0: sacadísimos, y además el ex jefe de operatividad del presidente López Obrador, el señor Asaf. ¿Y serían de los López Beltrán en las camionetas o de esos empresarios machuchones con los que se reunieron? Pues vea usted a saber. Pero ya está ahí puesta la portada en el Universal, escrita por Héctor de Mauleón. Hay un video. Y ahora otra vez es la carga. ¿Qué oportunidades hay? Le decía yo, de repente cuando hay crisis se presentan oportunidades. Pues la oportunidad de sacudirse muchas cosas. Este fin de semana los discursos de Rosa Isela Rodríguez y de la presidenta de Morena, Ariadna Montiel, fueron de unidad. De afuera los que nos hacen daño, de afuera los comprometidos, de afuera los que tienen relaciones apestosas o sospechosas. Quiero ver que lo hagan. Porque hoy en el Senado, particularmente en el Senado, la cosa está que arde. Con un Noroña enojado, que seguramente con algún hueso se calmará. Pero también con una oposición que ve con mejores ojos a Higinio, pero con Dud Morena, que o se pone las pilas o le va a costar el escándalo de Insunza, que ya dejó la bancada y se fue de senador sin partido y hoy se presentó justamente al Senado después de ciento y tantos días de no ir a trabajar y seguir cobrando. Todo esto y mucho más esta tarde aquí en W Radio. Bienvenidas, bienvenidos. Soy Enrique Hernández Alcázar. Comenzamos.
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0: En W. 6 de la tarde, ya con 5 minutos en el tiempo del Centro de la República Mexicana. Bueno, pues lo que le estaba contando, en el Senado de la República y en el Congreso de la Unión, pues están preparando el arranque del año legislativo mañana, 1 de septiembre, en el Congreso. Y bueno, pues la cosa, como ya le decía, está con el berrinche de Noroña, está con el asunto de la llegada de Higinio Martínez para encabezar la mesa directiva. O sea, va a ser el presidente del Senado de la República a partir de mañana, que, bueno, a partir de al rato que voten, ya en el pleno, ya está electo. Tomará posesión en un rato, ya como tal, como presidente del Senado, para empezar formalmente a operar a partir del primer minuto del 1 de septiembre, es decir, esta misma noche. Y le agradezco al propio senador de Morena, Higinio Martínez, presidente de la mesa directiva del Senado de la República, que se comunique con nosotros esta tarde. Higinio, ¿cómo está, senador?
3: Muy bien, Enrique, muchas gracias.
0: Oiga, fue por unanimidad, decía usted, lo veíamos en las conferencias, en las exposiciones que ha dado sobre este proceso. Pero, bueno, pues vemos mucho ruido por la posición de Noroña. ¿Ya habló con Gerardo Fernández Noroña?
3: No, el día de ayer el grupo parlamentario, con una asistencia mayoritaria, faltaron 4 o 5 senadoras, senadores, decidieron que yo fuera la propuesta para encabezar la mesa directiva, presidir el Senado. Eso se tomó ayer y pues siempre hay ausencias. Entonces fue por unanimidad, hay un buen ambiente en el grupo y seguimos trabajando eso. Yo respeto la opinión de todas y todos los senadores.
0: O sea, no le quita el sueño que Noroña.
3: Si respeto la de los contrarios, respeto más la de mis compañeros de partido, ¿no?
0: O sea, no le quita el sueño que Noroña esté diciendo que fue un proceso con engaños, con trampas, que no se hizo como que se debería hacer, que Ignacio Mier lo engañó, etcétera. ¿Eso no le quita el sueño, senador?
3: No, lo que yo, lo que vivimos ayer fue dentro de la plenaria, hicimos un acto estatutario, un acto legal donde se convocó con anterioridad y ahí hubo la unanimidad y senadores que declararon participar y todo salió muy bien. Entonces, por ese lado, el partido, el grupo parlamentario de Morena cumplió legalmente en la organización y el resultado de la designación de quienes vamos a ir a la mesa directiva. Así es que todo muy bien.
0: Ahora dice Gerardo Fernández Noroña, que es una de las corcholatas del 2024, fue presidente del Senado de la República ya, quería volver a ser presidente del Senado. Dice, es que a Higinio lo veo con mucha holgura para tolerar a la oposición, es lo que dijo. ¿Qué piensa?
3: Yo pienso que, a ver, la verdad es que tengo que ser claro y preciso, no evado preguntas, pero tengo que ser. Yo tengo el respaldo del grupo parlamentario, absoluto, completo, ¿no? He recibido felicitaciones ya hasta de los dirigentes de mi partido, de muchos actores políticos nacionales, y mi felicitación, primero el respaldo del grupo parlamentario, espero tener el respaldo de los demás grupos parlamentarios, la felicitación de muchos dirigentes, de propia dirigente nacional del partido, lo acabas de hace un momento. Entonces, eso es lo que cuenta, en verdad lo que cuenta, y sigo diciendo que respeto la opinión de todas y todos las y los senadores.
0: Ahora, su personalidad no es tan confrontativa quizá como un Noroña, que lo vimos como presidente del Senado, pues sí, echando tiros y toda la cosa. ¿Cuál es su plan y cuál va a ser su modus operandi, digamos, para abordar esta posición en donde es presidente y líder de todos los senadores, de todas las senadoras, sin importar el partido, ¿no?
3: Pues es esa. Primero hay que haber un mandato constitucional. Esto está regido desde la Constitución. La presidencia del Senado representa a la institución, al poder legislativo, a uno de sus dos integrantes del poder legislativo. El Senado representa a la República, representa al Pacto Federal, a las 32 entidades. Es una de las instituciones de nuestro sistema.
0: Clave, sí.
3: Y sobre eso tiene que basarse uno. Entonces yo tengo que apegarme a la Constitución, a la ley orgánica, al reglamento, y tengo que actuar en eso. Yo no podré tener posiciones, aunque soy de Morena y defiendo mi partido y soy parte del proyecto de la presidenta Claudia Sheinbaum y la apoyo, mi actuación, mi actuar como presidente del Senado tiene que ser representando a todo el Senado, y en eso incluye a las 128 y 28 senadores de la República. Yo no los representaré personalmente, los representaré como institución, y estoy obligado a respetar esta misma, y todos tendrán lo que tenemos por ley, los mismos derechos para expresarse libremente. No es en la presidencia del Senado donde se arman las estrategias políticas de los grupos parlamentarios. Eso le corresponde a los coordinadores. A la presidencia le corresponde un trabajo institucional y es el que tengo que hacer.
0: ¿Ya habló con Noroña?
3: Yo he hablado con todos los senadores que he podido, en verdad.
0: Pero con Noroña en específico, pues es el que ha puesto el grito en el cielo, ¿no?
3: Yo he hablado con todos los senadores que he podido y que se han ido presentando, ¿no?
0: ¿Entre ellos está Noroña?
3: Eso es lo que puedo responder. Eso es lo que podía yo responderte, ¿no?
0: O sea, no ha hablado con Gerardo.
3: He hablado con todos y con todos los senadores que se han podido y que han que han estado a mi alcance.
0: Pero, ¿por qué no podría responder si habló con Noroña? No.
3: La pregunta es...
0: No, digo para limar asperezas, pues, para entablar un diálogo.
3: Mi respuesta es clara, he hablado con todos los senadores que se ha podido.
0: Clara, pues yo no sé si ha podido hablar con Noroña o no.
3: Respuesta, ¿no? En este caso.
0: O sea, ¿le parece que
3: es en el Senado? Y pues hay que hablar con los senadores de todos los grupos parlamentarios también.
0: Va a hablar con la oposición, sí, va a dialogar con la oposición, es la posición que amerita la presidencia del Senado.
3: No solo yo, sino los propios coordinadores. El trabajo en el Senado, cuando hay trabajo, es permanentemente de diálogo. Nos hablamos, saludamos, tenemos que hacerlo. O sea, a veces malentiende que por tener roces o discrepancias o diferencias hasta abismales, ya no nos podamos hablar. Pues tenemos que hablarnos, trabajamos en un mismo edificio.
0: Claro,
3: si tenemos la misma responsabilidad, traemos un mandato electoral todas y todos. Entonces tendremos que seguir trabajando a través del diálogo y todo, ¿no?
0: Sí, me parece lógico y razonable lo que está diciendo al asumir ya en próximos minutos y a partir de este 1 de septiembre la presidencia del Senado. Por eso le insisto, si no ha hablado con Noroña, ¿piensa hablar con él para eso justo que está usted diciendo? ¿Es establecer diálogo, limar asperezas, encontrar posturas?
3: Esta presidencia tendrá que respetar y hablar con todas y con todos los senadores de los 128, somos 128, ¿no? Por supuesto que está obligada a hablar y a respetar a todas y a todos. Y hay un marco constitucional que tiene que ver, que tengo que velar por la integridad del Senado, por el fuero de los senadores, por... Ese es mi trabajo, por todos, por los 128.
0: Pero no me va a decir si habló con Noroña ya o no.
3: Por los 128.
0: Nada de Noroña, entonces.
3: Por los 128, ese es mi trabajo, en verdad.
0: Bueno, pues nos queda la duda. Se lo digo de frente, no es clara su respuesta, pero bueno, le agradezco muchísimo la posición y espero que podamos establecer comunicación ya en los temas del Senado una vez que asuma la presidencia de la mesa directiva. Suerte.
3: Con todo gusto. Gracias, buena tarde.
0: Ahí está, pues, el nuevo presidente de la mesa directiva del Senado de la República, Higinio Martínez, que no quiere ni pronunciar el nombre de Gerardo Fernández Noroña. Pues era muy fácil lo que decía, no, todavía no he podido. No quiso responder. Me parece que la pregunta no era tan difícil. ¿Qué hay atrás? ¿Es una ruptura insalvable? ¿Así va a ser este periodo en el Senado? Con Noroña, que le guste o no le guste, le caiga bien o no le caiga bien, pues es un liderazgo muy notable y muy popular de la Cuarta Transformación. Y ahora con el presidente del Senado, pues el presidente del Senado parece que no lo topa, como dicen los chavos. 6:15. Mientras tanto, en el Senado de la República reapareció Enrique Insunza como senador independiente, lo que sea que eso signifique, después de más de 100 días cobrando y sin trabajar. ¿Cómo estás, Verónica Méndez? Buenas tardes.
4: Enrique, querido, muy buenas tardes. Este es el lugar del narco senador Enrique Insunza. Con este letrero es con el que se pasea en el pleno la senadora por Sinaloa, Paloma Sánchez del PRI, señalando el escaño donde esta tarde se sentará Enrique Insunza, luego de regresar al Senado de la República después de 4 meses de ausencia. Ha aparecido un Enrique Insunza, sí, de traje, con mucha, mucha seguridad, pero también molesto, con la espada desenvainada, arremetiendo contra los periodistas de la fuente senatorial y defendiéndose, asegurando que Estados Unidos y que toda esa acusación en su contra es una guerra mediática judicial. Vamos a escucharlo.
5: Efectivamente, hemos sido objeto de una embestida mediática de calumnias, de diatribas, hace poco más ya de 4 meses. Desde que una oficina del Departamento de Justicia de Estados Unidos publicó un instrumento de lawfare, que eso es, un instrumento de guerra judicial, en donde sin aportar hasta el día de hoy, a 4 meses, un poco más, una sola prueba.
4: Oiga, senador, y si no tiene miedo, ¿por qué no pide licencia? ¿Por qué no se retira del cargo? ¿Por qué no deja el fuero y se pone en manos de la justicia? Pues esa pregunta le estalló, le reventó a Enrique Insunza, quien dijo: no tengo miedo de ir a la cárcel, yo soy inocente y yo soy mi propio abogado. Vamos a escucharlo.
6: Senador, ¿no teme usted ir a la cárcel?
5: No, de ninguna manera, lo acabo de decir, no tengo absolutamente nada que ver, ningún temor, soy abogado de mí mismo, me atengo a mi probidad profesional, a mi trayectoria de honestidad personal.
4: Senador, entonces, ¿por qué se ausentó todos estos 4 meses de la Cámara Alta? ¿Por qué no acudió a la sesión permanente de la que usted forma parte? ¿Por qué no dirigió una de las comisiones más importantes del Senado de la República? ¿Y por qué fue a refugiarse a Irapuato, a Sinaloa? ¿Por qué se refugió en ese lugar? Contestó que porque ahí viven sus padres, porque ahí nació y porque no toda la gente de Badiraguato es narco. Así lo dijo, vamos a escuchar.
6: ¿Es un narco legislador?
5: No lo soy. ¿Así? Nunca he sido narco nada. Nunca he sido narco nada. Ni narco bibliotecario, ni narco taquero, ni narco magistrado, ni narco legislador.
4: Así es como se defendió esta tarde Enrique Insunza luego de aparecer acá en el Senado de la República, Enrique, previo a que se instale la mesa directiva que ya hablabas tú con el próximo presidente Higinio Martínez. Todos los senadores de Morena le sugirieron a Enrique Insunza pedir licencia, retirarse del cargo. La propia presidenta lo conminó a él y a los investigados y esta tarde dice, no me voy, me quedo en el Senado. Como senador sin partido, no senador independiente porque esa figura ya no existe, sino senador sin partido, allá en un rinconcito de lo que antes era su bancada, la bancada guinda, la bancada de peso pesado acá en el Senado de la República. Ahora sí que literalmente estará aislado y algunos dicen como apestado, Enrique.
0: Bueno, pues ahí está y bueno, pues ya lo escuchamos en sus propias palabras, respondiendo a las preguntas de las compañeras y los compañeros periodistas que cubren el Senado de la República. En fin, Verónica Méndez, gracias por el reporte.
4: Un abrazo enorme, Enrique. Buenas tardes.
0: Bueno, pues ahí está. Crisis, le decía yo al principio del programa, puede ser una buena oportunidad. ¿Para quién? ¿Cómo la van a resolver? ¿La van a resolver? ¿Qué diría Einstein de este momento? Son las 6 de la tarde con casi 20 minutos. Pausa y volvemos.
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0: Su nombre nuevo y su eslogan, por lo menos lo que vemos en los comerciales. Pero si hacemos una, diría Gloria Trevi, el recuento de los daños, pues mire, desde, ya sabe usted cómo llegó esta corte, con la polémica reforma al Poder Judicial, con las elecciones judiciales, con los acordeones del judicial del bienestar y de sus camionetotas aquellas, hasta la grilla descarnada para ver quién va a ser la persona que ocupe la presidencia de la corte hasta el año que entra. O sea, ya desde ahorita se están peleando. Desde ahorita de eso vamos a platicar.
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0: Arturo Ángel, ¿cómo estás? Buenas tardes.
24: ¿Cómo estás, Enrique? Buenas tardes. Saludos desde acá, ya de vuelta desde la distancia, pero arrancando un mes que pinta para estar intenso, ¿no?
0: Muy intenso. Bueno, pues ya ves, el Senado, Andy en la Condesa con Bobby, y bueno, sí, pues todo lo que se acumule mañana, el segundo informe de gobierno de Claudia Sheinbaum, etcétera.
24: Sí, y mañana, 1 de septiembre, es también el primer aniversario de la corte. Qué rápido pasa el tiempo, ¿no? Ya el primer año de esta...
0: Tú te acordaste porque lo apuntaste en un acordeón, ¿no? Que tenías por ahí.
24: Exactamente, pues de hecho, sí. ¿No? Y sí, ahí pues también sí, tengo en mi acordeón que a mediados de septiembre es el primer año de los jueces y magistrados elegidos, porque recuerdas que primero tuvieron unos cursos de capacitación express,
0: sí,
24: ¿no?
0: Sí.
24: Porque pues unos no saben, no digo que no supieran nada, pero pues la neta tenían cero experiencia, Enrique, ¿no? Entonces,
0: bueno, lo hemos visto en el pleno de la corte.
24: Exactamente, entonces ya iremos, imagínate, haciendo este mes, me parece, que los balances de este primer año, pero comenzamos pues por los primeros que llegaron, ¿no? Que fueron los ministros de la corte, en medio de polémicas antes de llegar a, justamente a ocupar los cargos. Pero bueno, ¿qué ha pasado, Enrique, ya que han asumido su función como ministros de la corte? Bueno, pues ha habido múltiples capítulos, de hecho aquí no los vamos a repasar todos, si no nos echamos la hora y media de programa que queda, pero ha habido de todo, dimes y diretes, escándalos, quemones en redes sociales, grillas de todo tipo, y elegimos una selección de algunos de estos polémicas que ha tenido la Suprema Corte de Justicia en este año, digamos que de distinto tipo, ¿no? La primera de ellas, que de hecho es un tema constitucional, o sea, este es un asunto que sí o se origina de una contradicción que está en la Constitución, o sea, es un asunto profundamente delicado, pues tiene que ver con el asunto de la presidencia de la Corte, que de hecho, pues aquí lo dimos a conocer primero, me parece, ¿no? Recordarás cuando hace unos 2 meses, poco más, anunciamos que un grupo de ministros, ¿no?, había conformado informalmente un grupo pues mayoritario, porque desde el punto de vista de estos ministros en realidad no estaba tan claro que Lenia Batres tenía que ser la próxima presidenta y ministra presidenta de la Corte en septiembre del 2027, como señala la reforma judicial, que indica que primero es el que obtuvo más votos, que fue Hugo Aguilar, y luego el quien quedó en segundo lugar, que era Lenia Batres. En su momento, incluso la Corte sacó un comunicado diciendo que no es cierto que hubiera esas conversaciones, que era muy rápido, pero Enrique, pues conforme han pasado las semanas y los meses, pues claro que se ha confirmado que hay estas pláticas y estas grillas al interior, pues también es así que todo ha llegado hasta los oídos de la presidenta, que el otro día dijo que pues sí le toca a la Corte resolver esto, porque Enrique, la realidad es que si hay una controversia constitucional, lo explicamos en su momento, si bien reformaron el artículo que señala lo que ya mencioné, que pues quien quede segundo más votado seguirá después de un periodo de 2 años, pues dejaron intacto el artículo de antes, el 97, que decía que le toca a la Corte elegir a su presidente o presidente, y como hay dos que dicen cosas distintas, y la reforma judicial que la presidenta Sheinbaum, la reforma que ya también hubo, pues tampoco quiso corregir eso, pues entonces le toca a los ministros, y bueno, pues ahí se están dando con todo. Por ahora, el tema sigue en desarrollo, vamos a ver qué pasa, pero pues Lenia Batres dice, no, a mí me toca porque me toca, ¿no? Y sí, mientras tanto, el otro grupo, ¿no? Pues tiene
0: dos... Yasmín Esquivel.
24: ¿no? El de Yasmín Esquivel, ya sea el año que viene o a lo mejor Enrique, algo un poco más, una salida un poco más consensuada, dejar a Hugo Aguilar que

0: sea otra cosa, ¿no?
1: Exacto.
0: Acá lo que llama la atención es que luego, teniendo la oportunidad de corregir esto, la presidenta Claudia Sheinbaum en su reforma que envió, porque acuérdate que hubo que ajustar los
1: La
0: 43,
1: reforma de la reforma.
0: ajá, no lo hizo, ¿no? Y el
1: Sí.
0: legislativo tampoco le entró, lo que quiere decir que a lo mejor ya luego después, de manera pues intencional, se está dejando a la corte que ellos resuelvan el asunto. La gente alrededor de Lenia Batres dice que todo es una conspiración, que la quieren descarrilar, que por eso no se hizo la reforma que se tenía que hacer. Pero bueno, pues está el jaloneo. Y de ese jaloneo, de hecho, sale otro escándalo de estos que han sucedido en este primer año, que es el seguro de gastos médicos mayores, Enrique, ¿no?
1: Sí, que no, que es fifí, que yo ya lo regresé
0: Sí,
1: y
0: que ya
1: que
0: lo habíamos
1: devuelvo a la
0: cancelado.
1: tesorería mi extra de sueldo porque el pueblo bueno que hizo Lenia cuando llegó. Y
0: Exactamente,
1: Arturo
0: ¿no?
1: Aguilar dice, no, pues sí, vamos a aprobarle su seguro de gastos médicos
0: Pues
1: mayores.
0: es que en el proyecto, ¿no? En una sesión privada, el pasado 6 de agosto, los ministros pues acabaron de organizar el anteproyecto que le van a enviar a Hacienda para que a su vez lo pasen los diputados del presupuesto para el 2027. Y en ese anteproyecto regresa la propuesta para darle recursos médicos y con recursos, perdón, económicos y contratar este seguro de gastos médicos mayores. Ojo, no para los ministros, que ese es
1: Para
0: tema
1: los
0: distinto.
1: trabajadores de la corte,
0: Para
1: ¿no?
0: los trabajadores, pero Lenia Batres, que ya está on fire, digamos, por todo lo. O sea, dijo, yo no sé si en campaña, pero dijo, yo ya voy a marcar diferencia en lo que se pueda. Y recordarás que Lenia Batres, en una audiencia que no tenía nada que ver, de pronto empezó a decir, pues me parece que hay animadversión en mi contra, que estas críticas tienen que ver con la carta que yo saqué. Entonces, ¿cuál carta? No, bueno, una carta que hizo pública Lenia Batres, donde le dice al órgano de administración judicial que es el que tiene que darle trámite a la propuesta de presupuesto, que ella no está de acuerdo con lo del seguro de gastos médicos, que le parece que viola las leyes de autoridad y que de hecho solicitaba que no incluyeran a todos los trabajadores de su ponencia en la propuesta de obtener dinero para el seguro de gastos médicos. Yo espero que le haya preguntado a Lenia a los trabajadores de su ponencia, ¿verdad? Sí, oigan, ustedes
1: Justo es lo que estaba
0: reconocen.
1: pensando, todos así, se va de la oficina y todos se voltean a ver, no
0: Así,
1: más.
0: no, exactamente, ¿no? Entonces, bueno, ese tema también llegó, por cierto, a la mañanera y la presidenta dijo, pues como que cuando entran a ese edificio de la corte, como que se transforman las personas, ¿no? Entonces, a la presidenta tampoco le gustó eso, del gastos
1: No, es
0: médicos.
1: Lenia contra el mundo, el culebrón de la corte, ¿no?
0: Exactamente, ¿no? Entonces, bueno, pero ahora, ¿qué otros casos ha habido? Bueno, el de las camionetas que ya mencionabas, Enrique, ¿no? Recordarás que en enero de este año, pues de pronto se anunció, ¿no? Que se habían adquirido unas camionetas con un blindaje, camionetas nuevas con el máximo blindaje, 9 camionetas para los 9 ministros, cada una valuada en 2.4 millones de pesos, ¿no? Unas camionetas, pues que bastante bonitas, pero que, pues de pronto dijo, pues que no, les pasaron no ya tenían las camionetas de antes, o dónde está eso de que, pues en camionetas machuchonas, no, te acordarás quién decía eso, ¿no? Entonces, pues dijeron los ministros luego que no es que intentaron salir a aclarar el asunto diciendo que pues los ministros de antes, unos se llevaron algunas de las camionetas, ¿no? Pues quedaron incompletas y las que estaban pues tenían costos muy elevados de mantenimiento. Por ahí el ministro, recuerda, el ministro Arístides Rodríguez están tratando de explicar esto, pero pues la cosa no salió bien, ¿no? Y entonces los ministros pues terminaron regresando las camionetas, Enrique, pero luego pues resultó que era más caro regresárselas a la compañía a la que ya se las habían comprado, y pues ya mejor se las pasaron a jueces y ministros que se determinara, perdón, y magistrados que se determinara que tuvieran casos de riesgo, y pues ya mejor se deshicieron de los camionetones, ¿no? Entonces, ese es otro tema, ¿no? Por ahí también tenemos el asunto de, ¿te acordarás? El de los zapatos sucios del presidente de la corte, ¿no? Que esto que tal vez ahora parezca como anécdota, pero que en su momento fue un tema bastante criticado. El pasado 5 de febrero, Enrique, en la ceremonia del aniversario de la Constitución, pues iba llegando Hugo Aguilar y lo captaron algunas personas con su celular en el momento en que dos empleados suyos le limpiaban los zapatos, ¿no?
1: Sí, porque le tiraron ahí como un postre o algo así
0: Como
1: en el
0: el café, y
1: zapato.
0: luego la funcionaria, la directora general de comunicación social, Amanda Pérez Bolaños, explicó que pues que todo fue porque ella le tiró el café, ¿no? Entonces, pues se
1: Eso.
0: hizo un gesto, o sea, dice, yo vengo educada que pues
1: Bueno.
0: si pasa eso, pues le limpio el zapato y se lo
1: No, bueno.
0: limpió. pero pues criticado que Hugo Aguilar, sí, pues, se

0: quedó ahí sin decirle, oye, pues levántate, ¿no? Entonces, pues algunos de los temas ahí en W Radio y Naciones Cosas, vamos a publicar la nota con este y otros capítulos, a funcionarias de la corte que han sido sorprendidas grabando videos en redes sociales,
1: Ah,
0: ¿no? A
1: sí,
0: las
1: también, ¿verdad?
0: influencers, ¿no? Ya dos casos, se me quedó dos casos
1: Pues es que está
0: distintos.
1: bonita la estructura ahí de las
0: No,
1: oficinas,
0: pues
1: pues
0: sí, a todo dar,
1: ya
0: nada
1: no
0: más que
1: gastan en set.
0: en horas de trabajo y en la
1: Sí.
0: oficina, pues eso ya le costó la chamba a tres empleadas de la corte y empleados de la corte en este primer año por andar de influencers en las oficinas de
1: Bueno,
0: la
1: esos
0: corte.
1: son escándalos, ya ni te digo, los casos acumulados, los casos que no se resuelven, el promedio
0: Ah,
1: de
0: bueno,
1: casos
0: no, no,
1: resueltos.
0: totalmente.
1: A ver si hacemos una segunda, es un segundo capítulo, a fin que es la
0: No, ya
1: primera, la
0: abordaremos.
1: semana del primer año de la nueva corte, nueva, así se llaman, en
0: Exactamente.
1: fin.
0: Ya el tema de la productividad. ¿Ha sido más productiva esta corte o no sin las salas? Se han resuelto más casos. Y de nuevo, la evaluación de todos los juzgados
1: Claro,
0: y los
1: bueno,
0: tribunales. Hay que hacerlo, ¿no?
1: ahí le vamos. Gracias, Arturo, te mando un abrazo.
0: Abrazo, buen inicio de semana.
1: Arturo Ángel, periodista y colaborador de este programa, con sus expedientes. Vámonos a pausa.
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1: Más o menos andan ahí en ese orden. Por ahí se cuela a veces hasta Puebla. Estaba lloviendo el otro día. No sé si en los últimos años, pero La alcaldesa de Mérida acaba de rendir su informe y está en la línea conectada con nosotros por Zoom. Cecilia Patrón Laviada, alcaldesa, ¿cómo está?
13: Hola, hola, Enrique, muy buenas tardes, con el gusto de saludarte a ti y a todo tu auditorio.
1: ¿Cómo es gobernar la capital de un estado que acaba de perder su partido? ¿Cómo es la relación con Guacho, el gobernador? ¿Cómo han podido dialogar siendo de signos tan diferentes? Cuénteme un poco de eso, alcaldesa.
13: Pues bueno, primero que nada, siempre antepongo a los meridanos su bienestar, el que esté bien la comunidad, y por lo tanto, para mí es importante el diálogo con todas las fuerzas políticas, con el gobernador, con la presidenta de México, para buscar lo mejor para Mérida, que esa es mi obligación y para lo que los meridanos me dieron más de 53,000 votos de confianza. Entonces, pues bueno, o sea que estamos hablando de una importante diferencia, o sea que esa es una forma de agradecerles la confianza que han tenido en mí, y yo siempre trabajo con todas y todos mientras sea que sea algo bueno para Mérida.
1: Oiga, ¿ha hecho un llamado a alejar a Mérida del conflicto, del problema, de la tensión? ¿Qué significa? ¿Podría elaborar un poco más ese llamado que hizo en su informe?
13: Claro que sí, Enrique. Pues mira, te platico. Mérida, como tú lo has dicho, es una de las capitales más seguras del país. Es una comunidad que vive en paz, que vive en tranquilidad. Y pues eso es lo que queremos, mantenernos lejos del caos que vemos en otros lugares del país y conservar lo que hay, que nos da cultura, identidad, el cuidarnos entre nosotros. Los meridanos son muy participativos. Aquí es muy alta la participación ciudadana, exigen los ciudadanos, y eso hace que Mérida sea distinta. Y eso es lo que queremos conservar, tanto las personas que aquí vivimos, como los que aquí nacimos, como las personas que han llegado a vivir y que son bienvenidas todas en Mérida, y hacemos una comunidad muy fuerte, y eso es lo que queremos cuidar para la gente.
1: ¿Y qué pinta se le? Bueno, hay algunos que están en las columnas políticas, ya sabe cómo somos los periodistas, ¿no? Que le están apuntando como, pues, candidata al gobierno de Yucatán. Sería algo natural, digamos, desde la capital Mérida. ¿Lo ve así?
13: Pues mira, yo estoy muy concentrada en Mérida. Mérida es una ciudad que hoy ya tiene 1,080,000 habitantes, con un crecimiento exponencial en los últimos años, y tiene grandes retos. Por eso estoy 100% concentrada en mi trabajo actual. Yo siempre digo que ¿dónde voy a llegar? Pues donde la gente quiera, ¿no? A fin del día, la gente es la que decide y es la que manda. Pero mientras tanto, yo estoy dedicada a trabajar. Estamos haciendo el cambio de todas las luminarias de la ciudad, de lámparas, de las antiguas de vapor de sodio a lámparas LED. Ya estamos a casi el 80% de la ciudad. Estoy dedicada a darle seguridad, parques, más de 100 parques que estamos rehabilitando, esculturas, arte en los espacios públicos, muy dedicada al trabajo, a la calle, a recorrer y caminar. Soy una mujer de tierra, camino todos los días a una colonia, estoy en algún parque, en algún mercado, en alguna universidad, acompañando a la gente, escuchando y resolviendo.
1: Bueno, pues ahí está. Me quedo con la gastronomía de todo el estado de Yucatán y de toda la zona de la península.
13: Te esperamos aquí para comer algo delicioso.
1: Híjole, no, bueno, hasta ya nomás estaba pensando. Pero bueno, Mérida tiene esa posibilidad de donde convivan dos fuerzas políticas y que pues no haya más escándalos, ¿no? Siento que eso ha pasado, ¿no? Con Guacho más o menos la ha llevado bien, ¿no?
13: Sí, mira, los meridanos somos gente tranquila, la verdad es que, y estamos muy concentrados en el trabajo.
1: ¿Pero por quién es más? ¿Por Guacho o por usted? Diga la verdad, así como que bueno, no se ha puesto tensa la cosa de repente, ¿no?
13: Sí, hay momentos como todo, pero la verdad, por mi parte, siempre hay voluntad de construir, siempre estoy en búsqueda de construir, porque todo lo que sea bueno para Mérida, pues siempre va a ser bueno para mí, ¿no? Y yo siempre estoy dispuesta al diálogo, a la escucha, pero también a que se respete la autonomía municipal, ¿no?
1: ¿Salbutes o panuchos?
13: Panuchos al 1,000.
1: Está bueno, gracias, alcalde.
13: Bueno, un besote, Enrique, muchísimas gracias, que tengas una bonita tarde, y todos los que nos escuchan.
1: Hasta luego, gracias. Hasta Cecilia luego. Patrón Laviada, alcaldesa de Mérida, capital de Yucatán, por muchos consideradas y por muchos top fives y estos que hacen algunas organizaciones y demás, una de las mejores ciudades para vivir en México, donde de repente en ese, digamos que ranking, también aparece otra ciudad, Monterrey, bueno, cerquita, no es Monterrey el municipio, San Pedro Garza García, allá en Nuevo León, que es, si no mal recuerdo, el municipio más rico o con mayor riqueza de toda América Latina.
14: Es correcto.
1: ¿Ahí vivías?
14: Ahí vivo.
1: Mira, o sea, eres morenista fifí.
14: No, soy...
1: Morenista machuchón. Es Waldo Fernández, senador con licencia, y que está compitiendo para convertirse en el eufemístico coordinador
14: de defensa
1: de la transformación y la soberanía de cuando yo nací en Tabasco y todo el rollo. O sea, candidato a gobernador de Nuevo León.
14: Es coordinador de la defensa de la cuarta transformación. Y mientras digo el espacio, ya se me acabó porque el
1: título... No te cabe la tarjeta de presentación.
14: No me cabe la tarjeta, traigo tres.
1: Pero bueno, es lo que es.
14: Es lo que es.
1: ¿Y vas por Morena?
14: Morena, verde, PT, la alianza.
1: ¿Quieres cambiar de naranja por guinda?
14: Hay que hacer un cambio. Más que de naranja por guinda, hay que lleguen gobiernos con sentido humanista al Estado. Hemos tenido muy malas experiencias en los últimos años. La silla del gobernador parece pequeña porque el otro mundo se quiere ir de candidato presidencial. Se la pasan 3 años administrando los problemas de Nuevo León, no resolviéndolos, y luego haciendo campaña, y 3 años resolviendo el entuerto porque no se fueron a campaña o porque perdieron la campaña presidencial.
1: Bueno, eso es normal en la política mexicana, no importa cuándo lo leas. A ver, ahí te va. 2000, bueno, es más, 97. Cuauhtémoc Cárdenas, primer jefe de gobierno electo directamente en las urnas en la Ciudad de México, entonces Distrito Federal. Dura su gobierno 2 años y cacho porque se va de candidato a la presidencia. López Obrador, 2000, llega tabasqueño a gobernar la ciudad, gana por 4 puntitos a Santiago Creel, 5 para cerrarle, para que no se sientan.
14: Porque no haya,
1: por el
14: no,
1: efecto Fox, mucho contó, se va al quinto año para ser candidato a la presidencia. Marcelo Ebrard, 2006 a 2012, sí duró, porque perdió
14: la encuesta.
1: No la aceptó, pero apechugó. Y luego ya de ahí, pues, Mancera se fue, pero que no, pero que sí, pero nunca fue candidato, porque pues,
14: sí,
1: como que le hicieron
14: de
1: fuchi.
14: Independientemente de la decisión personal de cada quien, el tema es que Nuevo León se ha venido rezagando en 6 graves problemas que tienen que ver con esta falta de querer resolver los conflictos de fondo. ¿Por qué? Porque arreglar la contaminación de Nuevo León te implica entrar en conflicto con empresarios, con usuarios del sistema de transporte, con dueños de vehículos automotores y hasta con la propia refinería que tenemos.
1: O sea, electoralmente ahí no es tan sexy.
14: No es tan sexy. Arreglar el problema del agua trayendo agua de otro lado tampoco es sexy. El Bronco canceló Monterrey 6 y ahí hace 2 días Samuel García, el gobernador actual, lo está reactivando. Imagínate, aplazamos 10 años una resolución.
1: Bueno, el Bronco acabó en la cárcel un ratito, ¿no?
14: Estuvo
1: 15 minutos
14: casi,
1: de cárcel.
14: No, él sí se aventó casi 30 días.
1: Bueno, y el anterior.
14: El anterior estuvo un día.
1: ¿Natividad?
14: No, Rodrigo. Rodrigo Medina estuvo un día.
1: Y el PAN, sí, Natividad era el privado.
14: Así es, ¿no? La movilidad igual, no la hemos resuelto porque no la pasamos administrando crisis. No queremos empezar a hacer las obras porque voy a ser candidato o no las terminamos, etcétera. Entonces, se ha venido generando esta problemática en un estado maravilloso. Evidentemente, yo voy a decir que es el mejor estado para vivir, pero un estado maravilloso donde nuestra gente, nuestros empresarios, nuestros trabajadores, nuestros obreros, nuestros empleados, nuestros académicos, doctores, son de lo mejor del país, pero la clase política se ha quedado muy atrás.
1: A ver, todos llevan un pequeño priista, al menos en la cabeza, digo yo. Y hay muchas de las cosas by the book, de librito político, que repiten y repiten todos los partidos, ¿eh? No importa cuál. Verdes, morados, rojos, naranjas, el que sea. ¿Cuál es la diferencia de Waldo Fernández? O sea, tú vas, porque todo mundo cuando hay campañas y que,
14: sí,
1: no, ahora voy por este hueso, no, que voy ahora por este. Todos dicen que son diferentes, todos. ¿Cuál
14: pues mira,
1: es la diferencia?
14: Yo creo que la diferencia, mi diferencia fundamental entre los aspirantes a este puesto e incluso los posibles rivales de una contienda política es que yo vengo del sector privado. En el sector, yo llego a la política a los 44, 45 años. Llego en
1: te
14: una
1: digo
14: circunstancia.
1: Que eres morenista, fifí.
14: No, yo, en una, yo soy empresario, vengo del sector privado, trabajé en transnacionales.
1: De San Pedro Garza, imagínate.
14: Pero fíjate, yo en el sector privado entiendo que ahí el mandato es generar valor, generar dinero. Eso es tu mandato, ¿no?
1: No, y si y tienes un mal resultado, te corren.
14: No, y si te equivocas, te vas. Te si corren. No, pregúntale a Elon Musk, que estuvo a punto de perder Tesla por andar jugando a andar en un gobierno.
1: Ahorita tocamos el Tesla, porque ahora no, si le aplicaron a Samuel la de Tesla,
14: la de Tesla
1: pelas, porque no hicieron la planta.
14: No la hicieron. Bueno, y en el sector público, el dinero no es problema. El problema es gastarlo bien. Y por eso necesitas data para tomar las decisiones. No, yo creo que va a funcionar. Creo que ese es mi mayor diferenciador respecto al resto de la clase política de Nuevo León e incluso, digo, al resto de los aspirantes, que yo entiendo los dos mundos en un estado particularmente donde la visión privada, el espíritu emprendedor del neoleonés es básico. Tú ahorita tienes una persona que está trabajando en una compañía y sale y prende su teléfono y anda de Uber 2 horas o en un traslado para ganarse una lanita, o llega a su casa y pone el restaurante, el puesto de tacos, el puesto de hamburguesas, o el gran consultor está pensando cómo poner su propia consultoría.
1: Pero esa sangre o ADN emprendedor, pues tenemos que profesionalizarlo, ¿no?
14: Claro.
1: No, la gente puede andar, pues más que emprendedores, son creativos por necesidad en este país.
14: No, pero sí que en nuestro sistema básico, en la educación básica, habría que darles una clase de emprendedurismo, de cómo se monta un negocio, de finanzas básicas. Mira, hicimos un evento con una universidad privada de Nuevo León, de las más importantes, una organización no gubernamental, 2 bancos, y a 50 mujeres emprendedoras les enseñamos a armar su negocio. De ahí les dimos un premio económico 10.
1: ¿Eso lo hiciste cómo? ¿Cuándo?
14: Hace 4 meses.
1: Como senador.
14: Como senador de la República. Como senador lo impulsamos. De esos 50 que se inscribieron, 32 hoy ya pusieron su negocio. Y desde principios básicos de cómo hacer una SA, tienes que pagar impuestos, cómo hacer costeo de ingredientes o cómo hacer costeo de producto. Cosas muy básicas.
1: Corrida financiera.
14: Sí.
1: Para un negocio.
14: Y lo pudieras hacer en una clase a nivel secundario.
1: Es que luego le llaman muy acá, no muy fifí. Pues es que los de San Pedro Garza, ya ve cómo
14: no,
1: son.
14: Pero no acá, tiene que ver con San Pedro.
1: A ver, pues dale cuentas, güey. ¿Cuánto te gastas? ¿Cuánto te cuesta? ¿Cuánto te queda? Eso es corrida financiera.
14: Es cuánto nos va a costar.
1: En el mundo de los negocios, pues,
14: exactamente,
1: ¿no? Tiene, pues, algo correcto.
14: Y eso es parte del ADN.
1: Pero necesitamos potenciar eso.
14: Claro.
1: A ver, ¿qué estudiaste, Waldo Fernández?
14: Yo soy abogado de profesión, no lo vuelvo a hacer, pero soy licenciado en ciencias jurídicas.
1: Licenciado en abogacía, dices, en derecho.
14: En derecho.
1: Dices, no lo volvería a hacer. Emprendedor, empresario. Y te fuiste a la política. Bueno, pues, ¿qué inquieto?
14: Pues es,
1: ¿o en ningún lado estás contento?
14: No, fíjate que luego la vida se te va acomodando, te van surgiendo cosas. Yo entro a la vida política medio por accidente. Pese a que estuve en las 3 campañas de Andrés Manuel López Obrador, lo hice siempre desde el punto de vista jurídico. La primera vez me contrataron, estuve trabajando en la primera campaña. En la segunda...
1: ¿Trabajaste en la campaña de López Obrador en el 2006?
14: Con un cuerpo de abogados, me tocó capacitar, etcétera, ¿no? Entonces, estuve ahí y la diputación llega en un momento donde yo empecé siendo diputado federal por el PRD. ¿Te acuerdas de Carlos Ahumada? El de los videoescándalos.
1: De tristes recuerdos.
14: Sí, él demanda al PRD y a Rosario Robles. Yo manejo la defensa legal de Rosario del PRD. Y Rosario Robles.
1: ¿Qué era presidenta del PRD? Rosario,
14: después de Rosario era secretaria de Desarrollo Social. Con Peña Nieto, yo manejo la del PRD. Ganamos el juicio, fui a Argentina para hacer un libro de esa historia y ahí llega la invitación a ser diputado federal. Y
1: ¿para hacer una diputado limpia? ¿Qué fue un libro?
14: Sí, no, pero el
1: ¿te
14: juez...
1: ¿Te encontraste a Salinas en Cuba?
14: No, fui a Cuba, fui a Argentina.
1: Argentina,
14: ¿no? Pero el juez allá del asunto, que era una región argentina, no recuerdo el nombre, era como el de la película esta de Todo el Poder, ¿eh? No, es una historia.
1: ¿Grabó? ¿Nadie te grabó?
14: No, para nada.
1: Oye,
14: no,
1: yo estaba litigando. ¿Y por qué seguiste con Morena? ¿Se te hace que sí es la misma izquierda? Porque cuando uno dice izquierda, Monterrey, Nuevo León, como que siento que no
14: macha. Pero es que depende de tu historia de vida. O sea, yo no tuve ni una sola carencia, hermano. Ninguna es ninguna. Yo soy de un fraccionamiento, una colonia que se llama Fraccionamiento Bernardo Reyes, que es una colonia de clase media o clase media baja, si tú quieres, pero media. Mi mamá fue hija única, mi abuela madre soltera. Mi mamá estudió becada gracias a un empresario que becó a la hija de la cocinera de su casa, ¿no? Y ella sí me hablaba sobre el valor de una oportunidad. Si ella no hubiera tenido... Ella la aprovechó. No era una política pública. Era un asunto de un particular, de un privado. Entonces, también tienes que ser congruente con los fundamentos de tu vida.
1: O sea, estudiaste, pero además la vida te dio escuela.
14: La vida. Mi mamá me dio formación y escuela y me dijo la importancia de un programa social, de una oportunidad, más que de un programa social.
1: Oye, ¿y si la ves muy cerca? Si dices, sí ganó la encuesta. Me la peinan para atrás.
14: Pues mira, yo creo que la vida te va llevando. Primero... Yo le gané, yo le he dado a Morena Verde PT, porque hay que decirlo, yo gané por la coalición. Morena me da 550 mil votos, el PT 150 mil y el Verde 150 mil. Eso hay la que hacer agradecido, ¿no? Y como la gente del norte somos agradecidos.
1: Y el efecto agradecido. Claudia.
14: Claro, claro, claro. No, o sea, nos trepamos a la ola de la presidenta Claudia, pero aún así, años antes no se había ganado el Senado, se había quedado en cuarto lugar. Entonces, y le ganamos a Luis Donaldo Colosio, un proyecto nacional.
1: Un local de Sonora.
14: Pero un local de Sonora, ¿no? Que anda, iba avecindado, pero pasó por Nuevo León ese día. No, él le ha vivido
1: siempre. Que sería lo de menos, ¿no? Finalmente, López Obrador gobernó la ciudad, a ver, sí, nació en Tabasco. Y a ver, los que hoy critican a Donaldo no dicen nada.
14: Pero lo extraño ahí es que un senador por un estado compita por la gobernatura. No,
1: lo malo fue que dijo que si había nacido en Sonora y que se los firme y se los cumple, y ya salió el acta que nació en la Ciudad de México, ¿no? Pero bueno.
14: Pero también hay que reconocerle que su familia fue y lo registró a su
1: nombre. Sí, digo, está bien. O sea, es que mírate, para que te prepares, porque te van a sacar tus trapitos.
14: No, todos, ¿no?
1: ¿Tienes trapitos?
14: Pues tú crees que tenga trapitos. En campaña me inventaron una violación y soy el único.
1: ¿Te acusaron de violencia sexual?
14: No. 10 días antes de la campaña, una persona que en mi vida había visto, en un montaje que me hizo la Fiscalía del Estado en manos del PRIAN, me presentó una acusación de violación. No ratifica la denuncia, no se identifica, no se hace dictamen médico, no se hace dictamen psicológico, agarran la copia de la denuncia, la suben a medios de comunicación, tengo que decir, no respetables, salvo uno que otro por ahí que se ganchó.
1: ¿El chapucero?
14: A nivel local nadie la tomó. Y me hacen toda una campaña mediática en redes sociales de eso. Soy el único político del país que no dejó que las cosas pasaran. Presenté la denuncia correspondiente, metí a la cárcel.
1: ¿En regreso?
14: Pues más que en regreso, sufre una llamada de extorsión, me amenazan que me baje de la candidatura. Denuncio a las personas, los encontramos y estuvieron en la cárcel y hoy están en una suspensión condicionada de una resolución. Y muchas personas en mi entorno me decían, no hagas nada, ya ganaste la elección. Pero incluso alguien que me decía, oye, es que hay mujeres, se te
1: va a revertir. Es un asunto de reputación quizá también, ¿no? De decir, oiga, no me anden.
14: Pero yo tengo dos hijas. Una hija que en ese tiempo tenía 18 años que sufrió. Porque la gente no se da cuenta, o es cruel, o es imprudente. Pues ya sí, viste lo que pasó con tu papá, ya viste esto. Yo estaba separado de mi primera esposa en ese momento. Me afectó notablemente. Hubo muchas cosas ahí.
1: Oye, dices, no volvería a ser abogado, pero...
14: No, si no está peor
1: la política, ¿no?
14: Sí, mira, no me ha ido mal en la política hasta ese momento. La verdad, yo la había disfrutado mucho.
1: Es que puede ser una vida muy tranquila y de repente ¡zas, culebra! O sea, te llega ahí.
14: Porque es una pirámide cuando
1: empiezas. No, y porque hay una guerra, luego a veces hasta de fuego amigo.
14: Pero ¿sabes qué es lo peor? Que muchas personas decían, no lo hagas. Yo dije, si yo soy incapaz de defender mi buen nombre y a mi familia, ¿cómo quiero ser defender a la gente de Nuevo León?
1: A los gobernados,
14: creo que soy el único caso de guerra sucia acreditado en el país que terminó con gente en la cárcel, y soy el único caso, bueno, no el único, pero uno de los pocos casos donde te acusan y puedes demostrar tu inocencia de un delito individual como es eso.
1: ¿Crees que ganes? ¿Ya se hizo la encuesta? ¿No se ha hecho la encuesta? No, ¿cuándo se presenta? ¿De aquí a diciembre se van a ir presentando?
14: La fecha límite es el 1 de diciembre. Uh-huh. Los tres misterios más importantes de la vida es cuándo te vas a morir, cuánto te va a costar tu hospitalización si tienes gastos médicos mayores, porque ya sabes que se tardan horas en darte, y cuándo va a salir el resultado de la encuesta. No lo sé, hermano.
1: Resulta que esas son las tres preguntas.
14: Tengo
1: 420 entre la primera y la segunda.
14: Las tres misteriosas mías son esas, hermano.
1: Fíjate, bueno, y agregaría yo otra. ¿Cuál? ¿Existe la encuesta?
14: Claro que existe la encuesta.
1: Pues es que a Mario Delgado como que no le creían tanto.
14: Yo estoy
1: como aquí, que les veía para acá, pero también para allá.
14: Yo soy senador. Gracias a una encuesta que hubo en su momento hace...
1: ¿No están copeteadas y...?
14: Pues a ver, yo...
1: ¿Con dedazo esas encuestas?
14: Yo lo que te puedo decir es, yo viví la experiencia de mi proceso. Había aspirantes muy serios en ese momento y yo...
1: ¿Y si no quedas?
14: Pues tomarte al proyecto de alguien más. Si te invitan, el movimiento es mucho más amplio que una...
1: Pero si te invitan, personal. O sea, de mutuo propio no...
14: Ah, no, bueno, obviamente levantaré la mano, cuenta conmigo, ¿verdad? Pero pues se dependerá también. Pues yo veo a los seis.
1: Clara Luz, ¿no?
14: Muy sensatos. Está Clara Luz, Tatiana Cloutier, Andrés Mijes, Judith Díaz, Felipe de Jesús Cantú, y hay un compañero que está jugando por el Partido del Trabajo que se llama Jesús Elizondo.
1: Bueno, 6.
14: 7.
1: Ah, 7 contigo.
14: Sí, cuéntame, claro, hermano. Ya me estás sacando de la encuesta, ya ves.
1: No. Qué cosa, ¿no? 7 de la buena suerte.
14: Bueno,
1: los 7 aspirantes.
14: Los 7 aspirantes a la coordinación de la defensa de la cuarta transformación. Y de
1: acá, Bron. No digo así porque no manches, ¿no? O sea, acá, candidato, candidata. ¿Para qué nos hacemos? Bueno. Tú eres abogado y podrías meter una demanda por campaña adelantada. ¿Sabes qué es? Es campaña adelantada.
14: No soy especialista en materia electoral.
1: Pero yo sí, no literario. Decirte, eufemismo. ¿No? Es un eufemismo. No me... Bueno, si lo hiciera el PAN les pusiera los suyos,
14: ya están sacando
1: Pitufo
14: todos.
1: En avanzada rumbo a la aldea mientras se preparan para defender la libertad.
14: No, ellos...
1: Ay, pero ya estarían ahí en los tribunales.
14: Ellos están haciendo el mismo proceso.
1: ¿Ah, sí?
14: Sí, ya pues es que hicieron la inscripción
1: apenas
14: pública.
1: Si se notan ahora.
14: Ah, bueno, eso no es mi problema. Yo nomás te estoy avisando. Están haciendo el mismo proceso.
1: Ay, esta vida de la política. No. ¿Cuánto más?
14: Pues yo creo que ya estás...
1: O sea, si ganas la encuesta y ganas el estado, ya, para presidente, ¿no?
14: No, hasta ahí llegué.
1: Ay, todo, me han dicho aquí como 10 lo mismo.
14: A ver, acabo de presentar una iniciativa en el Congreso local justamente para pedirle al Congreso local que vote la prohibición expresa a un gobernador a poder a los 3 años irse a una candidatura presidencial. O renuncias o no hay licencia.
1: A los 3 años, pues está bien, ¿no? Todos se van al
14: por eso quinto. A los 3 años o renuncias o no hay licencia, porque el problema ha sido eso que te dije al principio. Yo no sé el resto del país, pero en Nuevo León se están administrando las crisis y no quieres enfrentar los costos políticos de resolverlas y estás haciendo
1: pues que cuando, si hacemos la lista de cuántos se fueron para llegar al hueso y no llegaron. Dejaron ahí.
14: Por eso mismo.
1: Luego oye, hasta regresa. Mira, ya agarró chamoya.
14: Imagínate, ser oye, gobernador de Nuevo León equivale a ser presidente de más de la mitad de los países de América Latina, en crecimiento económico, presupuesto, etcétera. Es un estado maravilloso. Y andas ahí, perdón, no sé si la palabra tonteando con
1: Samueleando,
14: que quiero ser, Samueleando, ¿no? Con que me quiero ir a la presidencia.
1: Oye, ¿ya hablas con República? El gobernador o no? Ni se topan.
14: No, ya tengo más de 8 meses que no hablo con él.
1: Pero pues deberían de hablar, ¿no?
14: Pues sí, porque yo era como senador.
1: Tú
14: como...
1: también gobiernas a sus gobernados, de alguna forma.
14: No, yo no. Representas. Represento. Como senador sí habla. La última vez que hablamos fue en un envío de tropas que estaban solicitando.
1: ¿Hace cuánto?
14: Hace como 8 meses. Que hace, más que tropas, elementos de la guardia.
1: A Monterrey, Nuevo León. Excelente ambiente laboral en la política, ¿no?
14: No, lo que pasa es que al final del día, pues conforme se van avanzando, llegando, ya tengo 3 meses que pedí licencias, quita
1: sí,
14: esos
1: sí,
14: tres,
1: sí, bueno, 5.
14: 5, ¿no? Entonces, conforme vas avanzando, te vas a alejar.
1: No, si llevas 5 meses hablando sin el jefe del local, algo
14: jefe
1: no está.
14: Local no, es el jefe del gobernador
1: del estado. Del local, pues, de la gubernatura.
14: No, porque luego piensan que son dueños, compadre. No, bueno, le des alas a...
1: El
14: no le des más alas a los
1: gobernante,
14: el gobernador.
1: Ay, qué bueno que las vacas no vuelan, ¿no? Oye, Insunza, hablando del tema, Insunza es...
14: ¿Es senador?
1: ¿Y crees que debería ser senador todavía?
14: Pues mira, a ver, primero, yo estuve con él en la Comisión de Estudios Legislativos, fue presidente de la comisión. Siempre conmigo fue muy amable, es un jurista, es un hombre que de leyes entendía muy bien. La Comisión de Estudios Legislativos es la más importante que tiene el Senado.
1: O sea, eso que dice Estados Unidos de que tiene nexos con el crimen organizado, particularmente con el cártel de Sinaloa, ¿no, no te parece lógico?
14: Es que yo no puedo tener...
1: O sea, de acuerdo al trato que tuviste con él.
14: Cuando yo hablaba con él, incluso hasta donde yo recuerdo no tenía ni seguridad. Las veces que coincidimos de carro a carro. O sea, yo no te podía decir si tiene o no tiene nexos.
1: ¿Pero crees que debía haber pedido licencia?
14: Pues mira, es un asunto individual de cada quien. Cada quien en su...
1: Ya estás hablando como político.
14: No, lo que pasa es que la reflexión individual es de cada quien. Él es el que sabrá.
1: Sí, pero va a tener un costo para ustedes.
14: Claro, pero él es el que sabrá si tiene que pedir...
1: A la presidenta no le gustó.
14: Evidentemente, él es el que...
1: Si regresó a Rochamoya por donde llegó.
14: Claro. Porque...
1: Y el otro rebelde todavía... Pues, sí, ni es gobernador, es senador, dicen, ay, por mis...
14: Pero el asunto es que también estás ante espacios diferentes de poder. Aunque pertenezcan al mismo partido, son espacios diferentes de poder. Yo lo que te digo es una reflexión personal la que él tiene que hacer. Lo que yo siempre traté con él fue muy amable conmigo.
1: No te van a sacar ningún nexo oscuro.
14: Pues tú
1: es crees que... Es que ahora ya están sacando.
14: ¿Tú crees que si yo tuviera un expediente sucio no me lo hubieran sacado? Pues me enfrenté a las 2 policías del estado... Lo que hicieron fue inventarme un delito que, por cierto, bastante tonto.
1: ¿Con el crimen a la esquina?
14: Por eso te digo, si yo tuviera un nexo, me lo hubieran sacado en el momento que me quisieron descarrilar mi candidatura, porque cuando se da ese evento yo ya estaba arriba de Luis Donaldo Colosio.
1: Pues ahí está, Waldo Fernández aspira a ser
14: coordinador de la defensa de la Cuarta Transformación.
1: Y la soberanía de mi pueblo cuando alguien así, tú me querías como yo así y así toda la canción de Polanca y César Costa juntos. Gracias, Waldo, por estar aquí en la cabina. Estaremos pendientes del proceso y de los procesos, no solo en Morena. Bueno, ya ves que los del PT y el Verde luego ya mejor los cancelan porque...
14: No, también están
1: participando. En Sinaloa la orden fue, esta es y no hay procesos.
14: No, no hubo. También están participando.
1: No, ya... ganó Imelda, ganó Imelda Castro, pues es lo que hay, es lo que
14: ha hecho méritos.
1: Bueno, ya veremos cómo se ponen las cosas. El 27 hay elecciones, 17 gubernadores en juego, entre ellas Nuevo León, estado que quiere gobernar Waldo Fernández, que nació en San Pedro Garza García.
14: No, yo nací en Monterrey. No, ¿ves?
1: Ah, ya. ¿Vivías o vives?
14: Vivo en San Pedro, nací en Monterrey, Nuevo León.
1: O sea, la cultura del esfuerzo encabritado.
14: Encabritados.
1: Por el cabrito.
14: Y antes de que se especule en algo más, mi casa la adquirí antes de ser político. O sea, ahí está el registro público de la propiedad para que no haya problema.
1: ¿Y cómo cuánto vale?
14: Una lana.
1: Bueno, ya le obligarán a transparentar su declaración.
14: No, incluso hace poco me sacaron en un periódico.
1: Pero esa casa ya la presentaste
14: en mi declaración.
1: En la 3 de 3.
14: Y saqué un crédito hipotecario y está en mi declaración. Y hace poco me lo sacaron ahí y dije, oye, pues está en mi declaración. Que aparte,
1: pero siempre, ¿cuánto vale?
14: Siempre que he declarado yo.
1: 2,000,000 y 1,000,000 3.
14: Que el crédito hipotecario.
1: La casa.
14: No, más.
1: Siempre de dólares, dice.
14: No, tampoco, no tanto, ¿no? Pero siempre que hago yo mi declaración, pongo ahí que se...
1: Está ahí
14: que,
1: publicada, que ¿no?
14: Claro.
1: ¿El valor cuánto es?
14: Como debe de ser
1: publicada. Es que no me lo sé.
14: ¿Verdad? ¿Cuánto es?
1: Pues
14: debe andar rondando los 30.
1: ¿Verdad? 30 millones de pesos.
14: Sí, es correcto, es una residencia.
1: ¿No? Ay, ahora sí ya me quedé así de, híjole.
14: Tengo una empresa inmobiliaria, o sea, soy empresario.
1: Sí, sí, sí, ¿no? Lo que decías desde el principio. Y aspiras en esta competencia a ganar para poder llegar a ser gobernador de Nuevo León.
14: Sí, primero es ser coordinador de la defensa de la Cuarta Transformación. Aunque yo que tengo la culpa, yo no le puse el cargo, hermano.
1: Ya está, traes el mensaje grabado como el carrito de tamales. ¡Ay, tamales, guajero! Ya ni siquiera hacen el esfuerzo de gritarlo. Ya está grabado en un cassette.
14: No, es el de cómo es, ropa usada.
1: Bueno, puedes enseñar así como un código QR que a que venga el cargo.
14: Así y tú es, ¿no? Di,
1: ¡ay, son candidato a gobernador! Ya la
14: es eso.
1: Bueno, no puedes decirlo porque si no te meten...
14: Es correcto, pero eso es coordinador de la defensa.
1: Está Tadei.
14: No, es coordinador de la defensa de la Cuarta Transformación.
1: Bueno, ya veremos cómo va el proceso, cómo van las candidaturas, cómo van las encuestas y cómo van los berrinches, porque nunca falta.
14: En Nuevo León, todos los que estamos en el proceso somos gente sensata. ¿No?
1: Bueno.
14: Yo en Nuevo León no le veo mayor problema.
1: Gracias, Waldo.
14: Gracias, compadre, por la invitación.
1: Waldo Fernández es aspirante a eso que dijo, al eufemismo morenista en la gubernatura de Nuevo León, que se elige en junio del año que entra, en 2027. Pausa y volvemos con más, que ya nos pasamos un poquito.
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1: ¿Qué horas son estas de llegar?
32: Yo estuve aquí temprano.
1: No, pues yo no. Es que pues se nos va alargando,
32: pues sí, la plática.
1: Ya me están reclamando, no, que interrumpes. La plática estaba buena, estaba buena. Veremos cómo se pone porque pues es año preelectoral. Mire, si está el asunto de la crisis, como le decía yo al principio del programa, pues ¿qué le va a sacar a quién qué?
32: Pues sí.
1: En este trayecto por las gubernaturas, ¿no? Sobre todo. En fin. ¿Noticias?
32: Información y música.
1: ¿Nos va a gustar?
32: No lo sé. No lo sé, pero pues es información y es la brecha generacional.
1: ¿Qué pasó? A ver, ¿a ti te gustaban los lunes de regreso a clases?
32: No me incomodaban, ¿eh?
1: No, yo no, siento no. Que este lunes de regreso para mí ha sido como un...
32: Creo que me incomodan
1: Mercurio
32: más
1: Mercurio retrógrado.
32: Creo que soy más... No, pero cuando era niña, no, a mí sí me gustaba regresar a la escuela.
1: Y a ustedes que están del otro lado, ¿qué tal el tráfico en la mañana?
32: Uf.
1: No se preocupen, mañana y pasado va a estar peor.
32: Exacto.
1: Siempre pasa lo mismo. Noticias y música con Carla Santillán.
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32: En W Radio, el morenista Higinio Martínez, quien a partir de mañana será el nuevo presidente del Senado, aseguró que optará por el diálogo con todas las fuerzas políticas, incluido su compañero de bancada, Gerardo Fernández Noroña, quien se opuso a su designación.
34: El día de ayer el grupo parlamentario, con una asistencia mayoritaria, faltaron 4 o 5, decidieron que yo fuera la propuesta para encabezar la mesa directiva, presidir el Senado.
1: O sea, ¿no le quita el sueño que Noroña esté diciendo que fue un proceso con engaños, con trampas?
34: No, lo que yo tengo el respaldo del grupo parlamentario, absoluto, completo. Mi actuación, mi actuar como presidente del Senado, tiene que ser representando a todo el Senado, y en eso incluye a las 128 y 28 senadores de la República. Y estoy obligado a respetar los mismos derechos para expresarse libremente. El trabajo en el Senado es permanentemente de diálogo. Esa presidencia tendrá que respetar y hablar con todas y con todos los senadores.
32: Jorge Romero, dirigente nacional del Partido Acción Nacional, aseguró que su partido le dará la sorpresa de su vida a Morena en las elecciones de 2027.
35: Estos se van a llevar la sorpresa de su vida. ¿Me juego lo que me juego? En decirte que vamos a conservar Aguascalientes, en que vamos a conservar Querétaro, en que vamos a conservar Chihuahua y vamos a dar las sorpresas de su vida en todas las demás. Que va a ser una mezcla de nuestro trabajo, también consecuencia de la guerra civil que aquellos se traen y que ni siquiera se preocupan por disimular. En Morena misma está el germen de su autodestrucción.
32: El gobierno federal renovó el acuerdo voluntario con gasolineros para mantener el litro de la gasolina Magna en un precio máximo de 24 pesos y el diésel en un precio máximo de 27 pesos por litro. La medida busca evitar incrementos injustificados en el precio de las gasolinas y reducir el impacto que estos aumentos puedan generar en la economía familiar. La jefa de gobierno, Clara Brugada, respaldó la legalización de la eutanasia y el derecho a una muerte digna en la Ciudad de México. Sin embargo, pidió que se dé una discusión amplia del tema, aunque adelantó que las encuestas indican que la mayoría de los capitalinos están a favor de la eutanasia.
2: Este gobierno cree en la autonomía personal frente al sufrimiento intolerable. Sin embargo, hay que construir una ruta. Y esta ruta tiene que ver también con cómo lo ve la ciudadanía. Mandamos a hacer una encuesta sobre qué opinaba la gente sobre legalizar la eutanasia y 86% de la población dice que está de acuerdo.
32: Y adivina quién está en México.
1: Uy, a ver, bueno. ¿La justicia? No, esa no llegó.
32: Pues viene del sur.
1: ¿Del sur?
32: Del sur de América.
1: Bueno, la Rosalía sí.
32: Ah, bueno, eso, bueno, pero ella viene de
1: España.
32: Qué
1: maravilla, ella lo vi. Ah, sí, pero venía de Argentina, ¿no? De su gira. Pues sí.
32: No, pero el que está en plena Ciudad de México, Carlos, es el expresidente de Colombia, Gustavo Petro. Se encuentra en la Ciudad de México y anunció la publicación de un nuevo libro en un acuerdo con el Fondo de Cultura Económica, sí, la que dirige Paco Ignacio Taibo II. El exmandatario adelantó que ya ha terminado el texto titulado Economía Política de la Crisis Climática, que se editará en español y posteriormente en otras lenguas.
1: Bueno.
32: Y ahora sí, para cerrar, Natanael Cano anunció nuevas fechas de su gira por México. Hasta ahora suman 14 conciertos entre septiembre y diciembre próximos. El volumen 1 Tour 2026 inicia el 18 de septiembre en el Estadio GNP de la Ciudad de México y concluirá el 5 de diciembre en Acapulco. En el Inter visitará Guadalajara, Monterrey, Mérida, Puebla, Oaxaca, Morelia y muchas ciudades más. Así que pues estén pendientes si es que les gusta Natanael Cano.
1: Que por cierto, la semana pasada publicaban las notas de que se rebelaba contra estas políticas de la prohibición de conciertos tumbados.
32: De corridos tumbados.
1: De corridos tumbados.
32: En
1: bueno,
32: los
1: es
32: conciertos.
1: Que. De capos, ¿no?
32: Pues sí, o de donde hacen referencia a apología del.
1: ¿Y qué crees? Que luego lo busqué en X y me sigue.
32: Y yo así. Mira.
1: ¿Y eso?
32: Bueno, pues quiere estar bien informado, ¿no? Quiere estar bien informado en W.
1: Bueno, pues sí, sí, me llamó la atención, dije, vi la nota. De hecho, la nota dice, Natanael Cano se rebela contra la prohibición de corridos tumbados. Dije, ahora con todo lo que ha salido,
32: sí,
1: ¿no?
32: Sí,
1: que
32: sí,
1: el concurso en la mañanera y luego este hombre que ganó, pues que antes sí y ahora no. ¿Sabes? Las maromas ahí están en todos lados, ¿no? Lo
32: bueno,
1: hemos visto.
32: Ahí
1: dije,
32: está.
1: A ver, ¿y cuál es su cuenta? De como yo soy millennial, pues me meto al X y no al Instagram primero. Pero bueno, ahí está Natanael Cano. ¿Te gusta?
32: No, no soy fan.
1: Bueno,
32: no,
1: pues
32: no,
1: tú trajiste la nota, ¿eh?
32: Pero es nota y aquí no importa si
1: rollo.
32: Nos gusta o no, es la información.
1: Para la audiencia.
32: Exactamente.
1: Muy bien, gracias Carla.
32: Muy buenas noches.
1: Pausa, regresamos con más.
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1: Siete de la noche con 20 minutos. La violencia otra vez en Zacatecas. Una comandancia de policía del municipio de Ojo Caliente fue atacada con un coche bomba la tarde de ayer, domingo, dejando un saldo de 11 personas heridas, dos de ellas policías municipales, más 17 viviendas destruidas, varios vehículos dañados. Allá en Zacatecas está nuestro corresponsal Horacio González. ¿Cómo estás, Horacio?
26: Enrique, ¿cómo te va? Buenas tardes, gusto en saludarte. Pues bien dices, coche bomba ayer en Ojo Caliente y motobomba el sábado en Villa García. Pero también el jueves pasado, tres artefactos explosivos en la carretera federal 54 del municipio de Tabasco, esto en la comunidad de San Luis. Los saldos, por lo pronto, del coche bomba de ayer, que por cierto tenía reporte de robo desde el pasado mes de abril en Jalisco, los detalla el secretario general del gobierno, Rodrigo Reyes, a quien escuchamos, Enrique.
28: El reporte de 11 personas que fueron heridas a través de esta explosión, todas están recibiendo atención médica. Solamente tenemos el reporte de una persona lesionada que puede considerarse grave, que está siendo atendida en el hospital del Issste.
26: Entre los lesionados, Enrique, te comento, hay tres menores de edad. ¿Qué fue lo que sucedió ayer aproximadamente a las 19:30 horas entre las calles González Ortega y Olivos? Esto es en el centro de Ojo Caliente. Te refiero, estamos a 50 kilómetros de la capital zacatecana. Explota este vehículo en las inmediaciones de la Comandancia de Policía Municipal y esta onda expansiva, Enrique, afecta a 38 viviendas, 17 de ellas muy dañadas, 11 vehículos afectados, entre ellos, como ya decías tú, dos patrullas. Hoy por la tarde, en sesión de Cabildo de Ojo Caliente, se determinó suspender la Feria Regional de la Tuna y de la Uva, misma que este lunes ya había sido pues por lo pronto parada en lo que era la coronación. También el día de hoy se canceló, se suspendió el ciclo escolar de educación básica, pero también se anunció hace ratito, Enrique, que mañana continuarán las actividades normales de educación básica como de la presidencia municipal. Es importante también destacarte lo que te decía, que el pasado sábado apenas en el municipio de Villa García, también a 106 kilómetros de aquí de la capital zacatecana, había explotado una motobomba con un elemento de la policía estatal designado, además de una maestra. Y el jueves pasado inició esto, Enrique, porque en el municipio de Tabasco, esto a 127 kilómetros también de esta capital, en el trayecto de la carretera 54, la federal 54, hubo tres artefactos explosivos con el saldo de un elemento policiaco herido. Así las cosas, Enrique, en Zacatecas.
1: Bueno, gracias Horacio, un abrazo.
26: Saludos Enrique, un fuerte abrazo.
1: Que por cierto dijo Ricardo Monreal, el hermano del gobernador David Monreal, que era normal que la gente del crimen organizado pusiera un coche bomba, ¿no? En fin, eso es lo que dijo hoy Ricardo Monreal y bueno, evidentemente pues lo trolearon, digamos que en las redes sociales. El gobernador por su parte dice, no nos vamos a dejar intimidar. En fin, a ver a dónde va a parar ese asunto con este regreso, si es que se había ido, de violencia en Zacatecas. Ahora nos vamos hasta Michoacán. Nota importante sobre el asesinato del R5 o el Huicho, líder del cártel de los Reyes. El líder cayó después de un enfrentamiento armado coordinado por elementos del ejército mexicano y la Fiscalía Especializada en Materia de Delincuencia Organizada de allá de Michoacán. En la capital Morelia está nuestra corresponsal Yasmín Ferreira. Yasmín, ¿cómo estás?
0: Hola Enrique, buenas tardes, gusto en saludarte a ti y al auditorio. Efectivamente, uno de los líderes del cártel de los Reyes, Luis Enrique Barragán Chávez, alias el Huicho o el R5, fue abatido durante un enfrentamiento esta mañana con soldados del ejército mexicano en esta región de los Reyes, aquí en Michoacán. Sobre los hechos, se sabe, Enrique, que en el fuego cruzado habría muerto el líder criminal considerado objetivo prioritario para los gobiernos de México y Estados Unidos. Incluso el gobierno norteamericano ofrecía una recompensa de $3 millones por él. El cártel de los Reyes mantiene asolada la región de Peribán, Tancítaro, Los Reyes y Tinguindín, zona productora de aguacate de exportación, es de calidad el aguacate en estos municipios. El Huicho es el segundo líder delincuencial que cae tras la detención pues también de Alfonso Fernández, alias el Quiringua, hace un mes en esta misma región del estado. Es parte de la información que les comparto, Enrique.
1: Bueno, pues ahí está. Gracias, Yasmín.
0: Estoy al pendiente. Buenas tardes.
1: Yasmín Ferreira es corresponsal de W Radio en Michoacán. Son las 7:25. Pausa y volvemos con más información.
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1: Uy, creo que la computadora dio un brinco para atrás. Eso fue hace una hora. Y tú no eres Arturo Ángel, ¿verdad?

0: Instagram, ya saben que me ha apasionado y pues que
1: A ver,
0: ha
1: cuéntanos, ¿de
0: desatado
1: qué
0: mucha.
1: caso se trata?
0: Ahí les va. Pues de lo de Lindsey Clancy en Estados Unidos, que supuestamente mató a sus tres hijos, pero pues ha desatado mucha controversia por pues hablar de temas de depresión postparto, de psicosis postparto, y me ha llamado la atención que muchas mujeres han salido a decir pues que también viven por eso, pero es difícil hablar de eso porque son muy juzgadas.
1: Sí, es un temazo, ¿eh? Y es un temazo que va más allá del hecho mismo. Es un temazo que tiene un origen en la bioquímica, que cada cuerpo es diferente
0: Sí,
1: y procesa las cosas de forma distinta. ¿Lo escuchamos?
0: vamos.
1: Adelante.
0: En enero de 2023, una tragedia ocurrida en Massachusetts, Estados Unidos, se apoderó de la conversación y con el paso de los meses se convirtió en uno de los casos más debatidos sobre salud mental materna a nivel internacional. Lindsey Clancy era una enfermera especializada en obstetricia, madre de tres hijos y residente de la localidad de Tewkesbury. El 24 de enero de 2023, sus tres hijos, Cora, de 5 años, Dawson, de 3, y Callan, de apenas 8 meses, murieron en su domicilio. Presuntamente Clancy fue la responsable y sufrió lesiones graves al caer desde una ventana de la vivienda en un intento aparente de suicidio que la dejó con lesiones que la paralizaron de la cintura hacia abajo. Desde entonces, las autoridades estadounidenses iniciaron un proceso judicial en su contra. Sin embargo, el caso pronto dejó de ser un simple expediente criminal. La discusión central no gira únicamente en torno a lo ocurrido aquella tarde, sino al estado mental de Lindsey Clancy en el momento de los hechos. La fiscalía sostiene que actuó de manera consciente y que comprendía lo que estaba haciendo. La defensa, en cambio, argumenta que atravesaba una grave crisis psiquiátrica relacionada con el periodo posterior al parto y que sufría síntomas compatibles con una psicosis posparto que habría alterado profundamente su percepción de la realidad.
2: You agree that the Commonwealth does not have to prove these certain facts that are contained in the stipulation. Do you understand that?
3: Yes, Your Honor.
2: Are you doing this willingly and voluntarily?
3: Yes, I am.
0: Por esa razón, el juicio ha estado marcado por el testimonio de psiquiatras que la trataron y expertos forenses que intentan responder la pregunta del juicio. ¿Era capaz de comprender plenamente sus actos o se encontraba bajo una condición psiquiátrica severa? Más allá del veredicto al que llegue el jurado, el caso despertó un interés extraordinario porque tocó temas que generan incomodidad y debate. La maternidad, la enfermedad mental y las fallas de los sistemas de salud para identificar a tiempo situaciones de riesgo. Conforme avanzó el proceso, miles de mujeres comenzaron a compartir en redes sociales sus propias experiencias con depresión, ansiedad y otros trastornos después del parto. Al mismo tiempo, muchas personas insisten en que el foco principal no debería alejarse de las víctimas, que son los tres niños que perdieron la vida.
4: A mí me arrancó 4 meses después. No es algo que le pasa a la gente cercana, obviamente, porque no se dice en voz alta. Y de verdad que cuando empecé a tener pensamientos intrusivos, no los quería decir porque pensé que era la única mujer del mundo que le estaba pasando. Y un miedo enorme a ser juzgada porque obviamente lo que a una se le pasa por la cabeza son cosas muy cancelables. De hecho, he llegado a pensar qué pasa si lo doy en adopción ahora, por ahí la gente se olvida que tuve un hijo.
0: Lo que comenzó como una tragedia familiar terminó convirtiéndose en una conversación mucho más amplia sobre la salud mental materna, responsabilidades individuales y apoyos sociales para las mujeres que atraviesan el embarazo y el posparto. En la siguiente parte hablaremos de la profunda división social que este caso ha provocado y de las preguntas que ha abierto sobre la forma en que entendemos la maternidad y la salud mental.
5: Así las cosas.
1: Vaya, es tema de debate,
0: sí,
1: y de atención y de prevención. Y de reflexión, todo eso conlleva el asunto de la depresión posparto, la psicosis por parto, que en casos como este, se puede presentar mucho tiempo después de haber dado a luz a un hijo.
0: Sí, y fíjate que justamente estoy tratando de conseguir testimonios por si alguien quiere dar, pues platicar cómo le fue, pero se ha complicado porque
1: sí, claro, nadie quiere hablar del tema.
0: Sí, exactamente.
1: También puede ser de manera anónima si

0: Si sabemos que es un caso real, obviamente como periodistas vamos a cuidar su identidad, pero es muy interesante este asunto. También está la otra parte de los psicólogos, terapeutas, etcétera, doctores incluso especializados en obstetricia y maternidad y demás, que tienen muchísima expertise y muchísimos casos.
1: Sí, o sea,
0: nada más voltea a ver a su alrededor y diga, ¿cuántos casos conoce de este tipo? Digo, no el extremo de Clancy puede ser, pero sí de este padecimiento. Y es más común de lo que queremos, ¿eh?
1: Exactamente, pero muchas no lo hablan por miedo a ser juzgadas.
0: Y las que lo hablan son señaladas y son acusadas de ser desentendidas, desprendidas, malas mamás, etcétera, etcétera. En fin, gracias, Ale.
1: Seguiremos hablando del tema.
0: ¿Qué tema? Gracias, Alejandra. Gracias. Pérez Molina con las tendencias del mundo digital 7:35.
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0: ¿Cómo estás, Nico?
3: Muy bien, mi querido Enrique, feliz de saludarte y diciéndote que te despidas de Eric Lira porque se va de Cruz Azul.
0: Mónaco, el destino final.
3: Sí, estaba esperando, ya habían llegado a un acuerdo desde el viernes entre los clubes, pero había un tema muy importante y es que Mónaco tenía que liberar una plaza de extracomunitario. El día de hoy lo hace, Balagún se va al Everton y con esto ya se puede liberar esa plaza. Hace unos momentos, Víctor Velázquez, presidente de Cruz Azul, lo dice en conferencias de prensa, lo que representaba para Eric Lira y Europa y el apoyo que le dio Cruz Azul, que a ver, sí lo apoyó, lo vendió caro, ¿eh? Porque rechazó dos ofertas y hasta la tercera fue cuando cedió. Pero bueno, al final esto también es un negocio y Cruz Azul tiene que buscar defender
0: sus intereses. Bueno, salió bien toda la negociación y se va y pues, redondito el asunto, ¿no?
3: Sí, y ahora tendrá la oportunidad de jugar en un gran equipo. Recordemos que Rafa Márquez, antes de triunfar en el Barcelona, lo hizo en el Mónaco.
0: Claro.
3: Puede ser un gran primer paso. Ojalá que así sea para Eric Lira. Desde mi punto de vista, o por lo menos yo pensaba que se iba a ir antes, ¿no? Que terminando el Mundial, una semana, dos semanas después se iba a ir. La verdad es que pasó mucho tiempo, pero bueno, al final se concreta esta transacción y Eric Lira jugará en Europa. Lo que también ya se hizo oficial fue lo de Santi Jiménez al Porto, que recibe una nueva oportunidad. Santi Jiménez no tuvo un buen año en el Milan, no tuvo un buen Mundial. A pesar de eso, creo que el Porto ve condiciones importantes en el delantero mexicano y le da la oportunidad a Santi de jugar una liga importante como es la de Portugal y recuperar su nivel para volver a ser relevante. Ojalá que la aproveche Santi Jiménez.
0: Vaya, bueno, pues qué momento, ¿eh? Qué momento para la historia del fútbol finalmente, no nada más para Lionel Messi, que evidentemente, pues en sus fueros internos será un momento muy difícil y seguirá unos años más jugando con Miami o quizá en otro equipo. Está muy a gusto ahí en Miami y tal vez son sus últimos años en el fútbol profesional, Nico. No sé si vayas a dedicarse después, no creo, a ser entrenador, comentarista, en fin. Nicolás Romay se ha despedido, la leyenda del fútbol del siglo XXI de su selección.
3: De su selección nada más, y sí vale la pena aclararlo, Enrique, porque hoy con una carta muy emotiva que publica en sus redes sociales, Leo Messi dice adiós a la selección de Argentina, y hay un tema muy especial, y es que Messi dice que él había escrito esa carta cuando terminó el Mundial, pero que no sabía si la iba a publicar o no. Y después de que su padre falleciera hace unas semanas, dice, la verdad es que si yo hubiera seguido jugando en la selección de Argentina, hubiera sido por mi papá. Y el que ya no esté aquí, la verdad es que quita mucho sentido y es por eso que tomo la decisión de no seguir con Argentina, ¿no? Porque él dice, el único que me hubiera podido impulsar, motivar o decir, bueno, lo hago por él, era mi papá. Y al ya no estar aquí, pues prefiero ya dar un paso al costado. Se va como un grande, lo escribes perfectamente bien. Lo que hizo Messi con la selección de Argentina es increíble, porque aparte es una historia que nos recuerda que el éxito no es lineal y que vale la pena caerse y levantarse las veces que sean necesarias. Leo Messi en el 2016 dijo, la selección no es para mí, no se me ADN da después de perder una final de Copa América y de fallar un penal. Bueno, pues Messi regresó y demostró que sí era para él, que sí se le daba, porque logró salir campeón del mundo y tirando del carro. ¿Por qué? Porque Messi fue determinante para lograr ese título en Qatar. Así que Leo Messi se va como el más grande de la selección de Argentina. Será debatible, para mí lo es. Lo que hizo con Argentina es increíble.
0: No, bueno, no tiene parangón, la verdad sea dicha. En fin, se nos están acabando los grandes astros del fútbol en el siglo XXI. A ver cuál sigue después de Cristiano Ronaldo y obviamente de Lionel Messi. Nico, te mando abrazos.
3: Igualmente, Enrique, saludos.
0: Igualmente, Nicolás Romay, titular de Claro Sports en W, a las 3 de la tarde en estas frecuencias. Son 20 para las 8.
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0: Oiga, tengo en mis manos este libro. Se ha escrito mucho sobre el caso. Y le voy a contar una anécdota. Hace algunos años, cuando era secretario de Seguridad Pública del gobierno de Felipe Calderón, fui a la oficina de Genaro García Luna. Bueno, Genaro García Luna estuvo sentado aquí en esta silla y nos dijo que pues jamás había interactuado con el crimen organizado, ni lo habían sobornado, ni siquiera un guiño, ni una sonrisita. Eso dijo, y después a los meses estaba en una cárcel de máxima seguridad en Estados Unidos. Pero ese día que fui a su oficina, con su tartamudeo clásico, medio le entendía, medio no le entendía, pero nos contó a un petit comité de periodistas que él había detenido al Mocha Orejas en Morelos, que él había sido el autor, pero que le dejó a otro comandante que se llevara el crédito porque así le convenía en ese momento. Yo me quedé sorprendido ese día y dije, mira nada más lo que nos está contando este hombre. Off the record, obviamente, dijo, pero ahorita ya lo puedo contar porque finalmente pues ya está en la cárcel. Y tengo en las manos este libro, videoseries, audioseries, libros, etcétera, etcétera, sobre Daniel Arizmendi. Se llama El Mocha Orejas, Conversaciones desde el Infierno. Lo publica la editorial Trillas. Y es una serie de diálogos infernales, diría yo, como dice Olga Bornat. Olga Bornat, periodista, que está aquí en la mesa. ¿Cómo estás, Olga?
4: ¿Cómo estás?
0: Bienvenida, ¿cómo te va?
4: Un gusto, un placer. Un poco triste por lo de Messi, porque la verdad me golpeó hoy a la mañana la noticia, y como te dije antes, pero realmente este libro me costó muchísimo, muchísimo, mucho mental,
0: emocional
4: y físicamente.
0: ¿Cómo fueron las entrevistas con Daniel Arizmendi?
4: Porque ¿dónde conseguirlo lo viste? ¿Fuiste a la cárcel? Fue fácil. Aunque no lo creas, después de 25 años, en ese momento, yo dije, se cumplen 25 años.
0: De su detención.
4: De su detención. Entonces, para mí, era un historión, porque yo ya venía investigando esta serie de bandas de secuestradores de los finales de los 90, del sexenio de Cedillo, ¿no? Habían comenzado a crecer a finales del gobierno de Salina, ¿no? Obviamente la situación del país, con esto no quiero justificarlo para nada, la situación del país, yo digo que Daniel Arizmendi es un ícono, de alguna manera, de la violencia del política, de los crímenes políticos que se vivieron en esa época, en los 90. Y después.
0: ¿En Morelos encendido?
4: No solamente en Morelos, en todo el país. Los crímenes políticos, más habían 100 bandas de secuestradores. 100.
0: Sí, esa fue una crisis de secuestro brutal.
4: Pero brutal, brutal. Que tumbó un gobernador.
0: Finales de los 90, principios de los 2000.
4: Tumbó un gobernador, bueno.
0: Carrillo Olea. Y luego que todavía siguió Sergio Estrada helicópteros del amor.
4: Ni hablar. Sergio Estrada Cajigal, sí, exactamente.
0: Panista.
4: Morelos y Cuernavaca dejó de ser la glamorosa Cuernavaca, porque secuestraban hasta Los vendedores en los tianguis, la gente vivía aterrada.
0: Los proveedores de hoteles, de restaurantes.
4: Todos, todos, todos. Secuestraban a cualquiera. Secuestraban desde el empresario hasta el vendedor en un tianguis. Entonces, visto y considerando que nada se hacía, ¿por qué? Porque estaban todos coludidos. Las policías estaban todas mezcladas con los secuestradores. Eso se sabía. Y mucha gente no denunciaba. En Morelos no denunciaban, porque tenían, no sé si más miedo de las policías que lo de los secuestradores.
0: Híjole.
4: Sí, no.
0: Es que la gente que vive en Cuernavaca nos está escuchando y sabe perfectamente que aún vive en Cuernavaca después de aquello.
4: De aquello.
0: Y de aquellas otras, porque bueno, luego llegó Cuauhtémoc Blanco. O sea, vivido. Pero hay una parte que me llama muchísimo la atención, Olga, del libro. Cuando llegué a la página 136...
4: Sí.
0: Es la parte, es quinta parte.
4: Sí.
0: Cecilia y Josefina. Cecilia y Ociel. Y dices, o recuperas una cita de agosto de 1998 del propio Daniel Arizmendi, el Mocha Orejas. Y dice: el dinero nunca me emocionó. Me emocionaba más ir a la hora que se iba a secuestrar a una persona que cobrar. Eso era emocionante. Describe mucho, muy bien quién era este hombre.
4: Yo me quedé sorprendida, yo le envié una carta, él me la contestó enseguida, yo nunca pensé que iba a contestarme. Establecimos una relación, entre comillas, un vínculo que a mí, honestamente, porque él es un psicópata narcisista, así está calificado. Pero cuando él me dice esa frase que me comentas, yo quería que él me la dijera, que él me contara cuál era el fin, porque yo estudié a toda la familia, encontré a los hermanos, hice toda una radiografía familiar. El hermano menor, a quien yo agradezco infinitamente, es director de cine. Y el hermano mayor, doctor en economía. Y de cuatro varones que vivieron lo mismo, exactamente lo mismo, en esa casa.
0: La misma formación, la misma familia.
4: La misma familia disfuncional, violenta, el padre borracho. La mamá era una santa que trabajaba día y noche en la refresquera Pascual. Para sus hijos, que sus hijos estuvieran bien, era muy recta. Yo digo, ¿qué? ¿Cuándo fue que se le torció el camino?
0: ¿En qué momento decidió?
4: ¿En qué momento,
0: ser criminal?
4: ¿No? ¿En qué momento?
0: ¿Y te lo dijo?
4: No, él no. Me lo contó el hermano. El hermano.
0: ¿Y en qué momento el Mocha Orejas
4: decide ser? El hermano, porque yo le pregunto cómo era cuando era chico. Era agresivo con los animales, que es un dato clave. El niño que es malo y que lastima un animal, un animalito, seguramente tiene un rasgo psicopático.
0: Lo he escuchado en otros casos de asesinos seriales.
4: Sí, totalmente. Yo me guié mucho, encontré al psicólogo que lo atendía a él, que lo trataba a él en Almoloya, y que fue un gran respaldo para mí, Arturo Morán, que está en San Luis Potosí, y que fue un gran respaldo y una gran contención para mí. Yo me dejé acompañar por él y él me indicó qué preguntas no hacerle nunca a un psicópata narcisista, cómo reaccionar frente a él, cómo no reaccionar jamás. Hubo momentos en que yo, la verdad, estaba a punto de estallar, ¿no? Porque él me provocaba todo el tiempo, ¿no?
0: O sea, tenías que ver al que fue el psicólogo de Daniel Arizmendi para
4: lo encontré,
0: poder tú
4: lo encontré,
0: encarar
4: sí.
0: la entrevista
4: lo
0: con
4: encontré
0: un psicópata
4: y,
0: de ese nivel.
4: Y él, la verdad, un profesional de primera, que justamente hoy hablé con él y yo podía llamar a cualquier hora. Y la verdad que fue un gran respaldo para mí, porque yo hubo noches que no podía dormir, porque tenía un celular para hablar con él. No le iba a dar el mío. Tenía un celular con un chip.
0: Como en películas.
4: Ajá.
0: Como en series.
4: Como en series.
0: ¿No?
4: Por otra parte, cuando él me dice lo de la adrenalina, él después lo amplía y me dice que era como un orgasmo.
0: O sea, se va al terreno de lo hedonista,
4: de lo sexual. De lo sexual, sí. Si leyeras la novela, te mueres. Te mueres. Porque la novela es tremenda. La Virgen del Perrito. 250 páginas, muy bien escritas, ¿eh? Con una trama tremenda.
0: No me digas.
4: La protagonista es una mujer, una niña, que viene del mismo lugar que él, mucho de él, que tiene el nombre de la madre de él,
0: ¿Está
4: María.
0: Bien escrita esa novela?
4: Muy bien escrita. Yo pensé que me iba a encontrar con un desastre. Él me la mandó para que yo le diga si a alguien le iba a interesar. Yo no podía parar de leerla. Todo el equipo que trabajó conmigo tampoco. Me decían, no puedo parar.
0: ¿La escribió a mano?
4: Y la hizo pasar
0: en computadora.
4: Con el hijo. Y el hijo me la hizo llegar.
0: ¿Y qué dice el hijo del papá? ¿Tú conociste también al hijo?
4: No. Yo no hablé con el hijo porque llegué a un acuerdo con él. Cuando él decide aceptar la entrevista, porque primero me pide plata, yo le dije, yo no pago por entrevista. No pago por entrevista, no pagué nunca a nadie, ni famoso ni no famoso.
0: ¿Qué es una primera respuesta de otros asesinos seriales que han pasado en Perú, en Colombia, cuando hay algún periodista interesado en contar esa historia?
4: Yo soy pobre, licenciada, ahora.
0: Los criminales lo primero que dicen es dinero.
4: Dinero. Yo soy pobre, licenciada. Es para aquí, para adentro, para comprarme comida yo. Le dije, mire, Daniel, lamentablemente no. Primero lo hablé con el psicólogo y digo, ¿y si me cierra la puerta? Mira, Olga, no te la va a cerrar. Porque él hace 25 años que está solo como un perro y nadie se acuerda de él. Nadie lo va a ver. Y tú le golpeaste la puerta. Él es narcisista, él quiere fama.
0: Atención.
4: Quiere atención, quiere reflectores, quiere fama. ¿Te acuerdas cuando llama a Reforma?
0: Sí.
4: Que llamó por teléfono
0: a la redacción.
4: Claro, a la redacción de Reforma.
0: Sí, sí.
4: Que fue un grave error. Pero era porque su narcisismo no daba más. Él necesitaba darse a conocer y seguir sembrando miedo. Entonces, cuando fue... Pero era una... Yo vivía caminando al borde del abismo. Yo creo que caí varias veces al abismo. El abismo me devoró, como decía Nietzsche.
0: ¿Tomaste
4: ¿no?
0: terapia después de entrevistar a Daniel Arizmendi?
4: Sí, tomé terapia.
0: O sea, específicamente para hablar de Daniel Arizmendi.
4: De Daniel Arizmendi. O sea, porque no podía dormir de noche. Y no poder dormir te genera un desequilibrio físico,
0: sí,
4: ¿no?
0: De rendimiento.
4: Además, él me amenaza al final. Él me amenaza, o sea, porque, claro, el vínculo, yo cada vez iba averiguando más. Iba por los costados, por los caminos, por otros caminos. No iba directamente, nunca tenés que preguntarle a un psicópata.
0: Frontalmente.
4: ¿Está arrepentido? Porque no tiene empatía. Carecen totalmente de empatía. Se va a cerrar. Además, fue una de las cosas que él me dijo, no venga como los anteriores de aquel momento que vinieron a preguntarme chingaderas.
0: Así te lo dijo.
4: Ajá.
0: ¿Le mandaste el libro ya terminado?
4: Yo le hice la promesa de que le iba a mandar el libro y la voy a cumplir.
0: ¿No se la has mandado todavía?
4: No, todavía no le he mandado, la tengo que mandar por un correo, por DH, por alguno de estos correos.
0: Sí, de estafeta.
4: Sí, es estafeta.
0: De envío, ¿no?
4: De envío. Hay que ver si se lo dejan entrar, porque también está la otra. Curiosamente, él está detenido en un reclusorio de Oaxaca. De aquellos que hizo Calderón, ¿recuerdas? Que eran similares a los reclusorios de alta seguridad de Estados Unidos, que después hubo todo un problema de corrupción ahí.
0: Sí, porque además eran así subvencionados y entraba un privado y no sé qué.
4: Exacto.
0: Licitaciones y corrupción.
4: Licitaciones, cosas sucias.
0: Sí, sí, sí.
4: Bueno, en ese reclusorio está él.
0: ¿Cuántas veces fuiste a verlo a su celda?
4: No, fui dos veces. No, a su celda no.
0: Bueno,
4: era en un
0: patio. Entrevistas, ¿no?
4: Un patio.
0: Ahí lo viste de frente personalmente.
4: Personalmente. Es, no tiene nada que ver con aquel... Uno tiene el recuerdo de aquel Arismendi de pantalón de mezclilla y camisa cuadros, cabello largo, no
0: barbas.
4: Tiene cabello, barba, desarreglado. Pensá, hoy tienes casi 70 años. Está muy flaco.
0: Bueno.
4: Está...
0: Tenemos que cortar, pero... ¿Platicamos un ratito más con el teléfono? Para,
4: claro,
0: para poderlo compartir,
4: claro,
0: con la audiencia. Por lo pronto los dejamos con Alejandro Gómez en As en W. Olga Wornat, aquí. Gracias, Olga.
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3: Prepárate. Porque el streaming va a cambiar. Character AI, la aplicación con la que hablabas a tus personajes favoritos, ahora también te los actúa. Se llama Character AI Series, microdramas cortitos, tipo capítulos de Salvados por la Campana, pero hechos casi todos con inteligencia artificial. Nada de actores reales. Contrataron guionistas de Hollywood, de esos que trabajaron en Netflix y Nickelodeon, y una máquina los dibuja y anima. Ya salieron tres historias: romance, terror y supervivencia. Pero el verdadero gancho llega después. Terminas el capítulo y puedes chatear con los personajes, como si fueran tus amigos. 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
6: Bienvenidos a un nuevo episodio. Soy Claudia Mejía. Creo que han escuchado por ahí en las noticias sobre este gusanito, el gusano barrenador. Hoy tenemos a un invitado, es un infectólogo, es el doctor Bruno López. ¿Cómo estás?
7: Muy bien, muchas gracias.
6: Gracias por estar aquí y hablar sobre este tema. Sí da miedo, ¿verdad? O sea, sí ha como que metido miedito en la población.
7: Pues lo que se ve da más miedo, ¿no? A veces puede ser más peligroso para la vida en corto plazo una bacteria que no vemos, pero estos como los se pueden ver al ojo desnudo, como se dice.
6: Claro.
7: O sea, la verdad es que sí generan miedo. La invasión de animales o humanos por este tipo de moscas en su fase larvaria, que son los gusanos, y que esa es una miasis, ¿no? Prácticamente es el término de miasis. Pero esta es una fase intermedia de la vida de la mosca, ¿no? Tiene que estar, llega como la mosca, se para en el tejido, puede ser incluso en una herida, en los conductos auditivos, las orejitas de las vacas, en la boca de un humano, en una herida de un pie de un paciente con diabetes, por ejemplo, con pie diabetes. Se para ahí, deja sus huevos y esos huevos se eclosionan, pues se abren, digamos, y se producen la larva, el pequeño gusanito. Y una vez en mosca va a otro, se reproduce con otro macho y va a volver a buscar otro sitio donde alojarse. Todas las moscas llevan esa fase. Hay una que es bastante curioso porque ella prefiere poner sus huevos. Se llama dermatobia, le llaman la mosca peluda en algunas regiones. Aparte del gusano guardado. Se ve similar, la verdad es que la mosca sí tiene las características en los colores. Por ejemplo, la mosca del gusano barrenador, el Coclidium hominivorax, que es un nombre así científico, digamos, tiene color como verdáceo. Es color verde,
6: ay,
7: es grande.
6: Son esas moscas grandes.
7: Verdes, exacto, con la espaldita así como verde.
6: Okay.
7: Y que vuelan pues rápido, a grandes distancias. Y pues se pueden diferenciar en la morfología que tienen. Lo que sí cuesta más trabajo es en la fase de larva, el gusanito, diferenciarlo de otras especies. Ahí sí, porque incluso tienes que verlo con el microscopio, ver ciertas estructuras. El problema del gusano barrenador es que puede dar cuadros graves porque le gusta el tejido humano vivo, entonces es un parásito obligado, es decir, para que desarrolle todo su ciclo de vida, necesita una herida de una persona viva para que ahí siga penetrando en el tejido, barrena, es decir, por literal su nombre, entra, va escarbando el tejido sano y hasta meterse más adentro, hacer cavidades y crear hasta, y por arrastre pues lleva bacterias y ahí puede crear infecciones también de, ¿no?, por bacterias. Entonces esa es la importancia que tiene. ¿Qué pasa al ganado? El ganado pues se enferma, ¿no? Se enferma porque se llena, si lo dejan sin un tratamiento, penetra y le da un cuadro grave de invasión de este gusano. A la par, pues al abrirle esas cavidades, deja que bacterias entren y le da sepsis también al ganado y mueren
6: y
7: muchos.
6: Se puede morir.
7: Exacto. Y es tan difícil a veces en una sola puesta de una mosca de gusano barrenador, el Coclidium hominivorax, que es el nombre de la mosca, al poner en una herida, en una cavidad, sus huevos, pone hasta 200 en una sola. Y de esos evolucionan hasta el 70%. ¿Cuántos gusanos se van a producir?
6: ¿Todos son los que barrenan?
7: Y todos al mismo par pueden ir barrenando.
6: O sea, es muy rápido.
7: Entonces, por eso a veces tienen que sacrificar al ganado. Porque ya están tan invadidos que es imposible quitarle todos.
6: Pero esto ya estaba erradicado.
7: Erradicado
6: desde los 90s, ¿no?
7: Un programa de erradicación del 70 al 92. En el 92 se declaró que era libre de México y Estados Unidos. ¿Cómo lo hicieron? Pues liberaron muchísimos cientos miles de millones de machos, pero estaban radiados, o sea que eran infértiles, digamos.
6: Okay.
7: Entonces se reproducían con moscas hembras y las moscas hembras lo que tenían era producción de huevos sin larvas, o sea, eran huevos estériles, digamos, ¿no?
6: Uh-huh.
7: Y así ya dejaron que no se reproducieran hasta que finalmente desaparecieron. Esa fue la técnica que usaron.
6: ¿Y por qué ahora regresó?
7: El problema donde no realmente, aparentemente se había erradicado, pero había pequeños brotes, por ejemplo, en Panamá, en Puerto Rico.
6: En Centroamérica,
7: en varios, en Venezuela. Y por ahí había esos pequeños brotes. Con la cuestión de la inmigración y el tráfico ilegal de ganado, ahí empezó, por eso Chiapas fue la primera zona. Y de ahí, así es como hemos venido con los casos. Chiapas empezó primero el año pasado con hasta un total de, El año pasado cerró con 90 casos en todo el 2025 y en 2026, al corte al 3 de julio, lleva ya 55 casos. Y después empezó a extenderse ahora nuevamente a Hidalgo, a Jalisco, Hidalgo con 28 casos, Hidalgo con 13, de humanos, humanos con infección. Ha ganado, ha habido más. Oaxaca 39 casos, Puebla 35, Veracruz 90 casos, 24%, es el que más casos tiene ahorita en todo lo que va de este año.
6: ¿Cuál me impresiona los casos en humanos? Porque, ¿cuáles son los factores? Supongo que la mala higiene o la falta de higiene es lo que... pues provoca esto.
7: Bien lo comentaste, la falta de higiene es la primera parte de esto, ¿no? ¿Por qué? Porque si yo baño a mi perro o a mi gato, yo mismo me baño a lo mejor una vez por semana, pues dejo, o dos veces por semana, dejo que todos estos días una mosca se pare en una herida, en alguna lesión, más si es una persona ya frágil, por ejemplo, los animales, las mascotas a veces pueden ni siquiera darse cuenta, ¿no? Pero un humano, por ejemplo, con una pequeña herida, que muchos lo vemos, por ejemplo, con pacientes ancianos, ¿no? Que tienen ya algo de demencia, que solo están en cama y que pueden estar un poco descuidados porque no están al 100% con ellos, pues se le puede parar hasta en la oreja, en la nariz, y ahí dejar los huevos y convertirse en gusanos. Vamos a poner un ejemplo de un paciente con pie diabético que de por sí ya tiene demencia y que solamente está en cama, ya no comunica, tiene muy poca movilidad, y de repente pues llega, pues lo encuentran sus familiares con una lesión en su pie, con unas gusanos. Al menos para la persona que no se dedica al 100% a esto, ver los gusanos no va a poder distinguir si es una de estas de mosca doméstica o si es de gusano barrenador Lucilia, no va a saber. Entonces hay que ver de que no se trate de que efectivamente que sea gusano barrenador. Y lo siguiente es que no podemos quitarlos y echarlos a la basura. ¿Por qué?
6: Porque eclosionan de nuevamente como mosca, ¿no?
7: Y vuelven a reproducirse y a contaminar el ambiente otra vez y a infectar otro pacientes o huéspedes. Entonces lo que necesitamos es quitar la mayoría. Recomienda, si no tenemos en ese momento la posibilidad de que nos ayuden a supervisar qué sea, echarlos en un frasco con alcohol. Con alcohol prácticamente se preservan intactos. Mueren, pero se preservan intactos los gusanos. Echamos una porción en alcohol y lo demás tenemos dos opciones. Una es incinerarlos o inundarlos de alcohol y dejarlos en un recipiente cerrado. Aparte de las muestras que ya tenemos, ¿no? O jabón, agua de jabón y dejarlos ahí encerrados. No recomiendan enterrarlos para que puedan reconocerse al microscopio de qué se trata. Si es Lucilia, si es la mosca doméstica, no pasa nada, ¿no? Finalmente tenemos muchos años viviendo con ellos. Lo ideal es tener mosquiteros, una buena higiene, si se encuentran, reportarlos para ver de qué se trata.
6: ¿Estas son como medidas ya teniendo ahí al gusano?
7: Sí, hay que ir a atenderse porque sí tiene sus cuidados cómo retirar estos gusanos. A veces si uno los retira nada más, la misma persona familiar del paciente los retira, puede a veces también lastimar al paciente, puede favorecer que también haya una infección. En este momento que como vemos vamos en incremento de casos, sí es importante cada vez que lo tengamos reportarlo o acudir al centro de salud, a la clínica familiar para que sea revisado.
6: ¿Qué otra medida importante de las que ya hablamos para reforzar?
7: El cuidado de pacientes que están postrados en su cama, pacientes que son inmóviles, pacientes que tienen alteraciones neurológicas que no permiten sentir incluso dolor a veces o comunicar qué problema tienen. Esos son los que deben tener especial atención e incluso hacer una rutina diaria o cada vez que se haya el baño de estos pacientes, el aseo de ellos, revisarles la oreja, revisarles la nariz, revisarles la boca, incluso hasta las cavidades geniturinarias, por ejemplo, ¿no? La vagina, el ano, a veces también es un lugar donde se pueden alojar las moscas y ahí dejan los gusanos. Y muchas veces puede pasar mucho tiempo ahí y nadie se asome a ver. El gusano barrenador, cuando ya empieza a dar síntomas, incluso dolor en el paciente, ya seguramente ya penetró más las cavidades. O sea, cuando está muy superficial, la verdad es que ni siquiera puede dar nada. O a veces puede ver uno, por ejemplo, una herida que se pone más roja, o que se abulta, ¿no? Se hace un bultito en el tejido. La oreja, por ejemplo, hasta que ya empieza a penetrar el tímpano, más adentro, ahí es donde ya empieza a dar dolor, pero puede no dar ningún problema. Entonces aquí yo creo que no es conveniente esperar hasta que haya un síntoma.
6: Si llegamos a ver esto en pacientes, en mascotas, ya decíamos que hay que reportarlo para, ya tengo el número, es el 800-751-2100. Él es el doctor Bruno López, infectólogo. Gracias por estar aquí.
7: Muchas gracias.
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¿Qué tal? Muy buenos, bendecidos y madrugadores días, Oaxaca. Gracias a Dios por la vida, por la salud, por cada uno de todos ustedes. Sean bienvenidos. Le damos la más cordial de las bienvenidas a este espacio informativo a través de la gran cadena nacional e internacional W Radio, transmitiendo desde la muy leal y noble Verde Antequera, desde el corazón de Oaxaca, desde la tierra donde Dios nunca muere. Aquí estamos en vivo y en directo, antes de que cante el gallo, antes de que salga el sol. 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

Sensacional, en un clásico de clásicos, de estas canciones que nunca pasan de moda. Así comenzamos con toda la energía, con toda la actitud.

¿Qué canción, qué melodía para arrancar el Sweet Child of My Mind de Guns N' Roses? Una canción que habla de un amor tan profundo que despierta nostalgia y una sensación de refugio. En esta melodía, Rose describe a una mujer cuya sonrisa, su mirada, su presencia lo transportan a recuerdos felices de la infancia, a ese lugar donde todo parecía seguro, sencillo. En el fondo, Sweet Child of My Mind es una declaración de amor envuelta en rock. Cuando te encuentras con alguien que con solo mirarte logra devolverte la calma y hacerte sentir en casa. Así que hay personas que no solo llegan a nuestras vidas, también nos regresan a esos lugares donde hemos sido felices en nuestra memoria. Y esta canción es una historia de nostalgia y de esas guitarras, las más inolvidables del rock. Y en un clásico de clásicos de la música universal.

0: Y así comenzamos esta mañana de martes, ya 1 de septiembre, el primer día del mes número 9 de este 2026. Así comenzamos con una descarga de buen rock, una descarga de buena música. Quien ya está listo también para saludarlos esta mañana es el licenciado Jesús Mamán Lick. Muy buenos días, un placer saludarle.
1: ¿Qué tal, Iván? Buenos días, estimados amigos. Muy buenos días. Mire, felices y contentos de poder compartir con usted esta mañana, iniciando el mes número 9 de este año 2026. Hoy martes 1 de septiembre. Han transcurrido hasta la fecha 244 días y por transcurrir 121 días. Oiga, qué calor. 15 grados centígrados, con una sensación térmica de 15 grados. ¿Cómo le fue ayer con el inicio de clases? Este inicio que debió ser ya 8 días antes, pero bueno, arrancamos ayer con estas actividades, los niños felices, los papás corriendo, la actividad en la ciudad pues más acelerada. Bueno, pues hoy es el día muy especial para Gil, para Josué y Sixto. Hoy están de fiesta, así es que nuestro cordial saludo. Y aquí está el pulso de la información.
0: Sean bienvenidos, como siempre, a este espacio para despertar conciencias, para despertar con dignidad y para comenzar bien informados. Vámonos con los titulares. Atención, Oaxaca, la información no se detiene y nosotros tampoco. Y esta mañana tenemos todas las noticias que van a dar de qué hablar. Migración, seguridad, conflictos sociales, agua, educación y el bolsillo de las familias oaxaqueñas. Estos son los temas que marcan la agenda. Vámonos con los titulares de Despierta Oaxaca, las noticias más calientitas que el comal de las clayudas a esta hora de la mañana. Sean bienvenidos y nos vamos precisamente con el resumen más importante de las noticias que marcan la agenda. Miles de migrantes están varados en Tapachula. Retrasos de hasta un año y medio en sus trámites de refugio mantienen a miles de personas atrapadas en la frontera sur. Así que estaremos muy al pendientes de lo que suceda con todos estos miles de migrantes.
1: Cónclave en la Condesa, en la CDMX, en medio de la polémica. Andy y Bobby López Beltrán y personajes cercanos al poder se habrían reunido mientras crecen los señalamientos por Rocha Moya y el llamado huachicol fiscal.
0: Y el huevo vuelve a pegarle al bolsillo, su precio aumentó y presiona todavía más el gasto de las familias oaxaqueñas en pleno regreso a clases.
1: Un policía municipal detenido por presunto robo en notarías en Oaxaca. El agente fue sorprendido durante un operativo y sus presuntos cómplices, ¿qué cree? Lograron escapar.
0: 26 escuelas de Oaxaca no iniciaron el ciclo escolar. Conflictos y la falta de matrícula entre las causas reportadas por el IEPO.
1: El periodista Ernesto Rojas denuncia nuevas amenazas. Pide reforzar las medidas de protección para él y su familia y señala directamente al secretario de Gobierno, Jesús Romero López.
0: Exigen cuentas en Santa Catarina Minas. Habitantes protestan en el Palacio de Gobierno y acusan a la presidenta municipal del presunto desvío de recursos y la falta de obras.
1: La Fiscalía investiga a dirigentes de El Asaeo. Indagan su presunta participación en ataques contra líderes sociales rivales, incluidos homicidios y un atentado.
0: Más de 3 meses sin agua potable en San Antonio de la Cal. Familias denuncian la falta de suministro y el alto costo que representa comprar agua en pipas.
1: Padres de familia bloquean la carretera panamericana en Zanatepec, Oaxaca. Rechazan el cambio de directora de un jardín de niños y la protesta, pues, afecta la comunicación entre Oaxaca y Chiapas.
0: Esto y más aquí, donde la información se cuenta de frente y sin rodeos. Despierta Oaxaca, despierta con la verdad, despierta con dignidad a esta hora de la mañana. Los invitamos pues para que se reporten. Usted ya conoce las vías de comunicación.

0: Muy buenos días, Oaxaca. Martes 1 de septiembre, ya estamos en un nuevo mes. Así que venga el ánimo, venga su entusiasmo, venga con toda la actitud, mi gente madrugadora, trabajadora. ¿Cómo están? ¿Cómo amanecieron? Espero que sea con toda la actitud. Aquí estamos ya, como siempre, listos para echar pa'lante, como dicen nuestros amigos. La gente que se levanta muy temprano, la que no se rinde, la que todos los días sale a buscar la papa, la que todos los días sale precisamente a enfrentar la vida. Septiembre llegó, un mes para sentir orgullo por nuestras raíces, por nuestra tierra, por nuestra gente y por todo lo que somos y nos sentimos mexicanos. Así que arriba ese ánimo porque un nuevo mes hay nuevas oportunidades, nuevos retos y nuevas historias que contar. Vámonos con la información en el inicio de este espacio informativo a esta hora de la mañana, como siempre acompañándoles desde muy temprano.
1: Bueno, pues aquí arrancamos, ya hacemos contacto con Liz Arroyo y los grandes temas que en resumen nos presenta. Son los temas que trae la presidenta en sus mañaneras, la doble nacionalidad, el informe, en fin. Liz, ¿cómo estás? Muy buenos días.
2: Hola, ¿qué tal? Soy Liz Arroyo y este es el resumen de la mañanera de nuestra presidenta Claudia Sheinbaum. En este arranque de ciclo escolar, más de 28 millones de estudiantes de educación básica y media superior regresan a las aulas apoyados por el programa de becas universales. La presidenta Claudia Sheinbaum enfatizó que la educación es un derecho fundamental y no un privilegio, asegurando que ningún niño ni joven en México debe de abandonar sus estudios por falta de recursos económicos. Como novedad clave en materia educativa de salud, se presentó la estrategia ABC de las emociones, diseñada para brindar acompañamiento en salud mental a adolescentes de entre 14 a 18 años. Este programa contempla la distribución de 16 millones de guías y una hora semanal dedicada en las aulas para el bienestar emocional. Asimismo, la atención llegará al territorio mediante 35,458 asambleas comunitarias, brigadas de salud y la red de 100 centros comunitarios, fortaleciendo el tejido social frente a los retos del entorno digital. Respecto al uso de la tecnología en las aulas, la mandataria dio a conocer que el 81% de las y los docentes respaldan la regulación y no utilización de teléfonos celulares durante las clases. El objetivo principal es reducir la dispersión digital, mejorar la atención académica y fomentar la convivencia directa y el juego entre las y los estudiantes. Y esta fue la principal información de la conferencia matutina. Recuerda, soy Liz Arroyo y les deseo que tengan excelente día.
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0: Muchas gracias, Liz Arroyo. Las 5 de la mañana con 16 minutos. Estamos en vivo y en directo a través de www.despiertaoaxaca.com. Estamos, como siempre, en el 951-306-6574, seis estaciones de radio enlazadas en cadena estatal, llegando a toda la entidad, parte de Veracruz, Chiapas y Guerrero. Y ahora tenemos una nueva forma de sintonizarnos en el mundo.
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0: En vivo y en directo, transmitiendo desde Oaxaca capital para toda la entidad, parte de Veracruz, Chiapas y Guerrero. Vámonos con toda la información.
1: Y hacemos contacto ya con nuestro equipo de reporteros y corresponsales que están ubicados justamente en los puntos geopolíticos más importantes de nuestra entidad. Archibaldo García, ¿qué tal? Muy buenos días desde la región de la costa.
5: Iván, muy buenos días al auditorio de Despierta Oaxaca. En más información que se genera justo aquí en la costa oaxaqueña, en San Pedro Pochutla, recientemente, elementos de la Secretaría de la Defensa Nacional llevaron a cabo un programa denominado Jornadas de Paz, que se caracteriza por acopiar o recibir las armas que la ciudadanía, la población tenga en su poder, en su casa, en su negocio, y cambiarlas por una remuneración económica. Escuchemos lo que nos dice al respecto el presidente municipal de Pochutla, Amado Rodríguez Gijón, respecto a este programa que impulsa, repito, la Secretaría de la Defensa Nacional.
6: Te comento, dentro de las jornadas por la paz que está realizando el gobierno federal, hoy fuimos beneficiados toda esta semana, va a estar el ejército, la Sedena, intercambiando. Si invito a la ciudadanía, siempre tener un arma en casa es algo peligroso, puede fomentar más violencia, puede llevarnos a cometer cosas que no queremos.
5: Bueno, y de esta forma, Iván Auditorio, el edil pues exaltó los beneficios de este programa Jornadas de Paz que lleva a cabo el ejército mexicano. Asimismo, señaló que, hablando de violencia, la violencia intrafamiliar, la violencia de género, que Pochutla sigue en estos poco más de 40 municipios que están en alerta de género y que siguen trabajando justamente en ese segmento. Hasta aquí la información desde la costa oaxaqueña para Despierta Oaxaca, Archibaldo García.
0: Muchas gracias, Archibaldo García, gracias por este reporte. 5:20 a.m, accidente el de anoche, el de San Bartolo, Coyotepec, donde se registró ahí en los semáforos del Hospital de Especialidades. Un bochito blanco está involucrado, bueno, estuvo involucrado en este percance de manera preliminar. Se reportaba que el conductor habría abandonado la unidad y bueno, pues ahí llegaron unidades de emergencia a dicha zona y pues bueno, pues básicamente el conductor pues al parecer chocó y pues se dio a la fuga. El otro accidente que se dio también fue anoche con esta volcadura de un camión Thornton en la carretera 175. Se registró esta volcadura ahí en el tramo del aeropuerto La Experimental, en la zona conurbada de la ciudad capital, y bueno, testigos tuvieron que auxiliar para liberar al conductor, mientras elementos de la policía vial también abanderaron la zona. Y bueno, pues veíamos ahí un Thornton, el cual pues volcó, maestro, y pues ya sabe, yo creo que sí hay algunas unidades que habría que revisarlas. Acuérdese de esta pipa que aparentemente se quedó sin frenos ahí en la colonia Don Ají, se vino como si fuera de reversa, pero bajó una velocidad brutal y pues terminó básicamente allá en el fondo de este arroyo.
1: Pues, ¿qué estaría pasando o qué está pasando con la revisión mecánica de estas pesadas unidades? Porque mire, no hay poder que las detenga una vez que toman carrera, más en las calles en declive. Pues mire usted, el peligro es constante. Seguramente algún tope, algún bache podría ser el causante de esta lamentable situación. Afortunadamente el conductor pues salió ileso, podríamos decir.
0: Sí, tuvieron que rescatar al de la pipa. Y bueno, pues anoche también el del camión del Thornton que volcó allá a la altura de San Antonio de la Cal, antes de llegar al crucero del Experimental, pues veíamos completamente volcada esta unidad. También el exceso de velocidad, maestro.
1: Sí, sí, sí.
0: A veces no se puede maniobrar o se le calcula mal. Acuérdese que es velocidad más peso.
1: Sí, y esto pues duplica más la posibilidad de riesgo de un accidente. Mire, me tocó ver en esa curva que está justamente antes de llegar a San Antonio de la Cal, a un tipo que iba en el carril derecho, en la baja velocidad, pero de pronto en forma intempestiva se mete al carril central y luego al de la izquierda, de tal modo que a punto estuvo de provocar un accidente, porque del lado izquierdo venía rebasando un tipo a muy alta velocidad, una motocicleta. Total que aquello parecía una filmación de una película, porque nos iba a tocar ver toda esta tragedia.
0: La falta y no de entendemos,
1: precaución. No entendemos.
0: Ojalá pues la gente que nos esté escuchando, si manejan una motocicleta, les pedimos mucha precaución, respeten los señalamientos y bueno, tal vez con esto podamos evitar una tragedia. Hemos visto muchas tragedias este año, maestro, aquí en este mismo espacio lo hemos comentado y esperemos que hagamos conciencia. No entiendo por qué tanta prisa a esas velocidades, las motocicletas en el Cerro del Fortín. viajan a velocidades y rebasan entre vehículos en plena curva,
1: sí,
0: en medio de dos unidades. ¿Dónde está el respeto a, si es que existen leyes, dónde está?
1: Y ¿el también, respeto al reglamento?
0: El respeto
1: no,
0: al reglamento.
1: No lo respetan. Yo creo que es la norma más violada que tenemos en la ciudad. Estos jóvenes que se transforman tan pronto como suben a un vehículo. Ya te comentaba yo lo que le pregunté a un tipo y dice, no, se siente bien chido, dice. Se siente bien chido. Pero oiga, le dije, ¿puede sufrir un accidente? No, dice, no pasa nada. Bueno, no pasa nada.
0: Son de plástico, de hule.
1: Yo creo que vieron mucho a los Power Rangers o cómo se llaman esos.
0: No, sería Rápidos y Furiosos.
1: Los Rápidos y Furiosos.
0: Y bueno, pues ojalá puedan entender esto nuestros amigos motociclistas. Ahorita usted puede darnos su opinión al 951-306-6574. En Oaxaca Capital, una marcha que pone en el centro a las familias que siguen buscando a sus seres queridos. Las organizaciones sociales, la Asociación Civil de los Oaxaqueños Buscando a los Nuestros, realizaron una marcha pacífica desde la Fuente de las Ocho Regiones hasta el Zócalo, en el marco del Día Internacional de las Víctimas de Desaparición Forzada. Vamos a escuchar el reporte que nos tiene a esta hora Alondra Olivera.
7: En el marco del Día Internacional de las Víctimas de Desaparición Forzada, integrantes del colectivo Oaxaqueños Buscando a los Nuestros y otros colectivos de búsqueda marcharon por calles de la ciudad para exigir a las autoridades de Oaxaca generar y transparentar una base de datos real sobre las personas desaparecidas en el estado, al señalar que actualmente no existe una cifra exacta y confiable. Marta Pablo, integrante del colectivo, señaló que ni la Fiscalía General del Estado ni la Comisión de Búsqueda cuentan hasta el momento con un registro que permita conocer con precisión la magnitud del problema.
8: Pues mira, no tenemos una cifra exacta, porque tú mismo lo has dicho, ¿no? Ni la comisión ni fiscalía, que son los encargados de tener justamente lo que oíste ahorita el comunicado, necesitamos una base de datos real, ¿no? Que nos digan efectivamente cuántos desaparecen. Porque nosotros como colectivos, cada uno tenemos nuestra cifra, ¿no? Entonces estamos diciendo de que hay una cifra aproximadamente de 4,000 o más desaparecidos a nivel estatal, ¿no? En nuestras 8 regiones, en nuestras tantas vicefiscalías que existen, ¿no?
7: De acuerdo con estimaciones de los propios colectivos, en Oaxaca habría aproximadamente 4,000 personas desaparecidas distribuidas en las 8 regiones del estado y las distintas vicefiscalías. La activista consideró que se trata de una crisis que se ha prolongado durante muchos años, por lo que relató que dentro de su colectivo existen familias que llevan entre 13 y 16 años buscando a sus seres queridos. Para Despierta Oaxaca, Alondra Olivera.
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0: Muchas gracias, Alondra Olivera. Gracias por este reporte. 5:27 p.m.
1: Avanzamos con más información. Rápidamente, más información. Mire, nos preguntamos qué está pasando en el municipio capitalino. Hay señalamientos que ponen bajo la lupa a las finas tranzas municipales. Sindicatos del Ayuntamiento de Oaxaca de Juárez están señalando un presunto desvío de por lo menos 35 millones de pesos en la Dirección de Pensiones Municipales. Los trabajadores, pues lógicamente, están exigiendo que se esclarezca el manejo de estos recursos y que se determinen las responsabilidades. Nuestra compañera Adriana García tiene los detalles de esta información.
9: Dirigentes de los 6 sindicatos del Ayuntamiento de Oaxaca de Juárez denunciaron un presunto desfalco superior a 35 millones de pesos del Fondo de Pensiones de los Trabajadores mediante transferencias que aseguran fueron realizadas hacia cuentas bancarias particulares. El señalamiento fue hecho por Marcelino Coache Verano, dirigente del sindicato Libre, quien afirmó que los trabajadores detectaron movimientos financieros que consideraron irregulares y comenzaron a solicitar información para conocer el destino de las aportaciones destinadas al retiro. De acuerdo con su denuncia, posteriormente habrían sido modificados o alterados equipos contables de la Dirección de Pensiones, presuntamente con la intención de eliminar evidencias relacionadas con las operaciones. Los dirigentes también afirmaron haber recibido llamadas y mensajes con amenazas y presiones para que dejaran de exigir transparencia y de hacer público el caso. Los sindicatos realizaron una protesta en las oficinas de la Dirección de Pensiones y exigieron esclarecer el manejo de los recursos. Además, pidieron la salida de la titular de esa dependencia al considerar que podría existir responsabilidad en el manejo del fondo. Hasta el momento, los señalamientos corresponden a denuncias de los dirigentes sindicales y está pendiente determinar oficialmente el destino de los recursos y si existe responsabilidad administrativa o penal. Para Despierta Oaxaca, Adriana García.
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0: Pues vaya acusación, vaya señalamiento de este presunto desvío de recursos. Mire, si se detectó que se manejaron estas cantidades, 35 millones de pesos a diferentes cuentas, y si usted de repente dice, no, pues es que ya aclaramos que el dinero está ahí, que no se lo llevaron, aunque hayan hecho el movimiento, pues nada más imagínese cuánto gana usted de intereses de 1 millón de pesos a 6 meses. Ahora, ¿cuánto va a ganar usted de que le presten una cantidad de 35 millones divididas en varias cuentas y los ponga a ganar intereses durante 6 meses o 1 año? El dinero que usted recibe es una fuerte cantidad y esos intereses no van a la cuenta, no van a este rubro de la Dirección de Pensiones Municipales.
1: Es decir, para incrementar el fondo, ¿no?
0: No, exacto, es para eso. ¿Sí? Pero no ganan ellos, los que ganan son los que movieron el dinero.
1: Sí, fíjate que de las cualidades que tiene la delincuencia es de ir perfeccionando sus métodos, sus formas para poder robar, para poder delinquir, para poder hacer, para poder atracar, para poder abusar. ¿Pero qué dice el presidente municipal? Debe dar la cara y decir, esto está pasando, esto estamos haciendo para corregir las malas acciones de funcionarios deshonestos. Porque mira, un día se llevaron al síndico, ¿ahora quién sigue? Es la pregunta que nos hacemos como ciudadanos de esta sufrida ciudad.
0: Muy bien. Entonces, iba a decir nombres, pero no.
1: No, ¿para qué? Por temor a represalias, ¿no? Nos auto... ¿Cómo decimos? Hay un término para decir que... Pues asumimos el cargo de no decir para no afectar también. Y no vernos afectados también, ¿no?
0: Así es, maestro. Las 5:30, las 5:30. Gracias por estarnos acompañando en este... Pues ya martes 1 de septiembre, aquí saludándole con muchísimo gusto en vivo y en directo a esta hora de la mañana. Lo invito como siempre para que se reporte al 951-306-6574. Como siempre le saludamos desde Oaxaca capital, maestro. ¿Qué estaciones de radio se enlazan en vivo y en directo en toda la entidad a donde llegamos en este momento en cadena estatal, enlazados en vivo y en directo?
1: Pues nada más y nada menos que nos enlazamos justamente con nuestros amigos que nos sintonizan, precisamente en Matías Romero Avendaño. Amigos de Pinotepa Nacional a través de la Qué Buena 98.1 de FM. En Juchitán nos sintonizan a través de Radio Teca 91.7. En Salina Cruz en el 97.1. En Matías Romero en la Qué Buena 90.5. Y también en Radio Hit allá en Juchitán en el 90.1. Y lógicamente aquí en los Valles Centrales 95.7 de FM.
0: Así es que a todos ellos les agradecemos que nos acompañen en esta mañana del martes 1 de septiembre, pues ya iniciamos el mes patrio, maestro.
1: Así
0: es. El mes más mexicano.
1: Ojalá que la producción nos ponga ahí música mexicana, de mariachis, ¿no? Por favor, para que así ya nos sintamos en el mes patrio, porque en el mes de septiembre, algo tiene el mes de septiembre que hay fechas importantísimas, importantísimas en el calendario cívico de nuestro país.
0: Pues lo invitamos pues para que nos acompañe en esta mañana de martes, segundo día de la semana. Estamos transmitiendo en vivo y en directo. Le invitamos como siempre para que participe en el 951-306-6574.

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2: Y aquí estamos en vivo y en directo, como siempre, acompañándole en esta mañana. Vámonos con más información que tenemos acerca de los migrantes.
3: Bueno, pues miles de migrantes permanecen varados en Tapachula. Dejaron sus tierras allá en Centroamérica, dejaron a la familia, vienen pensando en el sueño americano, tienen que pasar por México, pero están en Chiapas ante los retrasos en sus trámites para obtener refugio. La espera se prolonga por semanas e incluso meses, mientras buscan regularizar su situación y continuar su camino. Una situación que mantiene a cientos de familias en incertidumbre y con pocas opciones para avanzar. Esta situación nos la comenta, nos informa nuestro compañero Héctor Montiel.
4: La falta de resolución en los trámites migratorios mantiene a miles de personas extranjeras varadas en Tapachula, Chiapas, mientras esperan una respuesta a sus solicitudes de refugio en México. De acuerdo con información oficial, durante 2025 la Comisión Mexicana Ayuda a Refugiados, la COMAR, recibió alrededor de 70.000 solicitudes, una cifra similar a la registrada un año antes. Los principales solicitantes fueron

0: Habitantes de Refugio obtuvo esta tarjeta. La situación afecta especialmente a familias con niñas, niños y adolescentes. Especialistas advierten que la falta de documentación incrementa el riesgo de deportación y dificulta el acceso a empleos formales y servicios básicos. Organizaciones de derechos humanos estiman que decenas de miles de migrantes permanecen en Tapachula en espera de una resolución de sus trámites, mientras las restricciones para trasladarse a otros estados mantienen la concentración de personas en la frontera sur. Desde la frontera norte también se ha advertido sobre la saturación que enfrenta el sur del país ante la presencia de personas que ingresan por esa región y otras que son enviadas hacia estados como Chiapas y Tabasco. La Organización Internacional para las Migraciones ha señalado que las dificultades para regularizarse limitan el acceso de las personas migrantes a empleos formales y a servicios de protección social. Para Despierta Oaxaca, Héctor Montiel.
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2: Pues ahí está, este viacrucis que sufren todos nuestros amigos migrantes de Centroamérica, de Sudamérica, maestro, que al final de cuentas son en el último, ahora sí que es para ellos pues realmente un sueño llegar a la Unión Americana, pero pasar por todos estos países, pasar por el desierto, pasar por ciertos lugares en donde el crimen organizado domina, enfrentar muchas cosas, se les ha abusado, se les ha cobrado, se les ha estafado.
3: Sí, son víctimas.
2: Son víctimas completamente. Y muchos de ellos quedaron varados en este éxodo de migrantes de países centroamericanos donde sus países ya no les dieron ni cubrieron cada necesidad, tuvieron que salir.
3: Sí.
2: Y ahí están, algunos atorados desde hace un año, año y medio, porque no se les da el documento, y otros pues que han tenido que sortear todo lo que se encuentran en territorio mexicano.
3: Pero también se pierde parte de la racionalidad. Mire usted, si está tan tremendo el tema del ICE en Estados Unidos, ¿a qué se arriesgan? Dejar a su familia, dejar su tierra, dejar sus sueños allá en su pueblo y arriesgar la vida para ir en busca de los dólares. Yo pienso que se está perdiendo también la razón en este intento, porque pues quedan a la deriva, quedan con los coyotes allá en el desierto. Una señora fue detenida cruzando la frontera, iba con sus cuatro niñitos, cada niñito con su Coca-Colita, y ahí fue detenida. Señora, ¿dónde va usted? No, pues quiero cruzar el desierto. Imagínese usted la mente de esa señora, cruzar el desierto con sus cuatro niños, pues iba a una muerte segura.
2: Bueno, pues todo eso es lo que se atreven,
3: sí,
2: precisamente a recorrer para poder llegar y cumplir ese sueño americano, que muchas veces no lo logran. Pueden ser deportados, inclusive a la mitad quedan varados, o extraviados, perdidos, encarcelados, abusados. Bueno, ha sido, yo creo que, pues de los que más han sufrido, porque a veces los mismos mexicanos inclusive, pues ya vemos cómo los tratamos.
3: Pues
2: son
3: sí,
2: miles. Evidentemente en estas partes de Oaxaca y en Tapachula, durante años hemos visto que inclusive los migrantes que pasan son más grandes las cantidades que los mismos pobladores de Tapachula.
3: Sí, se invierte esa relación poblacional.
2: En Tapachula, Chiapas, aquí en Oaxaca, en Tapanatepec, allá en la zona del Istmo, muchos han llegado y han querido inclusive ir al baño y no hay baños.
3: No, pues
2: no hay agua, no hay comida, no hay un refugio, no hay nada.
3: ¿Cómo le harán para sus necesidades elementales, el baño?
2: Donde sea,
3: la
2: maestro.
3: Comida, no, tremendo. Fíjate que vi un video de un migrante que salió del centro de África para llegar a España. Y de la conclusión más importante que él pudo tener después de toda esa larga travesía y los intentos que hizo para llegar a España. Dice, los problemas tenemos que resolverlos donde están. Ahí tenemos que resolver los problemas. Y es por eso que decimos que las autoridades deben aplicarse muy, muy en serio en los temas que les tocan vigilar. En las autoridades municipales, en la inversión pública, en la inversión en la educación, en los oficios, en las comunidades, en el deporte. Allí tiene que hacerse el trabajo. Porque la gente piensa que yendo a otro lugar le va a ir mejor. Pues sí, tiene

0: derecho, no se discute el derecho de buscar una mejor vida, pero la solución está en el lugar donde están los problemas.
1: Completamente de acuerdo. Y en medio de esta crisis política que rodea a Morena, pues ahí está el escándalo de Rubén Rocha Moya, de las investigaciones por el llamado huachicol fiscal. Se realizó ya el fin de semana un encuentro que vuelve a poner bajo los reflectores a integrantes del clan. Una reunión que genera cuestionamientos por el momento en el que ocurre y los personajes involucrados. Vamos a escuchar el reporte que nos ha preparado nuestra compañera Isabel Aranda, desde la Ciudad de México. Adelante con el reporte.
2: Una reunión privada que habría congregado integrantes de la familia López Beltrán y personajes cercanos al poder se realizó en la Ciudad de México, en medio de la polémica por el gobernador de Sinaloa, Rubén Rocha Moya, y las investigaciones relacionadas con el llamado huachicol fiscal. De acuerdo con una publicación del periodista Héctor de Mauleón, el encuentro ocurrió el pasado 24 de agosto en un restaurante de la Colonia Condesa, establecimiento que habría cerrado exclusivamente para los asistentes y donde la reunión se prolongó durante unas 5 horas. Entre los presentes, según el reporte periodístico, estuvieron Andy y Bobby López Beltrán, hijos del expresidente Andrés Manuel López Obrador, Daniel Asaf, ex jefe de la ayudantía presidencial, Juan Domingo Beckman, propietario de José Cuervo, y Mauricio Garduño, relacionado con negocios de tecnología y transformación digital. De Mauleón señaló que en videos del encuentro se observa el consumo de una botella de Sassicaia, un vino italiano de alta gama. Las imágenes también mostrarían a Andy López Beltrán fumando de manera constante y con aparente preocupación. Entre los asuntos que habrían estado sobre la mesa se encontraría la detención de Fausto Corrales, investigado por el homicidio de Héctor Melesio Cuen y cuya vinculación a proceso habría sido revisada durante el encuentro. La reunión ocurrió además en días de tensión política por el regreso de Rubén Rocha Moya al gobierno de Sinaloa y por el traslado a México del excontralmirante Fernando Farías Laguna, señalado en investigaciones relacionadas con una red de huachicol fiscal. Para Despierta Oaxaca, Isabel Aranda.
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1: Pues todos aquellos involucrados que ya se tienen tras las rejas, que hablen, que canten. Porque en este mes de septiembre no deben cantar malas rancheras. Que digan nombres, apellidos, quiénes son los que dirigían toda esta red de huachicol fiscal, que movía a carros tanque, que movía a cientos de personas con esta cantidad de millones y millones de litros.
0: Increíble, ¿no? Increíble.
1: Y aquí lo dijimos.
0: ¿Dónde queda el amor a la patria? ¿Dónde queda el amor al pueblo? ¿Dónde queda la oportunidad que tienen para hacer algo en beneficio de nuestro país?
1: Maestro, pues yo creo que nada de eso hemos observado. Se han atascado y se han atascado con la cuchara grande. Se han robado hasta las reservas. Se han llevado de todo. Al final de cuentas son los mismos que estaban en un partido que duró 70 años en el poder. O son los mismos, nada más que cambiaron de camiseta, cambiaron de color, pero son los mismos. O sea, no ha habido ningún cambio, cuál transformación. A ver, nada más usted google, vamos a hacer este ejercicio, google. Priistas ahora en Morena.
0: Y los vamos 95%.
1: A todos. Pero sí. nos gusta hacernos las víctimas, yo creo, maestro.
0: Somos masoquistas.
1: Somos masoquistas. ¿No?
0: Somos un pueblo amante de la paz, amante de la justicia, amante de las buenas formas, pero también en el fondo políticamente somos masoquistas. ¿Por qué nos convence tan fácilmente alguien que viene con una prédica que ya sabemos que no es cierto, que no es verdad? Sin embargo, nos dejamos convencer fácilmente. ¿Dónde queda pues también nuestra conciencia de ciudadanos honestos? Nuestra conciencia de mexicanos promotores de los más altos valores de la convivencia humana.
1: Siguen prevaleciendo esos dichos de que en México el que no tranza, no avanza. Tenemos que romper con estos paradigmas. Sigo insistiendo, todos estos partidos que son una bola de vividores no deberían existir. Que haya dos corrientes, la derecha y la izquierda, y que no los domine ningún personaje político, ni del pasado ni del presente, que sea también representado por gente como usted que nos escucha, con mucha gente que sale preparada de las universidades, que es capaz, que inclusive están en la iniciativa privada, que saben administrar un dinero, que saben multiplicarlo. Hoy a los políticos solamente se les da chance de administrar, ni siquiera de multiplicar los miles de millones de pesos que tienen en sus manos, porque ninguno de ellos multiplica, lo gasta, y hasta eso lo gasta mal.
0: Mal.
1: Es increíble. ¿De qué escuela salieron? ¿De dónde surgieron que son
0: pues,
1: tan malos?
0: De la escuela de la perversidad de la vida. De ahí surgen.
1: Pero ¿qué
0: fango.
1: Tanta necesidad, maestro, si usted nos pone a servir al pueblo? En los pueblos hacemos el servicio gratuito.
0: Así es.
1: Usted se va como topil, órale, venga. Es un año de servicio, sin cobro, sin nada.
0: Bueno, pero resulta... el topil, pero el señor presidente, ¿qué tal?
1: Ah, bueno, pues es que ya se les da un apoyito. Pero a lo que voy es, ok, quedo como presidente municipal. Y de repente veo que se puede robar. Y empiezo a robar. Y compro casas, terrenos, coches, pongo negocios, viajo en avión y todo. ¿No tendrá un poquito de tantita vergüenza?
0: De ¿qué que... va a tener vergüenza?
1: ¿No? ¿No hay ya
0: no,
1: ni vergüenza?
0: No, se pierde la vergüenza, se pierde la dignidad.
1: Maestro.
0: Porque es gente ambiciosa que quiere enriquecerse a costa del pueblo de la noche a la mañana, porque esa
1: estamos
0: es
1: de acuerdo.
0: La filosofía okay. de ese tipo de personajes. Yo creo que aquí debía entrar la psiquiatría política para que nos diga cuáles son las características de esa gente para ya no votar por ellos y someterlos a exámenes previos antes de que sean electos.
1: Maestro, al punto al que quiero llegar es al siguiente. Ya robé, dice usted que somos unos sinvergüenzas.
0: Sí, sí, sí.
1: ¿No le dará pena, por ejemplo, a su esposa llegar en camioneta de lujo, con chofer, con guardaespaldas a algún lugar público, sabiendo que ese dinero no es del trabajo, no es del esfuerzo, es del que se han robado, del que siguen abusando? A los jovencitos que les compran coches del año, deportivos, que van a las escuelas más caras, ¿no les dará vergüenza saber que ese dinero no fue bien ganado, que fue mal habido? ¿No les dará un poquito de vergüenza?
0: Pues debía darles vergüenza y debía preocuparles porque ya no estamos para ese tipo de expresiones. Mira, la presidenta, dentro de lo bueno y dentro de todo lo que ha dicho, está removiendo conciencias. Apenas la increparon diciéndole que nos están cobrando en el hospital. Fue al lugar de los hechos y dio órdenes de que se investigara quiénes y por qué están cobrando en ese hospital la consulta y por qué no hay medicamentos. Eso me da a mí la idea de que abajo, en el contacto directo de la gente con la gente y los funcionarios con la gente, no tenemos esa vocación de servicio y que solamente vemos los cargos, los puestos públicos como la oportunidad para enriquecerse, tal como lo has comentado.
1: Pues qué tristeza y qué sinvergüenzas. Las 5:48, Paco Ortiz, desde la Unión Americana. Lluvias en el Gran Cañón dejó una persona sin vida, 15 desaparecidos y decenas de evacuados. Adelante, Paco Ortiz, muy buenos días.
4: Hola, ¿qué tal, compañeros de Despierta Oaxaca? Muy buenos días. Informarles esta mañana que los equipos de emergencia del Servicio de Parques Nacionales y del Departamento de Seguridad Pública de Arizona intensificaron la búsqueda de al menos 15 personas tras las severas inundaciones repentinas registradas en el Gran Cañón del Colorado. Las riadas provocadas por copiosas lluvias en la zona de Brick Angel Canyon causaron la muerte de un hombre de 46 años, cuyo cuerpo fue recuperado en la zona de Crystal Rapids. Asimismo, las autoridades confirmaron la evacuación aérea de más de 62 senderistas y campistas que quedaron atrapados en la ruta. El desbordamiento del arroyo arrasó con pasarelas peatonales y destruyó la tubería principal que suministra agua potable al área turística. Como medida de precaución, las autoridades decretaron el cierre indefinido de este sendero, el campamento Brit Angel y Phantom Ranch, además de suspender la navegación en el río Colorado y el hospedaje en el parque. Los cuerpos de rescate mantienen la alerta máxima en la región, pues los pronósticos meteorológicos prevén tormentas eléctricas adicionales que podrían desencadenar nuevos deslaves e inundaciones. Mi reporte esta mañana. Para Despierta Oaxaca, Paco Ortiz.
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1: Muchas gracias, Paco Ortiz. Gracias por este reporte. Las 5 de la mañana con 50 minutos. Aquí estamos en vivo y en directo, transmitiendo desde Oaxaca capital para toda la entidad, parte de Veracruz, Chiapas y Guerrero. Aquí estamos haciendo este contacto, este enlace a toda la entidad y aparte de estos estados. Y como siempre, a nosotros nos da muchísimo gusto acompañarle en este martes. Arrancamos un nuevo mes. Arrancamos este mes patrio, este mes de septiembre. Y aquí estamos, como todos los días.

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2: Las 5:51. Vámonos con todos los detalles de la información.
3: Fíjese que hay un tema que está llamando la atención allá en Zanatepec. ¿Por qué cambiarían a la directora de un plantel educativo? Cuando el maestro se vincula con sus padres de familia, con las necesidades de sus pequeños, cuando está muy pendiente de cómo van en el desarrollo de sus clases, en el aprendizaje, pues los papás llegan a querer a los maestros. Pero algo está pasando allá en Zanatepec, porque los padres de familia de este lugar bloquearon la carretera panamericana para exigir que se frene el cambio de la directora de una escuela de esa comunidad. La protesta, pues lógicamente, generó afectaciones a la circulación y refleja el conflicto entre padres de familia y las autoridades educativas. Mónica Mota, ¿qué tal? Buenos días, adelante con tu reporte.
4: Padres de familia del Jardín de Niños José F. Gómez de Santo Domingo, Zanatepec, bloquearon ayer la carretera Panamericana 190 en el marco del inicio del ciclo escolar 2026 a 2027 para manifestar su rechazo al cambio de adscripción de la directora del plantel. La protesta se instaló alrededor de las 8:50 de la mañana en el kilómetro 79 de la carretera Panamericana, a la altura del punto conocido como El Jícaro, en el tramo La Ventosa a Tapanatepec. El cierre provocó la interrupción de la circulación y dejó sin paso hacia el estado de Chiapas a los automovilistas que transitaban por esta vía. Los padres de familia señalaron su inconformidad con el cambio de la directora, una decisión que, de acuerdo con la información difundida, fue promovida por la representación de la sección 22 del Magisterio. Debido a la protesta, el Jardín de Niños José F. Gómez fue la excepción en la región, pues no pudo iniciar sus actividades con normalidad. De acuerdo con autoridades educativas de la región, el resto de los planteles de educación básica del Istmo inició el ciclo escolar sin mayores incidentes. En esta región regresaron a las aulas alrededor de 124.000 estudiantes, distribuidos en poco más de 1.500 escuelas, con una plantilla cercana a los 7.000 docentes. El bloqueo se registró precisamente en una de las principales vías de comunicación del Istmo, utilizada para el traslado entre Oaxaca y Chiapas, por lo que la protesta generó afectaciones a quienes se dirigían hacia ambos estados. El conflicto en el preescolar quedó así como uno de los incidentes que marcaron el arranque del nuevo ciclo escolar en la región. Para Despierta Oaxaca, Mónica Mota.
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2: Muchas gracias, Mónica Mota, gracias por este reporte. Las 5:54, bueno, pues ahora resulta que hasta los huevos encarecen la despensa y pega directamente al bolsillo de las familias oaxaqueñas.
3: Y también va a pegar en la práctica, porque ¿cuántos huevitos se come usted al día? ¿Uno, dos, o lo compartimos con la familia? Resulta que el precio del huevo registró un nuevo incremento y comienza a presionar el gasto cotidiano de las familias en Oaxaca, en un momento en que los hogares se enfrentan además mayores desembolsos por el regreso a clases. A nivel nacional, durante la primera quincena de agosto, el precio del huevo aumentó 7.92%. En Oaxaca, información del Sistema Nacional de Información e Integración de Mercados reportó que el pasado 26 de agosto, el huevo blanco se comercializaba al mayoreo en 33 pesos con 50 centavos y 35 pesos por kilo en el módulo de abasto. El encarecimiento se suma a los aumentos registrados en otros productos de consumo básico y ocurre mientras la inflación quincenal en Oaxaca alcanzó 0.26%, es decir, no llegó al 1%, pero por encima del 0.10% registrado a nivel nacional. Es decir, nuestra inflación casi se triplicó. Para las familias, el impacto va más allá del precio de un solo producto, ya que cada aumento reduce el dinero disponible para completar la despensa. Ante esta situación, los consumidores pues hemos adoptado por comprar menores cantidades, cambiar algunas marcas o sustituir productos pues para tratar de mantener el gasto dentro de las posibilidades. El huevo, considerado uno de los alimentos de mayor presencia en la dieta de los hogares, vuelve así a convertirse en uno de los productos que presionan el presupuesto familiar, particularmente en una temporada en la que también aumentan los gastos relacionados con el retorno a clases, con el tema educativo. Pues así está la situación. Tenemos también que buscar otras formas para poder sustituir este alimento esencial en nuestra dieta.
2: Bueno, pues vámonos ahora con más información y tiene que ver también con este regreso a clases. En Oaxaca, 26 escuelas no iniciaron actividades en el ciclo escolar 2026-2027 por diversas causas, entre ellas conflictos internos, falta de matrícula, la situación que mantiene sin clases a estudiantes en estos planteles mientras buscan atender las problemáticas que impidieron el arranque normal de este nuevo ciclo escolar. Vamos a escuchar antes de irnos con la identificación, si nos dará tiempo, producción. Si no, pues adelante, Alondra Olivera.
5: Un total de 26 escuelas de Oaxaca no iniciaron actividades correspondientes al ciclo escolar 2026-2027 por diversas causas, entre ellos conflictos y falta de matrícula, confirmó el director de planeación del Instituto Estatal de Educación Pública de Oaxaca, Florencio de la Cruz. El funcionario explicó que al inicio de la actual administración estatal, alrededor de 75 escuelas permanecían sin labores debido a diversas problemáticas, entre ellas conflictos agrarios, sociales y falta de docentes, y con la actual administración se redujo a una veintena de casos.
6: Hoy en día, de acuerdo a la gran atención que se le ha dado a la población estudiantil, únicamente tenemos 26 escuelas que no han iniciado actividades, una por conflictos agrarios, que son tres, tenemos algunas por conflictos internos, que son siete, pero de estas son 14 escuelas que no han iniciado actividades, tristemente por falta de matrícula.
5: De la Cruz señaló que Oaxaca pierde en promedio 10.000 alumnos por ciclo escolar debido a principalmente a factores como la disminución de la natalidad y la migración. En tanto que detalló, cuatro escuelas no iniciaron actividades por falta de maestros y las cuales se resolverá a la brevedad. Asimismo, el funcionario informó que este lunes iniciaron actividades escolares correspondientes al ciclo escolar 2026-2027 812.900 alumnos en 12.040 escuelas de educación básica en todo el estado. Asimismo, mencionó que de acuerdo al calendario oficial emitido por la Secretaría de Educación Pública, se contará con 185 días efectivos de clases, por lo que se espera que este ciclo escolar se cumpla, así como confió en que se haga el mejor equipo con las y los padres de familia, maestros y maestras y gobierno. Para Despierta Oaxaca, Alondra Olivera.
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2: Las 6 de la mañana en punto. Vamos a una identificación y regresamos con más detalles. 951-306-6574 en esta hora del chocolate de Chocolate Mayordomo. Calientito, me lo tomo.

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0: buenos, bendecidos y madrugadores días, Oaxaca. Gracias a Dios por la vida, por la salud, por cada uno de todos ustedes. Aquí estamos saludándole con mucho gusto a esta hora de la mañana. Un saludo, como siempre, muy especial a toda la gente. Estamos ya en la segunda hora de información de Despierta Oaxaca. Qué gusto acompañarlos a todos los que ya están en el trabajo, en el camino, en el negocio, en la escuela, comenzando apenas su jornada. ¡Ánimo! Es martes. Ya estamos en septiembre, nuestro mes patrio. Un mes que nos invita a recordar nuestras raíces, nuestra historia y sobre todo la fuerza de nuestra gente. Aquí seguimos con ustedes con toda la energía, con toda la actitud y con toda la información que necesite usted para comenzar bien el día. Porque en Oaxaca hay una voz que despierta, que pregunta, que señala y que busca la verdad. Es Despierta Oaxaca, despierta con dignidad, despierta a esta hora con las noticias más importantes. Vámonos con los titulares ya de las 6 de la mañana. Primero aquí, lo demás es historia. Los invito como siempre para que se reporte 951-306-6574. Vámonos con las noticias más calientitas que el comal de las clayudas a esta hora de la mañana. El huevo vuelve a pegarle al bolsillo. Su precio aumentó y presiona todavía más el gasto de las familias oaxaqueñas en pleno regreso a clases.
1: Policía municipal detenido por presunto robo en notarías en Oaxaca. El agente fue sorprendido durante un operativo y sus presuntos cómplices lograron escapar.
0: 26 escuelas de Oaxaca no iniciaron el ciclo escolar. Conflictos y la falta de matrícula entre las causas reportadas por el IEPO.
1: El periodista Ernesto Rojas está denunciando nuevas amenazas. Pide reforzar las medidas de protección para él y su familia y señala directamente al secretario de Gobierno Jesús Romero López.
0: Exigen cuentas en Santa Catarina Minas. Habitantes protestan en el Palacio de Gobierno en la capital oaxaqueña y acusan a la presidenta municipal de presunto desvío de recursos y falta de obras.
1: La Fiscalía investiga a los verdaderos dirigentes de ASAEO. Están indagando su presunta participación en ataques contra líderes sindicales rivales, incluidos homicidios y un atentado.
0: Más de 3 meses sin agua potable en San Antonio de la Cal. Familias denuncian la falta de suministro y el alto costo que representa comprar agua en pipas. Un saludo cordial para todos nuestros compañeros, locutores, productores de las diferentes estaciones de Grupo Encuentro Radio. Saludos a todos nuestros amigos de las 6 estaciones que nos acompañan en este momento enlazadas en cadena estatal. Muchísimas gracias por estarnos acompañando en esta mañana del martes 1 de septiembre. Ya lo sabe, aquí desde el amanecer la información que sí te despierta, te acompaña y te informa primero.

0: 6:08, vámonos con la información.
1: Un saludo, amigos que nos escuchan allá en Pidotepa Nacional. ¿Qué tal? ¿Cómo les va? Muy buenos días. ¿Cómo amanece allá Juchitán, Salina Cruz? Amigos de Matías Romero de Juchitán, ¿cómo amanece este día 1 de septiembre del 2026? Aquí en la capital tenemos 15 grados centígrados con una sensación térmica de 15 grados. Y bueno, hablando de temperaturas y del pronóstico, nuestra compañera Carolina Juárez tiene el pronóstico para las próximas horas de este martes.
2: Buenos días, Oaxaca. Para este martes 1 de septiembre, el Servicio Meteorológico Nacional prevé para Oaxaca lluvias y chubascos en distintas regiones, con posibilidad de tormentas acompañadas de actividad eléctrica. Las precipitaciones podrían generar encharcamientos, crecida de ríos y arroyos, así como deslaves en zonas de montaña. En la costa se mantiene la vigilancia por mar de fondo con oleaje elevado, por lo que se recomienda precaución a quienes realicen actividades en playas y zonas marítimas. En el Istmo de Tehuantepec también se esperan condiciones de viento, especialmente en el corredor del Istmo. Para las regiones de Valles Centrales, Mixteca, Sierra de Juárez, Sierra Sur, Cañada, Cuenca del Papaloapan y el Istmo, se prevén periodos de lluvia durante el día, con ambiente caluroso en zonas bajas y temperaturas más templadas en áreas de montaña. El llamado es a tomar precauciones durante las lluvias, principalmente al transitar por carreteras serranas y zonas susceptibles a inundaciones. Cuídese mucho y nos escuchamos para la próxima.
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0: Muchas gracias, Carolina Juárez, gracias por este reporte. 6:06, estamos en Despierta Oaxaca y nos vamos con información. Detienen a policía municipal acusado de robar en notarías en Oaxaca. El agente señalado por su presunta participación en diversos robos registrados en notarías de la capital oaxaqueña. El caso ya es investigado por las autoridades. Vamos a escuchar el reporte que nos ha preparado en esta mañana Esteban Vázquez, a quien saludamos con mucho gusto en este martes. Esteban, buenos días, adelante con la información.
4: Un elemento de la Policía Municipal de Oaxaca de Juárez fue detenido por sus propios compañeros luego de ser sorprendido presuntamente participando en un robo en dos notarías ubicadas sobre la avenida Independencia, en el centro de la ciudad. De acuerdo con la información oficial, se trata de Gerardo C., quien se encontraba asignado a un servicio fijo en el mercado de abasto, pero se habría ausentado de su puesto para trasladarse hasta las notarías 51 y 91, donde presuntamente intentó cometer el atraco junto con otros sujetos. El hecho fue reportado por vecinos, quienes alertaron a la policía municipal sobre la presencia de personas que pretendían ingresar a las oficinas. Elementos del operativo Luciérnaga acudieron al lugar y lograron detener a la gente, mientras que sus presuntos cómplices consiguieron escapar. El policía fue puesto a disposición de la Fiscalía General del Estado de Oaxaca, que deberá determinar su situación jurídica y establecer las responsabilidades correspondientes por estos hechos. De manera paralela, la corporación informó que su área de asuntos internos inició una investigación para determinar si el elemento incurrió en faltas administrativas y, en caso de encontrar elementos suficientes, el expediente será turnado a la Comisión de Honor y Justicia. La detención ocurre mientras el agente enfrenta una investigación por su presunta participación en el robo. La autoridad municipal sostuvo que el hecho de pertenecer a una corporación de seguridad no exime a ningún elemento de responder ante la ley. Para Despierta Oaxaca, reportó Esteban Vázquez.
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0: Bueno, pues ahora le toca a un policía municipal.
1: El síndico, ahora los policías municipales. ¿Qué tipo de personajes tenemos como autoridades, por favor? Y mire usted, la responsabilidad de cuidar, de vigilar, de estar atento con la ciudadanía. Este policía, la verdad, que merece. Si viviera mi general Pancho Villa, ya lo hubiera fusilado.
0: Sí, estamos completamente de acuerdo. Bueno, vámonos ahora con qué, maestro.
1: Bueno, pues nos vamos ya. Hoy es martes 1 de septiembre y, bueno, aquí están las efemérides.
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5: Iniciamos el mes patrio aquí en Despierta Oaxaca y un día como hoy, 1 de septiembre de 1917, el presidente Venustiano Carranza instauró en México la tradición de rendir un informe presidencial una vez al año. En 1985, una expedición franco-estadounidense descubrió los restos del Titanic, hundido en 1912 a más de 4.000 metros de profundidad en el Atlántico. En el mundo del arte, en 1939 falleció la fotógrafa mexicana Tina Modotti, reconocida por su obra fotográfica cargada de sensibilidad social. En la música, en 1957 nació en Nueva Jersey Gloria Estefan, ícono del pop latino y ganadora de múltiples Grammys. Y en la televisión, en 1972, se transmitió por primera vez la serie The Price is Right, convirtiéndose en uno de los concursos más longevos de la televisión mundial.

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1: Muchas gracias al maestro Alejandro Eddy Rivera por esta producción. Las efemérides, las mejores efemérides de la radio que he escuchado. Y no le exagero, hemos estado aquí, maestro, usted más años que yo. Yo apenas si llevaré, ¿qué le gusta? Unos 30, ¿usted llevará cuántos años, maestro?
2: Bueno, pero mira, fíjate que hablando de la radio, pues ha cambiado bastante. Y creo que una de las formas es irse actualizando, como lo hacemos en este programa, una mayor producción, una mayor dedicación en los temas que tratamos, que tocamos, en la defensa de las libertades democráticas. Creo que ese es el gran tema que tenemos ahora como trabajadores de la radio en un mes tan especial, porque justamente en septiembre también se celebra el Día del Locutor y Trabajador de la Radio
1: este
2: y la
1: mes.
2: Televisión. Sí, este mes de septiembre.
1: El 14.
2: Están previstas algunas conferencias, algunos magnos eventos que organiza el sindicato, reconocimientos, entrega de premios, convivencias y demás. De tal modo, pues, que la radio está vigente en nuestra sociedad.
1: Más vigente que nunca. Y bueno, pues, efectivamente, los tiempos van cambiando, nos vamos actualizando y tiene que haber un cambio de fondo. Siempre hemos insistido, este espacio informativo está abierto a la audiencia, al auditorio, a sus opiniones, a sus puntos de vista. Aquí no escuchamos a lo largo de toda la vida de Despierta Oaxaca ninguna declaración de ningún político, de ningún funcionario, de ninguna dependencia, de nada. Porque siempre he dicho que la saliva que ellos gastan es para llenarse la boca de todo lo que hacen, entre comillas. Pero es una realidad alterna, una realidad
2: virtual,
1: que no coincide con la realidad. Pero cuando alguien nos manda un mensaje, maestro, ¿qué nos dicen los mensajes? La realidad.
2: No, pues sí,
1: la gente le hace falta agua, los baches, los semáforos, las obras, las escuelas.
2: La seguridad. Es el talón de Aquiles.
1: Entonces, preferimos y siempre darle prioridad a nuestro auditorio. Y esa es la base. Bueno, pues aquí estamos recibiendo sus mensajes en el 951-306-6574. Vamos a una pequeña pausa en esta hora del chocolate. 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
4: Las 6 de la mañana con 19 minutos, 6 con 19, aquí estamos en vivo y en directo. Gracias por estarnos acompañando en este primer día del mes patrio, del mes más mexicano. 6 con 19, segundo día de regreso a clases. Así es que esperemos que salga con tiempo. Hay tráfico pesado en Viguera, ya sabe, en Avenida Hornos, en el Rosario, y de igual forma también en la Exgarita. Así es que los tres puntos que ayer nos atoraron, hoy pues siguen sin ningún cambio. Así es que tome sus precauciones. Vámonos con mensajes del auditorio.
5: Mensajes de nuestro auditorio, pero permítame por favor enviar un saludo muy especial para mi amigo Pedro Méndez y Carlos Guillermo, que nos sintonizan todos los días. Muchas gracias por su preferencia. Buenos días, amigos. Por favor, para ver si a través de este programa les pueden avisar a los conductores de Tucdosa que por favor, los que pasen por la ruta de El Tequio, que no hagan base en símbolos patrios, ya que en esa entrada pues es muy transitada y pues si no se quitan, pues se hace un tremendo caos. Hay una congestión de vehículos. Por favor, amigos de Tucdosa, ahí está pues la petición que amablemente hacen personas de nuestro auditorio. Por otra parte, nos están invitando a una conferencia que habrá de realizarse justamente hoy a las 11 de la mañana y que está organizando la Defensoría de los Derechos Humanos del Pueblo de Oaxaca. Dice, la verdad no se calla, los derechos se defienden. Pero aquí les faltó a nuestros amigos, la verdad no se calla matando a periodistas, y los derechos se defienden, por ese lado. Y por el otro, muy atenta y respetuosamente le solicito al Departamento de Comunicación de la Defensoría que vigile, que cheque, por favor, la ortografía de todo lo que están enviando a los medios, porque la verdad pues hay algunos errores. Bueno, pues a ver si estamos por ahí a las 11 de la mañana. Esta invitación es para todos nuestros amigos que nos sintonizan. Ya saben que la Defensoría está a un ladito del nuevo estadio de béisbol.
4: Muy bien. Vámonos ahora con información de la Fiscalía, que investiga esta presunta participación de dirigentes de este sindicato en ataques contra líderes sindicales rivales, incluidos los asesinatos de Caleb Rodríguez Ortega y de otros personajes, así como del atentado contra otros ex líderes o líderes que tuvieron que salir de Oaxaca para salvar su vida. Las indagatorias buscan determinar responsabilidades y esclarecer el posible vínculo que hay entre estos hechos. Ayer dio una conferencia el fiscal y estuvo Alondra Olivera ahí en el lugar de la noticia. Alondra, adelante con tu reporte.
6: La Fiscalía General del Estado de Oaxaca investiga la presunta participación de dirigentes de la Alianza de Sindicatos y Asociaciones del Estado de Oaxaca, ASAEO, en una serie de ataques contra líderes de sindicatos rivales, entre ellos los asesinatos de Caleb Rodríguez Ortega e Iván Luis Villaseca, así como el atentado en contra de Marcos Sánchez. El fiscal Bernardo Rodríguez Alamilla señaló que las indagatorias apuntan a una posible disputa por el control territorial y de actividades gremiales en los valles centrales.
7: Ellos fue un intento de homicidio afuera de un restaurante en la colonia Reforma, también en el homicidio de Caleb Rodríguez Ortega, ocurrido en la Avenida Universidad también, y el caso de Iván Tomás Luis Villaseca.
6: El fiscal también detalló las investigaciones de ASAEO por su presunta transformación de una estructura sindical en una organización dedicada a actividades delictivas. Entre las líneas de investigación se encuentran posibles delitos como extorsión, cobro de piso, narcomenudeo y despojo de propiedades, además de presuntos vínculos con grupos criminales.
7: En el momento se dedicaba a temas de transporte, control de coaccionado, taxis, pipas, volteos, mototaxis, entre otros, principalmente en la región de Valles Centrales. Más de 80 municipios de Valles Centrales tenemos identificados en los cuales ellos tuvieron o tendrían cierto nivel de participación. Sin embargo, después ya devinieron una transformación, digamos, de esta circunstancia a la cual en un primer momento se dedicaban, y también ya empezaron a generar actividades de narcomenudeo.
6: Como parte del operativo realizado el 27 de agosto, autoridades estatales y federales ejecutaron 14 cateos en distintos puntos de los valles centrales de manera simultánea, con la participación de más de 300 elementos, y detuvieron a 9 personas, entre ellas dirigentes señalados de la ASAEO como objetivos prioritarios. La Fiscalía continúa las investigaciones para determinar responsabilidades y esclarecer la posible relación de los detenidos con los ataques y otros delitos atribuidos a esta estructura sindical. Para Despierta Oaxaca, Alondra Olivera.
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4: Muchas gracias, Alondra Olivera. Bueno, pues ahí están las investigaciones que tiene la Fiscalía de Oaxaca. Hay operativos que están coordinando desde la Ciudad de México, desde la oficina central de Omar García Harfuch, quien tiene pues la indicación de parte de la presidenta de llegar hasta las últimas consecuencias. Seguirán pues los operativos y estaremos muy al pendiente de los trabajos que se realicen en cooperación con la Fiscalía y las autoridades estatales, municipales y desde luego las federales. Hay que recordar que viene la Secretaría de Seguridad Ciudadana y también la Marina, como refuerzos pues para estos operativos que se están realizando. Las 6:24, vámonos con más información a esta hora de la mañana. Ya hay un tema que tiene que ver con un periodista más aquí en Oaxaca.
5: El tema de la libertad de expresión para los comunicadores y periodistas está ya en la mesa de la Presidenta de la República y también en instancias internacionales. Pero mire usted, mientras esto se tramita y mientras también se hacen modificaciones legales como lo piden los periodistas, Ernesto Rojas está alertando por nuevas amenazas en su contra. Está pidiendo reforzar las medidas de protección ante el riesgo que enfrenta por el ejercicio de su labor. El comunicador ha señalado actos de intimidación y busca que las autoridades garanticen su seguridad, como debe ser. Adriana García tiene la información.
8: El periodista oaxaqueño Ernesto Rojas Ayuso solicitó reforzar las medidas de protección para él y su familia luego de denunciar ante la Defensoría de los Derechos Humanos del Pueblo de Oaxaca un incremento en las amenazas y actos de hostigamiento en su contra durante las últimas semanas. Rojas señaló directamente al secretario de Gobierno, Jesús Romero López, y manifestó su preocupación por un oficio enviado el pasado 20 de agosto por la Secretaría de Gobierno a la Fiscalía de Oaxaca, mediante la cual solicitó conocer si existía alguna denuncia penal presentada por el periodista contra el gobernador Salomón Jara o contra el propio Romero, así como si había solicitado medidas de protección. El periodista consideró que esta solicitud genera preocupación debido a que previamente ha señalado al titular de la Secretaría de Gobierno como responsable de presuntas acciones en su contra. Afirmó además que meses atrás recibió información sobre un supuesto intento de fabricar delitos en flagrancia para detenerlo, acusación que no ha sido acreditada públicamente. Rojas también recordó que anteriormente denunció una campaña de desprestigio en redes sociales y otras acciones que, según su versión, buscaban afectar su trabajo periodístico. Señaló que hasta ahora desconoce el avance de aquella denuncia ante la Fiscalía. Ante el nuevo escenario, presentó otra denuncia penal contra Jesús Romero y solicitó medidas de protección. Indicó que entre las medidas autorizadas se encuentra vigilancia en su domicilio, aunque afirmó que esta únicamente se ha realizado en 3 ocasiones. También pidió ser incorporado al mecanismo de protección para personas defensoras de derechos humanos y periodistas. Por su parte, Jesús Romero López negó haber ordenado fabricar delitos, detener o perseguir al periodista. Aseguró que Rojas tiene derecho a cuestionarlo, criticarlo y publicar lo que considere pertinente, y sostuvo que el oficio enviado a la Fiscalía tuvo como objetivo conocer la existencia de denuncias y medidas de protección para coordinar acciones institucionales. El caso permanece bajo denuncia y confronta 2 versiones. Por un lado, el periodista advierte un escenario de riesgo y solicita mayor protección. Por otro, el secretario de Gobierno rechaza las acusaciones y asegura que su actuación fue exclusivamente institucional. Para Despierta Oaxaca, Adriana García.
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4: Muchas gracias, Adriana García, por este reporte. Bueno, pues ahí están. Ya sabes que nuestros amigos del auditorio siempre somos objetivos. Y bueno, aquí le estamos presentando las dos caras de la moneda. La del periodista y la del secretario de gobierno, que una vez más es señalado. Y bueno, pues nos encontramos en esta situación. Lo que sí sabemos es que si la muerte de Alejandro Leyva llamó la atención de Godoy, de la propia Claudia Sheinbaum, de las autoridades federales, hoy en día, maestro, si vuelve a hacer un ataque a algún periodista, pues que se agarren, porque ya los ojos del mundo están en Oaxaca. Sí. La prensa nacional e internacional están con una lupa en Oaxaca. Así que a quien se le ocurra hacer una tontería en contra de algún periodista, de algún comunicador, pues yo creo que se va a echar al mundo encima, porque realmente el escándalo ha llegado hasta la presidenta Claudia Sheinbaum, y evidentemente otro ataque más a alguno de los comunicadores, evidentemente tendría que venir la presidenta para ver qué está pasando.
5: Pues fíjate que nos encontramos en un momento, en una coyuntura muy importante dentro de nuestra historia. Y pues este tema que se está ventilando en ya en instancias internacionales, pues sí, daría al traste con las buenas intenciones. Claro que ya sabe usted que de buenas intenciones está empedrado el camino al infierno.
4: Ahora, maestro, mi pregunta es, a ver, Ernesto está pidiendo reforzar medidas de protección con la autoridad, pero esta autoridad depende de quien está acusando. Entonces, ¿cuál sería la seguridad, maestro?
5: Pues nula.
4: Digo.
5: Pues nula. Bueno,
4: es como le pasó a Carlos Loret de Mola. ¿Para qué va a pedir protección si el gobierno de Claudia Sheinbaum, al que le está señalando, pues le va a mandar al equipo de seguridad que va a defender y que además depende de quien está denunciando?
5: Sí, es un juego perverso y un círculo vicioso. Pero de alguna manera, bueno, se evidencian ese tipo de conductas y actitudes. Y desde luego también se compromete la autoridad para mantener la vigilancia en los grandes temas nacionales. Porque aquí lo que se cuida, pues, son los temas democráticos, son los temas de la participación ciudadana, en los grandes temas de la política, los grandes temas del quehacer cotidiano, en la opinión, en la crítica constructiva que debe ser siempre a través de los medios.
4: Y yo no sé por qué, pero algo pasó. Y se los decimos, antes se podía criticar también a cualquier persona, a cualquier funcionario, y aguantaban vara, pero ahora son muy sensibles, ahora no quieren que se diga nada, no quieren que se les critique, que se les señale. Pero entonces, ¿cuál sería la función de un medio de comunicación? ¿Aplaudir? ¿Palero?
5: No, pues no, acá no somos focas para estar aplaudiendo cada rato a... Lo que sí reconocemos es cuando el trabajo se hace correctamente.
4: Cuando se hace, pues
5: eso
4: hay que decirlo.
5: Lo reconocemos perfectamente.
4: Bueno, pues ya lo saben. Ahí está este tema tan delicado, que bueno, ya es el segundo periodista que señala al secretario de gobierno. El primero fue Alejandro Leyva, el segundo Ernesto Ayuso, y las que se acumulen.
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4: Bueno, nuestros corresponsales en la costa oaxaqueña, tanto Henry Santiago como Archibaldo García, tienen un tema. Vamos a escuchar primero Archibaldo García con este reporte que nos tiene, y más adelante Henry Santiago nos amplía la información y nos actualiza precisamente todos los detalles. Archibaldo, buenos días. Adelante con el reporte desde la costa oaxaqueña.
9: ¿Qué tal, Iván? Muy buenos días. Excelente día a la audiencia de Despierta Oaxaca. Hay noticias tristes, noticias que se consideran un poco malas, graves, Iván, y es que justo aquí en Puerto Ángel, la comunidad pesquera está en alerta, y es que Héctor Márquez Martínez, un joven pescador, repito, de esa localidad de Puerto Ángel, salió como suele hacerlo a la mar a trabajar en su embarcación, Josmarcito, y salió en horas de la madrugada, de la mañana de ayer, y hasta el momento pues no ha retornado a puerto. su familia y la comunidad pesquera están en alerta, están buscándolo, están tratando de localizarlo. Hay varias embarcaciones trabajando, peinando, como se dice, varias áreas del Pacífico Sur, frente a Puerto Ángel, frente a Huatulco, frente a Puerto Escondido. También la Secretaría de Marina se suma a esta intensa búsqueda. Se espera que logren localizarlo. Hay diferentes versiones. Una de ellas señalan que pudiera haber sido afectado el motor, una falla mecánica, y por ello estaría a la deriva Héctor Márquez Martínez, un joven, repito, de Puerto Ángel, en su embarcación Josmarcito. Pues está la búsqueda, Iván, intensa, intensa, y se espera que logren dar con su paradero en esta embarcación y conocer los detalles de este, pues de lo que pasó realmente con Héctor. Y pues hasta el momento así la situación aquí en Puerto Ángel. La Capitanía de Puerto, la Secretaría de Marina, la Comunidad Pesquera y también particulares que tienen embarcaciones, repito, están sumados a esta intensa búsqueda en el Pacífico Sur. Estaremos muy pendientes de lo que acontezca, estamos dando puntual seguimiento a esta alerta de búsqueda. Y nos despedimos, Iván Auditorio, en espera de buenas, de muy buenas noticias para la comunidad pesquera de Puerto Ángel y, por supuesto, para la familia de Héctor Márquez Martínez. Hasta aquí la información y, repito, pendientes desde la costa oaxaqueña para Despierta Oaxaca, Archibaldo García.
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4: Muchas gracias, Archibaldo. Ahí está el primer reporte. Ahorita, antes de cerrar esta emisión, haremos contacto con Henry Santiago, quien también tiene los detalles de esta búsqueda de este tripulante y su embarcación. El tripulante es Héctor Márquez Martínez, en esta embarcación de nombre Josmarcito. 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
2: Seis de la mañana con 38 minutos, que no se le haga tarde. Aquí estamos en vivo y en directo acompañándoles como cada mañana. Gracias por estar en sintonía, ahí desde la casa, desde el vehículo, en el negocio, donde quiera que se encuentre. Muy buenos días, aquí estamos. 951-306-6574. Vámonos con los mensajes de nuestro Radio Escuchas.
3: Buenos días, amigos de Despierta Oaxaca. A ver si por este medio escucha el presidente municipal de San Jacinto, Amilpas. Y por favor que mande policías viales a agilizar el tráfico en el camino a San Jacinto, Amilpas, ya que esa es una salida muy importante para quienes vienen de Viguera y van por Riberas del Atoyac para salir a la carretera 190 por Brenamiel. Ojalá que se haga algún operativo para agilizar la circulación. Por otra parte, nos están denunciando que en el distrito 11 de Matías Romero, un señor de nombre Oliver López ya fue presidente municipal de Petapa, 2 trienios. Ahora quiere volver a ser diputado, o sea, busca una reelección. El actual presidente de Petapa, su primo Tereso, quiere reelegirse. ¿Pero qué no han escuchado a la presidenta Claudia Sheinbaum, que ya dijo que no debe haber herencias políticas? Que no debe haber herencias políticas. Ya basta de que sigan repitiendo los mismos y los mismos en los cargos municipales.
2: Buenos días, amigos locutores de Despierta, estoy escuchando su programa y bueno, déjeme decirle que en algunas poblaciones ya los topiles pues ya les pagan, inclusive ya desapareció lo del servicio gratuito. En el caso de los presidentes municipales, en algunos ganan hasta 20 mil pesos mensuales, estrenan camionetas y demás. En fin, ya no hay amor por servir, por amor al pueblo, por amor a la gente. Solo es un comentario. Muchas gracias por su mensaje, aquí le estamos dando lectura y como siempre agradecemos que se tomen la molestia de escribirnos a la línea de WhatsApp más concurrida en toda la entidad. Ya

0: hemos invitado a algún notario público para que venga y certifique aquí en cabina, como el WhatsApp que tiene más interacción en toda la entidad, se lo garantizo. Cientos de mensajes todos los días, con decenas de denuncias, y bueno, aquí las opiniones más importantes son las de ustedes.
1: Fíjate que con el llamado anterior, creo que se actualiza el título de la canción, El Amor Acaba. El Amor Acaba, pues sí, ahora los topiles también ya están ganando. Lógicamente, ¿quién se lleva la
0: mejor? ¿Los policías también?
1: Sí.
0: ¿Los que están abajo de los topiles? Porque antes nada más era tequio.
1: Era tequio. Y estuvieras donde estuvieras, ¿eh? Sí. Te mandaban a llamar y te tocas el miel. O pagas los 365 días a quien te supla. Pero ahora...
0: Pues ahora creo que ya hay participación.
1: Perfecto.
0: Vámonos con Héctor Bautista Mairén. Alertan por circulación de billetes falsos. Esto en Chalcatongo. Comerciantes y pobladores fueron advertidos sobre una posible circulación de dinero apócrifo, por lo que piden extremar precauciones al recibir el efectivo y verificar la autenticidad. Adelante, Héctor Bautista Mairén.
2: ¿Qué tal? Muy buenos días. Desde la Mixteca, esta es la información. Alerta al gobierno municipal de Chalcatongo de Hidalgo por circulación de billetes falsos en diferentes comercios de dicho municipio. Mediante un comunicado, alertaron a la población sobre este problema luego de recibir diversos reportes sobre la circulación de billetes falsos de 500 pesos. Cada jueves, en Chalcatongo de Hidalgo, se realiza una plaza que reúne a productores, comerciantes y compradores procedentes de municipios aledaños como son Santiago y Osondúa, San Pablo Tijaltepec, Santa Catarina Ticuá, San Pedro Molinos, San Mateo Peñasco, San Antonio Sinicagua y San Miguel el Grande, por mencionar algunos. Fue en esta plaza semanal, donde se venden y compran productos de la región, en la que se detectó la circulación de los billetes falsos. Ahora, en la víspera de la fiesta patronal de Chalcatongo, que se celebrará el próximo fin de semana, el gobierno municipal alertó a sus habitantes para que revisen cuidadosamente cada billete que reciben y eviten ser víctimas de fraude. En los municipios vecinos se está dando a conocer esta situación a fin de que quienes asisten a la plaza de Chalcatongo y quienes participen en las actividades comerciales de la fiesta patronal estén alertas y no sean víctimas de este delito. Para Despierta Oaxaca, desde la Mixteca reportó Héctor Bautista Mairén.
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0: Muchas gracias, Héctor Bautista Mairén. Bueno, acuérdense que aquí en la ciudad capital también hubo, pues como que estuvieron desfilando billetes de a 500 más falsos. ¿Qué dicen, maestro?
1: Que una moneda de 100 pesos.
0: Y es que se nota desde el papel.
1: Sí.
0: Nada más desde la textura y además por el color. Pero acuérdense que la delincuencia organizada está avanzando, ya tienen mucha tecnología y parecen tan reales, pero ahí están unos detallitos
1: que hay que aprender,
0: hay que aprender a identificarlos.
1: Sí, traen muchas medidas de seguridad. Pero donde es seguro que no tendrán agua, pues es en San Antonio de la Cal. Mire, una situación tan difícil que están pasando los habitantes de este lugar, muy cercano a la capital del estado. Más de 3 meses sin agua potable. ¿Qué dice la autoridad municipal de este tema? Pero Carrasco tiene los detalles de esta información.
4: Habitantes de distintas colonias y secciones de San Antonio de la Cal, municipio conurbado a la capital de Oaxaca, denunciaron que llevan más de 3 meses sin recibir agua potable de manera regular, situación que ha obligado a las familias a buscar alternativas para cubrir sus necesidades básicas. Los vecinos señalaron que durante este año el servicio únicamente fue restablecido en una ocasión y por unas cuantas horas, además de que el agua llegó con muy baja presión, por lo que muchas familias no pudieron llenar sus tinacos, piletas o recipientes para contar con una reserva. De acuerdo con los habitantes, inicialmente se les informó que el problema se debía a que el pozo que abastecía a la zona se había secado. Posteriormente, se les comunicó que la bomba había sufrido una avería. Mientras el suministro permanece suspendido, decenas de pipas recorren diariamente las calles para vender agua. El problema es que el precio representa un gasto considerable para las familias. Los habitantes reportaron que algunas pipas cobran más de 250 pesos por alrededor de 1.100 litros, mientras que otras se niegan a realizar entregas pequeñas y condicionan al servicio a comprar más de 5.000 litros, bajo el argumento de que vender únicamente para llenar un tinaco no resulta rentable. En una de las secciones afectadas fue colocado un tinaco con capacidad de 10.000 litros, que, según los vecinos, es abastecido aproximadamente cada 15 días. Para conseguir agua, las familias deben trasladarse con tinas, cubetas o garrafones y recorrer entre 1 y 10 cuadras, dependiendo de la ubicación de sus viviendas. Los habitantes cuestionaron que, después de más de 3 meses, no existía una solución definitiva y advirtieron que el acceso al agua se ha convertido en un problema que afecta principalmente a las familias que no tienen recursos suficientes para comprar el líquido de manera constante. Para Despierta Oaxaca, Verónica Carrasco.
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0: Muchas gracias, Vero. Gracias por este reporte. Las 6:47 Aquí estamos en vivo y en directo. Gracias por sus mensajes. Estamos en la página web despiertaoaxaca.com. También a través de Alexa, solamente pídanle, Alexa, sintoniza Despierta Oaxaca. Y desde luego a través de las 6 de Grupo Encuentro Radio. Aquí estamos como todos los días acompañándole con las noticias de verdad. 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

0: Las 6 de la mañana con 50 minutos, 6:50. Gracias por estarnos acompañando en este martes 1 de septiembre. Aquí estamos en vivo y en directo. Vámonos con mensajes del auditorio.
1: Buenos días, amigos de Despierta Oaxaca. Por favor, den a conocer mi mensaje. Mi inconformidad es porque una pipa, y nos envía una fotografía justamente, es un video que subiremos a nuestras redes, lleva unas luces muy intensas en la parte trasera y molesta a los conductores que venimos detrás. Nos toca exactamente a los ojos y, bueno, esto puede provocar un accidente. Ojalá que la autoridad tome cartas en el asunto. No nos dice dónde, pero bueno, ahí está la denuncia para la autoridad también. Por otra parte, buenos días, amigos. Una observación. Aquí en la escuela 108 de la Colonia del Maestro, los conductores que llevan a sus hijos a la escuela, ahí se están estacionados, hasta que ven que sus hijos entran a la escuela. Por favor, que no hagan esto porque provoca un tremendo caos. Deben checar esto también los policías viales, los agentes de tránsito, para que fluya el tráfico. Buenos días, amigos, gracias y bendiciones por el profesionalismo que tienen. Felicidades a todo el equipo. Este individuo que conduce esta unidad, nos está enviando una fotografía, va chateando, miren nada más, y se para de repente y enciende intermitentes en plena carretera, habiendo lugares correctos para pararse. Tanta violación del reglamento, por lo que pues veo que este señor no conoce el reglamento y la patrulla pues se la lleva a su casa. Efectivamente es un policía y es el vehículo 2437, Policía Vial Estatal, es el que va conduciendo esta unidad de referencia.
0: Las 6:52. Vámonos con información. Los habitantes de Santa Catarina Minas protestaron frente al Palacio de Gobierno para exigir atención a sus denuncias contra el presidente municipal, a quien acusan de presunto desvío de recursos y de incumplir con obras y servicios a la comunidad. Alondra Olivera con los detalles.
2: Habitantes de Santa Catarina Minas protestaron en el Palacio de Gobierno para exigir que las autoridades estatales atiendan la denuncia en contra de su presidenta municipal, Margarita Belén Díaz Velasco, a quien señalan de desvío de recursos y falta de obras y servicios. Los manifestantes demandaron la intervención de las autoridades estatales para que se revise esta situación y se apliquen las sanciones correspondientes. Luego de cerrar los accesos al Palacio de Gobierno, indicaron que desde el 12 de julio la presidenta no se ha presentado en la comunidad, por lo que hay un completo abandono y vacío de autoridad.
3: Y el tesorero Jesús César, que tampoco se presenta. Él es un trabajador del pueblo. El pueblo nos pone y el pueblo nos quita. Aquí queremos que el dinero que el gobierno destina para el pueblo, que sea usado realmente para obras y para las necesidades de nuestra comunidad. No queremos que el dinero sea en beneficio personal de nadie. Aquí las cosas queremos transparencia.
2: Comentaron también que debido a esta situación no se tienen obras de beneficio común en la localidad, por lo que se tienen múltiples carencias en la población que no han sido atendidas. También los servicios son pésimos y no están atendiendo las necesidades de los habitantes, quienes ven que se incrementan cada día los problemas y por eso decidieron protestar para pedir la atención urgente. Para Despierta Oaxaca, Alondra Olivera.
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0: Muchas gracias, Alondra Olivera. Vámonos con más información.
1: Más información, hacemos contacto ya en esta recta final de este espacio de comunicación con Paco Ortiz, que tiene información importante más allá de nuestras fronteras.
5: Nuevamente les saludo con gusto en esta mañana, informarles que la patrulla fronteriza de Estados Unidos detuvo a 95 conductores de tractocamiones identificados como inmigrantes indocumentados durante un operativo de seguridad realizado en el sector de Yuma, Arizona. De acuerdo con la Oficina de Aduanas y Protección Fronteriza, los traileros operativos formaban parte de un grupo total de 143 arrestos ejecutados en la región. Las autoridades confirmaron que los conductores procedían de al menos 18 países y todos contaban con licencias comerciales para conducir emitidas por diversos estados del país. En el desglose, 76 licencias correspondían a California, 6 a Nueva York y el resto a otras entidades. Mi reporte esta mañana. Para Despierta Oaxaca, Paco Ortiz.
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0: Muchas gracias, Paco Ortiz. Gracias por este reporte con información internacional. Desde la Ciudad de México, la voz oficial de este espacio informativo, Arely Paz, con el resumen aquí en Despierta Oaxaca.
6: De la defensa, la duda. Ahora resulta que nadie quiere nada con Enrique Insunza, senador independiente que se separó de la bancada de Morena. Escucha a Ignacio Mier y cómo se desmarca de él, y pues dice que si Insunza o cualquier otro senador como Alejandro Alito Moreno tiene algún problema personal, pues que lo arreglen.
7: Bueno, tenemos una situación particular con el senador Insunza, que ya lo asumió, supeditado a los problemas personales que estén enfrentando dos senadores.
6: Bueno, pues Clara Brugada, jefa de gobierno de la Ciudad de México, entregará por escrito su segundo informe de labores este martes 1 de septiembre ante el Congreso capitalino. La mandataria informó que también realizará una presentación ante la ciudadanía a través de una asamblea. Obviamente no dijo cuándo.
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0: Las 6:56, gracias por estarnos acompañando en este martes 1 de septiembre. Vamos a hacer contacto con nuestro corresponsal en la costa oaxaqueña, que en estos momentos nos actualiza la información con respecto a esto que comentamos hace un rato. Desde las 4:30 de la mañana, maestro, empezaron a salir lanchas en busca de este joven tripulante de esta embarcación, que bueno, pues no llegó desde el día de ayer, y están haciendo pues estos recorridos, peinando la zona. Entonces, desde las 4:30 de la mañana tuvieron que salir hoy a buscar a este tripulante.
8: Habría que recordar que justamente en el Océano Pacífico hay muchas corrientes marinas, y que podría ser la hipótesis confirmando la información, pero vamos a ver qué es lo que dice nuestro compañero actualizando los datos.
0: Adelante, Henry Santiago, desde el lugar de los hechos.
9: Hola, ¿qué tal? Iván, Jesús, auditorio, buenos días. Héctor Márquez Martínez, de oficio pescador, salió muy temprano el día de ayer en busca del sustento familiar. A bordo de su embarcación de nombre Jos Marcito, Héctor se embarcó, salió de su casa y tomó rumbo al Océano Pacífico a partir de las 5 de la mañana, y con una probabilidad de regreso entre las 10 y 11 de la mañana, como es habitual y como lo hacía cotidianamente. Héctor no ha regresado, lamentablemente. Durante el día, conforme fueron pasando las horas, empezaron a alertarse sus familiares y, por supuesto, sus compañeros de oficio. Los pescadores de Puerto Ángel salieron después del mediodía a bordo de diversas embarcaciones en la búsqueda de su compañero pescador. Lamentablemente, hasta el día de hoy no ha aparecido. Héctor salió solo a bordo de su embarcación. Lamentablemente no cuenta con equipo de radiocomunicación o de geolocalización, un celular que lamentablemente también no han tenido comunicación sus familiares con Héctor. Los pescadores de Puerto Ángel, así como pescadores de la zona ribereña, de los puertos cercanos como Huatulco, Puerto Escondido, el mismo Puerto Ángel, la zona Chontal, han sido alertados para ver si pueden dar con el paradero de la embarcación y, por supuesto, del pescador de Puerto Ángel. Cerca de la medianoche del día de ayer sostenían reunión los pescadores de Puerto Ángel, y hoy, muy temprano este día, se han hecho a la mar también en busca de su compañero. Héctor no ha regresado, lamentablemente, a estas horas de la mañana a Puerto Seguro, y bueno, sus compañeros siguen en la búsqueda de este pescador allá en Puerto Ángel, Oaxaca. Lamentable situación. Ojalá y den con su paradero, ojalá y pronto regrese a casa. Para Despierta Oaxaca, en W Radio 95.7, reportó desde la costa oaxaqueña, Henry Santiago.
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0: Muchas gracias, Henry Santiago, por este reporte y esta actualización. Cerramos con mensajes del auditorio.
1: En el paraje de La Maguillera de Trinidad de Viguera, hay un camión tipo olla, de esas revolvedoras de concreto, que está aparentemente descompuesto, está abandonado, ya tiene muchos días, es de color blanco y pues la autoridad debe tomar cartas en este asunto. Y por otra parte nos envían una fotografía. Buenos días amigos de Despierta Oaxaca, así está el tránsito en San Jacinto Amilpas. No están los agentes viales, mismos que hacían un buen trabajo, pero mire, ahora estamos con este tráfico pesado.
0: En más mensajes, ya para cerrar con broche de oro, buenos días amigos de Despierta, que tengan un inicio de mes de septiembre y ojalá no digamos dónde te agarró el temblor en este mes de septiembre.
1: No, por favor.
0: No, por favor. Se va el rector de la Universidad Tecnológica de los Valles Centrales de Oaxaca, Saúl del Toro Septién. En los próximos días va a llegar el nuevo o la nueva titular de rectoría. Ojalá hayan designado una persona experta en educación y que respete los derechos laborales de los trabajadores. Chicos madrugadores de Despierta, les reporto la salida y entrada de todos lados. Es un verdadero calvario, inicio de clases y ningún agente de tránsito ayudando. Las Riberas, un verdadero desastre, un peligro. En fin, los Carrizales, no hay nada en el municipio de Santa Lucía del Camino. Muchas gracias por pasar mi denuncia y felicitaciones por ser el número uno y el apoyo a la ciudadanía. Buenos días. Y felicitaciones por el programa. Nos vamos, nos despedimos. Llegamos al final de esta hora de noticias. Gracias por acompañarnos, por informarse y mantenerse atentos a lo que ocurre en Oaxaca, México y el mundo.
1: Soy Jesús Bamán Jiménez y deseo como siempre lo mejor de lo mejor para usted y los suyos.
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13: Ya lo saben que a la media y a la hora les tenemos siempre el informe vial. Ya sé que quienes nos escuchan en otros lugares del país o fuera del país dirán, a mí que me importa el tránsito allá en la capital, en esta chilanga Ciudad de México, pero bueno, muchos de los que circulan por acá padecemos o circulamos por acá, padecemos por supuesto lo que aquí puede suceder. Así que al rato tendremos a Víctor Sandoval en este ajuste de horarios a partir de este 1 de septiembre. Y como les digo, muchas voces hoy el informe de la presidenta Claudia Sheinbaum. Segundo informe de gobierno hoy a las 11 de la mañana. La presidenta Claudia Sheinbaum va a llevar a cabo un acto en Palacio Nacional con motivo de su segundo informe de gobierno, el cual será entregado al Congreso por la secretaria de Gobernación, Rosa Isela Rodríguez, y empezarán a salir las encuestas. Tendremos, por supuesto, la que hace Encol para W Radio y El País. La tendremos el día de mañana. Hoy, puntualmente, el diario El Financiero trae la encuesta de aprobación de la presidenta Sheinbaum. Llega Sheinbaum al segundo informe con 68% de aprobación. Se ha mantenido medianamente estable. ¿Cómo calificaría la manera en la que el gobierno de Claudia Sheinbaum está tratando la economía del país? Y bueno, pues ahí hay varios datos. Por lo menos la encuesta del Financiero le da puntos bastante positivos a la presidenta Sheinbaum. Estaremos revisando esto también, por por supuesto, con Enrique Quintana. Y una vez que vayan saliendo todas las demás encuestas, también lo veremos. Y les pregunto a ustedes, ¿no es en realidad el segundo año de gobierno? Sí es el segundo informe de gobierno. Las fechas no coinciden exactamente, pero ¿ustedes cómo aprobarían o no a la presidenta de México hoy que llega a este segundo informe? Insisto, va a ser a las 11 de la mañana el mensaje desde Palacio Nacional, que por supuesto estaremos trayéndoles aquí a ustedes y estaremos revisando a partir de los programas informativos hoy aquí en W Radio y también el día de mañana. Hoy vamos a tener varias voces, es martes del doctor Carlos Elizondo, vamos a hablar con él de cómo llega la presidenta a este segundo informe de gobierno. También Enrique Quintana nos va a hablar desde su perspectiva, cómo llega la presidenta, insisto, a este segundo informe. Y también, como se los decía, la verdad es que escuchamos diario a la presidenta de México, como sucedía con el expresidente López Obrador, que cuando uno ya llega al informe, como que es poco lo que uno puede esperar como novedoso. Así que ya veremos, porque se le escucha diario a la presidenta desde la conferencia mañanera. ¿Qué hará el día de hoy? Ya lo veremos. La presidenta también anunció, como lo hizo anteriormente, que tendrá recorridos por todo el país para dar a conocer los logros de su gobierno. Va a estar en plazas públicas en diferentes partes del país y luego tendrá para cerrar un evento en el Zócalo capitalino, como también lo ha hecho en otras ocasiones. Así que ya lo dijo, va a llevar a cabo una gira de rendición de cuentas, dice ella, en todo el país, y terminará con un acto en el Zócalo de la Ciudad de México a finales de septiembre. Así que esa no es la nota, hay que decirlo, porque no ha sucedido el informe, pero sí es el marco, de alguna manera, con la que arranca el 1 de septiembre. Y bueno, pues los que tenemos ya cierta edad nos acordamos de cuando el informe presidencial era el día del presidente. Incluso era hasta día feriado en alguna época, ¿no? Era hasta día feriado, no había clases, luego las escuelas te medio obligaban a ver el informe y tenías que presentar ahí un informe del informe, un pequeño reporte del informe. Mi querida Melissa, ya la extraordinaria abogada, ponía estos hace un par de días, decía, yo extraño ese día del presidente en donde daba su informe y todos los partidos políticos, pues ahora sí que hacían su posicionamiento. Bueno, yo no lo extraño como tal, pero sí lo recuerdo, y sí recuerdo que eran estos días, incluso cuando las cámaras de televisión acompañaban al presidente de la República cuando salía de la residencia oficial de Los Pinos después de haber desayunado con la familia, y acompañaban las cámaras de televisión al presidente hasta que llegaba al Congreso para poder rendir su informe de gobierno. Ese día del presidente, día de la presidente, ciertamente ya no existe, pero lo que sí tenemos hoy, y con eso se enmarca el arranque de septiembre, pues es esto, la presidenta de la República con su informe de gobierno. Así que parte de la información, y lo que sí, y nos lo van a contar, por supuesto, quienes lo estuvieron presenciando, los que se pusieron intensos nuevamente fueron tanto en el Senado como en la Cámara de Diputados, pero apareció el desaparecido, mi querida Verónica Méndez, el señor Insunza. Todo el mundo decía, ¿llegará el senador Insunza? Pues no solamente llegó, sino llegó, ahora sí que dirían los clásicos, con la espada desenvainada. Cuéntanoslo todo, Vero Méndez, adelante, buenos días.
14: Y muy, muy, muy envalentonado, Gaby, muy envalentonado a la defensiva. Después de 120 días reapareció ayer Enrique Insunza, 4:43 de la tarde, estacionamiento principal del Senado. Se detuvo una lujosa camioneta de la que descendió el senador de Morena, ahora que se dice sin partido, Enrique Insunza, acusado de ser un narcotraficante, de apoyar a los chapitos, de traficar drogas desde Sinaloa para Estados Unidos. ¿Qué dijo Enrique Insunza en su primer momento a la hora de descender de su auto? En un momento los atiendo, denme chance, en un momento los atiendo. El hombre vestido de traje, perfectamente alineado, un poco acalorado, se veía muy acalorado, hasta un poco sudando de la cara, fue y se colocó en el atril del patio central del Senado. No hubo chance de quitar el logo de Morena, ahí se plantó y para decir que ha enfrentado en estos 4 meses una guerra mediática, una guerra de patrañas, acusaciones sin sustento, porque desde Estados Unidos hasta hoy no hay pruebas. Así lo dijo y lo vamos a escuchar.
15: Efectivamente, hemos sido objeto de una embestida mediática, de calumnias, de diatribas, hace poco más ya de 4 meses. Desde que una oficina del Departamento de Justicia de Estados Unidos publicó un instrumento de lawfare, que eso es, un instrumento de guerra judicial, en donde sin aportar hasta el día de hoy, a 4 meses, un poco más, una sola prueba.
14: Bueno, senador, y si usted es inocente, ¿por qué no deja el cargo? ¿Por qué no renuncia al fuero constitucional y se pone en manos de la justicia? Fue parte de los cuestionamientos que vertimos en esta conferencia de prensa, donde el senador se puso a regañar a los reporteros. ¿Por qué me preguntas eso? ¿Tú quién eres tú? Oiga, pues es una pregunta normal. Si usted dice, yo soy inocente, pues quites el fuero, renuncia a su fuero y póngase en manos de la justicia. Tú no me vas a decir lo que yo tengo que hacer porque yo soy mi propio abogado. ¿Teme ir a la cárcel? No, no temo ir a la cárcel. Escuchemos el momento.
16: Senador, ¿no teme usted ir a la cárcel?
15: No, de ninguna manera. Lo acabo de decir. No tengo absolutamente nada que ver, ningún temor. Soy abogado de mí mismo. Me atengo a mi probidad profesional, a mi trayectoria de honestidad personal.
14: El senador Enrique Insunza apuró a la Fiscalía General de la República a concluir las investigaciones que ha abierto la autoridad mexicana a raíz de estas investigaciones que realiza Estados Unidos contra 9 funcionarios, 10 con él, de allá de Sinaloa, pues para que dé la respuesta, porque dice, yo soy inocente, yo no debo nada, yo no tengo nexos con el narco, yo no soy narco, no soy narco nada, no soy narco político, no soy narco legislador. Vamos a escucharlo.
16: ¿Es un narco legislador?
15: No lo soy.
16: Gracias.
15: ¿Sí? Nunca he sido narco nada, nunca he sido narco nada, ni narco bibliotecario, ni narco taquero, ni narco magistrado, ni narco legislador.
14: Y bueno, pues así es, porque él presume de que fue taquero de niño, fue bibliotecario, luego estudió, se hizo abogado, fue magistrado y ahora es senador. No soy narco nada, decía una y otra vez Enrique Insunza, muy molesto, muy envalentonado, sí, muy enojado. Gaby, estos 23 minutos que duró la conferencia de prensa, se confrontó abiertamente con los periodistas que le hacíamos las preguntas. Oiga, usted está involucrado en el asesinato. No, tú, ¿por qué lo dices? A ver, dame tus pruebas. No, yo le pregunto porque los medios de comunicación, porque se ha difundido. No tienes pruebas. Bueno, los periodistas no tenemos que tener pruebas para poder preguntar, para poder increpar a algún funcionario. Y él pedía pruebas casi antes de que le hicieras la pregunta. Pero bueno, no se fue libre, porque 2 senadoras se encargaron de incomodarle el momento de la elección de la mesa directiva. La senadora del PRI, Paloma Sánchez, colocó en su escaño: aquí se sienta el narcosenador Enrique Insunza, una pancartita diciendo narcosenador, este es el lugar. Fíjate, Gaby, que yo pensé que bueno, pues ya es senador sin partido. No, ahí en primera fila, en la primera línea de los curules, flanqueado por, ¿quién crees? Por la senadora que le gusta usar pistolas, por la senadora Lucía Trasviña, mira, también de allá de Sinaloa. Lo abrazaba, platicaba con él, se reían, se burlaban, justo cuando también la senadora del PAN, Lili Téllez, llegó a increparlo, hizo un en vivo, diciendo, aquí está el narcosenador, no le da vergüenza, y él, risa y risa. Se llevó a cabo la toma de protesta del nuevo presidente del Senado de la República, Laura Itzel Castillo. Laura Itzel Castillo entregó la estafeta así. Vamos a escuchar a Higinio Martínez.
17: Presidencia, senador Higinio Martínez Miranda.
14: enseguida, Gaby. Dejando de lado pues el capricho de Gerardo Fernández Noroña, Higinio Martínez asumió la presidencia del Senado de la República. Vamos a escuchar el momento en el que Higinio Martínez se comprometió a ser parejo con todas las bancadas.
17: Esta presidencia, desde mi punto de vista y por mandato constitucional, está obligada a trabajar con imparcialidad, objetividad y el respeto absoluto a la voz de los 128 integrantes de este Senado.
14: Lo que ocurrió ayer en el Senado de la República, hoy se instala el Congreso General y se recibe el segundo informe de la presidenta Claudia Sheinbaum, querida Gaby.
13: Gracias, gracias, Verónica Méndez. No deja de ser impresionante el tono del senador Insunza, desafiante, después de que todos, hasta la presidenta de la República, habían dicho en su momento, pues no estaría mal que pidiera licencia el señor Insunza, y no solamente no pidió licencia, sino sí dice, pues yo ya no estoy en el grupo parlamentario de Morena, me declaro independiente, quién sabe de qué, pero dice, me declaro independiente, y lo cierto es que llega con este tono absolutamente desafiante, grosero. Y recordemos otra vez, ¿quiénes son los 10 señalados desde Estados Unidos ahí en Sinaloa? Uno de ellos es el senador Enrique Insunza, precisamente señalado desde Estados Unidos de formar parte de una red político-criminal electoral. Y no solamente señalado desde Estados Unidos, sino hay suficientes reportes, sobre todo periodísticos, desde hace meses, años, que señalan el papel de Enrique Insunza allá en Sinaloa y lo que ha sucedido en estas alianzas político-criminales electorales, de la que forma parte también, según todos estos señalamientos, el gobernador con licencia Rubén Rocha Moya, entre otras personas, algunos como Gerardo Mérida Sánchez, exsecretario de Seguridad del Estado de Sinaloa, que se entregó a Estados Unidos y que, como todos sabemos, y aquí se los hemos informado, pues ha estado colaborando con las autoridades allá de ese país. Pero lo cierto es que Enrique Insunza llega, dice, a mí qué me importa, nosotros ya estamos acá. Vamos a tener, por supuesto, varias reacciones en un ratito más de esto que está sucediendo en el Senado de la República. Y sí, como nos lo adelantó aquí en estos micrófonos la semana pasada, pues quien va a presidir la mesa directiva del Senado de la República es Higinio Martínez. Aquí nos lo dijo en estos micrófonos, y así terminó sucediendo. Del Senado brincamos a la Cámara de Diputados. Jaime Obrajero, ¿qué sucedió el día de ayer? Adelante, Jaime, buen día.
18: ¿Qué tal, Gaby? Buenos días a todos. Pues aquí en la Cámara de Diputados también ya tenemos al nuevo presidente de la mesa directiva de esta institución. El día de ayer, el Pleno de la Cámara de Diputados eligió por mayoría calificada al legislador del Partido Verde, Raúl Bolaños Cacho, como nuevo presidente de esta mesa directiva en sustitución de la panista Kenia López Rabadán. Rindió protesta y tomó la protesta a sus compañeros vicepresidentes y secretarios de la mesa directiva, que le van a ayudar a conducir las sesiones durante todo un año, es decir, hasta el 31 de agosto del 2027. Por lo pronto, el día de hoy, a las 5 de la tarde, el será Raúl Bolaños Cacho el que recibe el segundo informe de gobierno de la presidenta Claudia Sheinbaum, y por la mañana va a acudir a Palacio Nacional a presenciar precisamente el mensaje con motivo de este informe. Bueno, entre aplausos, el recién investido como representante de la Cámara Baja desde tribuna se comprometió a ser imparcial, incluyente y plural, escuchar a la oposición, a respetar a todos los 500 legisladores de los 6 grupos parlamentarios. Vamos a escuchar.
19: Este tercer año legislativo se desarrolla en un contexto electoral. La competencia política es parte de la democracia, pero no podemos permitir que la competencia política nos haga olvidar para qué estamos aquí. Estamos aquí para escuchar, estamos aquí para legislar, pero sobre todo estamos aquí para servir a México. Aspiro a que cuando se hable de esta Cámara de Diputados, no se hable solamente de nuestros desencuentros, sino de nuestra capacidad para resolverlos.
18: Gaby, el nuevo presidente de la Cámara de Diputados admitió que no se puede coincidir en todo, pero México está por encima, eso sí dijo, por encima de todo y de todos. Prometió que conducirá las sesiones con respeto, con reglas claras, para todos por igual, para que haya altura de miras y calidad en los debates. Muy conciliador, sostuvo que hará todo lo posible para evitar los insultos entre los diputados, eso sí va a estar difícil, como ocurre siempre. Por ejemplo, en la discusión del paquete económico, Gaby, que llega la próxima semana, el próximo 8 de septiembre. Vamos a escuchar otra vez a Raúl Bolaños Cacho.
20: La Cámara de Diputados ha privilegiado los acuerdos, independientemente de que a veces hemos llegado a los insultos. Yo creo que en esta propuesta de presupuesto se van a construir acuerdos. Lo que esté en mis manos como presidente de la mesa directiva para conducir los debates de manera adecuada, para hablar con la y los coordinadores parlamentarios y poder hacerlo con seriedad, yo tengo buena fe de que así será, que se hará una discusión seria y respetuosa del presupuesto, del gasto público, y que esta Cámara de Diputados en este último año va a dar ejemplo de que se puede trabajar bien.
18: Cabe finalmente decir que a esta breve sesión preparatoria de ayer, a la que acudieron solamente 443 de los 500 diputados, que eso también es normal, nunca van los 500, Bolaños Cacho acudió Bolaños Cacho y también los tres vicepresidentes y los seis secretarios de la mesa directiva no recibieron el consenso del pleno, resultaron electos por 432 votos a favor, hubo 10 abstenciones y un voto en contra de un diputado de Morena llamado Edén Garcés Medina. Gaby, lo que ocurrió ayer en la Cámara de Diputados.
13: Mira, Edén, ahora sí que de rebeldes, pero bueno, el rebelde Edén, así es como se va a llamar ahora. Gracias, gracias, mi querido Jaime Obrajero. Pues así es como está Cámara de Diputados, Cámara de Senadores para arrancar. Y Nayeli Roldán, muy buenos días. Te preguntaba yo hoy tempranito, porque sí, ustedes no lo saben, pero aquí empezamos a chambear desde las 4 de la mañana. Sí. Te preguntaba hoy tempranito sobre este legislador que hoy ya va a presidir la Cámara de Diputados. Nayeli, buen día.
21: ¿Qué tal, Gaby? Buen día. Efectivamente, Raúl Bolaños Cacho, pues tiene en su historial un elemento muy importante que es el diputado que presentó una propuesta el 15 de abril de 2021 para reformar la Ley Orgánica del Poder Judicial y que básicamente lo que proponía era extenderle el mandato del entonces presidente de la Corte, Arturo Saldívar, por 2 años más. Se supone que tenía que terminar en 2022, como sí ocurrió, pero él pretendía que ocurriera hasta 2024. ¿Y cuál fue la característica de esto, Gaby? Que básicamente se madrugó a los legisladores porque metió la propuesta, no anunció que iba a hacer esta reserva a la ley secundaria, la metió, la leyó en el pleno, se votó, la votaron a favor, pero por supuesto los legisladores reclamaron esto de que no habían conocido esa propuesta, metieron una acción de inconstitucionalidad y finalmente la Corte determinó que esta aprobación legislativa efectivamente era anticonstitucional porque violaba los derechos de los legisladores. Además, declaró por unanimidad la invalidez porque decía que una ley secundaria no puede modificar la duración de cargos establecidos directamente en la Constitución y básicamente por eso se le recuerda al legislador, Gaby. O sea, llama la atención que diga vamos a respetar a los diputados, pero él hizo esta acción cuando le tocó en 2021.
13: Sí, ¿se acuerda de esto? Que fue muy escandaloso, por supuesto, porque lo que se buscaba era que Arturo Saldívar se quedara más tiempo en la presidencia de la Suprema Corte de Justicia de la Nación de lo que le tocaba, cosa que le gustó a Arturo Saldívar, ¿eh? La verdad es que le gustó, andaba por ahí, ahora sí que muy sonriente, diciendo, bueno, pues si tanto me quieren, yo aquí me quedo, por supuesto, hasta que, por supuesto, eso finalmente no sucedió. Fue parte del desgaste también muy fuerte de el propio Arturo Saldívar, de su imagen, de los reclamos y los reclamos, ahora sí que llegaron de todos lados, es decir, esto no puede suceder así, pero bueno, el que hizo esta especie de chicanada de meter, ahora sí que sin que nadie se quisiera dar cuenta, este asunto fue el diputado que hoy preside la Cámara de Diputados, no más para que nos acordemos, ese es el punto, no más para que nos acordemos, Nayeli.
21: Así es, Gaby, esto fue en 2021, la llamada Ley Saldívar, y fue él, y por eso se le reconoce ahora, o sea, si uno busca su biografía, ese es el punto central.
13: Bueno, pues ahí está, gracias querida Nayeli. Nayeli, gracias. Hoy nos va a traer varios asuntos aquí en el programa, pero pues ahí nomás para recordar, porque en este programa sí tenemos memoria. Bueno, ya les decía, es un día muy político con el informe de la presidenta, con lo que ha estado sucediendo tanto en Cámara de Diputados como en Cámara de Senadores. También el Instituto Nacional Electoral tuvo una larguísima sesión para revisar varios varios asuntos, revisar, por ejemplo, el número de afiliados de partidos políticos, pero también, y ustedes lo saben, porque aquí hemos hablado que en varias ocasiones con quienes integran Somos, que era Somos México, esta agrupación que se convirtió en partido político, pero que le dijeron que no podía llamarse Somos México y que tenían que modificar el logotipo o su identidad gráfica. Y bueno, pues aquí lo platicamos con Amado Avendaño, que es parte del equipo precisamente de Somos México, y nos dijo en estos micrófonos: le vamos a proponer al INE llamarnos solamente Somos, y el Somos arriba de la silueta, digamos, de México, y de alguna manera quedaba sugerido el Somos México. Bueno, pues, ¿qué creen? Que el día de ayer, hoy prácticamente en la madrugada, el Instituto Nacional Electoral les dijo a Somos: Somos está bien, el nombre está bien, pero no pueden usar esa silueta de México. Ya hay reacciones, una de ellas de Emilio Álvarez y Casa, que es el representante de Somos ante el Consejo General del INE.
2: Claramente nos llamamos a incumplimiento, claramente vemos un problema muy severo. Hemos expresado en el Consejo General lo abusivo, lo arbitrario, lo ilegal e inconstitucional de esta medida. No solo es violatoria a nuestros derechos políticos, sino que sienta un precedente muy peligroso.
3: Hacemos una invitación muy respetuosa a toda la gente para que nos siga identificando como Somos México.
13: Parte de lo que se dijo esta madrugada, y bueno, pues les digo, movidos los partidos, hay renuncias también en algunos partidos como el Partido Acción Nacional, así que arrancamos sin lugar a dudas un mes muy político. No se preocupen, no vamos a hablar solo de política en este programa, pero obviamente tenemos que registrarlo y todos estos movimientos pues cuando está arrancando precisamente septiembre. Hay otras informaciones, apagones importantes el día de ayer en la península de Yucatán, en Chiapas, afectaron tal cual Yucatán, Quintana Roo, Chiapas. La CFE reportó desconexión de dos líneas. Esta madrugada ya se dio a conocer por parte de la Comisión Federal de Electricidad que tras las afectaciones en dos líneas de alta tensión por actos de vandalismo, dicen ellos, se ha restablecido al 100% el suministro de energía a usuarios afectados en los estados de Yucatán, Quintana Roo, Campeche y Chiapas. Aquí va a ser interesante saber a qué actos de vandalismo se refieren, pero lo cierto es que estos estados se quedaron pues prácticamente sin luz una buena parte del día de ayer. Así que así las cosas, y también les decíamos, ¿se acuerdan? Ayer Lionel Messi publica una carta muy sentida en donde se despide de la selección de Argentina. El día de ayer muchísimos mensajes por todos lados. Entré a las redes sociales de Lionel Messi y la verdad es que es muy impresionante. Sus mensajes tienen hasta más de 1,000,000 de comentarios. La verdad es que sí es impresionante no solamente la popularidad, sino también la manera en la que la gente se involucra con el personaje. Sin lugar a dudas, un jugador grande, de los grandes en la historia del fútbol. Y ayer, pues, muchos mensajes, y nos vamos a ir al corte con este de Mario Alberto Kempes, un ex futbolista argentino, bueno, no un ex futbolista, un gran ex futbolista argentino, campeón máximo goleador del Mundial de 1978, conocido como El Matador, que fue de los que ayer despidió a Lionel Messi. Así que de la política nos vamos a lo sublime que puede ser el fútbol, y así, para que por lo menos el estómago nos quede tantito más alegre.
22: Leo, hoy es un día muy difícil para todos los argentinos. Vos llevaste la camiseta argentina como nadie. 207 partidos, 125 goles. El goleador histórico de la selección. El jugador con más presencia en nuestra historia. Y lo que hiciste en este mundial a los 39 años, llevándonos otra vez a una final. Eso también fue una grandeza. Gracias por darlo todo, por el 2022 en Qatar, por cada gota de sudor que dejaste por esta camiseta. Como dijiste vos, se van cerrando etapas. Y esta, la tuya, con la selección, va a quedar como la más grande que vio el fútbol argentino. Gracias, Leo. De un campeón del mundo a otro, la selección y toda la Argentina te van a estar eternamente agradecidos. Fuerte abrazo.
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36: Turistas, iniciamos con información de la zona sur de la ciudad, de la zona oriente de la capital. Encontraremos manifestantes que afectan la circulación en La Coruña, a la altura de Calzada de Tlalpan. Esto es en la colonia Viaducto Piedad, en la alcaldía Iztacalco. La alternativa es Napoleón. En la zona centro tenemos la movilización de servicios de emergencia luego de accidente vehicular. En avenida Arcos de Belén y avenida Chapultepec, es en la alcaldía Cuauhtémoc. Las alternativas, avenida Avenida Doctor Río de la Loza en su modalidad reversible, así como Avenida Paseo de la Reforma y el Eje 1 Poniente, Avenida Bucareli. En la zona norte vamos a salir con tiempo, el avance es lento sobre Avenida 608, esto para los conductores que proceden del Metro Villa de Aragón y tienen como destino la zona del circuito interior. La calzada Ignacio Zaragoza con avance complicado propio de la hora, esto desde Telecomunicaciones hacia el Boulevard Puerto Aéreo, y concluimos con información de la zona poniente, en donde Avenida Paseo de la Reforma muestra carga vehicular que no deja avanzar a partir del Auditorio Nacional hacia la Fuente de Petróleos. Es el reporte desde el Centro de Orientación Vial de la Secretaría de Seguridad Ciudadana.
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1: Yo tengo claro, nítido, que se trata hoy de una embestida. Lo fue siempre, pero hoy claramente se trata de una embestida política de la ultraderecha y de sus personeros, algunos aquí en México.
4: ¿No es un narco legislador?
1: No lo soy.
4: Gracias.
1: ¿Sí? Nunca he sido narco nada. Nunca he sido narco nada. Ni narco bibliotecario, ni narco taquero, ni narco magistrado, ni narco legislador.
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13: 7 de la mañana con 36 minutos. Por cierto, hoy no hay...

0: De nuestro colaborador Javier Tejado en el diario El Universal, donde mapea bastante amplio lo que puede ser la agenda legislativa que arranca el día de hoy. Ya nos estaremos deteniendo en lo sustantivo, pero sí llamó la atención el día de ayer, pues la aparición de Enrique Insunza, el senador antes de Morena. Hoy, pues no sabemos bien de qué, aunque como bien nos decía Verónica Méndez, ahí estaba sentado entre algunos morenistas, y pues esta actitud desafiante que ya escuchábamos. Y también nos decía Vero Méndez que algunos senadores y senadoras pues se opusieron abiertamente. Una de ellas, Paloma Sánchez, senadora del PRI, a quien saludo en la línea. Senadora, ¿cómo estás? Muy buenos días.
1: Muy buenos días, querida Gabriela, a tus órdenes y gracias por la oportunidad de platicar contigo.
0: Al contrario, senadora, pues te veíamos ahí incluso con una pancarta, con una cartulina, pues refiriéndote de manera directa a Insunza. Senadora, ¿qué decías y qué dices?
1: Bueno, primero decir lo que nunca se deben de olvidar siempre son las víctimas. Y el día de ayer regresó uno de los responsables de la narcoguerra en el estado de Sinaloa con 722 días de violencia, con 3.104 homicidios y 4.125 personas desaparecidas. Aprovechamos para ponerle ahí y decirle una vez más que es un senador. La verdad me parecía... Morena siempre me supera, ¿no? Porque pues siempre como que me impresionan cada vez más cómo el señor, aparte de que llega, viene como de malas, está enojado con la prensa porque fue grosero con la prensa y todavía no pudo justificar, Gabriela, nunca pudo contestar por qué no pide fuero.
0: ¿Por qué no pierde el fuero, más bien? Porque no pide la licencia.
1: Exacto, nunca pudo justificarlo, nunca pudo responder porque habla de inocencia, habla de honorabilidad, habla como si fuera una gran persona, pero no puede justificar que si no tuviera culpa, pues pide licencia y listo, ¿no? O sea, le dan el fuero.
0: Tú eres de Sinaloa, ¿verdad, Paloma?
1: Así es.
0: Y por lo tanto, sabes bien lo que sucede en Sinaloa. Aquí lo hemos reportado una y otra vez, pero no es lo mismo reportarlo desde la Ciudad de México a vivirlo allá desde Sinaloa. ¿Tú tienes o has tenido interacción con el senador Insunza?
1: A ver, no. Yo competí con él el Senado de la República, él y con Imelda Castro, uh-huh, hace 2 años. Uh-huh. Ahí después de la campaña, que fue una campaña, pues... de decirnos muchas verdades. Entonces, termina la campaña, ahí es cuando yo tuve contacto con él. Después se viene todo el tema de la narcoguerra y yo siempre fui, o sea, como muy directa a decir las cosas como eran, señalar a Rocha y todo. Y a partir de ahí, bueno, ya ni me saludaba en los pasillos, ¿no? Sí. Y después, pues nos venimos con todos señalando y diciendo las cosas como son. Vivir en Sinaloa en estos momentos es sobrevivir, porque yo te puedo decir algo, o sea, regresó Rocha, por ejemplo, y en ese día habían asesinado a 8 personas. Y mientras hoy tú estamos platicando, mientras que ayer regresó Enrique Insunza, sigue habiendo muchos homicidios, sigue pasando desaparecidos, seguimos una crisis económica terrible. Pareciera que Morena se quiere enfocar en señalar y en defender más a Rocha y a Insunza que defender y buscar la justicia de las y los sinaloenses.
0: Sí, escuchamos de hecho a varios de Morena, incluso hay que decir que a la propia presidenta de México decir, pues lo que más le convendría a Enrique Insunza es la licencia, cosa que él no hizo. Por lo tanto, por lo menos nosotros percibimos desde afuera, pues no sé si divisiones, pero sí puntos de vista diferente de Morena respecto, por ejemplo, al caso Insunza. ¿Tú lo vives también en el Senado?
1: Sí, ahorita te escuchaba y lo decías perfecto, Gabriela, siento que él llegó desafiante. Sí. Él viene como en una actitud de, si yo hablo, se van muchos. A mí me parece lo que sí, y mucha simulación también. La verdad es que por un lado ves declaraciones que no están de acuerdo con él, pero por otro lado no le piden o lo presionan para pedir la licencia, porque a ver, por favor, ¿no? Cuando hay presidenta de la República y tú que estás en el mismo partido político, pues tienes una jefa política. Entonces, Yo lo veo como más una falta de voluntad que realmente llegaran a ese momento. Incluso lo mismo cuando regresó Rocha, pues es que si hubieran querido no regresa. Llevaban un mes hablando de que podía regresar cuando él quisiera.

0: y no pasa absolutamente nada. Veo ahora muy ofendido de Enrique Insunza, que tiene que pedir licencia, pero esto tiene días. ¿Hace cuánto? ¿Dos, tres meses estábamos hablando de soberanía y nadie hablaba de que era de una urgencia, que era una emergencia, que tenía que pedir licencia a Enrique Insunza?
1: Pues sí. Bueno, pues veremos, insisto, cuando arranque ya el periodo legislativo, pero te quise meter unos minutos al aire. Estaremos hablando, por supuesto, a lo largo de los próximos meses, pero por lo menos con esta reacción. Y bueno, pues vamos a ver qué sucede con el señor Insunza. Gracias, senadora.
0: Muchísimas gracias, querida Gabriela, y buenos días a todos.
1: Gracias, Paloma Sánchez, senadora del PRI, que ayer literal, como escuchaban ustedes de parte de Verónica Méndez, pues le puso ahí su cartulina al, dice ella, narco senador, y quien se puso también con todo fue Luis Armando Melgar, senador por el Partido Verde. Veo un tuit tuyo, querido Luis Armando, dice: te veo en el Senado, Insunza, basta de mentiras y cinismo, ya compites con Fernández Noroña, y eso ya es decir bastante. Senador, ¿cómo estás? Buenos días.
2: Muy buenos días, Gaby, como siempre, un gusto saludarte, y la verdad, mira, pues, habiendo escuchado ahorita a la compañera Paloma, nada más te diría, a ver, ¿qué nivel de cinismo y qué nivel de falta de respeto? ¿Qué nivel de falta de ética política? O sea, yo creo que Morena ya le perdió respeto a toda investidura, y lo digo con contundencia, en el Senado, cuando este señor puede regresar, nos mancha a todos, nos dice a todos los demás senadores: señores, aquí se puede hacer lo que yo quiera, y si soy de Morena, más. O sea, es una falta de ética política en lo personal, es una recomendación al senador Insunza. Bueno, es más, déjame pedirle que en serio se tome en serio lo de pedir licencia por su investidura, por cómo lo van a recordar antes de que se lo lleven los gringos. O sea, él piensa que el fuero le va a servir para defenderse ante una acusación de la justicia americana. O sea, ¿es en serio que está pensando eso?
1: ¿Estuviste ayer? Créeme, ¿estuviste ayer ahí en el Senado, Luis Armando?
2: No, Gabs, no estuve, y qué bueno que no estuve, porque la verdad, me parece lamentable que ahí le hayan hasta aplaudido.
1: Pero viste el tono, aunque no hayas estado ahí, me imagino que viste, te enteraste del tono en el que regresó Insunza. Oh, este tono, pues, desafiante, digamos. Y sí, como decíamos hace rato, grosero con la prensa de manera muy directa. Pues parece ser que ese será el tono, y no sé si ese va a ser también el estorbo para que el Senado pueda siquiera operar, Luis Armando.
2: Fíjate que déjame discrepar tantito contigo, Gaby, y claro, decirte, para mí ese tono de desafiante es más un tono de miedo.
1: Okay.
2: Tiene miedo, y como todo, pues, le sube la apuesta. Si no tuviera miedo, hubiera pedido licencia. Digo, el cinismo tiene límites. Entonces es una, te vuelvo a insistir, mira, el Senado es una institución a la que se ha cuidado. Morena le ha perdido absolutamente el respeto a la institución del Senado, sin duda. Y hoy lo acaba de confirmar permitiéndole el regreso a este señor. Primero. Segundo, le hace un gran daño al gobierno de la República. Hoy la señora presenta su segundo informe de gobierno. Y el día de su segundo informe de gobierno, la nota es que este señor regresó al Senado por sus pantalones, faltándole el respeto al Estado mexicano, a la investidura, y faltándole el respeto al Senado, que es parte de uno de los tres poderes fundamentales a los que Morena se ha dedicado a golpear y a golpear y a golpear. Entonces, yo creo que no es un tema de desafío, y lo vuelvo a decir y se lo digo en su cara, es un tema de miedo. Si no tienes miedo, ¿por qué mantener el fuero? Si no tienes miedo, ¿por qué no te enfrentas a la justicia? ¿Por qué no le haces? ¿Por qué no abres de alguna forma una reclamación al gobierno americano y la haces pública y te vas a litigar tu tema? Tiene una acusación seria, Gaby. Y el gobierno de México y el pueblo de México se la ha tragado con todos los temas que traemos. Además, tenemos que andar, que ahora sí que la señora tiene que andar dando la cara por personajes como este. Entonces, eso es lo que a mí, honestamente, digo, ¿qué le pasa a Morena? ¿No están pensando más allá? ¿Realmente piensan que este tipo de actitudes los consolida en el poder.
1: Oye, Luis Armando, dices en tu tweet, espero que tengas el valor de sostener de frente lo que hoy defiendes, porque
2: por
1: te voy a buscar
2: sí.
1: para debatirlo. ¿Lo vas a buscar?
2: Por supuesto, a ver, ¿no? El Senado, si has estado ahí, no es muy grande. Ahí estamos todos, nos vemos, y por supuesto que es tema, porque nos está faltando el respeto a todos los senadores de la República, a todos, para ir no más allá. Todos los que estamos en esta dinámica de honrar a la institución, ¿qué sucede con este tipo de actitudes? A todos nos mancha este señor. Entonces, por supuesto que es motivo de defender la dignidad del Senado y decirle, a ver, Insunza, ¿a qué le tienes miedo? No es, estás retando aquí. Aquí te estamos hablando de, me encantaría, de pares a pares, pero no somos pares. Porque una gente que no le tiene respeto a la investidura, no le tiene respeto a la institución a la que pertenecemos, no debe estar ahí.
1: Bueno, pues arranca con todo este periodo y por supuesto sé que estaremos conversando a lo largo de estos meses también, pero
2: por
1: sin lugar a dudas
2: que sí,
1: me quedo con esto que dices. En el día del informe de la presidenta, el tema es el senador Insunza. Gracias, Luis Armando.
2: Gracias a ti, Gaby, que estés muy bien. Saludos.
1: Gracias. Bueno, pues ahí algunas de las posturas respecto a esto. Y sí, coincido plenamente. Creo que muchos pensaban que tal vez Insunza iba a pedir licencia. Y no, dice Luis Armando Melgar, yo más que desafiante lo veo temeroso. Pues sí, puede ser que sí, pero lo cierto es que ahí está. Y ese ha sido también el tema de conversación.
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1: 7:53 a.m, mi querido Enrique Quintana. ¿Cómo estás? Buenos días.
17: Muy buenos días, Gaby. Muy bien, afortunadamente.
1: Qué bueno.
17: Arrancando septiembre.
1: Arrancando septiembre. Oye, y traen, y me gustaría tenerme en ello, en dos cosas que tienen que ver con un poco el día de hoy. Hoy es el informe, el segundo informe de la presidenta. Traen ustedes encuesta en El Financiero. Pero a ver, arranquemos primero, antes de revisar un poco la encuesta, de el tema, ahora sí que economía, nivel de vida de la gente. ¿Qué dirías? ¿Cómo llega la presidenta en los temas que nos ocupan contigo siempre en esta sección, Enrique?
17: Mira, dos caras en la evaluación económica que podemos hacer a este año y 11 meses.
1: Sí.
17: Que recuerda que arrancó en octubre, entonces falta de hecho todavía un mes. Yo te diría hay aspectos positivos indiscutibles, como por ejemplo el tema salarial. Es decir, sí ha habido un incremento de la capacidad de compra de los trabajadores, sobre todo en el sector formal, aunque no solo en el sector formal, dándole continuidad a algo que ya viene desde el año 2018. Y eso se muestra, por ejemplo, en una estadística que el INEGI sacó la semana pasada, que es el porcentaje de los salarios en el ingreso nacional, que este primer trimestre es el dato más reciente, fue de 30.8%.
1: Okay.
17: El año pasado era 29.
1: O sea,
17: entonces
1: subió.
17: son casi 2 puntos arriba. Pero si nos vamos al 2018, estaba en 26.7. Es decir, ya son pues como 5 puntos arriba. Entonces, sí hay un incremento no solamente del salario real, sino en general, digamos, de la rebanada del pastel del ingreso total que le corresponde a los trabajadores. Ahí creo que es una palomita y aquí está asociada la política salarial, el hecho de que, pues a pesar del estancamiento reciente, el empleo no se ha caído, de un tipo de cambio que se ha mantenido estable y ha permitido que muchos precios no suban, de la política monetaria que pues tiene la inflación en 3.2%. Es decir, todos esos elementos sin duda marcan un aspecto positivo. ¿Dónde está la problemática a este casi segundo año? Bueno, creo que el tema sigue siendo el tema persistente desde el principio de esta administración, es la inversión. la inversión que nada más no arranca. Hemos hablado aquí de la inversión pública, que pues es la única que está jalando fuertemente, pero la inversión privada por elementos de desconfianza no sube. También el INEGI presentó el porcentaje de la inversión en el Producto Interno Bruto, esto lo reveló la semana pasada, y estamos en 21.2%. De acuerdo a la mayor parte de los expertos, para que haya crecimiento sano en un país, esto tiene que estar en el 25%, por lo menos. Nosotros estamos en el 21.2%. 4 puntos abajo del Producto Interno Bruto son como 1.400.000 millones de pesos. Entonces, no es poco lo que falta. Los empresarios no invierten en parte por un conjunto de políticas que este año, que está terminando el año de gobierno, pues han generado incertidumbre. Sí, hay una que viene de fuera y que es muy relevante, que es el tema de la negociación comercial con Estados Unidos. Pero hay elementos internos también, Gaby, como el asunto de la reforma judicial, claro, la falta de infraestructura que no logra proveer suficiente electricidad, capacidad de transporte y, bueno, el tema tan socorrido todo el tiempo de la seguridad, que también genera desconfianza. Así que, pues estas dos caras creo que son las que podrían destacarse a unas horas de escuchar el mensaje con motivo del segundo informe.
1: Sí, y veo la encuesta que traen el día de hoy, como cada mes, la evaluación de la presidenta, y se llega Sheinbaum al segundo informe con 68% de aprobación. Se ha mantenido pues bastante estable, digamos, la aprobación. Sí. Pero ahorita que decías el tema de inseguridad, pues ese sigue siendo el tema, ¿no? Principal sí, problema del realmente país, pues el 65% dice que la inseguridad pública, crimen, economía y desempleo está relativamente bajo, está en 11%, sí, ¿no?
17: Mira, por el hecho de que la encuesta se le aplica al conjunto de la, claro, población. Entonces, el ciudadano de a pie pues no percibe tanto el desempeño de la inversión como que tenga suficiente dinero en el bolsillo, y aunque muchos pues siguen teniendo quejas respecto a que no alcanza, y efectivamente no alcanza, entre programas sociales, salarios, empleo, crédito, remesas, etcétera, etcétera, pues sin duda un mejor panorama. Y mira, seguridad pública, cuando se califica el desempeño del gobierno en seguridad pública, pues vaya que sale mal.
1: No, muy mal. Es 76%. Más, creció muchísimo. O sea, 76% sí, dice que va mal o muy mal. Veníamos del 61. Es un brinco importantísimo, Enrique.
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18: Justo nos están dando las 8 de la mañana, señoras y señores, muy buen día. Gracias, muchas gracias porque nos permiten ya tener este encuentro para este día miércoles. No cualquier miércoles, por cierto. Nos amanecemos en el mes de septiembre 2026. Uf, agosto. Hasta 31 días. Se prolongó demasiado, ¿les parece? Pero ya llegamos a este mes de septiembre, mes de la patria, así le decimos en México particularmente. Mes de tradición, mes histórico, mes de colorido. Por supuesto, se tiene que valorar todos los momentos de convivencia que nos genera de pronto cada fecha a celebrar durante este mes de septiembre. Hay fechas que en la historia de Oaxaca, particularmente para septiembre, pues presta para la reunión no solamente familiar, sino de vecinos, de amigos, y todo el país, para la noche del 15 de septiembre, ya estará celebrando el tradicional grito de independencia a lo largo y ancho del territorio nacional, en cada una de las plazas públicas, ahí frente a los palacios municipales, ahí frente a los palacios de gobierno de las diferentes entidades, ahí no se diga frente a Palacio Nacional, en la capital de la República. Al día siguiente, tradicional desfile conmemorativo al inicio de la lucha por la independencia de nuestro país. En fin, hay mucho que nos mueve, hay mucho que nos atrae, hay mucho que nos permite también recordar, y me parece que de manera muy oportuna, lo que ha representado, lo que ha significado cada ocasión, cada batalla, cada evento durante el mes de septiembre. Para, si es que en algún momento ahí como que se extravió, sí es importante recuperar el simbolismo, el alto sentido de la patria en el pensamiento, pero sobre todo en la acción de cada uno como mexicano y mexicana. Celebramos pues el arranque de este septiembre, señoras y señores. Lo mejor es que pues también haya mucha salud, haya muchos motivos para sonreír, para convivir. Gracias de verdad porque se queden con nosotros desde este momento y hasta las 9 de la mañana para esta cobertura informativa de Encuentro. Soy Francisco Vázquez Jiménez, en nombre de todos mis compañeros en la producción de este informativo desde la capital oaxaqueña, 95.7 de FM. Fuerte abrazo, felicidades si tiene algo además en particular ahí en casa que estar celebrando para este arranque de mes. Fuerte abrazo, gracias de verdad porque son parte de este encuentro. Vamos a dar paso a la información. Hoy la presidenta Claudia Sheinbaum, a eso de las 11 de la mañana, ofrecerá un mensaje desde Palacio Nacional con motivo de su segundo informe de gobierno, en el que presentará un balance de los resultados de su administración. Por la tarde, el informe será entregado formalmente al Congreso de la Unión por la secretaria de Gobernación, Rosa Isela Rodríguez. La sesión del Congreso General está programada para las 5 de la tarde y marcará el inicio del último año de la actual legislatura. Durante la sesión, habrá posicionamientos de legisladores de los 6 partidos representados en el Congreso y posteriormente intervendrá el presidente de la Cámara de Diputados, Raúl Bolaños Cacho. Una vez entregado el documento, los diputados definirán los trabajos de la glosa, mediante los cuales se revisarán las acciones y resultados reportados por el gobierno federal. Por supuesto que entre el informe oficial, entre toda la narrativa de este segundo año de gobierno, entre los proyectos y los datos que podrían mostrar un alto optimismo, llamémosle de esa manera, como suele suceder por parte de cada presidente de la República, por parte de cada mandatario, o en este caso mandataria por primera vez en México. Y nos referimos a que habrá, sin duda alguna, datos muy alentadores, muy optimistas o de plano muy alegres en torno a la economía de nuestro país, en torno a las condiciones de seguridad, que se supone cada vez son mejores, exceptuando lo que ocurrió hace algunas horas en Zacatecas, que de todas formas esto no tiene otra manera de llamarse sino un acto terrorista, un coche bomba. Allí, ante decenas de policías y civiles en Zacatecas, sabe usted lo que ha ocurrido, y como caso más reciente, todo lo ocurrido al interior, a lo largo y ancho de la República Mexicana, no es un asunto menor. Pero se está haciendo el trabajo para recuperar la tranquilidad, la paz y la seguridad en México. ¿Cuánto más hay que hacer? En materia de lucha contra la corrupción, ¿qué le genera a usted de pronto? ¿Cómo lo visualiza usted? ¿De verdad se está combatiendo la corrupción? ¿De verdad se está acabando con la impunidad en materia de corrupción en nuestro país? ¿Qué hay de las condiciones de salud en México? Un tema que nos ha traído también, así como que, de rebote en rebote, ¿no? Entre muchos otros rubros que, claro, integran la administración pública federal. Pero mire, hay aspectos sumamente relevantes que nos han dejado una sensación a los mexicanos, una percepción de que algo más se tiene que hacer o de que algo no se está haciendo bien o que algo de plano se está haciendo muy mal. Entre los principales temas de este segundo año están, por ejemplo, los vínculos de políticos de Morena con el crimen organizado. Es probablemente el mayor problema político del segundo año. Gobernadores y figuras de Morena han quedado bajo cuestionamiento sobre presuntos vínculos con organizaciones criminales. El caso más fuerte fue de Sinaloa, Rubén Rocha Moya, cuya situación terminó convirtiéndose en un problema para el gobierno federal. También hubo señalamientos sobre autoridades de Baja California, Tamaulipas y Sonora. La investigación sobre una red de huachicol fiscal que involucró a mandos y personal relacionado con la Marina, que ha representado también uno de los golpes más delicados para el discurso anticorrupción del gobierno. El escándalo alcanzó incluso a personas cercanas a figuras públicas y obligó al gobierno a tomar distancia de funcionarios señalados. Otro episodio complicado fue el caso del exfuncionario Héctor Rodríguez Padilla, frente al cual el gobierno tuvo que reaccionar y deslindarse. La propia administración reconoció errores en la manera en que se manejó inicialmente el caso. Sin duda, la desaparición de personas continúa siendo uno de los puntos más sensibles. Organizaciones y organismos internacionales cuestionaron la respuesta del Estado mexicano, mientras el gobierno de Claudia Sheinbaum ha enfrentado críticas por la dimensión de la crisis y por sus diferencias con algunos colectivos de búsqueda. ¿Qué decir de la elección popular de jueces y magistrados que comenzó a operar durante este periodo, pero el nuevo Poder Judicial arrancó con conflictos internos, cuestionamientos sobre su autonomía, problemas presupuestales y señalamientos de cercanía con Morena? Bueno, ni más ni menos que fueron electos a través de un acordeón. El gobierno tuvo que modificar además su respuesta de reforma en materia de telecomunicaciones después de que surgieran fuertes críticas por disposiciones que opositores y organizaciones interpretaron como una posible herramienta de censura. Más allá de un solo caso, durante el segundo año apareció un problema estructural: las acusaciones de infiltración del narcotráfico en gobiernos y estructuras políticas de Morena. Los casos de Sinaloa, Baja California, Tamaulipas y Sonora colocaron a la presidenta ante el dilema de investigar a integrantes de su propio movimiento. Aunque la presidenta Claudia Sheinbaum ha intentado presentar una imagen de mayor disciplina frente a la corrupción, su segundo año estuvo acompañado de cuestionamientos por lujos, nepotismo, conflictos de interés y conductas de integrantes de Morena. La propia prensa ha señalado que estos episodios terminaron opacando parte de la agenda presidencial. Otro frente fue la disputa entre grupos de Morena por candidaturas y posiciones rumbo a 2027. La presidenta Claudia Sheinbaum ha tenido que marcar límites a integrantes de su propio partido y advertir que las aspiraciones políticas no pueden estar por encima de la estabilidad del país. A propósito de este segundo informe de Claudia Sheinbaum, hay un análisis que vamos a escuchar a cargo de Rafael Pérez Gay en la emisión del noticiario Así las Cosas con Carlos Loret. Precisamente de estos y muchos otros aspectos en particular que terminarían opacando lo que hoy la presidenta Claudia Sheinbaum pueda dar a conocer en su segundo informe. Vamos a escuchar.
19: Lo que vamos a tener es un informe que podríamos comparar con un costal, un costal de: uno, mentiras; dos, problemas serios en su gobierno; y número tres, falsas expectativas acerca de lo que ha logrado el gobierno de Claudia Sheinbaum. Mira, No vamos a obtener muchas respuestas acerca de el sainete, escándalo, kermés, o como le quieras llamar, de Rocha Moya, su salida de la gubernatura. Primero pidió licencia, luego se fue unos cuantos días, luego regresó y luego se volvió a ir. No podrá tampoco la presidenta quitar sobre esto la rumorología que se desató en cuanto a esto. ¿La orden venía de Palenque o no venía de Palenque? Soy de los que piensa que desde luego venía de Palenque, pero no tengo una prueba con la cual demostrar esto. Rocha Moya y su banda de cómplices crimen organizado, siguen entonces todavía impunes, mientras que han tenido gran velocidad para castigar a otros gobernadores como Rufo y como Aguirre y encerrarnos en el altiplano. Ipso facto, sobre todo Rufo, que es un peligrosísimo ampón, un hombre de 74 años que vivía y sabemos, bueno, por favor, ¿no? Por favor, digo, es una cosa bárbara. Bueno, eso por lo que toca Rocha Moya. Luego tenemos el asunto de la visa, y bueno, primero de los negocios de los hijos de López Obrador y de la visa de que le han revocado a Andy López Beltrán. Bien, todo esto envuelto en algo que me pareció a mí un error político garrafal, que es envuelto en la soberanía. Defender la soberanía porque a Andy le han quitado a López Beltrán.
20: Eso es súper esperable mañana, ¿no? Un discurso de la soberanía, porque además ya queda claro que es el lema de campaña de Morena, ¿no? Para el 27.
19: Sin duda. Sin duda. Ahora, ¿cómo defender o cómo decir que vamos a defender la soberanía si esa soberanía está pues rodeada del asunto de Rocha Moya? Ahí empezó. Yo creo que eso es uno de los errores graves políticos de la presidenta Sheinbaum, haber defendido una y otra vez a Rocha Moya. Esto no es una opinión, por cierto, esto es un hecho. Digo, si hablamos de lineamientos, no estoy opinando, estoy diciendo los hechos que ocurrieron. Fue Andy quien le llevó personalmente su credencial de militante a Rocha Moya. Entonces, claro, la soberanía, el discurso anti-injerencista, pero esto está realmente manchado y está tocado por las innumerables ilegalidades que hay alrededor de todo esto. Entonces, ¿cómo hacer que este discurso sobre la soberanía y este discurso en contra de la injerencia de los Estados Unidos en México se vuelva algo verosímil? Claro. Como ha ocurrido en el sexenio del expresidente López Obrador y en el de Claudia Sheinbaum, si creamos una realidad alterna, todo es posible. Es decir, lo blanco es negro, lo negro es blanco y todo será posible. De modo que yo creo que estos serán los dos principales o tres, no sé cuántos hemos dicho, obstáculos con los que se va a enfrentar la presidenta Sheinbaum a las 11 de la mañana.
18: Momento de ir al corte. Volvemos de inmediato con más información. Muy buen día, son las 8:15.
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18: Nos están dando las 8 de la mañana con 17 minutos. Avanzamos con la cobertura informativa de Noticiarios Encuentro. Les recuerdo que también estamos transmitiendo para la zona norte del Istmo de Tehuantepec en la frecuencia 90.5 de FM. Instalada en Matías Romero Avendaño. Ahí está la emisora, qué buena, parte también de Grupo Encuentro Radio. Vamos a los temas que ocupan la entidad oaxaqueña, iniciando por Valles Centrales, la división al interior del Sindicato de Trabajadores y Empleados de la Universidad Autónoma Benito Juárez de Oaxaca, el Estehuapco, volvió a quedar en evidencia luego de que la secretaria general, Eulalia Cristina González Ramos, desconociera la Asamblea General celebrada ayer, bueno, el lunes de esta semana, en la Facultad de Derecho y Ciencias Sociales. La reunión fue convocada por las Secretarías de Organización y de Actas y Acuerdos, quienes planearon dar seguimiento a diversos asuntos sindicales, entre ellos informes del Comité Ejecutivo, reportes de comisiones y temas generales. Sin embargo, horas antes, la dirigencia sindical emitió un posicionamiento en el que dejó sin efecto cualquier convocatoria que no contara con la firma. González Ramos sostuvo que, de acuerdo con los estatutos del sindicato y los acuerdos de la Asamblea General, únicamente la Secretaría General puede emitir convocatorias con carácter oficial. Por ello, asegura que la reunión carecía de validez jurídica y que las funcionarias que la promovieron no tienen facultades para convocar por sí solas. Pese a esta postura, la asamblea sí se llevó a cabo. Incluso en espacios vinculados al sindicato se denunció que existieron intentos por impedir la realización de la misma. El conflicto ocurre en un momento sensible para el Estehuapco, una de las organizaciones sindicales con mayor presencia dentro de la máxima casa de estudios. La confrontación interna abre interrogantes sobre la conducción del gremio y la capacidad de su dirigencia para mantener acuerdos entre los distintos grupos que integran la organización. Pero ¿sabe qué? Más allá de lo que pueda esto representar para el Estehuapco, lo que significa para la universidad como tal, año con año, si hay un sindicato que se adelanta a entregar un pliego petitorio e insistir de muy feas formas para que ese pliego petitorio se cumpla por parte de las autoridades universitarias, es precisamente el Estehuapco. Hoy con su división, imagínese usted, ¿no?, lo que representa esto para la universidad. Bueno, más allá de la universidad, si usted quiere, del propio rector, si usted quiere, lo que representa esto para los alumnos y alumnas de la Universidad Autónoma Benito Juárez de Oaxaca. ¿A qué me refiero? Estas divisiones, estos enconos, estas condiciones al interior de la UAPO van todo el tiempo en detrimento de los días clase, de la calidad académica. ¿Por qué? Ah, porque son capaces de cerrar el día que quieran las puertas de la universidad y dejar a todo mundo afuera, hasta que vean cumplidas sus exigencias. Y esto es año con año y a lo largo de cada año. Si de manera compacta había, pues, una, insisto, exigencia continua hacia las autoridades de la universidad, de la UAPCO, ahora se abre un nuevo frente con esta, pues, ya evidente, ¿no?, discusión evidente fraccionamiento de la, del este guapo, ¿no? La confrontación, pues, abre interrogantes. No existe una postura conjunta entre las partes en disputa, mientras la pugna interna continúa trasladándose tanto a los órganos sindicales como a los espacios públicos del propio sindicato. Bueno, habrá que estar atentos a lo que pueda generar, insisto, esta situación al interior del este guapo. Es apenas uno de los tantos sindicatos que existen allí en la nómina de la Universidad Autónoma Benito Juárez de Oaxaca. Vamos a otros temas, y esta mañana tengo el reporte de mi compañero Álvaro Morales, que nos da detalles sobre la información que el fiscal general en Oaxaca, Bernardo Rodríguez Alamilla, dio a conocer en torno a lo ocurrido con esta organización gremial llamada ASAEO. Y hay datos contra Marco Sánchez, Caleb Rodríguez e Iván Tomás Luis Villaseca, quienes sufrieron, al parecer, las consecuencias de no haber estado en mayor comunión con los dirigentes de ASAEO. Desde la ASAEO pudieron haberse cometido los ataques precisamente contra estos liderazgos también en la capital oaxaqueña. Vamos a escuchar la información completa con Álvaro Morales. Un buen día, Álvaro. Adelante.
6: Francisco, ¿qué tal? Buenos días. Efectivamente, la Alianza de Sindicatos y Asociaciones del Estado de Oaxaca, la ASAEO, tuvo participación en al menos dos asesinatos de líderes de transportistas y en la ejecución de un ataque contra uno más, un líder más, donde el objetivo salvó la vida. Así lo confirmó ayer el fiscal de Oaxaca, Bernardo Rodríguez Alamilla. El funcionario también reveló que la ASAEO estableció alianzas con el denominado Cártel de Huatulco, que encabeza BSR, alias el Bogar. El fiscal precisó que la ASAEO participó en el ataque perpetrado en noviembre de 2024 en contra de Marco Sánchez, líder de la Confederación Internacional de Trabajadores, CIT, suscitado en el restaurante El Che Gaucho de la Colonia Reforma en la ciudad de Oaxaca. Este ataque tuvo un saldo de 6 personas muertas, aunque el dirigente, que era el objetivo, logró escapar. También el fiscal de Oaxaca explicó que tuvo participación la ASAEO en la ejecución de Caleb Rodríguez Ortega, líder de la CTM, perpetrada en Avenida Universidad en enero de 2025, donde otras dos personas murieron, y también en la ejecución de Iván Tomás y Luis Villaseca en abril de 2026. Este crimen, el último, perpetrado en San Sebastián Tutla. Rodríguez Alamilla explicó que de las 13 personas identificadas como la estructura principal de la organización, ya han sido detenidas 10, esto tras el operativo realizado la semana pasada con la participación de fuerzas de seguridad federales y estatales, y donde, entre otros, fue aprehendida la dirigente Sharon Italia, CH, alias La Italia. Sin embargo, se informó que aún faltan por ser detenidos los integrantes de la cúpula de la ASAEO, identificados como IJRS, alias La Conta, 03 o La Perra, IRS alias El Chucky o El Chofer, y CARS alias El Oaxaco. Además de ello, también falta por ser detenido El Bogar, con el que la agrupación entabló alianza. El fiscal de Oaxaca señaló que la alianza entre el grupo directivo del Cártel de la Costa y la ASAEO quedó confirmada tras la detención de JMGG alias El Mickey o El 86, quien controlaba la distribución de estupefacientes entre la Sierra Sur y los valles centrales de Oaxaca. Durante los 14 cateos realizados el pasado miércoles en distintos puntos de la zona metropolitana de esta capital, además de las 9 personas detenidas, fueron aseguradas fusiles R-15 y AK-47 de origen serbio, con lanzagranadas integrado, pistolas Glock y chalecos balísticos con insignias apócrifas, así como libretas de contabilidad criminal, tabuladores de droga y básculas, así como equipos de telefonía, celular y cómputo. Francisco, es el reporte que tenemos.
18: Gracias a Álvaro Morales por el reporte. Avanzamos para informarles de otros temas. La sección 22 de la CENTE inició ayer la recopilación de información para integrar a las escuelas de educación básica al programa Útiles para el Bienestar, correspondiente al ciclo escolar 2026-2027. El secretario técnico del Comité Ejecutivo, Eutequio Ruiz Reyes, informó que las direcciones de planteles de preescolar, primaria y secundaria deberán entregar los datos solicitados dentro del plazo establecido, que permanecerá abierto hasta el próximo 15 de septiembre. La organización sindical señaló que el objetivo es garantizar que las y los estudiantes de escuelas públicas puedan acceder a este apoyo, que consiste en paquetes gratuitos de útiles escolares y busca contribuir a la economía de las familias. La sección 22 hizo, por tanto, un llamado a los directivos a cumplir con el registro en los tiempos establecidos, al considerar que la entrega oportuna de la información puede, por supuesto, permitir avanzar en la distribución del beneficio durante este ciclo escolar. El gremio magisterial, además, pues tiene la oportunidad de presentar este beneficio como parte de los logros alcanzados después de las movilizaciones realizadas este mismo año, después de las exigencias ante la Secretaría de Educación Pública, ante la propia presidenta Claudia Sheinbaum, con la que lograron sentarse al final de cuentas a plantear también algunas otras necesidades, tanto del gremio como para la infraestructura educativa al interior del estado de Oaxaca. Por supuesto, también con la aportación que hará el gobierno del estado a través del Ejecutivo y, claro, desde el Instituto Estatal de Educación Pública de Oaxaca. Este tema de los útiles para el bienestar ya empieza a pues generar precisamente el primer paso y registro para que puedan alcanzar los pues niños y niñas de nivel básico, ¿no? Preescolar, primaria y secundaria, para poder integrar los datos necesarios dentro del plazo establecido de aquí hasta el 15 de septiembre. Bueno, pues ahí está la continuidad, la labor al inicio de este ciclo escolar 2026-2027, que, insistimos, necesita ser mucho más consistente, necesita cumplir por lo menos con esos 185 días de clases que marca el calendario oficial, amén de pues muchos otros días que son de asueto, de feriados, de alguna otra actividad que pueda surgir de aquí al mes de diciembre, en donde se vendrá un nuevo periodo de vacaciones. Todos lo sabemos, el periodo de vacaciones de invierno. Bueno, estamos atentos a lo que está ocurriendo al interior del estado de Oaxaca. Gracias de verdad por la comunicación al 951-308-1361. Escríbanos, gracias de antemano, díganos cómo le está yendo esta mañana, con qué se está encontrando a su paso mientras se dirige al centro de trabajo, mientras va de regreso ya después de haber ingresado a sus niños a las escuelas, este apenas segundo día de clases de este ciclo escolar 2026-2027. 951-308-1361 es la línea de comunicación, es el de los WhatsApp. Gracias a nuestro auditorio en Pinotepa Nacional a través de la señal 98.1 de FM. Ahí estamos muy atentos a poder compartir con ustedes toda esta información. Nos dice, a propósito de los mensajes de nuestro auditorio: buenos días, mi queja es con las autoridades de San Jacinto Amilpas, el segundo día de clases y no hay policías para que ayuden al tráfico. Es un caos desde las 6 de la mañana y ya se necesita otro puente. Hay mucho fraccionamiento por este rumbo. Sí, ya lo decíamos ayer, si algo caracteriza a la actividad escolar, se nota de inmediato, es evidente y es además inevitable, es la movilidad, el tránsito vehicular, que se vuelve de pronto caótico. Pero igual y con algunos elementos de la Policía Vial Municipal, de la Policía Vial Estatal, de la Policía Estatal como tal, que echen la mano para organizar por algunos minutos, es que es cuando ingresan los niños a las escuelas, poquito antes de las 8 de la mañana, entre 7:30 y 8 de la mañana. Una vez ingresados los niños, las niñas, los jóvenes a las escuelas, pues ya le bajamos un poquito a la intensidad, y luego para cuando la salida, ¿no? Entre las 12 y 1 de la tarde, una vez más la actividad, pero con calmita para evitar accidentes. Vamos a los anuncios y volvemos de inmediato con más información. Gracias por ser parte de este encuentro.
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18: Muchas gracias. Avanzamos en la emisión Encuentro, 8:33 a.m. Tenemos para ustedes, por supuesto, más noticias. Y en este momento, también con la participación del licenciado Giovanni Vázquez Sagrero, su comentario, su columna, con la ley en la mano, aquí en Noticiario Encuentro. Adelante.
28: Llegamos a septiembre, mes del testamento. ¿Y sabes realmente qué es un testamento y por qué conviene hacer uno? El testamento es el acto jurídico mediante el cual una persona expresa de manera libre cómo desea que se distribuyan sus bienes y derechos después de su fallecimiento. También puede designar herederos, dejar bienes específicos a determinadas personas y nombrar a quien se encargará de cumplir su voluntad. Hacer un testamento no significa entregar tus bienes en vida ni perder el control sobre ellos. Mientras vivas, seguirán siendo tuyos. Además, el testamento puede modificarse o sustituirse cuando cambien tus circunstancias familiares o patrimoniales. Tampoco es un trámite exclusivo de quienes tengan una gran fortuna, una casa, un terreno, un vehículo, una cuenta bancaria o cualquier otro bien pueden generar conflictos cuando no existe claridad sobre su destino. Cuando alguien fallece sin testamento, será la ley y no necesariamente su voluntad la que determine quiénes heredarán. Esto puede provocar procedimientos más largos, gastos y diferencias entre familiares. Por eso, hacer un testamento es un acto de responsabilidad y previsión. Un testamento no adelanta la muerte, evita que la incertidumbre llegue después de ella. Es dejar orden, certeza jurídica, tranquilidad para quienes más queremos. Para ustedes comentó, con la ley en la mano, Giovanni Vázquez Agrega.
18: Continuamos, son las 8:35 a.m, 8:35. Nos dice nuestro auditorio, le saluda el taxista foráneo, lo reporto que hay tráfico lento en el crucero de Hacienda Blanca, asimismo en Pueblo Nuevo y Brenamiel. Gracias, gracias a nuestro amigo taxista foráneo por reportarse como cada mañana. Hay mucha actividad también desde el Aeropuerto Internacional de Oaxaca. Este 1 de septiembre comienzan con operaciones aéreas puntuales y un incremento en el flujo de viajeros. La terminal mantiene movimiento tanto de pasajeros que llegan a Oaxaca como de quienes salen hacia distintos destinos en el arranque de un mes que contempla nuevas actividades y una mayor presencia de visitantes en la entidad. De acuerdo con la información disponible sobre la operación de la terminal, el aeropuerto mantiene conexiones directas con destinos nacionales y cuenta con operaciones de aerolíneas como Aeroméxico, Viva y Volaris. El comportamiento del tráfico aéreo será un indicador importante durante septiembre por el movimiento turístico que suele generar la temporada de fiestas patrias y las actividades que se desarrollan en la capital oaxaqueña. Una nueva oportunidad, un nuevo espacio, este periodo para pues la derrama económica, ¿no? Para tener ahí precisamente la posibilidad en el comercio local de pues obtener movilidad, ingresos, dinámica económica que tanto se necesita siempre, durante todo el año. Vamos hasta la ciudad y puerto de Salina Cruz para escuchar la información que nos tiene mi compañero Antonio Villaseñor en esta mañana de encuentro. Muy buen día, Villaseñor, adelante.
1: Gracias, muy buenos días, Francisco, un gusto poderte saludar desde el puerto de Salina Cruz, saludar a todo nuestro gentil auditorio en el estado, y te comento rápidamente que, bueno, los trabajos que estaban realizando de

0: ya no están dando lo que es el presupuesto para que culminen estas obras. Pero hay que señalar estas aperturas, porque ya hicieron las aperturas, algunas modificaciones para vertir el cemento, están generando caos vehicular, están generando algunos accidentes nada más en lo que va de desde que inició esos trabajos de reposición de banquetas. Se han generado más de 10 accidentes en los 4 carriles, estos ocasionados por la falta de señalamientos, la falta de visibilidad de algunos cortes que han hecho de la colocación de las jardineras. Y bueno, ese es un tema complicado, porque hasta ahorita la autoridad municipal no ha sacado algún comunicado de cómo va y qué va a pasar con esto de la detención de estos trabajos. Y bueno, los usuarios del transporte luego tienen que cruzar esos temas, pues también solicitan que se culmine a la brevedad también los automovilistas, porque se siguen generando los accidentes, porque sobre todo en los 4 carriles, donde la gente también corre a exceso de velocidad, pues han chocado. ¿Por qué? Porque no ven los señalamientos, hay cuadros que han quitado de concreto, que se supone que los tienen que volver a poner, a instalar. Ese es un tema complicado que esperemos que no tenga que ser un movimiento industrial.
1: Bueno, son las 8:39 minutos. Allí la complicación de esta comunicación desde la ciudad y puerto de Salina Cruz. 8:39, bueno, pero tenemos ahí el dato ya para que nuestro auditorio en Salina Cruz vaya tomando algunas precauciones en toda esta zona en donde debieran estarse realizando estos trabajos, pero han tenido muchos, muchos inconvenientes. Bueno, el primer inconveniente, creo, es que a pesar de toda la inversión que se ha hecho en relación a la coquizadora, a pesar de todo lo que ha implicado el traslado de estas partes de gran tamaño hasta la refinería Antonio de Valí Jaime, pues la coquizadora no tiene para cuándo, ¿eh? Se supone que junto con la administración del expresidente López Obrador debió haberse concluido, pero bien a bien no se tiene ningún dato que nos pueda referir que ya pronto estará pues totalmente armada, integrada, construida la coquizadora y que podríamos pues observar algún beneficio de esto. No, no tiene para cuánto. Lo que se ha dejado es esto, ¿no? Calles prácticamente en esas condiciones, demolidas en Salina Cruz. Vamos hasta la zona norte del Istmo de Tehuantepec. En Matías Romero Avendaño nos está reportando mi compañero Romualdo Santiago. Muy buen día.
2: ¿Qué tal, Francisco? Amigos del auditorio, muy buenos días. Desde Matías Romero, esta es la información. Ayer por la mañana se llevó a cabo una conferencia de prensa en las instalaciones del ayuntamiento de esta ciudad de Matías Romero por el cabildo que encabeza el presidente municipal Edwin Antonio Trinidad. Ahí se dio a conocer que será el 4 de octubre del año en curso cuando se apertura el ciclo escolar 2026-2027 de la Universidad Rosario Castellanos. En este sentido, pues también informó que son 8 carreras la que se están ofertando en esta universidad. La fecha límite para inscribirse será hasta el 4 de septiembre y bueno, los alumnos que quieran o las personas que quieran ingresar a esta institución educativa tienen hasta el 4 de septiembre para inscribirse a través de la página oficial de la Universidad Rosario Castellanos. La modalidad de clases es híbrida, presencial y en línea. Comentaron también en conferencia de prensa que las clases iniciarán en un edificio alterno, toda vez que el edificio construido hace más de 20 años para la universidad aún le falta energía eléctrica y agua, pero ya se cuenta con algunas áreas amuebladas y acondicionadas, pero hay algunos detalles todavía. También dijo que ya se firmó un compromiso, un convenio con el gobierno estatal para que habilite la energía eléctrica con un transformador nuevo. Este compromiso ya está hecho y bueno, pues espera también que en breve también pues el gobierno estatal a través de la SEP pues cumplan con este compromiso. Una información que es bastante alentadora para esta región, Francisco, porque también hay 4 carreras afines a lo que es el proyecto interoceánico en esta microrregión del Istmo y que bueno, pues esta universidad por fin será ya una realidad en esta zona, dijo ayer el alcalde y los concejales que estuvieron presentes en esta reunión.

0: Unión. Es la información, Francisco, en esta mañana. Buenos días.
1: Gracias, gracias a Romualdo Santiago. Buen día. Avanzamos para informarles de otros temas en esta mañana de encuentro. Habitantes de Santa Catarina Minas, se manifestaron, se reunieron el día de ayer en la capital oaxaqueña, llegaron hasta Palacio de Gobierno, allí exigieron que se reconozca el cambio de autoridad en su municipio. Acusan presuntas irregularidades y advirtieron que seguirán protestando hasta que las autoridades estatales atiendan su demanda. La nota sobre esta manifestación la tenemos con Lilu Martínez. Adelante.
2: Francisco, ¿qué tal? Excelente mañana de martes, así es. El día de ayer, un grupo de habitantes de Santa Catarina Minas arribaron a la ciudad capital para exigir la salida de la presidenta municipal Margarita Belén Díaz Velasco. Los manifestantes señalaron que la edil no ha realizado obras en beneficio de la población y solicitaron una auditoría a la administración municipal para revisar el manejo de los recursos públicos. Estas afirmaciones fueron realizadas por los propios habitantes durante la protesta. De acuerdo con los inconformes, la presidenta municipal ha sido convocada en al menos 6 ocasiones a asambleas comunitarias para abordar la situación que está enfrentando este municipio, pero aseguran que no ha acudido. Los habitantes también informaron que mediante su asamblea comunitaria determinaron revocar el mandato de Margarita Belén Díaz Velasco y posteriormente designaron a Jessica Natalie Cruz Mendoza como nueva autoridad municipal. Ahora su principal demanda es que las instituciones correspondientes reconozcan a la nueva autoridad. Para ello, los pobladores solicitaron la intervención del gobierno del estado y del Instituto Estatal Electoral y de Participación Ciudadana de Oaxaca. Escuchemos lo que demandaron frente al Palacio de Gobierno los habitantes de Santa Catarina Minas.
3: Derivado de malas decisiones por parte de Margarita Belén Díaz Velasco, un desvío de recursos que es notable en la comunidad, ¿no? Malas acciones dentro de su administración, hay compañeras que sufrieron acoso sexual, que ella soportaba, ella tenía conocimiento. Ella argumenta que el machismo no la dejó trabajar. Es mentira, señoras y señores, porque Santa Catarina Minas le dio la oportunidad nuevamente a otra mujer de ejercer el cargo de la presidencia municipal. Santa Catarina Minas es una comunidad pacífica, pero también necesita ser escuchada. Y aquí está el pueblo alzando la voz para que el gobierno deje de ser cómplice de estas personas. No es posible que con tantas pruebas que se han presentado, el gobierno no dé una respuesta. Ya pasó un mes que se entregó un expediente en el Instituto Estatal Electoral y de Participación Ciudadana y hasta la fecha no hay respuesta.
2: Por ahora, Francisco, este conflicto permanece abierto y pues corresponde a las autoridades competentes determinar, conforme a la legislación, la situación de la presidenta municipal y la validez de los acuerdos adoptados por la Asamblea Comunitaria.
1: Gracias, Lilu. Gracias por el reporte. Vamos a continuar. Son las 8:46. Momento de ir a los anuncios y volver de inmediato con más noticias.
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1: 8:48, gracias, muy buen día. Son las 8 de la mañana con 48 minutos. Avanzamos en la cobertura de Noticiarios Encuentro. Vamos a lo que está ocurriendo al interior de la entidad. Continuamos llevándoles más noticias. La Suprema Corte de Justicia de la Nación atrajo el caso relacionado con más de 300 hectáreas de tierras comunales de San Francisco Cosualtepec, en la localidad de Tilzapote, municipio de Santa María Tonameca. Las autoridades agrarias de la comunidad consideran que la decisión abre una nueva posibilidad para defender el territorio luego de más de 15 años de litigios por la propiedad de los terrenos ubicados en la zona de playa. De acuerdo con los representantes comunales, el conflicto se originó tras resoluciones judiciales que favorecieron a particulares y que, además de la posible pérdida de las tierras, podrían derivar en una indemnización superior a los 6,000 millones de pesos. Por cierto, Álvaro Morales nos tiene más información sobre este caso.
16: Gracias, Francisco. La Suprema Corte de Justicia de la Nación atrajo el caso de despojo de más de 300 hectáreas de tierra cometido por particulares en agravio de la comunidad de San Francisco Cosualtepec, situada a orilla de playa en la localidad de Tilzapote. El despojo de tierras, de acuerdo con las estimaciones, representa un beneficio de 6,000 millones de pesos a favor de las personas acusadas de despojo. La comunidad promovente subrayó que desde 2011 un grupo de personas, mediante hechos y documentos falsos, se confabularon con abogados de la Procuraduría Agraria de ese tiempo, quienes simularon defenderla a la comunidad, pero para cometer el fraude en perjuicio de ella. En un primer momento, en mayo de 2016, estos dos particulares que se presentan como matrimonio, Pedro Martínez Araiza y Domitilia Guzmán Olivera, obtuvieron una sentencia agraria sobre la procedencia de la acción agraria de exclusión de aproximadamente 300 hectáreas de terreno comunal, es decir, se desincorporaron de la propiedad de la comunidad. Lo anterior denunció la comunidad de San Francisco Cosualtepec con la complicidad del entonces magistrado del Tribunal Unitario Agrario del Distrito 21 en el Estado en el expediente número 414/2014. Posteriormente, de acuerdo con las autoridades agrarias y ahora con la presunta complicidad y corrupción del juez primero de distrito en el Estado, en el expediente de amparo número 1226/2017 y de los magistrados del primer tribunal colegiado en materia civil y administrativa, obtuvieron también esos particulares una resolución a su favor en el incidente de cumplimiento sustituto por la inejecución de la sentencia agraria por la cantidad de más de 6,000 millones de pesos. La autoridad agraria de San Francisco Cosualtepec consideró aquella sentencia como injusta e ilegal y por eso, explicó, la comunidad interpuso el recurso de queja con el cual se formó el expediente número 511/2025 del índice del primer colegiado en materia civil y administrativa del 13º circuito dentro del Poder Judicial Federal. Sin embargo, ante la falta de imparcialidad de los juzgadores, también se promovió la acción de atracción ante la Suprema Corte de Justicia de la Nación para que fuera esta que conociera y resolviera la queja planteada. En este punto se indicó que se trata de un asunto de suma importancia y trascendencia jurídica, ya que de confirmar la resolución dictada por el juez primero de distrito, además de perder en forma definitiva las 300 hectáreas de tierra de la comunidad de San Francisco Cosualtepec, se le causará un perjuicio al erario del Estado mexicano consistente en pagar más de 6,000 millones de pesos a favor de ambos particulares. La comunidad precisó que el caso fue atendido por la ministra Lenia Batres Guadarrama, quien ejerció la facultad de atracción bajo el número de expediente 506/2025 y posteriormente se turnó para su conocimiento y resolución a la ministra Loreta Ortiz Alf. Francisco, es el reporte que tenemos.
1: Gracias, gracias, Álvaro. Avanzamos, son las 8:52. Vamos a tener un dato con Susy Cruz esta mañana y pues todo lo que puede traer como consecuencia, pues un accidente que de por sí ya es lamentable, pero anoche ahí sobre la avenida Símbolos Patrios, a la altura del crucero La Experimental, un tortón pues terminó provocando un caos vial allí sobre Símbolos Patrios. Digo, afortunadamente el conductor de este camión no sufrió daños mayores, pero sí, le digo, todo lo que trajo como consecuencia este incidente en inmediaciones de Símbolos Patrios. Susy Cruz, a quien saludo con mucho gusto en esta mañana de martes, nos tiene más datos. Adelante, Susy, buen día.
13: Buenos días, Francisco. Así es, un camión tipo Torton volcó la noche de este lunes sobre la avenida Símbolos Patrios a la altura del crucero de La Experimental, cuando circulaba con dirección a San Bartolo, Coyotepec. La pesada unidad terminó recostada sobre uno de sus costados y parte de la carga que transportaba quedó esparcida sobre la carpeta asfáltica. El percance obligó a reducir la velocidad en la zona, generó afectaciones importantes en los carriles con dirección al sur de los Valles Centrales. Este accidente que ocurrió en una de las principales vías de salida de la zona metropolitana de Oaxaca, por lo que pues el tránsito se complicó para los automovilistas que se dirigían a San Antonio de la Cal, del lado de San Agustín de las Juntas, San Bartolo Coyotepec y otros municipios de esta zona. Durante las labores para atender el percance y retirar el vehículo, los conductores tuvieron que circular con extrema precaución y a menor velocidad al aproximarse a este lugar. Hasta el momento, bueno, no se habían dado a conocer oficialmente las causas que provocaron la volcadura, ni se había confirmado si el conductor presentó alguna lesión. Siempre importante manejar con precaución, Francisco.
1: Sí, por supuesto, Susy. Gracias, gracias por el dato. 8:54, 8:54. Vamos con la información que nos tiene Lilu Martínez. Acuerde que también cada mañana le tenemos el dato sobre las condiciones que posiblemente presentará pues el clima durante las próximas horas. Ha estado lloviendo en algunas zonas de Oaxaca, ya desde el Departamento de Meteorología de la Coordinación Estatal de Protección Civil, a cargo de Cuthberto Ruiz Jarquín, se ha anunciado que este mes de septiembre pues podrían recuperarse las precipitaciones, pero además de manera pues muy importante, muy generosa o extraordinaria incluso. Mientras tanto, tenemos el dato con Lilu Martínez.
2: ¿Qué tal? Muy buenos días. Les informo que para este martes se mantendrá una situación de inestabilidad en buena parte del territorio oaxaqueño. Esto debido a la presencia de una circulación ciclónica y una vaguada en niveles altos de la atmósfera. Sistemas que estarán interactuando con la onda tropical número 35. De acuerdo con este pronóstico, durante este día estará predominando los cielos mayormente nublados, con posibilidad de lluvias ligeras a moderadas en diferentes regiones de la entidad. Sin embargo, el panorama podría complicarse principalmente para la tarde y la noche, cuando se prevé el desarrollo de tormentas en las zonas montañosas, acompañadas de actividad eléctrica y rachas de viento. También se espera la presencia de nieblas durante la noche y al amanecer, principalmente en zonas serranas, por lo que habrá reducción de la visibilidad en algunos tramos carreteros. En cuanto a las temperaturas, nos esperan cambios importantes, pues continúan periodos prolongados de ambiente caluroso, además de condiciones de bochorno, principalmente en la zona costera y en la región del Bajo Papaloapan, donde la combinación de calor y humedad mantendrán una sensación térmica elevada. Y mucha atención para quienes se encuentran en las costas oaxaqueñas, ya que el oleaje permanecerá elevado y podrían registrarse vientos con rachas fuertes. Esto debido a la posible formación de un ciclón tropical frente al Pacífico Central. Aunque esto no significa necesariamente que el sistema vaya a impactar directamente a Oaxaca, las condiciones marítimas podrían podrían mantenerse peligrosas, particularmente para las embarcaciones menores y actividades en el mar. Y finalmente, este 1 de septiembre también marca el inicio oficial de la temporada de frentes fríos, que se estará extendiendo hasta mayo del próximo 2027. Aunque todavía se mantienen condiciones de calor y humedad en varias regiones de la entidad oaxaqueña, durante los próximos meses pues ya comenzará a presentarse los cambios importantes en las temperaturas, principalmente en las zonas altas y serranas. Así que el llamado de hoy es para mantenerse atentas, atentos a la evolución de las lluvias, evitar cruzar ríos o arroyos durante las precipitaciones fuertes y extremar muchísima precaución en las carreteras, especialmente en regiones montañosas y donde puedan presentarse las tormentas. Cuídese mucho y que sea un excelente inicio de mes.
1: Muchas gracias, Lilu. Gracias. Mire que Susy Cruz nos tiene otro dato, tiene que ver con, pues, una actividad que, pues, espera reunir también a la familia en torno a la música que podría llevarse al Palacio de Bellas Artes en la Ciudad de México desde Oaxaca. Vamos a escuchar con atención el dato, Susy, adelante.
13: Así es, Francisco, el talento musical de Oaxaca regresará este sábado 5 de septiembre al Palacio de Bellas Artes en la Ciudad de México con el concierto Música Experimental en la Mujer de Oaxaca, dedicado a las mujeres de los pueblos indígenas. La presentación estará a cargo del colectivo Tegó en el ensamble también Sepromusic, con la participación de mujeres violinistas de comunidades mixtecas, triquis y mijes. El programa que combinará piezas de tradición oral con música experimental y obras de compositores oaxaqueños. Entre las participantes se encuentran violinistas de San Juan Mixtepec, San Andrés Chicahuaxtla, Tamazulapan del Espíritu Santo, Tezoatlán de Segura y Luna y San Miguel Copala. Esta participación también se verá concurrida por la mixteca Edith Ortiz y la actriz oaxaqueña Mónica del Carmen. El concierto incluirá 3 estrenos mundiales, entre ellos Tuiní, Palabra Sagrada de Rubén Luengas y El Cuerpo Telar de Mauricio Rodríguez, obra que incorporará elementos como el telar de cintura y otros objetos relacionados con la elaboración de textiles. Esta presentación será a las 7 de la noche en la sala principal del Palacio de Bellas Artes. Los boletos tienen precios de 120, 200 y 250 pesos y forman parte de estas actividades por el Día Internacional de la Mujer Indígena. Participación a los que todos están invitados, Francisco.
1: Gracias, gracias, Susy. Auditorio de Encuentro, así estamos llegando al final de esta primera emisión de hoy, martes, ya 1 de septiembre. Que sigan teniendo excelente mañana. Nos escuchamos, Dios mediante, por la tarde, en punto de las 15 horas, por estas mismas frecuencias de Grupo Encuentro. Soy Francisco Vázquez Jiménez, justo a las 9 de la mañana. Hasta pronto.
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0: 9 de la mañana con 6 minutos, otro día en el paraíso. Estamos iniciando el mes de septiembre y nosotros una emisión más de Contenidos W a través de la frecuencia de Encuentro W Radio 95.7 FM, transmitiendo completamente en vivo a través de internet, presentes en www.encuentroradiotv.com. Bienvenidas, bienvenidos. Si acaban de sintonizarnos, gracias. Si andan también con nosotros desde muy tempranas horas, ¿cómo les va? ¿Cómo reciben el mes? Estaremos compartiendo información, actualizaciones y datos de interés. La vialidad, que por cierto el día de hoy ya se generó caos desde tempranas horas aquí en la ciudad capital, después de que ayer fue el regreso a clases, iniciando el ciclo escolar 2026-2027. ¿Cómo le va a usted? Estamos iniciando así juntos la mañana. Yo soy Susy Cruz, me quedo hasta las 10. Vamos a compartir los datos de interés. Un mes que, por cierto, nos trae mucha información. Es un mes importante porque también es conocido como mes de la prevención del suicidio. Es conocido como mes del testamento. En este mes recibimos el otoño, transición del verano al otoño. Después de disfrutar del calorcito, bueno, viene también las hojas que se caen de los árboles con ese panorama que nos da, pues al final de cuentas también, buenas vistas. Vamos iniciando en esta mañana, vamos a conocer cómo está la vialidad en la capital oaxaqueña para que usted empiece a tomar previsiones. Si viene circulando hacia el centro, va de salida también, está ya regresando a casa después de que dejó a los pequeñines en sus instituciones educativas. Le comparto, se mantiene labor vial en la calle Francisco Zarco, esquina con calle Sabinos, a la altura de la Exgarita en Santa Cruz, Jojocotlán, derivado de las obras que se realizan en esta zona. Si usted circula del lado de Viguera, va hacia Etla, va de salida hacia México, recordarle que también por obras del puente elevado Monumento a Juárez se está pues afectando la circulación o esta ruta interrumpida en la carretera Cristóbal Colón en el tramo cerrado. Si usted circula de sur a norte, puede abordar las vías alternas, que es calle Diamante, San Francisco, San Valentín, San Antonio, Genaro B. Vázquez, Camino Nacional. Si usted circula de norte a sur, también esta vialidad afectada, puede tomar la carretera Cristóbal Colón, avanzar sobre carretera a San Lorenzo Cacautepec, tomar calle El Horizonte y, bueno, incorporarse de nueva cuenta para que usted lo vaya previendo, tome sus tiempos de traslado, evite cualquier complicación y cualquier coraje por estas afectaciones que se tienen. Le damos a conocer en otro dato para que también usted pueda preverlo en el centro de la capital oaxaqueña. Hay una afectación que el día de ayer le compartíamos en la calle Morelos. Esto que, por cierto, ayer no tenía ninguna señalización, el día de hoy afortunadamente ya se está registrando reducción de carriles sobre la calle de Morelos a la altura del mercado Cuarto Centenario debido a la presencia de un socavón. Medida preventiva, le compartimos, se implementan desvíos para vehículos pesados en Morelos, esquina con Tinoco y Palacios. Así que también si usted circula por esta zona, hágalo con precaución, amigos motociclistas. También hay que considerar esta afectación. En otro punto de la capital oaxaqueña, le compartimos por obras de ampliación en Avenida El Rosario. Se está cerrando las vialidades, se están habilitando rutas alternas para facilitar la circulación en calle Hidalgo y Avenida del Rosario. Tendrán modificaciones en la circulación. Hay que planear los recorridos, también calcular los tiempos y tomar precauciones. Recuerde que está cerrada pues la calle Hidalgo con dirección del Rosario, la vía alterna, que habrá que ir también tomando muy muy en cuenta para que usted evite cualquier complicación a su paso. Le vamos a dar el dato puntual y que usted pueda considerarlo, compartirlo con algún familiar, con los compañeros del trabajo que de pronto desconocemos lo que se está pues llevando a cabo, esta información que se generó desde el inicio de la semana pasada, para que también usted evite las complicaciones. Recordarle que desde el puente del río Salado hasta la avenida Hornos está cerrada la circulación de forma completa, está dando paso y usted puede avanzar como por esta circulación en Avenida Hornos, por la calle paralela a la Avenida del Rosario, que también es parte del municipio de Santa Lucía del Camino. Puede avanzar también en esta circulación abierta por camino antiguo al Rosario por la Calera, el cual, bueno, ya está habilitado. También puede circular por las salidas de Llano Verde del municipio de Santa Cruz a Milpas, el Paso del Toro. Recordarle que la diagonal atrás de la URSE está cerrado para que no ande buscando pues estas rutas y evite perder tiempo en esta zona. Esto es lo que está ocurriendo en cuanto a la vialidad se refiere. En cuanto se vaya generando también algún dato de interés, se lo vamos compartiendo en esta mañana de martes. Así estamos iniciando. Vamos a poner hoy sobre la mesa un tema importante que ha sido de denuncia. Le invitamos a que usted se comunique con nosotros, que nos haga llegar cómo le está yendo con el vital líquido. ¿Está llegando a casa? Háganoslo saber. Vamos a tomar y retomar el tema, la escasez y la gestión deficiente del agua potable en la ciudad de Oaxaca durante este 2026 o lo que va del 2026, que sigue abarcando esta problemática compleja de que pues no depende únicamente del volumen de lluvia. Le hemos compartido, desafortunadamente, en esta temporada, bueno, ha faltado la lluvia. La postura de la Comisión Nacional del Agua al pedir la regularización de pagos por uso y descargas, que viene a chocar también con diversas visiones ciudadanas, ambientales y socioeconómicas, que también para la ciudadanía, y lo que nos dicen, ¿cómo es posible que nos estén exigiendo el pago si no estamos recibiendo el servicio? Esto es lo que le vamos a estar compartiendo en un ratito más, así que le invitamos a que usted nos haga llegar también su denuncia, el tema que está pasando allá en San Antonio de la Cal, que nos han estado reiterando casi diario que no tienen el vital líquido, que no está llegando, o al menos que si llega no va con presión porque a las partes altas, bueno, ha faltado. Esto está pasando también en la ciudad de Oaxaca. El regreso a clases, ¿cómo le va en esto, pues en este inicio? Para la mayoría, el inició el ciclo escolar 2026-2027 el día de ayer, y pues con ello también estudiantes están regresando a clases en Oaxaca. 812,000 estudiantes, bueno, están reincorporándose a las aulas. Con ello, otro dato importante que pues también es válido que retomemos en esta mañana para los padres de familia, para los tutores, cómo tienen la perspectiva de también lo último que se va generando, no solamente en Oaxaca, sino en el panorama nacional. Resulta que la Secretaría de Educación Pública prepara ya los lineamientos para regular el uso de celulares y otros dispositivos electrónicos en las escuelas, luego de que una consulta nacional revelara que 81% de los docentes está a favor de establecer reglas para garantizar un uso seguro y con fines pedagógicos. En la encuesta a que participaron 565,396 maestros, entre los principales problemas detectados es que 48% señaló dificultades de los alumnos para mantener la atención, 38% dijo que los dispositivos interrumpen las actividades escolares y cerca del 39% ha observado que conflictos originados en redes sociales terminan trasladándose al salón de clases. Además, alrededor de 40% de los docentes reportó que los estudiantes llevan celular a la escuela y 24% detectó que el uso de relojes inteligentes. Más de la mitad propone establecer protocolos y acuerdos con madres y padres de familia para enfrentar situaciones de riesgo. En este sentido, el secretario de Educación Pública, Mario Delgado, informó este lunes 31 de agosto que los resultados ya fueron presentados parcialmente a las autoridades educativas del país y servirán para elaborar los nuevos lineamientos. En esto va también el tema de la regulación de teléfonos celulares, que ya se lo veníamos compartiendo, y otro dato importante que también esperamos usted pueda comunicarse, reportarse, ¿qué opina? ¿En qué va como padre de familia? ¿Qué opina también de esta situación? ¿Una estrategia socioemocional que está implementando o que está proponiendo la SEP, diseñado para adolescentes de 14 a 18 años, es decir, por ahí de tercero, de secundaria y de educación media superior o los bachilleratos, que pues estarán alcanzando a más de 6 millones de estudiantes en todo el país? ¿Qué se busca con esto? Que se destine una hora semanal fija dentro del horario escolar para realizar dinámicas, reflexiones colectivas y lecturas socioemocionales. Esto no va a generar ni va a ser parte de alguna calificación, pero el propósito es preventivo, comunitario y de acompañamiento para ayudar a los jóvenes a identificar sus emociones, pedir ayuda a tiempo y prevenir conductas de riesgo. Puede tratarse aquí el ciberacoso o la captación también que se vive en las redes sociales. Y con esto, pues es lo que se está planteando en las instituciones, en la situación de la educación en este sentido. ¿Qué opina usted? Le dejamos también el dato para que usted vaya compartiéndolo en familia, platicándolo con los menores de edad y, bueno, con los adolescentes. Más adelante tenemos la sección de tecnología. Como cada martes, vamos a abordar un tema importante. Nos va a compartir Emilio Saldaña Pisu sobre la inteligencia artificial, que no es ya parte del futuro, sino nos habla de este análisis, el del impacto profundo que tiene la inteligencia artificial en nuestra sociedad actual, de cómo ha revolucionado, de la velocidad del cambio y en otro sentido también de esta discusión de la importancia de la soberanía digital, que se destaca con un cambio de paradigmas donde pues el dueño de la información comienza a tener más control sobre ella frente a modelos antiguos donde los usuarios eran el producto. Y hablando de tecnología, por cierto, hay un dato importante que en un ratito le vamos a compartir, vamos a abundar en esta información. Resulta que el gobierno analiza revivir el llamado moche digital, un impuesto que rondaría en 2% a dispositivos como celulares, computadoras, pantallas y memorias USB. Aunque el gravamen sería para productores e importadores, podría trasladarse al precio que pagan los consumidores. Esto también está sucediendo. 9 de la mañana, 17 minutos, hacemos la pausa, regresamos con más contenidos W.
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0: 9 de la mañana, 21 minutos. Estamos de regreso con más contenidos W, agradeciendo que usted siga la comunicación y, por supuesto, se mantenga activo con nosotros. Recordarle línea directa de cabina a través del 951-516-3896, 951-308-1361. Estamos recibiendo ya sus llamados a través de la línea. Recuerde que es para reportar si tiene alguna afectación en su calle, en su colonia, en su municipio. ¿Qué está pasando? ¿Qué le está faltando? ¿Qué ha denunciado y simplemente, bueno, no han dado seguimiento por parte de las autoridades? Alguna institución nos están compartiendo a través de la línea directa. Dice, en la colonia Reforma, llevamos desde la primera quincena de julio que no pasa el camión recolector de basura. Por acá ya le compartimos el dato para que pueda reportarlo directamente. Con muchísimo gusto vamos también tomando sus llamados. Recordarle que estamos presentes en las redes sociales como W Radio Oaxaca. Vamos a interactuar de aquí hasta las 10 de la mañana. Cualquier afectación la recibimos con todo gusto. Avanzamos con otro tema. Le estamos también haciendo mención esta afectación que se sigue llevando en la capital oaxaqueña, la falta del vital líquido. Sin duda alguna es preocupante y ocupante la situación que ocurre, no solamente en este mes que estamos iniciando, por cierto, sino en lo que va del 2026. Ante esta situación, y retomamos la denuncia ciudadana que tenemos por parte de también los habitantes de San Antonio de la Cal, que se han comunicado constantemente, casi a diario, señalan que solo hay agua para quienes venden y quienes tienen el recurso económico para poder comprar a los piperos. En este sentido, bueno, las autoridades de Oaxaca han dejado desde hace más de 3 meses sin agua potable a diversas colonias y secciones de San Antonio de la Cal, un municipio conurbado de la capital del estado, y en lo que va del año, solo en una ocasión se suministró el servicio a la población, pero solo por pocas horas y con baja presión, lo que pues no permitió a muchos de sus habitantes llenar sus recipientes como tinacos, piletas, para tener reserva de este vital líquido. Y las autoridades aseguran que pues se secó el pozo de agua que abastecía a estas colonias y secciones. Luego, pues vienen a justificar bajo el argumento de que pues se descompuso la bomba, y así constantemente decimos de un lado a otro, nadie da una respuesta, nadie da una solución, y bueno, solo hay agua potable, están denunciando también los habitantes, para los piperos o empresas que se dedican a la venta y para quienes tienen el recurso económico para poder comprar a esos precios el agua, pues a los mismos piperos. En este sentido, ¿qué está pasando? Cuando decimos, se suponía que ya se había regulado esta situación. Recuerda usted que le hablamos aquí en esta mesa de contenidos W sobre las acciones que llevaron a cabo como parte de la estrategia nacional para combatir el denominado huachicol del agua, que fueron resultado también de trabajos de inteligencia y denuncias ciudadanas sobre la operación de pozos sin autorización. Pues la Conagua clausuró pozos clandestinos aquí en Oaxaca. ¿Pero qué está pasando? Cuando muchos vemos y sabemos perfectamente que las pipas sí llegan. Afortunadamente este año no nos pasó como el año anterior, donde estaba la fila, o quizá en algunas colonias sí se está haciendo esto por la demanda, la alta demanda que falta. En otro punto, lo que está haciendo el llamado también por parte de la Conagua a regularizar pago por uso del agua y descargas. Que esto, dice, viene a fortalecer el desarrollo sustentable y la seguridad hídrica de Oaxaca. Es lo que está indicando la dependencia, la Comisión Nacional del Agua, por medio pues de sus fichas informativas, exhorta a todas las personas físicas, a las personas morales y administraciones municipales de Oaxaca que usen, que exploten o aprovechen aguas nacionales a regularizar y realizar en tiempo sus pagos de derechos hídricos. Lo que se dice es que el cumplimiento en los pagos de derechos no es solo una obligación legal, sino un pilar fundamental que fortalece el desarrollo sustentable y la seguridad hídrica de Oaxaca. Por eso se está haciendo esa invitación a todos, personas físicas, morales, presidentes, a que aprovechen este recurso, pero que también se mantengan al corriente de sus contribuciones. Pagar a tiempo, que previene afectaciones financieras severas y créditos fiscales innecesarios, garantizando que los recursos se transformen en obras de infraestructura y en una gestión del agua más justa y eficiente para el beneficio social. Este llamado que abarca tanto el pago por el uso y aprovechamiento de las aguas nacionales como el correspondiente a las descargas de aguas residuales, porque cumplir oportunamente con estas obligaciones fiscales permite una mejor gestión del recurso y eleva de forma directa el bienestar de las comunidades. Pero ¿qué dice la ciudadanía? Cuando esto sí se está exigiendo, pues puntual, ¿no? Los pagos. La realidad es que en lo que va del 2026, la zona metropolitana de Oaxaca y regiones circunvecinas han enfrentado periodos críticos de desabasto. El tiempo de espera entre ciclos de tandeo, que suele ser, pues, de varias semanas hasta meses, obligando a las familias a depender también de la compra de agua en pipas privadas, y que, al final de cuentas, esto viene también a impactar el bolsillo. Porque sin el pago correspondiente de estos títulos de concesión, de los derechos de descarga por parte de los municipios, pues, ¿qué pasa? ¿Quién termina siendo el afectado? Al final de cuentas, pues la misma ciudadanía. Al final de cuentas, es parte de lo que nosotros vamos viviendo y que le he compartido. Habrá que también alzar la voz, lo que está faltando, lo que nos dicen ahorita a través de la línea. No pasa el camión recolector. Sin duda alguna, nosotros pues seguimos pagando las contribuciones. Le invitamos a que participe con nosotros. ¿Cuántos días ha estado sin agua? ¿Es legítimo? ¿Usted considera legítimo exigir el pago puntual por el uso de agua y control de descargas cuando el servicio no está garantizado? Porque sin duda alguna, la regularización de derechos y los impuestos hídricos, que es pues la única vía para dotar de presupuesto a los organismos operadores, invertir en reparación de fugas, de plantas de tratamiento y obras de captación a largo plazo, pues no se ve efectuada. Tenemos el socavón aquí en la calle Morelos, en el centro. Desde el día viernes, pasó fin de semana, ayer tomamos esa denuncia. Hoy, afortunadamente, ya parece que pusieron ahí pues el típico letrero, precaución con el socavón, dice el letrero. ¿Ya pasó usted por esta calle? ¿Cómo le afecta? Al final de cuentas, es el efecto dominó. Afecta a uno, afecta a otro y así va. ¿A dónde se van los recursos ciudadanos? Si el contribuyente paga, ¿en cuánto tiempo y bajo qué métricas se garantiza el incremento en la seguridad hídrica regional? Lo estamos viviendo y no solamente aquí en el centro, sino en las diferentes regiones del estado. Esto también está pasando en Oaxaca. Le invitamos a que usted participe con nosotros. Línea directa a cabina a través del 951-516-3896, en el 951-308-1361. También recibimos sus comentarios. Vamos a hacer la pausa. Regresamos para escuchar el comentario con Lilu Martínez, que se suma a esta conversación. Hay mucho que analizar, porque no solamente estamos hablando de escasez, sino también de distribución de infraestructura y de cómo se está administrando este recurso que cada vez es más indispensable. 9 de la mañana, 30 minutos. Regresamos con más.
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0: de la escasez del agua en este 2026 y lo que va de este año, la infraestructura de cómo se está administrando un recurso que cada vez es más indispensable, porque hablar de esta situación y de lo que estamos padeciendo en Oaxaca es importante, pero también es importante que nosotros alcemos la voz. Lilu Martínez, muy buenos días, bienvenida.
1: Estimada audiencia de Contenidos W Radio Oaxaca, ¿qué tal? Excelente inicio de mes, martes primero de septiembre de este 2026, y nos sumamos a este tema que has puesto sobre la mesa, Susy Cruz. Así es, en Oaxaca pues tenemos este problema del agua, pero no todo lo podemos explicar por la falta de lluvias. También hay un problema muy serio de distribución de este vital líquido, de infraestructura y de gestión. Sí, los datos son contundentes. En los valles centrales hay familias que reciben agua cada 30 o 45 días, o incluso hemos recibido reportes a esta redacción de Encuentro W Radio Oaxaca, donde nos dicen que les llega el agua cada 2 meses. Sí, cuando llega, muchas veces es por unas cuantas horas y con poca presión. Pero el recibo, Susy Cruz, ese sí llega puntualmente a los hogares de la capital oaxaqueña. Y mientras el agua no llega por la red, las familias tienen que comprarla. Y llenar un tinaco en la capital oaxaqueña puede costar entre los 500 pesos hasta los 3,000 pesos. La escasez, entonces, también representa un golpe muy duro al bolsillo de las familias oaxaqueñas. Tenemos además un dato que no puede ignorarse. Se estima que cerca del 40% del agua que entra al sistema se pierde por fugas. Entonces, ¿cómo podemos hablar de aumentar el abasto si una parte importante del agua se pierde en una red que necesita mantenimiento? También hay otras tareas urgentes, por ejemplo, proteger los bosques, recuperar las zonas de recarga de los acuíferos y combatir la extracción irregular, así como mejorar la distribución. Entre otros aspectos, Susy Cruz, como también quién está consumiendo el agua y cuánto es que consume. Por ejemplo, en el centro histórico existen hoteles, restaurantes, lavanderías y otros negocios pues que tienen un consumo importante. Y no se trata de señalar a los comercios, sino de preguntar si todos tienen, por ejemplo, bien puestos los medidores, si pagan conforme a su consumo y si existe vigilancia sobre los grandes usuarios. Porque no puede ser que una colonia espere durante 1 mes y medio por agua, mientras otros sectores tienen un suministro prácticamente permanente. La ciudadanía también tiene responsabilidad. No desperdiciar, reparar sus fugas en los hogares y reutilizar el agua, pues cuando sea posible. Pero la mayor responsabilidad está en quienes administran este sistema. Porque el derecho al agua, estimada audiencia, no se garantiza con una pipa cada 45 días o con tinacos regalados. No, se garantiza con infraestructura, con distribución justa, con vigilancia permanente y con planeación. ¿Por qué? Pues al final, año con año nos estaremos quejando de lo mismo. Los recibos siguen llegando, pero el agua pues nunca llega. Y eso ya no puede explicarse solamente diciendo que este año pues no hubo lluvias. Yo soy Lilo Martínez y como siempre les invito a seguir esta conversación a través de mis redes sociales. Me encuentran en todas las plataformas como Lilo MT. Nos escuchamos para la próxima con más contenidos aquí a través de W Radio Oaxaca por el 95.7 de FM. Que sea un excelente día martes.
0: Muchísimas gracias, Lilo Martínez. Importante pues hablar de las diferentes perspectivas que se tienen en la capital oaxaqueña. Tenemos los mensajes a través del WhatsApp. Agradecemos su participación. Dice por acá, muy buenos días, excelente programa. Por favor, comenten que acá en el municipio de Atzompa se discrimina a las colonias. En lo que se refiere a la distribución del vital líquido, la cabecera municipal tiene agua varios días a la semana. En cambio, las colonias, 1 hora cada 15 días, nos llega a las colonias de 50 a 80 litros. Es una cantidad irrisoria ni para una persona en un solo día. El acceso al agua es un derecho humano. La Organización Mundial de la Salud prevé una dotación de 50 a 100 litros diarios por persona para atender las necesidades básicas. Efectivamente, es un derecho humano.

¿Tenemos? ¿Estamos pagando el servicio? ¿Estamos siendo retribuidos en este sentido? Tenemos otro mensaje por acá también. Dice: buenos días, reporto al servicio del agua potable. No ha llegado a mi colonia.

también una perspectiva diferente sobre lo que se vivía con la presa, luego de que hace más de un mes habían señalado que pues se negó la suspensión definitiva de los dos amparos interpuestos contra la construcción de la presa Mujer Solteca. El consejero jurídico Giovanni Vázquez reconoció que uno de ellos sigue en curso y que no se ha realizado la audiencia pues incidental, por lo que solamente se había otorgado la suspensión temporal y seguía pendiente la audiencia incidental. Esto también se tiene en Oaxaca. Mientras tanto, pues pareciera que estábamos todos bien, bonito. Los proyectos se siguen ejecutando, pero ¿se están de verdad aprovechando o quedan ahí a la mitad, como muchas obras y en muchos aspectos? El llamado, pues, de Conagua en este sentido es atender a la sustentabilidad administrativa y técnica, mientras que la sociedad exige equidad, deficiencia de suministro, porque salir de la crisis hídrica de 2026 requiere también conciliar la recaudación, la inspección normativa con la restauración de los ecosistemas locales y la garantía real de que el pago invertido asegure agua en las tuberías. Porque si no, ya nos lo dijeron aquí, es una burla. 9:39. Agradecemos que usted se siga comunicando con nosotros. En otro sentido, compartieron también a través de la línea directa a cabina, se comunican, dice, de Asunción Etla, hablando del tema del uso de celulares. También debería regularse en las familias, dice, estoy muy de acuerdo que en las escuelas sí se regule, pero ¿qué pasa en las familias? Cuando los padres de familia deberían también, pues, empezar con los hijos. De pronto dice, ¿por qué no se van a dar una vuelta a los restaurantes, a las diferentes actividades que se realizan fuera de casa? La mayoría está con el celular. Y sí, yo se lo he compartido. ¿No considera usted que todo inicia en casa y que nos toca a los padres, a los tutores, poner atención en este sentido? Hablando de esto, por cierto, ya pasando a otro tema, le compartía hace un momento lo que también está pasando en el panorama nacional y una situación que debe preocuparnos y ocuparnos, porque más allá de lo que venga, pues se va a ver afectado de nueva cuenta el bolsillo. Se está dando a conocer que pues se está viendo, se está analizando un nuevo impuesto a celulares, tabletas y hasta USB, el moche digital. ¿Le suena? ¿Se imagina usted tener que pagar un impuesto por las pantallas, por las computadoras, por los celulares y hasta estas memorias USB que tiene en casa? Pues resulta que el gobierno analiza la posibilidad de revivir lo que se conoció en 2021 como moche digital, con el objetivo de grabar este tipo de dispositivos electrónicos con una tasa que redondaría en 2% sobre el valor estimado del bien. De manera oficial, y hasta el momento, bueno, no hay una postura sobre el tema, pero sí, pues diversas fuentes han asegurado de este impuesto que pues se está hablando, impulsado desde la Secretaría de Cultura. ¿Y de qué va? La propuesta que se cocina plantea cobrar una tarifa a los dispositivos que tengan la capacidad de almacenar, de reproducir obras protegidas por derechos de autor. Esto aunque los usuarios no generen una copia de este material. En primera instancia se propone que el gravamen lo pague en productores e importadores, sin embargo, como suele suceder, es posible que pues en caso de seguir adelante, el consumidor final es el que termine absorbiendo el impacto. Y como siempre, ¿no? Pues terceros, o todos, pues vamos así, en ese efecto dominó. El dinero recaudado sería distribuido entre autores, compositores, así como entre distintas dependencias de gobierno. Esto es lo que se está pues analizando. En 2021 el llamado moche digital fue rechazado por el Congreso, incluso por el partido oficialista, porque la iniciativa también proponía cobrar un pago a los fabricantes e importadores de dispositivos de almacenamiento digital como computadoras, celulares, discos duros y memorias USB, entre otros. Todo bajo la premisa de que estos dispositivos son utilizados principalmente para la realización y almacenamiento de copias privadas de obras protegidas y que las mismas generan un daño a los titulares de derechos de autor. En ese entonces se hablaba de que podrían generar una recaudación ni más ni menos que de entre 4,000 y 6,000 millones de pesos.
Sin embargo, bueno, está en este

0: ocasión, pues quizá pueda ser diferente, ¿no? En 2021 se buscó hacer una reforma a la Ley Federal de Derechos de Autor y ahora se abre la posibilidad de que sea bajo reglamento. Esto también está pasando. Información que nos puede ser de utilidad para que el día de mañana, pues no diga cómo que ya hay que pagar algo más. Pues sí, se viene anunciando en diferentes momentos. Esto vamos a compartir el dato, pues así como se vaya desarrollando la información. Y más adelante, por cierto, regresando de la pausa, tenemos la intervención, la información que nos comparte Emilio Saldaña Pisu, también hablando de tecnología. Queremos conocer qué está viviendo usted, qué está pasando, qué opina de estos temas que vamos aquí abordando, lo que está también quizá afectándole en casa, en su colonia, en su municipio. Envíenos mensaje de voz por WhatsApp en el 951-308-1361. Estamos recibiendo sus mensajes, sus llamados, sus audios, que es muy bueno también compartir la opinión, sus experiencias, las problemáticas que enfrenta día a día. Recordarle que estamos atentos también, puede seguir nuestro canal de WhatsApp donde vamos compartiendo y actualizando los datos de vialidad para que usted tenga también en este sentido la información. Antes de irnos a la pausa le doy información de última hora. Por segundo día consecutivo, jubilados del Colegio de Bachilleres del Estado de Oaxaca mantienen bloqueada la Dirección General del COBAO ubicada sobre Avenida Universidad en la ciudad capital. Los manifestantes exigen el pago de finiquitos que aseguran permanecen pendientes desde 2024, 2025 y este año 2026. La protesta afecta a más de un centenar de extrabajadores, quienes demandan una fecha concreta para recibir los recursos que les corresponden. Los jubilados señalaron que estos pagos estarían contemplados dentro del presupuesto de la institución, pero hasta ahora no se ha concretado. También reclaman atención y una ruta clara para resolver cada uno de los casos pendientes y ante la falta de respuesta, pues los extrabajadores advirtieron que podrían endurecer sus movilizaciones en los próximos días. La protesta mantiene actividades afectadas en las oficinas centrales del COBAO, mientras los inconformes pues esperan una respuesta que permita destrabar ya el conflicto. Lo que está sucediendo de última hora en Oaxaca. 9:45, hacemos pausa. Regresamos con más y es martes de tecnología.
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0: 11 minutos nos separan antes de las 10 de la mañana y sí, llegó la sección de tendencias. Emilio Saldaña Pizu nos comparte hoy datos importantes y sobre la inteligencia artificial, que dice ya no es parte del futuro, es el eje que redefine la economía, la política y el poder global. Vamos a escuchar también para ir tomando en cuenta estos datos.
10: Entendíamos el principio de la revolución que ha provocado la inteligencia artificial como una analogía equiparable, por ejemplo, al fuego, a la electricidad, en términos del verdadero impacto. Hoy vemos que, en efecto, estamos hablando de una tendencia tecnológica que está mucho más allá de ser una moda y está siendo más bien un parteaguas en cualquier industria en la que está siendo utilizada. Y es inevitable el usar inteligencia artificial prácticamente en un futuro en todas nuestras actividades. Estamos pasando por varias etapas de asumir el impacto que tiene la inteligencia artificial, que lo hemos visto, por ejemplo, particularmente en temores que hay sobre el desplazamiento laboral. Y hoy lo que estamos viendo es que en realidad ya estamos entendiendo que la inteligencia artificial más bien viene a potenciar toda la base y a partir de ahí a elevar las características, las capacidades y las herramientas claro. con las que hoy hacemos nuestros distintos trabajos. La velocidad con la que el cambio está influyendo en lo diversas que pueden ser las industrias y lo diversos de los nuevos puestos y las nuevas estructuras empresariales y la velocidad. Déjame rápidamente hacer una analogía. Venimos de una era en la que hasta hace muy poquito tiempo, cuando te heredaban un negocio o cuando lograbas la dirección de un negocio, casi siempre la recomendación era no le muevas. No le muevas a la calidad del producto, a la forma en la que atendemos al cliente, en la manera en la que vendemos las cosas. Y si no le mueves, vas a tener un futuro promisorio. Hoy vivimos una era en la que si no le mueves diario, si no tratas de mejorar la cadena de distribución, la forma en la que haces el producto, la manera en la que entiendes y atiendes al cliente, si no te renuevas constantemente, estamos destinados a fracasar como empresarios o como producto. Y eso me parece que está generando un nuevo tipo de angustia con la que no estábamos acostumbrados a convivir, ¿no? La participación incluso de México en el tema global de la inteligencia artificial está pintando hacia dos posibles vías. La primera sería la de México como un consumidor de inteligencia artificial a nivel enterprise, a nivel empresas y a nivel poblacional, a nivel social. Sin embargo, la posibilidad de que México estuviera del otro lado de la banqueta, es decir, de quien está contribuyendo al crecimiento y a la construcción de las inteligencias artificiales con las que podríamos estar trabajando, no es lejana. Y en México hay particularmente, por ejemplo, un grupo de mujeres en temas de inteligencia artificial haciendo cosas espectaculares. Hay empresas, hay jóvenes, hay capital humano importante y quizá un poquito sería la angustia. Hoy creo que traigo esa palabra relacionada con el tema. Nos inquietaría mucho ver qué tan rápido el gobierno mexicano va a tener la habilidad de disponer los caminos. Todos ellos necesitan academia, industria, la sociedad como tal, sin que, y esto lo estamos viendo en varios gobiernos, sin que necesariamente el gobierno lleve la voz cantante. Y esto es un reto interesantísimo. En estos momentos es como el punto de ebullición. Frases y conceptos como soberanía digital, soberanía tecnológica, gobernanza digital, hoy han cobrado particular relevancia con un fenómeno muy interesante. Estamos viendo que a los grandes productores de inteligencia artificial que están cerca de la actividad productiva de las empresas han entendido que tus datos son tus datos.
9: Claro.
10: Que el conocimiento que genere con tus datos es tu conocimiento y que los proveedores de tecnología son eso, son facilitadores para que tu empresa o gobierno puedas hacer lo que puedas hacer con tu inteligencia artificial, con tus contenidos, pero hoy reconocen mucho esa soberanía de datos y de conocimiento que pertenece al dueño de la información, muy distinto al intento que todavía vemos en el Internet digital social, en el que el usuario somos el producto. Claro. Y nuestro contenido sigue alimentando la ganancia de las plataformas. Este choque de trenes en conceptos está dándose cada vez más rápido y todo indica que la visión de tus datos son tus datos comienza a ganarle a lo que yo haga con tus datos es mi ganancia. Y me parece un cambio muy relevante. Es mi información, yo puedo hacer lo que quiera con ella, pero que yo haya hecho con mi información algo con alguien más no implicó en ningún momento ceder la propiedad ni del conocimiento ni de los datos a este alguien más que me ayudó a procesar. Hay un valor ahí, digamos, importantísimo. La inteligencia artificial, como pocas tecnologías, hoy está sentada a la mesa del poder. Estamos viendo, por un lado, una revolución que nos toca a todos a nivel global, pero por otro lado, como nunca, estamos viendo una concentración de poder en figuras que podemos contar con los dedos de una mano. Es muy interesante, el gobierno había tenido una distancia muy relevante cuando hablamos del primer Internet. Después vino, por ejemplo, la era de lo que te encuentres en Internet, claro, es tuyo, ¿no? Claro, descargábamos películas y MP3 porque las encontrábamos y descargábamos y pensábamos que eran gratuitas. Hoy entendemos que el derecho de autor estaba siendo gravemente afectado ahí y se han tomado medidas para irlo reparando. Después viene la era de las redes sociales, en las que el gobierno todavía mantenía una distancia importante y no se acercaba o no se sentaba a la mesa con los jugadores. Después vino la era de las criptomonedas, en la que el gobierno volteó y dijo, a ver, no, ya si hay dinero involucrado, sí, déjenme sentarme a la mesa para entender qué están haciendo. Y hoy vemos con inteligencia artificial que el gobierno literalmente desde hace un tiempo dijo, aquí me queda claro que la revolución es innegable e indetenible, sí, y esta va a ser la mesa en donde van a venir los demás, los que la crean.
9: Hoy tienen otro nivel de influencia, porque estas empresas que controlan datos y que invierten en tecnología, bajo el entendido que no puede haber una empresa hoy que no invierta en inteligencia artificial, porque hasta si no lo hace, sus empleados la van a estar utilizando, es una realidad, como el Internet.
10: Para toma de decisiones alrededor de inteligencia artificial, que incluso comprometen, en muchos casos, la seguridad o la protección de los datos, el aprendizaje y varios temas, por lo siguiente. Están todos los que están integrando inteligencia artificial convencidos de que si no lo hago yo primero, tú lo vas a hacer primero. Claro. Y si tú lo haces primero, se me hace que tú eres maloso. Y entonces no puedo permitir que seas tú el que lo haga primero. Hablamos incluso, digamos que la gran amenaza, la gran sombra bajo la cual está esta presión hoy es la inteligencia artificial general. ¿Quién va a lograr crear una inteligencia artificial mucho más capaz de los que los humanos? Pero esa mayor capacidad de los humanos nos lleva además a una reflexión que me deprime rápidamente, constante. Si hay un ente que sea más inteligente que nosotros, cuando ese ente se pregunte cuál ha sido la contribución de la humanidad al planeta, probablemente nuestro saldo no sea muy positivo. Y la conclusión de que eliminar a la raza humana o a la especie humana del planeta sería lo mejor que podría pasarle al planeta.
9: Vamos a crecer en los próximos 20 años lo que hubiésemos crecido en 100 años con la tecnología de hace 5.
10: Hay un ejemplo que me encanta traer porque además viene de la época en la que esto que hoy estamos viviendo literalmente vimos detonarse y es la época de COVID, el encierro, consumo digital potenciado enormemente. Pero además, en esa época recordemos el ejemplo de cómo hoy la inteligencia artificial trabaja. Pero en lo siguiente, gracias a la filosofía de datos abiertos, sobre la cual la inteligencia artificial crece, y el procesamiento en paralelo de la misma información por distintos grupos, que es mucho la esencia de cómo trabaja inteligencia artificial, el que hayamos logrado la vacuna fue un compartido de datos abiertos, de ciencia y de procesamiento en paralelo de datos. Y es, digamos, el precedente de lo que hoy la inteligencia artificial está provocando en todas las industrias.
0: Efectivamente, todo lo que está generando la inteligencia artificial, pero como también es de suma importancia sumarnos y estar enterados de todo lo que esto conlleva. Vamos cerrando esta emisión de Contenidos W1, sin antes darle a conocer también cómo estarán las condiciones del clima para este día e iniciando el mes. Lilu Martínez nos comparte esta información. Lilu Martínez, buenos días.
11: ¿Qué tal? Muy buenos días. Les informo que para este martes se mantendrá una situación de inestabilidad en buena parte del territorio oaxaqueño. Esto debido a la presencia de una circulación ciclónica y una vaguada en niveles altos de la atmósfera. Sistemas que estarán interactuando con la onda tropical número 35. De acuerdo con este pronóstico, durante este día estará predominando los cielos mayormente nublados, con posibilidad de lluvias ligeras a moderadas en diferentes regiones de la entidad. Sin embargo, el panorama podría complicarse principalmente para la tarde y la noche, cuando se prevé el desarrollo de tormentas en las zonas montañosas, acompañadas de actividad eléctrica y rachas de viento. También se espera la presencia de nieblas durante la noche y al amanecer, principalmente en zonas serranas, por lo que habrá reducción de la visibilidad en algunos tramos carreteros. En cuanto a las temperaturas, nos esperan cambios importantes, pues continúan periodos prolongados de ambiente caluroso, además de condiciones de bochorno, principalmente en la zona costera y en la región del Bajo Papaloapan, donde la combinación de calor y humedad mantendrán una sensación térmica elevada. Y mucha atención para quienes se encuentran en las costas oaxaqueñas, ya que el oleaje permanecerá elevado y podrían registrarse vientos con rachas fuertes. Esto debido a la posible formación de un ciclón tropical frente al Pacífico Central. Durante los próximos meses, pues ya comenzará a presentarse los cambios importantes en las temperaturas, principalmente en las zonas altas y serranas. Así que el llamado de hoy es para mantenerse atentas, atentos a la evolución de las lluvias, evitar cruzar ríos o arroyos durante las precipitaciones fuertes y extremar muchísima precaución en las carreteras, especialmente en regiones montañosas y donde puedan presentarse las tormentas. Cuídense mucho y que sea un excelente inicio de mes.
0: Muchísimas gracias, Lilu Martínez. Pues estamos cerrando así esta emisión de Contenidos W, agradeciendo que usted mantenga la comunicación y, por supuesto, la sintonía a través de la frecuencia de Encuentro W Radio 95.7 FM. Recordarle que estamos transmitiendo completamente en vivo en www.encuentroradiotv.com. Nos quedamos activos en nuestros medios de contacto. Recordarle también que nuestros canales oficiales siguen abiertos, atendiendo sus llamados, atendiendo sus mensajes y sus denuncias ciudadanas, porque su voz es la que construye este espacio Contenidos W. Yo soy Susy Cruz. Recuerda, estamos iniciando el mes, que los grandes cambios no ocurren de la noche a la mañana, sino de las pequeñas acciones diarias. Así que hoy, elija la paciencia sobre la prisa, la empatía sobre el juicio y la determinación para dar el primer paso hacia aquello que quiere lograr. Que tengan excelente día martes.

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2: De Rhythm and Blues, que se llama Patrice Russian, que es una verdadera joya, porque pues es icónica de esa época, fue un exitazo en aquel momento, y aparte

0: George Michael del 96 usaron esta canción de sampleo. Men in Black de Will Smith en el 97 también es esta canción. La productora fue ella misma y bueno, es importantísima en la historia del Rhythm and Blues porque en el 83 se llevó un Grammy, cuentavientes, y fue rankeada como una de las 100 mejores canciones para bailar en la historia de la música. Pues ahí está, con esta preciosa canción que pusimos el día de hoy para empezar. Oigan, se van a traumar de lo que vamos a hablar el día de hoy. Vamos a hacer muchas aclaraciones. Es que qué buena rola. Hoy está con nosotros Wolfgang Erhardt.
1: ¿Qué le podemos decir, dirán, Wolf?
0: Le podemos decir Wolf. Uh-huh. Bueno, ha sido el vocero del Buró de Crédito desde hace 14 años. Y aparte es vocero de la Asociación Latinoamericana y del Caribe de Buros de Créditos. Ha escrito un libro que se llama Quiero un Crédito. Y hoy vamos a romper estos mitos terribles de, güey, adivina qué, estoy en el Buró de Crédito.
1: ¿No? O sea.
0: Cuando todos estamos en el Buró de Crédito. Sí. O sea, no es una lista negra, no tiene por qué arruinar tu vida y tampoco desaparece por arte de magia. ¿Cómo estás, Wolf? Bienvenido al programa.
2: Hola, Marta, ¿qué tal? Muy buenos días a ti y a todo tu auditorio. Qué gusto estar nuevamente aquí en los estudios, compartiendo micrófono con ustedes. Encantado, como siempre.
0: No, hombre, qué felicidad tenerte acá. Oye, a ver, hazme una aclaración. ¿Ves que dicen que en Estados Unidos, si tú no tienes crédito, tú no eres nadie?
1: No eres nadie.
0: Ya sabes, no eres nadie. A ver, ¿por qué dicen eso y cómo se compara eso con México y los créditos?
2: Pues yo creo que el crédito va a formar parte de tu vida a fuerza. De hecho, hay personas que piensan que no tienen crédito y por ende no tienen un reporte en el buró, pero que sí tienen y ni siquiera lo saben. Todos los que tengan un contrato de luz eléctrica ya están en buró de crédito.
1: Porque sí.
2: Sí.
1: Claro.
2: Porque es un servicio, lo que se conoce como un servicio análogo al crédito, similar al crédito. Hoy consumes tu luz y después de que pase un bimestre te llega tu cuenta. Si consumes hoy, pagas después. Es una actividad crediticia y reporta al buró de crédito. Y los norteamericanos utilizan el crédito pero para todo, para apalancarse, para comprar autos, para comprar casas. Yo creo que todos deberíamos de hacer lo mismo siempre y cuando podamos pagarlo. Porque ¿de qué otra manera te vas a hacer de una vivienda, de un departamento, de una casa? Hay personas que me dicen que ahorrando, pero se ve un poco difícil, porque si estás ahorrando para una casa, el rendimiento, la ganancia del ahorro es pequeñito, probablemente inferior a la inflación, a cómo suben los precios, y las casas y los departamentos en las zonas más cotizadas van a subir por encima de la inflación. Así que tienes que agarrarte el dinero de otras personas a través de un crédito, por ejemplo bancario, para llegar a esas metas y amarrarte una muy buena tasa de interés, de preferencia en pesos, a mensualidades fijas, donde todos los meses pagas lo mismo para ya tener tu vivienda. Mientras más te esperes, más caro va a ser. Y yo creo que el norteamericano lo ha entendido y por eso dice, ahorita me voy a agarrar este dinero para llegar a mis sueños y a mis metas.
0: Ya, ahora, entonces, todos ustedes que tienen cuentas de luz predial, Wolf.
2: Bueno, en algunos estados el predial, que es un impuesto, si no lo pagas, podría reportar a buró de crédito. No es así en toda la República. Similar el agua. El agua es un servicio a crédito como la luz. No todos los municipios lo reportan, pero aquellos que lo hacen obviamente reciben mayores pagos y tienen más dinero para destinarlo en la infraestructura. Pero mira, televisión de paga, planes de telefonía celular, tarjetas bancarias, de autoservicio, de tiendas departamentales y un montón de cosas más van a parar en tu buró. Ah, y ¿sabes qué? Ahora que nos acerquemos a donde tendremos que presentar nuestra declaración anual de impuestos, ojalá salgamos con saldo a favor y que el SAT nos regrese lana, pero si no, si salimos con saldo negativo, eso se convierte en un crédito fiscal y también va a parar en tu reporte. Así que con las autoridades
0: sale en el buró,
2: también.
0: Sí. Esta señora debe impuestos.
2: Así es, imagínate.
0: Okay. ¿Nos puedes explicar, Wolf, qué es el buró de crédito?
2: Claro,
0: es una empresa, sí. Es parte de los gobiernos, es independiente.
2: Fíjate que en la gran mayoría del mundo los buros de crédito son empresas 100% privadas. Ese es el caso aquí en México, donde operamos tres sociedades de información crediticia. tres burós, siendo buró de crédito el más antiguo y el más grandote. Y lo que hacemos es recopilar información de todos los que dan crédito o servicios a crédito. Y con eso hacemos reportes de crédito, que es tu historial crediticio. Te cuenta qué créditos has tenido en el pasado, cómo los tienes ahora. Y de ese reporte salen modelos predictivos, scores crediticios, pues, que le dicen a los otorgantes de crédito cuál es la probabilidad de que pagues bien en el futuro. Y con eso completas parte del análisis de riesgo al momento de analizar una solicitud de crédito.
0: Ah, ok. Pero a ver, el buró de crédito, cuentavientes, no presta lana, no te autoriza que te den la tarjeta, no decide si te dan un préstamo, tampoco castiga. O sea, básicamente, ellos guardan el historial de tus finanzas. O sea, así como en la oficina del doctor tienen un expediente de todas las enfermedades que has tenido y todo lo que te han dado, eso es lo que hace el Buró de Crédito, Wolf.
2: Sí, efectivamente. Y los otorgantes de crédito son, como tú lo dices, como las parejas, ¿no? Cada quien tiene sus gustos y necesidades y tú escoges según esos gustos y necesidades. En el caso de los que prestan, es un tema de oportunidad y de riesgo. Porque a final de cuentas, todos ellos tienen criterios de negocio distintos. A algunos les gustan más las personas riesgosas que a otros. Y otros son conservadores. Les gustan las personas que son confiables. Tú quisieras ser una persona confiable, no solamente para que todos se fijen en ti, sino para que te presten más, te den más tiempo para pagar tu crédito y te lo den más barato. Todos están peleando por los buenos clientes porque no solamente son rentables en el crédito que están pidiendo en este momento, sino que por ser responsables y probablemente también capacidad de pago para nuevos productos, les puedas vender cosas adicionales. Aquí es su crédito hipotecario, me parece muy bien, aquí está. Oiga, ¿no le gustaría un cochecito nuevo para su nueva casa? Pues aquí está. ¿Y cómo va a pagar el súper? ¿Una tarjeta de crédito? Aquí se la damos. Y así es como nace la rentabilidad.
0: Ok, ahora. Todas las preguntas que tengan para Wolfgang Erhard, por favor váyanme las mandando, porque yo sé que hay muchísimas dudas, miedos y horrores sobre el buró de crédito. Regresando, les vamos a explicar qué es el score crediticio, ¿ok? ¿Qué tiene que ver el número alto? ¿Qué tiene que ver el número bajo? ¿Y qué es lo que analizan? Y obviamente, seguramente muchos de ustedes están con los pelos de punta porque deben 23 pesos y de todos modos salen fatal en el buró de crédito, no importando si debes 23 o 5 millones.
3: Exacto.
0: Al volver en W Radio, no se vayan.
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17: Las gafas inteligentes se pusieron de moda rapidísimo, como el Tamagotchi en su momento. Todo mundo las quería, pero luego alguien cayó en cuenta de algo importante. Esas gafas traen cámara integrada y pueden grabar a cualquier persona sin que se dé cuenta. Ahí empezó el problema. Empresas en varios países, Apple está probando unas que piden permiso antes de grabar. La privacidad, otra vez, contra la moda tecnológica. 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
0: Wolfgang Erhardt, le decimos Wolf, cuentavientes. Él es el vocero del Buró de Crédito desde hace 14 años, no solo en México, sino en Latinoamérica y en el Caribe, de todos los burós de crédito, cuentavientes. Entonces, todas las dudas que tengan, váyanmelas mandando, porque en un momento voy a empezar a leer sus tweets. Pero a ver, Wolf, explícale a todos los cuentavientes qué es el score crediticio. Es más, ¿sabes qué? Espérate, antes de que me conteste eso, ¿a dónde nos podemos meter ahorita mientras que estamos oyendo esta conversación para ver cómo está nuestro score de crédito?
2: Bueno, hay varias formas en las que lo puedes obtener. Si te gusta el internet, en www.burodecredito.com.mx. Si prefieres el teléfono, hay dos números para la Ciudad de México y el área metropolitana: 55-54-49-4954, o para los amigos que están en los estados, nos pueden marcar sin costo al 800-640-7920, o a los que les gusten la app, descargan la app de Buró de Crédito y ahí pueden pedir su reporte de crédito gratis por ley una vez cada 12 meses. Si ya te acabaste tu gratuidad, cuesta 35 pesitos con 60 centavos.
0: Ah, muy bien,
2: solo
0: muy
2: por
0: bien.
2: Teléfono cuesta un poquito más, 89, y el score es un servicio que va pegado al reporte de crédito si lo quieres solicitar. Ese siempre te va a costar, pero es poco, 58 pesos, y es bien importante conocerlo. Mira, Marta, para que entendamos cómo se genera un score crediticio, imagínate que agarramos el reporte de crédito de una persona, lo meto en una licuadora matemática en el área de analítica y me sale una puntuación. Y esta puntuación es predictiva, nos va a decir la probabilidad de que esta persona tenga un atraso de pago en alguno de sus créditos de 90 días o más en los próximos 12 meses. Ve hacia el futuro. Entonces, el otorgante crédito con el reporte conoce tu pasado, tu presente, con el score el futuro, y ya tiene mayores elementos para poder decidir si pasas sus filtros para obtener un crédito. Por eso la importancia de tener un buen reporte para que tu score sea alto. Y acabamos de recalibrar este score crediticio. Hay un nuevo puntaje. Los colores siguen siendo como en el pasado. Hay cuatro colores. El rojo, que es un score de altísimo riesgo, tú no quieres estar ahí, ese comienza en 356 y termina en los 577 puntos. Luego viene el score naranja. Es un score regular. No te van a decir que no, pero tal vez tenga que pasar tu solicitud por un comité de riesgos o te pidan un aval, un obligado solidario, una garantía para minimizar los riesgos. El score naranja, el regular, es de 578 hasta los 659 puntos. Luego viene el score amarillo, que es un score bueno. No eres perfecto, pero sí suficientemente bueno, 660 puntos hasta los 696. Y luego viene el último color, el verde. El score excelente, de bajísimo riesgo. Ese empieza en los 697 puntos y termina en los 848 puntos. Entonces, a mayor puntuación, mejor te ves ante los ojos de los otorgantes de crédito. Y yo te diría que si consultas tu score y no estás en verde y no sabes qué hacer para estar en ese color, aproveches que Buró tiene un servicio gratis para ti en la página web. Solamente vive en la página web y se llama Tu Asesor. Es un asesor virtual. Entonces lo usas y el asesor te va a decir, mira, toma estas acciones en tus diferentes créditos para que el reporte se vea más bonito y el score crediticio pueda, por ende, también subir. Vas a enamorar a los otorgantes de crédito y seguramente también a una potencial pareja, porque todos quieren personas que sean confiables, responsables, a los que les vayan a decir que sí para tener un crédito hipotecario, porque ninguna persona quiere vivir en casa de sus suegros.
0: Ya, oye, a ver, ya me metí, estoy metida cuentavientes en burodecredito.com.mx. Te piden tu email, te piden tu nombre, te piden tu RFC, te piden tu dirección, y luego aquí es donde estoy hecha bolas. Me están pidiendo un número de tarjeta.
2: Así es.
0: Pero a ver, yo tengo 4 tarjetas. Entonces,
2: ¿cuál de todas?
18: Exacto, pon una de que todas sepas perfectamente cuál es el límite de crédito, porque eso es importante. Si te pasas cero. Un peso...
0: Oye, perdón, American Express no tienes límite de
18: crédito. Por eso, no te va a aceptar American
0: Express.
18: Bueno,
0: ¿puede contestarme el especialista?
18: Es que yo cállate, lo acabo de hacer, perdóname.
0: A ver, adelante, y tampoco, Wolf.
2: Y tampoco una tarjeta de crédito fintech. Tiene que ser una tarjeta de un banco. Y efectivamente...
0: ¿American Express es un banco?
2: Bueno, pues sí, pero no es un banco tradicional como los demás. Entonces, una tarjeta bancaria tienes que conocer, como bien decían, el límite de crédito exacto. Si no lo sabemos, no se preocupen, se meten a su estado de cuenta bancario o a su banca por internet y ahí viene ese dato.
0: No, a ver, es que ya me hice bolas, Wolf. Porque, a ver, yo no uso tarjetas de bancos.
2: Entonces me dices que no tienes.
18: Exacto, pon que no tienes.
0: Te pongo que no tengo.
2: Es correcto.
0: Ah, ok, perfecto. Porque dice, no tengo ninguna tarjeta de crédito vigente. Aunque tengo American Express.
2: Y mira, y es bien importante a veces porque en este punto de la tarjeta de crédito hay personas que a veces fallan en la autenticación y sí tienen una tarjeta de crédito bancaria, pero es muy reciente.
0: Claro.
2: Si te la acaban de dar, tal vez la empresa emisora no me ha reportado tu tarjeta todavía. Y si no tengo ese dato, no vas a poder autenticar. De la misma forma podría pasar en caso de que hayas perdido o te hayan robado tu tarjeta y te hayan dado una nueva. Tal vez esa tarjeta todavía no ha sido reportada al buró y tendrías que ponerme los datos de la tarjeta anterior. Porque todos los que prestan tienen que reportarme por lo menos una vez al mes.
0: Claro. Por entonces, eso, pero a ver, estoy hecha bolas porque ya puse aquí. No tengo una tarjeta de crédito de un banco. No, tampoco tengo un crédito hipotecario y tampoco tengo un crédito de coche.
2: Ah, muy bien. Sí, porque eso es importante.
0: ¿Sabes por qué? Porque yo no debo nada, Wolf.
18: Exacto. Okay.
2: Pero Marta, están re buenas las tasas de interés para los créditos hipotecarios. Yo sí me iba por uno, Sin duda alguna, este es el momento. Mira, hay muchas personas que están buscando vender ahorita y pocas que quieren comprar. Así se ha comportado el mercado hipotecario en los últimos años. Eso quiere decir que los que realmente quieren vender en este momento están más dispuestos a negociar. Y como las tasas de interés están muy competitivas, te podrías agarrar una muy buena oferta, especialmente en el mercado secundario. Entonces, yo, si ahorita tuviera margen para un crédito hipotecario, sin duda me iba por uno. Sin duda. Así que piénsalo. Yo sí creo que te conviene.
0: Ok, nada más una pregunta. Entonces, ¿no aplica poner tu número de tarjeta American Express?
18: ¡Que no!
2: No, es que es una tarjeta de servicios, no es una tarjeta de crédito bancaria como tal.
18: Es que te va a pedir ahí tu límite de crédito. Y no, y obviamente las de servicio no tenemos límite de
0: eso,
18: crédito.
0: Por eso, pero entonces, si yo no tengo tarjeta de banco...
18: ¿No tienes la BBVA? ¿Qué te pasa? Claro que sí.
0: Ajá, pero es de débito.
2: Ah, tarjetas de débito no, porque no son de crédito.
0: Claro. Por eso, y no tengo un hipotecario, una hipoteca, entonces, ¿qué hago?
2: Bueno, pues me dices que no lo tienes. Y vamos a ver si pasas los filtros de autenticación. Y en caso de que no los pasaras o alguien del auditorio por algún motivo no lograra autenticar, no es el fin del universo. Es tan fácil como mandarnos un correo electrónico a la siguiente dirección. contacto@burodecredito.com.mx y en el correo nos dicen, oye, traté de autenticar, de validar mi identidad y no pasé. ¿Me podrías ayudar? Y lo que vamos a hacer es enviarles un pequeño formato para que lo llenen tranquilamente en casa, me lo reenvíen junto con copia de su INE o pasaporte para poder validarlos y podemos enviar el reporte crédito. Por cierto, que este cuestionario no lo inventó Buró de Crédito. El Banco de México, siendo uno de mis tantos reguladores, me dice, tienen que pasar estos filtros de autenticación. Y si no, pues no les puedes dar el reporte de crédito. Pero pues hay otras vías también de obtenerlo. Si estás en los estados, por ejemplo, y te urge tenerlo hoy, pero no pasaste la autenticación, tómale una foto a tu pantalla, imprimes la pantalla y te lo llevas a cualquier oficina de la Condusef y te llevas tu INE vigente o tu pasaporte para que te puedan dar tu reporte de crédito ahí también sin costo.
0: Oye, otra cosa, ¿la tarjeta de la departamental esa tampoco cuenta?
2: No.
0: Ah, que la canción, ya iba a meter yo mi tarjeta de Palacio de Hierro, hombre.
18: No. Y si hablamos al WhatsApp que hay o a los teléfonos, ahí tampoco, ¿verdad? Porque sí tienes que dar todos estos datos, claro.
2: Las preguntas van a ser las mismas. Exacto. Solamente tienes a alguien que va a capturar la información por ti, que es muy útil para la primera vez que sacas tu reporte de crédito y tal vez no estás seguro de la información que estás poniendo. Y una vez que ya sabes, pues ya es muy fácil hacerlo tú mismo. Es más, y cuando hables por teléfono, Marta, o cuando el público lo quiera hacer, le puedes pedir al ejecutivo, cada vez que sea gratuito, mándamelo en automático a mi mail.
18: Claro.
0: Okay. Tengo una pregunta antes de irnos a corte y ahorita voy con las de ustedes, cuentavientes. A ver, Wolf, ¿cuál es el error más común que cometen las personas sobre cómo funciona el buró de crédito?
2: Pensar que somos una lista negra y que su vida financiera y crediticia ha terminado.
0: Ajá.
2: Pero no es así.
0: Claro. Pero no es así.
2: No es así.
0: Okay. A ver, es que dice aquí una cuentaviente, voy a empezar a leer. Ayuda, Marta, con muchas as. No me dejan darme de baja en el buró de crédito. De entrada, aquí ya vamos mal.
2: Sí, explicar, sí.
0: Wolf, porque me siguen cobrando. Por favor, que tu invitado me ayude a que me den de baja. Yo no uso el servicio.
18: Ah.
2: ¿Será un servicio de alertas?
18: Exactamente, es de alertas.
0: A ver. ¿Qué es eso?
2: El servicio de alertas es un servicio de paga donde Buró de Crédito te va a mandar correos electrónicos y te avisa sobre consultas que se hayan hecho sobre tu reporte de crédito o te avisa sobre cambios. Es muy útil para saber qué es lo que está sucediendo y además te incluye 4 reportes de crédito con información del buró más 4 Mi Scores. Los puedes consultar pues prácticamente cada trimestre, que sería lo ideal. Si esta persona ya no quiere su producto, puede llamar a los teléfonos o escribirme al correo electrónico que acabo de dar para que podamos cancelarle su suscripción. Digo, el servicio es muy útil. Si ella quiere un servicio light que se parece y que no cuesta absolutamente nada, ese se llama Alértame, solamente disponible en la página web de Buró de Crédito. Y lo que va a hacer es que te va a mandar las mismas alertas sobre cambios y consultas, pero no te incluye ni los reportes de crédito ni los scores. Pero mínimo todos deberíamos de tener eso, porque es importante saber quién está viendo tu buró. Claro. Todas las empresas necesitan tener tu permiso. Si alguien ve tu reporte de crédito sin tu permiso, ojo, pudiéramos estar especulando que ya alguien te robó tu identidad y está tratando de sacar un crédito a tu nombre. Y cuando lo logre, va a tratar de sacar más. Quiere acabarse todo tu dinero, toda tu capacidad de crédito. El delincuente no va a pagar los financiamientos, entonces vas a tener un reporte de crédito con atrasos de pago, deuda elevada por intereses moratorios, y cuando quieras pedir un crédito nuevo, tal vez te digan que no por tener un antecedente negativo que no te corresponde.
0: Por eso, ¿qué haces? Porque fíjate que una cuentaviente dice que unos delincuentes suplantaron su identidad con información clonada, sacaron una tarjeta a su nombre que nunca pagaron. ¿Qué puede hacer?
2: Bueno, para cualquier tipo de crédito no reconocido o consulta no autorizada, o por ejemplo que haya un error en cómo escribieron tu nombre en el reporte de crédito, lo que sea, se lo puedes reclamar al Buró de Crédito 2 veces al año totalmente gratis, y en esa ocasión puedes impugnar todo lo que tú desees. El formato es muy sencillito. Tienes que hacer 3 cosas para tener altas probabilidades de que esta reclamación salga a tu favor. Y en el amor te va a pasar igual, porque tomen atención, es de la misma receta. Para quejarse con el buró o con el amorcito, primer paso es explicarnos exactamente cuál es el problema, porque el buró no lo sabe. Entonces me dices, oye, buró, en mi reporte de crédito con folio número tal, existe esta tarjeta de crédito emitida por tal banco y no es mía. Ya sabemos dónde está el problema. Paso número 2, me tienes que decir qué solución tú quieres, porque yo no sé, aunque parezca evidente, quiero que esa tarjeta desaparezca de mi reporte. Y el paso 3 no puede faltar. Anexar evidencia, que en este ejemplo le ayude al emisor de la tarjeta a darse cuenta que tú no la pediste. Siempre una credencial del INE escaneada por ambos lados. Si no tienes, podrías hacer tu pasaporte. En caso de ser extranjero, también podrías anexar tu FM2 y cualquier otra cosa que pruebe tu identidad. Buró de Crédito no va a decidir si tienes la razón o no. No tenemos esa facultad. Lo que hacemos es mandar tu reclamación y la evidencia al emisor de la tarjeta. Ellos van a ver el archivo que se usó para abrir la tarjeta, a ver qué INE se presentó en la sucursal. Vamos a compararla contra el que manda el cliente. No coinciden las fotos, la firma es distinta, etcétera. El banco se da cuenta que cayó en las manos de un defraudador y va a actualizar tu reporte para decir que ese crédito no es tuyo. Te vamos a enviar un reporte de crédito fresco, ya corregido, y ese corregido también, muy importante, se lo enviamos a todas las empresas que checaron tu buró en los últimos 6 meses, para que conozcan los cambios, por si alguno no se animó a darte un crédito en el pasado, ahora con un reporte de crédito corregido puedan analizar tu solicitud de crédito nuevamente. Ahora, para los que ya fueron víctima de robo de identidad, obviamente los servicios de monitoreo, ya sea el de paga o el gratuito, serían un must, algo que deberíamos de tener. Y nada más por ser extra precavido, yo pediría al buró que me bloqueen mi reporte. Cuando bloqueamos el reporte de crédito, este ya no puede ser consultado. Entonces el delincuente no va a poder meterte en nuevos problemas. Se te va a dar un usuario, un password, para que lo desbloquees cuando tú quieras. Es instantáneo. Entonces yo ahorita lo tengo bloqueado, iría a una sucursal bancaria, quiero mi crédito, lo desbloqueo, me hacen mi consulta, me lo autorizan y lo bloqueo de nuevo. Es realmente la mejor herramienta para prevenir el robo de identidad. Claro, junto con uno mismo ser cuidadoso con la información física y virtual que pone a disposición de terceros.
0: Claro. Qué barbaridad. Le tuve que escribir ahorita a mi asistente a preguntarle si yo tengo una tarjeta de crédito de un banco.
18: Qué vergüenza.
0: Me está diciendo que sí, que es de Bancomer.
18: ¿Ves? Te dije.
0: Estoy preguntando que cuál es el límite de crédito. Ya estoy averiguando. Oye, a ver, regresando del corte, hay muchísimas preguntas de ustedes. Las voy a leer a Wolf. Y vamos a hablar de cuando alguien liquida una deuda con quita. ¿Qué significa eso? Vamos a hablar qué prácticas financieras o bancos afectan más negativamente el historial sin que a lo mejor uno como cliente lo sepa. Todo eso regresando con Wolfgang Erhard, el vocero del Buró de Crédito en W Radio.
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28: ¿Quieres realmente pagar más rápido tu tarjeta de crédito? ¿Respirar con más calma cuando llega la quincena y mantener un sano historial de crédito? Aquí los 5 pasos que debes de seguir.
29: Número 1.
28: No pagues el mínimo. Siempre que sea posible, cubre el pago para no generar intereses.
29: Número 2.
28: No esperes hasta la fecha límite para pagar tu tarjeta. Si bien no eliminas los intereses, sí disminuyes el monto financiado y evitas que la deuda siga creciendo innecesariamente.
29: Número 3.
28: Si te empeñas en pagar solo el mínimo, es mejor salir huyendo. Busca un financiamiento con una tasa menor para liquidar el plástico lo más pronto posible.
29: Número 4.
28: Automatiza el pago de tu tarjeta para que se realice cuando recibas tu sueldo y de esta manera vas a evitar utilizar recursos en otros temas y atrasarte en el pago.
29: Y número 5.
28: Deja de usar esa tarjeta hasta terminar de pagarla. Sí, es una prueba difícil, pero es la más efectiva. Si debes 10 mil, pero vuelves a gastar 9 mil, entonces tu deuda no baja. Si no la usas, entonces el saldo sí comienza a bajar. Y recuerda, las finanzas nos harán libres.
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0: Estamos de regreso en W Radio. Qué bueno que están con nosotros. Si ustedes temen por su crédito, porque hoy estamos con Wolfgang Erhard, el vocero del Buró de Crédito desde hace 14 años, aclarando todas sus dudas. A ver, ¿qué es esto que he visto varias veces en mi Twitter? ¿Qué pasa si alguien liquida una deuda con quita? Uh-huh. No sé ni qué es eso.
2: Bueno, una quita lo que quiere decir es que se acercó el dueño del crédito, el que te lo dio, o tal vez la empresa que compró la cartera vencida, y te ofrecen no pagar el total, sino solamente un cachito. Entonces, supongamos que tu deuda es de 10 y te dicen, págueme 6 y ahí muere. Eso es lo que es una quita. Y suena interesante. Dices, ¿me convino no pagar? Me voy a agarrar un súper descuento. Claro que sí, banco. Ahí te van mis 6 pesos que me estabas pidiendo. ¿Qué va a pasar con tu crédito? ¿Se va a cerrar? Con saldo cero, sin deuda, así aparece tal cual en el reporte de crédito, pero el descuento que te dieron, los 4 pesos de quebranto que se generaron, también van en el reporte de crédito. Y generar quebrantos no genera confianza, sino lo opuesto, desconfianza. Entonces, mientras más dinero haya sido el quebranto o mientras más hayas generado, pues peor se va a ver tu solicitud en la siguiente vez que pidas crédito. Eres una persona de mayor riesgo. Yo hubiera elegido otra cosa en caso de no poder pagar los mínimos, una reestructura. Esa se pide directamente con la empresa que te prestó y simplemente es un cambio en las condiciones de tu crédito. Te podrían dar más tiempo para pagar, eso hace que la mensualidad sea más chiquita. Te podrían cambiar la tasa de interés por una más barata, también la mensualidad es más chiquita, una combinación de cosas para que sí pagues el total y no generes ese tipo de quebrantos. La quita, Marta, solamente es buena si de plano no hay de otra, porque por lo menos cierras tu crédito y ya no se siguen generando más intereses, moratorios y otras penalidades que se acordaron en los contratos del crédito.
0: Ok, perfecto. Muy bien y muy aclarado. ¿Qué tan determinante es el historial reciente sobre errores del pasado? Porque a veces, Wolf, es broma que estoy con una calificación negativa cuando debía 300 pesos.
2: Sí. Pues mira, es que todo pasa, Marta. Imaginemos que tienes un crédito pequeño, te has retrasado tal vez un mes o 2 meses, debes, no sé, 500 pesos, 600 pesos, y hoy se te ocurre querer un crédito de auto o un hipotecario. Tal vez la empresa que te vaya a prestar se pregunte, ¿cómo puedo prestarle otra vez, especialmente los créditos grandes, a alguien que ni siquiera cumple con los pequeños créditos? Por eso es importante pagar por lo menos el mínimo a tiempo en cada uno de ellos. Y si no pudimos pagarlo esta vez por el motivo que sea, esperemos que en la próxima quincena o mensualidad que recibas tu dinerito, te pongas al corriente y sigas teniendo una buena tendencia positiva hacia adelante para que ese pequeño error en el pasado no pese tanto. Lo que pesa mucho es cuando tienes tú muchos errores consecutivos de incumplimiento de pago.
18: Claro.
2: Cuando llenas tus tarjetas de crédito de deuda y ya se vuelven dificilísimas de pagar, ya vives del crédito en vez de usarlos como un método de pago. Otro factor de riesgo es cuando las personas piden muchos créditos en un lapso cortito de tiempo, porque muchas consultas en ese corto lapso de tiempo, pues no es normal, implica mayor riesgo. Si todos dicen que sí, tendrías muchos créditos nuevos y te acabas tu capacidad crediticia, y entonces la probabilidad de incumplimiento es más grande, porque los bancos te

0: ¿Y yo qué van a embargar? ¿De qué hablan?
1: No, no te pueden embargar por
0: obviamente,
1: una tarjeta de crédito.
0: Pero usted, ya sabes, esos mensajes y yo qué... ¡Claro! Una anualidad que no pagué de una tarjeta que nunca usé, ¿no?
1: Efectivamente.
0: Y se quedó ahí rezagada, ni me acordaba, ni nada. Y de pronto, pues, o sea, la anualidad era X, cierta cantidad, ¿no? Uh-huh. Digo, pues vengan aquí por una licuadora y porque eso es lo que cubre el... Era una bicoca.
1: Sí.
0: ¿No? Pero estúpidamente, por no revisar las tarjetas, hasta que las cancelé, pagué ya la anualidad porque no pude hacer otra cosa.
1: Uh-huh.
0: Y las cancelé.
1: Sí,
0: cancelé dos.
1: Hay que conocer bien nuestros productos y tomarnos el tiempo para leer los términos y condiciones y acordarnos, pues, cómo funciona cada uno de nuestros créditos. Y qué bueno que mencionas las tarjetas de crédito sin usar. Porque luego personas me dicen, oye, estoy pagando los mínimos en mis créditos. Mis tarjetas todas están en ceros, o sea, sin deuda. Y aún así no me prestan. ¿Por qué? Y les digo, bueno, tal vez...
0: Porque no la usas.
1: Pues mira, podría ser una parte porque no están generando un historial positivo el uso y pago de estos créditos, pero tal vez ya tienes tantas tarjetas de crédito abiertas y aunque no estén en uso, tienes esa capacidad para endeudarte.
0: Claro.
1: Entonces, a mayor número de créditos y mayores líneas, menos ingresos quedan disponibles para otros compromisos. Así que si esas tarjetas no las quieres, no las utilizas, pues hay que cerrarlas. Yo creo que si solamente tienes una tarjeta de crédito, pues sí deberías de mantenerla activa y obviamente estás pagando con efectivo, con tarjeta de débito, que no te lo recomiendo, no te dan puntos, no te dan millas, no te dan cashback, no te dan nada, mientras que la tarjeta de crédito sí, además están los meses sin intereses tan útiles en la cuesta de enero, por ejemplo. Uh-huh. Y hay personas que pierden la promoción de los meses sin intereses. Cuando recibas tu estado de cuenta, para quedar bien en el buró y no perder tu promoción, tienes que pagar por lo menos el mínimo que te piden, hacerlo a tiempo y ese mínimo le vas a sumar la mensualidad correspondiente a las compras que hiciste a meses sin intereses.
0: Claro.
1: Como dice el estado de cuenta, porque si pierdes la promoción, sí se generan intereses, los ordinarios, los normales, y vas a pagar más. Y el chiste era pagar menos. De hecho, la tarjeta de crédito, si quieres financiarte gratis, es el mejor instrumento. Mientras seas una persona ordenada y puedas pagar por lo menos el mínimo para no generar intereses, te estás financiando gratis. Uh-huh. Y a mí me encanta el crédito gratis. También si pagas el total, no generas intereses. Pero solamente pagos mínimos, sí quedas bien en el buró, pero dejas deuda, saldo suficiente para que sí se generen intereses y entonces empieza a crecer la deuda y nos podemos meter en un problemita.
2: Claro. Ok, a ver, tengo más preguntas de los cuentavientes. Muy importante que lo que quieran saber hoy de su buró de crédito, este es el momento, muchachos. A ver, hijo, me llegaron muchísimos. ¿Cuándo se vence el mal historial?
1: Excelente pregunta.
2: ¿Cuándo es borrón y cuenta nueva?
1: Ay, Marta, ¿cuántas personas me preguntan eso, Mira, es muy sencillo de explicar y se los voy a poner lo más fácil posible. Si tú tienes un crédito que ya se reporta como cerrado, lo mejor que puedes hacer es ver tu reporte de crédito. Abajito de tus datos generales, donde viene tu nombre, viene un resumen de créditos. Lo vamos a ordenar por créditos bancarios primero y los no bancarios después. Y va a decir en cada uno de estos créditos si está activo o cerrado. Si está cerrado, al lado de esa palabra ponemos la fecha estimada de eliminación. Con el mes y con el año. Es un proceso totalmente automatizado. No tienes que hacer absolutamente nada. Y se calcula según dos cosas. La ley para regular las sociedades de información crediticia, Buró es una de ellas, y también las reglas que me pone el Banco de México, que son más difíciles de comprender. Mira, te va un resumen. Créditos, ya sea de personas o de empresas, que tengan un adeudo de 1,000 a 400,000 UDIs, las UDIs son unidades de inversión y su cotización cambia a diario. Está más o menos en números redondos en 8 pesos con 70 centavos cada UDI. Entonces estaríamos hablando en este momento de créditos más o menos de 8,700 pesos a casi 3.5 millones de pesos. Esos son los que se van a borrar a los 6 años. Superiores a las 400,000 UDIs, a estos 3,5 millones aprox, eso no se puede eliminar. Créditos que estén en un proceso judicial no se pueden eliminar. Cuando cuando el consumidor ha cometido fraude en alguno de sus créditos, tampoco se puede eliminar la información. Y a deudos pequeñitos, estamos hablando de 1,000 UDIs para abajo, más o menos en pesos, 3,800 pesos hacia abajo, pues de 12 meses a 4 años, dependiendo del monto. Lo mejor es no preocuparse cuándo me van a sacar del buró, claro, sino qué tipo de antecedente voy a dejar en ese reporte para que me digan que sí la siguiente vez que quiera yo algún

0: financiamiento, y es que nunca sabes cuándo lo vas a necesitar. Ojalá que no sea por una emergencia, sino más bien por una oportunidad. Entonces, ese reporte siempre tiene que estar listo para convencer a los otorgantes de crédito de que sí es viable prestarte.
1: Ok, muy bien. A ver, dame el orden de los factores que pesan más.
0: En
1: no
0: el
1: pagar,
0: score,
1: pagar tarde, ya sabes.
0: Sí, pues mira, para tener un buen reporte de crédito y un buen score, lo que tienes que hacer es pagar por lo menos el mínimo a tiempo. Si se puede más del mínimo, qué mejor. Utilizar las tarjetas de crédito por debajo del 50% de tu límite autorizado. Si tu tarjeta es de 10,000, sería una deuda de 5,000 para abajo. Eso ayuda a que utilices la tarjeta de forma correcta, como un método de pago. Si la utilizas por encima del 50%, mientras más te acercas al tope, a los 10,000 que quedamos, o incluso a las sobregiras, que es pasarte del tope, eso ya es vivir del crédito y las probabilidades de incumplimiento se hacen grandes. Por eso mantener un nivel sano de deuda es importante. No engolosinarnos demasiado con el crédito, para dejar capacidad económica, capacidad crediticia suficiente para nuevos compromisos. Pero, Marta, auditorio, hay cosas que no están bajo tu control y que también pesan y que no tienen que ver nada con el buró. Uno de los factores muy importantes es la edad que tiene una persona en este momento. Si yo tuviera hoy 100 años de edad, tuviera el mejor reporte de crédito del universo, el score más alto en color verde, con un nivel de deuda pequeñito y mucha capacidad para absorber nuevos créditos, y a mis 100 años quisiera yo un crédito hipotecario, ponle tú, de 2 millones, a un plazo de 20 años, pues no, nadie me lo va a dar. Terminaría de pagar a los 120 años y hasta donde sea,
2: pero
0: nadie vive hasta entonces.
2: ¿Pero pon un escenario real? ¿A qué edad? ¿Qué? ¿70?
0: Pues mira, muchos bancos prestan crédito hipotecario hasta los 69 años con 11 meses cumplidos.
2: Ándale.
0: Yo me acuerdo que hace unos, no sé, 10, 15 años, cuando saqué mi primer crédito hipotecario, estaban, dependiendo del banco, ¿no?, entre los 60 y 65, así que pues ya vivimos más, entonces hay más tiempo,
2: hay más
0: para
2: rango.
0: Pagar. Claro, por supuesto. O tal vez tu profesión pueda influir también en la decisión de un otorgante crédito. Hay profesiones más de riesgo que otras. Podría ser. O incluso el lugar donde vives también puede pesar. Pero a final de cuentas, como decíamos al principio del programa, Buró de Crédito no decide ni recomienda si sí ni no. Eso es a criterio de cada uno de los que prestan.
1: Claro, claro. 100%, y ahorita pues el equipo del Buró de Crédito va a estar pendiente del Instagram para contestar.
0: Sí, también.
1: En el tema de préstamos personales menores de 100,000 pesos, ¿te pueden embargar? Ya aprovechando que hablaste del embargo.
0: No, pero sí vale la pena muchísimo el que leamos y entendamos bien todos nuestros contratos, porque ahí vienen también las cláusulas sobre las penalizaciones y lo que va a suceder. Cuando un crédito tiene, por ejemplo, una garantía, como un crédito hipotecario o un auto, pues ese bien es lo que va a tratar de recuperar el otorgante de crédito, por ejemplo, el banco. Pero mira, muchos despachos de cobranza te amenazan con eso, ¿no? Hoy te vamos a embargar por no haber pagado tu tarjeta de crédito, ponle tú. Y esas técnicas de cobranza no se valen. Si te están amenazando, llamando a deshoras, si te están colgando cosas en tu casa, te dicen groserías, etcétera, o le quieren hacer cobranza a alguien de tu familia que no tiene nada que ver con el crédito, sí, identifica qué tipo de crédito es. Si es del sector financiero, necesitas quejarte, pero ya en la CONDUCEF. Si fueran productos y servicios, sería entonces con la Profeco. Y ambas instituciones del gobierno pues tienen dientes para poner en orden a esos despachos de cobranza.
1: Oye, entonces aquí dice un cuentaviente, Credivivienda y Capital: lo peor que puedes hacer en tu buró es pagar tarde, aunque sean 10 pesos.
0: Sí, Marta, porque cada mes de cada año se pone una clave observación en cada uno de tus créditos que indica si pagas o no. Si tienes un atraso de un peso por un día, ya se pone una clave observación que así lo muestra. Estas claves son números. El número uno, si el que tú quieres, es el pagador puntual. Clave observación 2 es atraso de pago de 1 a 29 días, y así sucesivamente van creciendo los números hasta llegar a un máximo de 9. El 9 es una clave observación que ya indicaría un atraso de pago de 12 meses, o sea, un año o más. También se pone cuando hay un adeudo parcial o total sin recuperar, como la quita de la que hablamos hace ratito, o también se pone cuando el consumidor comete fraude. Entonces es bien importante, sí, estar muy pendientes de nuestro presupuesto para cada compra o compromiso que absorbamos, lo podamos meter en este presupuesto para asegurarnos de sí poder pagar bien y hacerlo a tiempo. Y para hacérselo fácil al auditorio, si quieres tener buenas probabilidades de siempre tener dinero para cumplir con tus compromisos crediticios y otros, el rango de tu nivel de deuda en crédito debe estar entre el 30 y el 40% de tus ingresos fijos, no más. Mientras más dinero de tus ingresos fijos dediques al crédito, pues se va a ver más apretada la situación económica. E idealmente, aparte de nuestros créditos, necesitamos también preocuparnos por empezar a hacer un fondo de ahorro para emergencias. Cuando lo tengamos, pasar a la inversión para tratar de ganarle a la inflación, o sea, que nuestro dinero realmente crezca. Idealmente también comprar seguros. Marta, estabas hablando del tema del cáncer. Es un tema cercano a mi persona por los antecedentes familiares. Un seguro de gastos médicos es la clave para seguir adelante. Realmente es muy importante tenerlo. Y pues también, si se puede, pues dedicar un poquito más de dinero al tema de nuestro retiro, en un Afore, en un fondo privado de pensiones. Y esos elementos todos hacen un buen presupuesto.
1: Ok. Te lo vuelvo a preguntar de otra manera porque me lo volvieron a preguntar los cuentavientes. Después de 10 años, ajá, ¿no es borrón y cuenta nueva?
0: Bueno, depende. Si se cumplen los criterios que expliqué hace ratito, pudiera ser que sí. Pero si los criterios indica la ley, dice que todavía no se puede borrar, pues no se borrarán. Como quedamos que eran créditos con adeudos mayores a 400,000 UDIs. Y estamos hablando de un crédito o la combinación de varios, ¿no? 3,5 millones de pesos aprox para arriba. Eso no se puede eliminar. Créditos en proceso judicial no se eliminan. Y créditos donde el cliente cometió fraude, tampoco se pueden eliminar. Ahora, si tú piensas que un crédito ya tuvo que haber sido eliminado, puedes también ingresar tu reclamación ante el Buró de Crédito. Puedes reclamar lo que tú quieras.
1: A ver, ¿a dónde reclamo? ¿A quién le hablo a explicar mi situación?
0: Paso número uno es pedir tu reporte de crédito, porque sobre ese vas a reclamar. Si ya lo tienes, hay que checar la fecha de emisión del reporte. Si tiene menos de 90 días de haber sido emitido, sirve. Si tiene más, entonces no. Necesitarías pedir uno nuevo. Si quieres ingresar la reclamación en línea, está disponible en burodecredito.com.mx. Si quieres que un ejecutivo cargue la reclamación por ti, nos llaman por teléfono. Quisiera recordarle al público los teléfonos. 55-54-49-49-54 o el gratuito 800-640-7920. Cuando ingresas tu reclamación, se te da un folio de seguimiento y corren 29 días naturales máximos por ley para que recibas una respuesta a tu reclamación. La recibes por email.
1: Buenísimo. El hombre es Wolfgang Erhard, el vocero del Buró de Crédito. Es Wolfgang Erhard, que es E-R-H-A-R-D-T.
0: Así es.
1: En Twitter y en Facebook, en Instagram, W-E-R-H-A-R-D-T. Por si alguien ocupa, y pueden consultar su Buró de Crédito ahorita en burodecredito.com.mx. Gracias, mi queridísimo Wolf. Qué alegría tenerte aquí. Ya saben cómo hacer sus aclaraciones y a quién irle a llorar, cuentavientes. Bueno, con esto hacemos una pausa rapidísimo. No se vayan, ya volvemos.
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11: Parga Ávila, vamos con la información más destacada hasta el momento. Iniciamos Noticias W cuando son las 10:57. Y en unos momentos más, la presidenta Claudia Sheinbaum presentará su segundo informe de gobierno desde Palacio Nacional ante su gabinete legal y ampliado, gobernadores, gobernadoras, representantes del Legislativo y Poder Judicial, así como invitados especiales. Ahí se encuentra mi compañera Verónica Méndez, quien nos cuenta cuál es el ambiente que se vive, qué está pasando en estos momentos allá en Palacio Nacional. Te escuchamos, Vero.
12: Siguen arribando los invitados de la presidenta de México, Claudia Sheinbaum, aquí en Palacio Nacional, a unos minutos más de que se presente este mensaje que da la primera mandataria en el marco de su segundo informe de gobierno, el informe que enviará a través de la Secretaría de Gobernación, Rosa Encena Rodríguez, esta tarde al Palacio Legislativo de San Lázaro. La presidenta emitirá un mensaje donde va a enfocar el contenido a los temas de seguridad nacional, a los temas de economía y sin duda también al tema político, porque la presidenta de México, Claudia Sheinbaum, llega a este segundo año de gobierno en un contexto político muy ríspido a raíz de las investigaciones que Estados Unidos realiza contra varios políticos mexicanos ligados a su partido Morena, al partido que a ella la llevó a la presidencia de la República. Ayer vimos a una presidenta muy contenta, muy optimista, estuvo en una secundaria inaugurando el ciclo escolar y bueno, pues en las últimas horas ella se ha pasado en su despacho preparando lo que será este mensaje en el marco de su segundo informe de gobierno. Hemos visto llegar ya a varios gobernadores, al gobernador de Tamaulipas, Américo Villarreal, quien fíjate que pues nos anticipa, que no descarta que Estados Unidos siga retirando visas a políticos mexicanos. También vimos llegar al gobernador Mauricio Curi, el gobernador de Querétaro, que también acompaña a la presidenta Claudia Sheinbaum. Los integrantes de su gabinete legal y ampliado también están comenzando a ocupar sus lugares para escuchar lo que será este mensaje presidencial en el marco del segundo informe de gobierno de la presidenta de México, Claudia Sheinbaum, quien estará mandando esta tarde el mamotreto del estado que guarda el país a 2 años de estar al frente de la presidencia de México. Querida Ida.
11: Claro que sí, Vero, estaremos pendientes, desde luego, en todos los espacios informativos de W Radio de lo que se diga el día de hoy en este segundo informe de gobierno. Y también recordarles a todos que si quieren seguir en vivo este segundo informe presidencial, pueden sintonizar W Radio en el 900 de AM. Y como ya lo decía Vero, poco a poco han ido llegando todos los invitados a este informe y sin un gran despliegue de seguridad se lleva a cabo este arribo de los invitados. Ahí se encuentra mi compañero Víctor Sandoval al exterior de Palacio Nacional, quien también nos cuenta el ambiente de lo que está pasando en estos momentos. Víctor, te saludo.
13: ¿Qué tal, Ivette? Buenos días. Un operativo discreto, a diferencia de otros años, en las cercanías de Palacio Nacional. Únicamente la calle de Correo Mayor, así como Moneda y Corregidora, con algunas restricciones al tránsito vehicular y peatonal. Por acá de Correo Mayor ingresaron todos los invitados especiales a través de vehículos. Ingresaron y bajaron prácticamente al interior. Todavía algunas personas, quizá con retrasos, siguen entrando por la parte posterior. Cabe mencionar que la parte principal, la Puerta Mariana y la Esplanada del Zócalo, ahí se encuentra totalmente despejado. Incluso el transporte colectivo Metro funciona de manera normal en la línea 2 del Metro. Las demás calles y avenidas, sin mayor problema, el comercio trabajando de manera normal aquí en las calles del Centro Histórico de la Ciudad de México. El reporte que tengo, Ivette.
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15: Las gafas inteligentes se pusieron de moda rapidísimo, como el Tamagotchi en su momento. Todo mundo las quería, pero luego alguien cayó en cuenta de algo importante. Esas gafas traen cámara integrada y pueden grabar a cualquier persona sin que se dé cuenta. Ahí empezó el problema. Empresas en varios países ya están prohibiéndolas en juntas, pasillos y áreas comunes, porque nadie sabe si el que trae los lentes está grabando o no. Meta ya vende su modelo con cámara y Apple está probando unas que piden permiso antes de grabar. La privacidad, otra vez contra la moda tecnológica. 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
1: Oigan, cuentavientes, qué bueno que están con nosotros hoy, porque tenemos una plática súper interesante. Todas ustedes que no viven sin cualquier producto de la gran marca L'Oréal, Fíjense que les quiero presentar a Luis Miguel Moreno. Él es director de Corporate Affairs y Engagement en el grupo L'Oréal México. Oye, y te voy a decir una cosa, Luis Miguel. Está bien padre que le cuentes a todas las super consumidoras amantes de L'Oréal. ¿Por qué México es tan importante para L'Oréal? O sea, sé que están en un chorro de países, pero yo quiero que nosotras entendamos por qué para L'Oréal nosotros, las mexicanas y los mexicanos, somos tan importantes.
16: Bueno, pues muchas gracias, Marta. Como siempre, es un gusto saludarte a ti y a todo tu auditorio. Bueno, y México es un país estratégico para L'Oréal. Estamos dentro del top 10 de los países que más valor generan para L'Oréal a nivel global. Y bueno, y por supuesto, uno de los dos países que somos un motor de crecimiento para todo el grupo, ¿no? En Latinoamérica. En México llevamos más de 60 años y pues nuestro compromiso es seguir operando aquí a largo plazo. Tenemos dos plantas espectaculares, una que está en San Luis Potosí, otra en la Ciudad de México, en donde las que fabricamos diferentes productos y categorías como dermatológicos, de higiene personal, tintes para el cabello o pelo. Yo sé que tú además eres usuaria y fiel clienta de nuestros tintes. Los fabricamos aquí en México. Entonces, bueno, tenemos más de 15 marcas fabricándose en México y un equipo de más de 3,000 personas también trabajando con mucha pasión y pues todos creando la belleza que mueva el mundo, ¿no?
1: Pero algo muy lindo que dicen ustedes en L'Oréal es crear la belleza que mueve al mundo. Y eso es un mensaje bien profundo. Y mucha gente pensará, ¿cómo la belleza puede mover al mundo?
16: Pues sí, mira, para nosotros crear la belleza que mueve al mundo no es solamente hacer y producir los mejores productos de belleza del mercado, sino que también que nuestras operaciones y los lugares donde estamos, hacerlo de manera responsable, ¿no? Para esto realmente hemos aprovechado tecnología y siempre vamos a asegurar que la calidad, la eficacia y seguridad de nuestros productos sea la mejor. Y un ejemplo de innovación y de cómo realmente procuramos siempre hacer esto de manera responsable. En 1989 eliminamos por completo las pruebas en animales.
1: ¡Ay, qué felicidad! Porque aquí en este programa amamos a los animales y que todo el mundo sepa que there's no animal testing con los productos de L'Oréal.
16: Exactamente. Pero además para esto, imagínate que creamos una piel sintética que se llama Episkin. Y esto es una piel que realmente simula una piel humana, ¿no? Entonces, imagínate lo que hubo detrás de esto para generar este desarrollo. También nuestros sitios y nuestras plantas operan con el 100% de energía renovable. Tenemos una tecnología, por ejemplo, en nuestra planta Ciudad de México, que se llama Waterloop, en la que reciclamos toda el agua que utilizamos en nuestros procesos industriales. Y otra que realmente, Marta, me parece muy importante es estamos nosotros tratando de inclusive cambiar los hábitos de consumo de nuestros clientes haciendo refills. En todas nuestras categorías estamos produciendo y generando envases que se puedan volver a usar y tratar de tener mucho menos plástico también que circula en nuestros consumidores, ¿no? Entonces, refills realmente es una de nuestras grandes apuestas.
1: No, me encanta porque el tema de, ahora sí que crear belleza que mueve al mundo, es también un tema de proteger al mundo, porque no solamente es la parte ambiental, sino también la parte social, Luis Miguel.
16: Totalmente. Y en la parte social también te puedo decir es que apoyar a las comunidades es muy importante y de ahí también nosotros estamos muy comprometidos con el empoderamiento femenino y para eso tenemos también diversos programas. Yo te puedo decir como Stand Up, que lo conoces bien, lo que hace es hacer una conciencia de lo grave que es el acoso callejero hacia las mujeres. Pero además de esto, también tenemos Belleza por un Futuro, en donde educamos y generamos profesionales de la belleza. En este sentido, hemos capacitado a más de 5,000 mujeres que se han graduado. Hoy ya son profesionales de la belleza y estas mujeres además estaban en una situación vulnerable. Entonces, pues esto les puede generar algo de independencia económica. Y también un programa que me parece increíble es para las mujeres en la ciencia, en donde nosotros tomamos proyectos de mujeres científicas y pasan por todo un proceso de selección. Y es, a final de cuentas, un concurso y becamos a los grandes proyectos para que puedan continuar estos avances científicos de mujeres en la ciencia.
1: ¡Qué belleza! No, los felicito tanto. Ya saben que soy su fan. Pero también hay otro concepto que quiero que todas aprendan para que conozcan la marca que muchos de ustedes consumen. ¿A qué se refieren, Luis Miguel, cuando hablan de esencialidad de la belleza? Porque suena muy bonito, pero quiero entender qué quieren decir con este concepto.
16: Pues mira, para nosotros la belleza es esencial y ha estado con nosotros desde principios de la humanidad, ¿no? La gente normalmente tiene un ritual de belleza desde que se despierta hasta que se va a dormir. Entonces, realmente la belleza, de alguna manera, desde que te peinas o de que te pones una crema o como hombre te rasuras la barba, ¿no?, está intrínseca y está en nuestra naturaleza. Y nosotros jugamos un papel muy importante en todo ese proceso con nuestras innovaciones y realmente nos importa que la gente pueda tener una gran expresión personal, poder mejorar la autoestima de las personas a través de nuestros productos. Y no solo eso, sino también tenemos productos dermatológicos en donde estamos ya apoyando hasta en temas de salud, ¿no? Nuestros productos dermatológicos como protectores solares pueden prevenir enfermedades como melanomas o inclusive dermatitis atópicas, ¿no? Entonces, realmente nuestro compromiso es que L'Oréal juega un papel clave en crear la belleza que mueve al mundo, pero también la belleza como esencialidad, ¿no?
1: 100%. ¿Algo más, Luis Miguel, que quieras compartir con todas las miles de fans escuchando este programa que también son fans de L'Oréal?
16: Pues mira, Marta, agradecerte. Y realmente, como hace algún momento te decía, estamos apostando a los refills. Así es que invito a tu audiencia a sumarse al movimiento Refill, a comprar envases que son reciclables y que se puedan volver a usar, ¿no? Entonces, pues bueno, eso es muy, muy importante para nosotros y poder tener menos plástico en el mercado. Y de nuevo agradecerte por el espacio.
1: Mil gracias, Luis Miguel. Un placer tenerte aquí como siempre. Y bueno, ya conocen un poco más de la marca L'Oréal, que sé que muchas, muchas de ustedes son super mega fans. Luis Miguel Moreno es director de Corporate Affairs and Engagement de Grupo L'Oréal en México.
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28: Prepárate para decirle adiós a los discos de PlayStation. Como cuando desconectaste tu Nokia 3310 para siempre. Sony anunció que desde enero de 2028 no habrá más juegos físicos para PlayStation. Es simple, no es nostalgia, son matemáticas. Cuando compras un disco, bueno, Sony reparte el dinero con la tienda y con quien fabrica el plástico. Pero en digital, se queda con todo. Es como si Ryu de Street Fighter dejara de compartir el premio con Ken y se quedara con la bolsa completa. Menos discos que prestar o revender, más ganancia por cada jugador. Bienvenidos al futuro, sin cajita. 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
1: No, es que no puedo creer. A ver, han visto ER seguramente, ¿no? Grey's Anatomy. The Pit. ¿Quién está obsesionado con The Pit? Bueno, ubican el personaje de Rob o Robbie en The Pit.
2: Robbie, ajá.
1: Que es básicamente el jefe de urgencias del hospital. En Pittsburgh.
2: Sí.
1: Bueno, la jefa de urgencias del Hospital ABC.
2: En Mex.
1: En Santa Fe, en la Ciudad de México, es Elisa Salele.
2: Aquí es The Mex.
1: O sea, es nuestra pequeña Robbie. Es nuestra pequeña Robbie. A ver, nada más que escuchen esto. ¿Qué tienes que estudiar para acabar siendo la jefa de urgencias?
32: Es una carrera larga. Uh-huh. Empecé 7 años de medicina. Yo soy egresada del Politécnico Nacional. Hice 3 años de residencia en medicina de urgencias en el ABC. Después hice una maestría en salud pública y un doctorado en política pública.
1: Cállate.
32: Y tengo como un expertise en toxicología. Hice un entrenamiento por el Comité Internacional de la Cruz Roja en desastres. Entonces, como mi área que me encanta son desastres, recepción masiva de pacientes. Eso
1: urgencias.
32: Me vuela. Y, sí, sí.
1: O sea, cuando cerraron un hospital contiguo a The Pitt, que les empezaron a mandar pacientes.
2: Pues eso les pasó.
1: ¿Eso sí, es sí. tu felicidad?
2: Claro,
1: eso es,
2: ahorita cuentas
32: sí, desafortunadamente, tengo
1: oye,
32: que aceptar
1: a ver,
32: que sí.
1: Ok, ¿qué hace el director del servicio de urgencias? ¿Cuál es tu descripción de trabajo?
32: Mi descripción de puesto sería, o sea, tengo que organizar el servicio, tengo que cubrir las guardias, que haya médicos capacitados en cada una de las guardias, dirijo también la parte administrativa del servicio, que haya los insumos suficientes, que los espacios sean correctos, también dirijo la parte del entrenamiento académico para el posgrado, o sea, soy el profesor titular de la especialidad de medicina de urgencias, entonces también formo urgenciólogos, pero también doy clase en pregrado, entonces esta unión que tengo que hacer como para que todo en grane, no, el servicio de urgencias no empieza adentro de un cubículo, empieza desde la llegada del paciente, ¿no? Entonces tengo que asegurarme.
1: A ver, explica todo. A ver, ¿cómo es?
2: Haznos la logística de la entrada del paciente.
1: O sea, R5, llegamos en 5, paciente infartado, ¿o cómo es? A ver,
32: sí,
1: todo
32: sí,
1: quiero
32: de hecho,
1: saber.
32: De hecho, hay una alarma que cuando el paciente va llegando al servicio de urgencias en Santa Fe y en observatorio también, nos avisan, viene un paciente. Entonces nosotros hacemos un triage visual, decir,
1: ¿qué
32: okay,
1: es triage?
32: Salimos a revisar que el paciente tenga signos vitales o que lo veamos despierto al menos, hacemos algo visual inicial, ver que el paciente no está en paro, y ahí decidimos cuál es la entrada adecuada para el paciente, si puede entrar caminando o lo tenemos que sacar en camilla, en ambulancia y tal, ¿no? Esta zona es donde llegan las ambulancias. Y ahí bajamos al paciente.
1: Pero espérame. Ajá. En The Pit dicen.
2: Sí. Ya, Marta.
1: 5 minutes, paciente, o cuando llegan dicen, paciente infartado, trae tanto de pulso, trae no sé cuánto, oxigenación sí, 86. ¿Les dicen todo eso?
32: Hay un porcentaje de pacientes que sí, pero hay otro porcentaje de pacientes que no, que llegan de improviso así de pronto, me vengo infartando y entran inclusive caminando, ¿no? Uh-huh. Las ambulancias habitualmente con las que trabajamos intentan avisarnos, regulan los traslados, pero hay otras que no. Entonces, llegar a urgencias, pararte todos los días en la mañana a trabajar ahí, es un suerte, es echar dados.
1: Oh,
32: es como
1: surprise, surprise.
32: Bueno, literal, nosotros decimos, puede pasar todo o puede pasar nada.
1: Claro.
32: ¿No? O sea,
1: entonces, metes al paciente.
32: Metes al paciente y ahí decides qué cubículo es el adecuado para el paciente. No todos los pacientes van al mismo cubículo.
1: A ver.
32: Los pacientes mucho más graves van a un cubículo que se llama cubículo de trauma o choque. En otros hospitales dicen choque. Hay áreas de observación. La cualidad de estas áreas es que tienen un monitor, que tienes equipo, que tienes un electrocardiógrafo, que tienes un saturómetro, y que inclusive la capacidad o el espacio físico es mucho más amplio que un cubículo de menos categoría de gravedad, ¿no? Y hay otras áreas, por ejemplo, para especialidades, para otorrino, para oftalmo, ¿no? Por pacientes que vienen particularmente por un padecimiento así. Entonces, después de que ubicamos al paciente en su cubículo, tomamos la decisión, hacemos una revisión rápida y decimos, ok, por signos vitales o por cualidades clínicas del paciente, ¿está grave o no está grave?
1: A ver,
32: ¿no?
1: ¿Y qué ves?
32: Primordial, lo primero es, ¿está despierto o no está despierto? ¿No? Uh-huh. Uno, ¿puede hablar? ¿No? O sea, ¿te puede repetir su nombre? Porque eso simboliza dos cosas. Neurológicamente está íntegro, pero además la vía aérea está permeable porque te está hablando, ¿no? Ahí unes dos cosas. La otra es revisar los signos vitales, cómo está la frecuencia cardíaca, cómo está la tensión arterial, cómo está la saturación de oxígeno, y empiezas una exploración rápida, ¿no? Dices, okay, se ve desorientado, no se ve desorientado, se escuchan ruidos anormales en el pulmón o no, y lo comparas con lo que tú ves en los monitores que tenemos ahí, ¿no? Entonces ahí puedes determinar si el paciente está estable, está inestable, y se necesita algún otro abordaje, ¿no? Hay pacientes que te llegan diciendo las cosas, ¿no? Es como, me estoy infartando, ¿no? Uh-huh. Y tú, no, a ver, no, me estoy infartando, ¿no? Y ese es un electro en ese momento, que hay protocolos estandarizados, ¿no? Para las patologías más graves, ¿no? Trauma, infarto, stroke y embarazadas, y también para los pacientes pediátricos hay un protocolo especial, son los pacientes que atiendes más rápido, pero que les buscas cualidades más específicas. Inclusive tenemos checklist, ¿no? De, por ejemplo, en un infarto, ¿cuándo empezó el dolor? Si el electrocardiograma tiene alguna normalidad, y entonces nosotros voceamos en el hospital un código, en el caso de estos pacientes, ¿no? Código AMI, código infarto, se llaman código infarto en otros hospitales, o código ictus, ¿no? De stroke en el hospital. Y eso activa toda una cadena, ¿no? Ya el urgenciólogo revisó al paciente, él activa el código de, por ejemplo, el ejemplo más sencillo, un paciente viene con déficit, ¿no?, neurológico, no puede mover una parte de la cara o no puede mover un brazo o una pierna, activamos el código ictus y entonces eso hace una cadena. Viene el laboratorio, toma los laboratorios en menos de 10 minutos, pasamos a una tomografía de cráneo, que es un estudio de la cabeza para ver si el paciente está sangrando o no está sangrando, en menos de 20 minutos. Después seguimos el protocolo de acude un especialista a hacer la revisión junto con nosotros de qué está pasando neurológicamente y decidimos si hay que aplicar o no un medicamento, por ejemplo, para deshacer el coágulo que se está formando en la cabeza del paciente. Entonces, todo es un protocolo como muy estandarizado que todos tenemos que conocer y nos servimos de otras áreas hospitalarias para poder atender a los pacientes, ¿no?
1: Oye, entonces, a ver, la prioridad en un servicio de urgencias son mujeres embarazadas,
32: sí,
1: niños y gente mayor.
32: Pues sí, o sea, porque tienen particularidades en signos vitales. Los adultos mayores no modifican tanto los signos vitales como el resto de la población, porque además de que toman muchos medicamentos, por ejemplo, pueden tener la frecuencia cardíaca más bajita de lo normal y eso no ser aparatoso, no ser más grave, ¿no? Y los otros son estos pacientes que tienen enfermedades tiempo dependientes, les llamamos, ¿no? Infartos en el cráneo, ¿no? O en la cabeza, en el cerebro, y los infartos cardíacos, ¿no? O sea, infartos en el corazón.
1: Enfermedades tiempo dependientes, de que si no actúas en este momento,
32: si el paciente le va muy mal, puede llegar a fallecer, o si no, la consecuencia tal vez más grave todavía es que se quedan con deterioros clínicos o neurológicos, claro, que les generan incapacidad y que necesitan rehabilitación, etcétera. Entonces, es algo con lo que jugamos nosotros mucho en tiempo, ¿no? Es decir, claro, tenemos que resolverlo ya, inmediatamente.
1: Oye, ya entendí por qué cuando con un cuchillo estaba abriendo yo una maleta, me la clavé en la rodilla, el cuchillo.
2: Vamos a urgencias.
1: Me voy a urgencias. Era una herida de 1.5 centímetros.
2: Ahorita espérese ahí, señora. Sí, siéntese tantito.
1: Señora, claro. A ver, ¿cómo miden el nivel de urgencia? Porque hagan de cuenta en ER o sobre todo ahorita en The Pit, uh-huh, ven que hay una sala de espera en donde todo el mundo se está derritiendo y entonces hay un señor, ya sabes, casi con una herida en el brazo y no lo han atendido porque me imagino que no es una emergencia. A ver, explica.
32: La manera más sencilla y más homologada para poder decidir cuando algo es urgente o no se llama triage. Y triage es una palabra en francés, ¿no?, desde las guerras napoleónicas, que significa seleccionar. Entonces lo que hacemos es seleccionar clínicamente al paciente. Esta selección clínica son estudios que se han hecho a nivel internacional. México, la especialidad de medicina de urgencias es nueva, relativamente nueva. Tiene 35, 36 años. Nació en el sismo del 85. Pero en otros países lleva muchísimos más años. Estados Unidos, particularmente Europa, Australia, son países que han estudiado mucho cómo hacer esa selección, cómo ser muy elocuentes y cómo decir quién pasa primero. Y entonces hicieron escalas de triage, que se llama triage. Hay muchos tipos de triage. Hay un australiano, Manchester, andorrano. Nosotros utilizamos el triage Manchester y ahí selecciona las patologías. Te dice, un paciente que viene, por ejemplo, por una herida en la rodilla, ajá, claro, que no está sangrando, sí, que la presión está bien, que no se está desmayando.
1: Vale, pito, ahorita echamos cola loca.
32: Sí, sí, sí. Lo mandas al 5, ¿no? Dices, este no es tan prioridad como que hay un señor que se está desmayando, que se está llevando la mano al pecho, que te está diciendo que tiene dolor torácico, ¿no? Ese paciente tiene que pasar antes, ¿no? Entonces, lo que nosotros hacemos es seleccionar clínicamente a los pacientes, pero también lo que hacemos es, a ver, que no se entienda que despreciamos o demeritamos la patología de los pacientes. Siempre intentamos decirle, ok, está sangrando, dame 5 minutos, voy a atender un paciente, estoy contigo, ya te revisé, como lo que estás teniendo en este momento no pone en riesgo tu vida ni la función, voy con el paciente que está más grave, ¿no? Entonces, hay veces que estamos inclusive solos, ¿no? Y que tú tienes que, estás viendo un paciente y estás dando una indicación allá, tienes que tener muchas habilidades de administración de sala, de control del estrés, ¿no? Porque te puede estar pasando 25,000 cosas al mismo tiempo y tienes que contener como esa parte, ¿no?
1: Oye, es impresionante, pero a ver, como este programa lo escuchan muchos fuera de México, ¿alguien de ustedes ha estado en un servicio de urgencias en Estados Unidos?
2: No.
1: Hija, te puedes morir, ¿eh?
2: O sea,
1: un día mi hermana Eugenia se voló el ya sabes, la mitad del dedo. Así como que se le hizo una herida horrenda, uh-huh, abriendo una de esos como cabinets de espejo, y fuimos a urgencias.
2: Horas.
1: 4 horas.
2: No me digas.
1: 4 horas. Y cuando por fin la recibieron, le pusieron con la loca. Yo dije,
2: ay, no,
1: me dicho.
2: Y yo tengo en mi casa.
1: Y se la pego yo, claro. Pero es famoso Estados Unidos por un servicio de urgencias pésimo.
32: Sí,
1: dile la verdad.
32: Es cierto. Nosotros recibimos muchos pacientes internacionales, muchos, y siempre hacen esta comparación.
1: Sí.
32: Es como, fui a Rochester y no quiero hablar mal de ningún hospital.
1: Sí, come perro,
32: no come perro, pero van a muchos hospitales y dicen, tuve que esperar para una sutura 6 horas, ¿no? Y los tiempos, a pesar de que en México el sistema de salud, me refiero a nivel público, es complejo, en el sistema privado tenemos tiempos de atención de segundos, ¿no?
1: Es impresionante.
32: 30 segundos, 20
1: ¿por qué
32: segundos.
1: ¿Por qué lo hacen tan mal allá?
32: Creo que están muy saturados. Creo que su dinámica de validación, tanto de indicaciones y de procesos, es mucho más compleja que lo que nosotros hacemos.
1: Ajá.
32: Aquel primero que te ve es un médico y una enfermera, que es un oficial de triage, o sea, que saben perfectamente qué están haciendo. Y allá no es que sean menos capacitados, pero como el proceso es mucho más complejo. Ya te vi yo, pero entonces te paso con la otra para que te diga que tiene el otro, y luego te paso con el otro para que te limpie.
2: No, lo que pasa es que una demanda a ese nivel, adiós.
1: Ahora, dime una cosa, ¿quién está, aparte de ti, en el servicio de urgencias?
32: Ah, es un equipo extraordinario, que bueno que lo preguntas porque siempre les aplaudo maravillosamente. Nosotros nos dividimos como en 3 secciones, ¿no? 4 secciones. Tenemos a los adscritos, que son médicos urgenciólogos de adultos, y también tenemos médicos urgenciólogos pediatras, ¿no?
1: Siempre.
32: Siempre.
1: Okay.
32: Y después viene el otro equipo, que son los médicos en entrenamiento, que son los médicos residentes, que también están ahí con nosotros todo el tiempo. Después está el equipo...
1: ¿Que tienen cuánto tiempo en la carrera?
32: Terminaron ya la carrera.
1: Ok.
32: Y pueden estar en niveles, ¿no? Hay años de residencia, R1, R2 y R3. Solo son 3 años en medicina de urgencias. Y después está el equipo de enfermería, que el equipo de enfermería, creo que esa es una clave también, al menos en nuestro hospital y en el sistema de salud. Son gente súper competente, súper entrenados, con todos los cursos, ¿no? Impresionantemente, que inclusive pueden empezar una reanimación por sí solos porque tienen el entrenamiento para hacerlo.
1: Bien.
32: Y después va la parte como del soporte, los camilleros, la parte administrativa, el equipo de seguridad, etcétera. Entonces, todos esos convivimos día a día, suministros, inhaloterapia, laboratorio, convivimos como en el servicio de urgencias, ¿no? Y hacemos que las cosas ocurran.
2: ¿Cuántos son?
32: Aproximadamente, si combinamos un mal día de muchos pacientes, podemos llegar a ser 100 personas en el servicio de urgencias.
1: Okay. ¡Qué locura!
32: Sí.
1: Ok, a ver, yo tengo una pregunta cardíaca.
32: Sí.
1: Quiero entender cómo se toman las decisiones. Llega un señor de 56 años. Está consciente, le falta el aire. No se siente bien y se está agarrando el pecho. Simultáneamente, llega un niño que se acaba de volar el dedo índice, un niño de 7 años. Solamente estás tú. La pregunta es, Roby, ¿a quién atiende?
32: Al paciente con dolor torácico y con dificultad respiratoria. Aunque el niño tiene amputado el dedo, tenemos cierto número de horas para volver a recolocar esa pieza perdida o amputada. En cambio, si el paciente está infartando, pueden pasar 5 minutos y te cae en paro. El niño difícilmente por eso va a caer en paro. Entonces la decisión siempre es al más grave, ¿no? Y esta este caso es súper típico. ¿No?
2: Y de repente lo hiciste muy mal, Marta, no es así.
1: Ok, perfecto.
32: Otra vez,
1: va a ser Rebeca. Adelante, Rebeca.
2: Y lo voy a
1: música,
2: replicar
1: por
2: porque lo vi en un Dr. House o en una de esas cosas.
1: Okay.
2: Hay un accidente terrible.
32: Sí.
2: En donde está precisamente un chavo como de 14, 15 años, donde trae atravesado un
1: tubo.
2: Un tubo de la maldita cosa esta, del camión.
32: Sí.
1: En el abdomen.
2: Cortaron el tubo, pero no le quitaron el tubo.
1: Yo necesitamos saber dónde está el tubo, ¿en el abdomen?
32: Por favor, ubícanos anatómicamente.
2: Okay. Cortan el tubo,
32: sí,
2: pero lo llevan con el tubo metido.
32: Sí. Bueno,
1: es correcto.
32: Es correcto.
2: Tiene 14, 15 años.
32: La doctora de baile nos va a explicar.
2: Y en ese mismo momento llega tu señor de 56 años con un infarto inminente.
32: Sí.
2: Estás tú sola.
32: De nuevo, signos vitales para los dos y muy probablemente... Si el paciente que tiene el tubo, el metal atravesado en el tórax, lo mantiene estable porque ese tubo está comprimiendo los vasos y no está generando sangrado, lo dejas, lo pasa a quirófano y ya tienes el infarto.
2: Mira, es que tú también, Marta. Trae una señora una uña enterrada. Y luego ves que está del otro lado un señor infarto. No, pues obvio.
1: Okay. A ver, ahí te va. ¿Qué sería para ti tu peor angustia. Que llegue quién y cómo.
32: Híjole, creo. O sea, ya, que ya hemos tenido varias angustias.
1: Cristo Redentor.
32: Esto no. Alguien de tu familia.
1: Ay, no, obvio, no, obvio. No, no puede ser alguien de tu familia.
32: ¿Alguien más?
1: O sea, ¿qué híjole, situación? ¿Qué situación dices, puta? ¿Qué cosa?
32: Un paciente que ya hemos visto múltiples ocasiones, que estuvo intubado en la terapia, porque ha estado como muy grave, que ahora viene por otra cosa. O sea, como que tu peor temor es, chin, ya regreso, ¿no? Por alguna otra cosa.
2: Repetir.
32: Exactamente. O que, no sé, se dio de alta hace una semana por un infarto y ahora tiene una neumonía. O un paciente, por ejemplo, que, no sé, le dio un EBC y regresa con síntomas neurológicos. O sea, como que un paciente que reingresa, esa es una preocupación importante para nosotros. Ese es un paciente que, o sea, por ahí dicen que okay. Nosotros ya le dejamos de tener como miedo a muchos. Así me dicen, sí. Es que se voló el brazo, es que se, o sea...
1: No, eso no te da angustia.
32: No te da angustia porque lo sabe resolver, pero... Y seguramente claro. Al otro señor también... Pero te preocupa por el paciente que ya, ching, regresó, ¿no? O sea, ya regresó el paciente.
1: Ok, ya, fuera de ese.
32: Sí.
1: ¿En qué condición tendrían que llegar para que tú digas Jesús Cristo Redentor?
32: Cuando son pacientes que tienen trauma múltiple, o sea, que tienen fractura de un fémur y el otro fémur y la columna y el brazo y tienen disección aórtica, o sea, cuando son múltiples lesiones,
1: sí.
32: Te ponen en una situación bastante...
2: ¿Cuenta tu caso?
32: Sí, sí, bueno.
1: No, ahorita lo va a contar regresando del corte. Sí. ¿Sabes qué me daría ella. Mucho miedo?
2: No, a mí lo masivo.
1: Hemorragia interna. No sé por qué eso me produce mucha angustia.
32: Y es difícil, ¿eh? Es muy difícil, porque si no tienes la astucia, no has visto pacientes con hemorragias, porque te puede llegar, nos pasa mucho, caídas de caballo, ¿no? Que dices, ah, llegó perfecto, llegó caminando, no tiene nada, lo revisas más o menos bien, y de repente se hipotensa, taquicárdico, hemorragia interna, ¿no? Entonces tú lo tienes que haber sospechado. Parte del abordaje que hacemos con el ABCD o con el XABCD es eso, es buscar hemorragias internas. Aunque no lo veas, piensa que puede estar sangrando por
1: claro.
32: Dentro. Tórax, abdomen, pelvis, son sitios que siempre salga, ¿no?
1: Oye, perdón, yo vi en The Pit el jueves pasado, que entonces está muy bien, estable el paciente y de repente, no sé para qué lo mueven,
2: y
1: le ven un moretón y dicen, tráiganse el ultrasonido, vamos a ver si tiene hemorragia interna en el abdomen.
32: Sí, eso y las lesiones ocultas, eso es muy frecuente en pacientes de trauma. Cuando el paciente llega, tú lo pasas de la camilla de la ambulancia a tu cama, ¿no? Mm. Y entonces dentro del protocolo de atención del trauma, en alguna de las letras, tú lo tienes que voltear. Y uno de los exámenes que habitualmente nos hacen a nosotros en el curso de trauma es eso, es que a veces no los volteas y el balazo lo tenía en la espalda, sí. El tubo estaba en la espalda claro. Y tú nunca lo volteaste,
1: claro.
32: ¿No? Entonces ese tipo de lesiones también son algo que tenemos que visualizar en el servicio de urgencias.
1: Ok, si un día estamos en una emergencia, quiero preguntarle a Elisa, ¿cuáles son los errores más graves que cometemos? Uh-huh. ¿Ya sabes?
2: Sí, sí, 100%.
1: O sea, te volaron un diente.
2: Exacto.
1: Lo pones en leche y llegas a urgencias, ¿o qué haces?
2: No, el dedo.
1: Te volaste el dedo.
2: Se deja el
1: traes diente. El pedazo del dedo y llegas exacto. A urgencias. A ver, de eso vamos a hablar regresando. Sí. Y les tiene una historia macabra. Es nada más y nada menos que la directora del servicio de urgencias del Hospital ABC de Santa Fe. Esta sí necesitamos que sea nuestra amiga.
2: Exacto, 100%.
1: Así de, Elisa.
2: Nos contestas nada.
1: Voy para allá con Rebeca. Está malísima.
2: Se Elisa tragó una canica.
1: Al volver, no se vayan.
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12: Prepárate, porque el streaming va a cambiar. Character AI, la aplicación con la que hablabas a tus personajes favoritos, ahora también te los actúa. Se llama Character AI Series, microdramas cortitos, tipo capítulos de Salvados por la Campana, pero hechos casi todos con inteligencia artificial. Nada de actores reales. Contrataron guionistas de Hollywood, de esos que trabajaron en Netflix y Nickelodeon, y una máquina los dibuja y anima. Ya salieron 3 historias: romance, terror y supervivencia. Pero el verdadero gancho llega después. Terminas el capítulo y puedes chatear con los personajes, como si fueran tus amigos.

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5: Estamos en W Radio. Y creo que quien verdaderamente va a apreciar esta conversación son todos ustedes que vieron Grey's Anatomy, ER, y que ahora están viendo The Pitt. Bueno, el personaje de Robbie, que es el director de urgencias, es nuestra invitada de hoy. Es Elisa Saleme. Ella es especialista en medicina de urgencias y dirige el servicio de urgencias del Hospital ABC en Santa Fe, aquí en la Ciudad de México. Bueno, no se pueden perder la primera media hora de esta conversación porque no saben todo lo que nos enseñó, todo lo que aprendimos de lo que pasa en un servicio de urgencias. Pero quiero que escuchen esta historia que le pasó a ella. Razón por la cual ya tomé la decisión, cuentavientes, que vamos a hacer un programa la próxima semana sobre seguros. No tener seguro es un suicidio para mí. Tener a papás sin seguro es una locura, hija.
6: De acuerdo. Y uno mismo. Uno mismo. 100%.
5: Una locura. A ver, cuéntales tu historia rápido.
7: Sí. Bueno, esa semana fue muy simpática porque el que antes era jefe de urgencias, Héctor Montiel, a quien quiero mucho y fue mi maestro.
6: Partner de Canini.
7: Partner del doctor de Canini. Yeah. Ya me habían propuesto para ser jefa de urgencias y yo dije, súper feliz de la vida, sí. Todo el mundo que somos urgenciólogos siempre queremos ser jefe de un servicio de urgencias. Y esa semana, desafortunadamente, tuve un accidente automovilístico, ¿no? Tuve ahí una complicación, un carro me alcanzó, me contacté contra el muro de contención, me volqué y tenía múltiples lesiones, ¿no? Entonces platicaba que lo primero que se me ocurrió es que hablarle a mi jefe, a Héctor Montiel, que era jefe de urgencias, le dije, oye, me acabo de accidentar, mándame una ambulancia del hospital, ¿no? Y le describí...
5: Prensada con el coche, ¿ok?
7: Sí, le describí un poco mis lesiones y me preocupaba tener amputadas las piernas porque no las lograba mover y tenía sangre por todos lados. Y mandaron a la ambulancia, llegó una de Cruz Roja que tenía como no tenía tanto equipamiento, entonces trajeron a bomberos y hasta que mis ángeles de la ambulancia del hospital llegaron... Me ayudaron a salir por la parte trasera del carro, pero pues bueno, tuve...
5: No, lo precioso es que ella les iba diciendo qué hacer.
7: Sí, un poco porque los vi tan asustados que les decía, a ver, bueno, ¿qué traen para el dolor? Ah, ok, pásenme ketorolaco o lo que sea. Pásenme la fijación del brazo, porque también fracturé el brazo, estaba luxado, fracturado. Y entonces yo les intentaba como calmarlos para que ellos me ayudaran y yo pudiera salir, ¿no? Entonces al final... Cuando me intentaron salir, pues alguien se tuvo que poner atrás de mí, agarrarme y irme jalando, ¿no? Y les decía, si escuchas que grito, me jalas, me tienes que sacar, si no aquí me voy a morir, ¿no? Entonces llegué al ABC de Santa Fe, pedí expresamente, regrésenme a mi hospital, me llevaron al ABC de Santa Fe y pues bueno, llegué con fractura, doble fractura femoral, multifragmentada, fractura de acetábulo de la parte de la pelvis, fractura del antebrazo, perdí mucha sangre. Entonces fue un proceso que agradezco mucho a mis compañeros y a mis ortopedistas, a mis vasculares, a mis anestesiólogos, porque pasé 3 meses súper difíciles sin poderme mover. O sea, prácticamente estaba paralizada de todas las extremidades. Sí.
6: ¿Y tú no fue? No, ¿qué? Fue. No, dilo.
7: Y bueno, cuando regresé, bueno, tuve ahí una llamada del hospital, que a veces es mi casa y siempre los he querido mucho, fue... Lo que te tardes en llegar, tú vas a regresar a ser jefe de urgencias. Y dicho y hecho, cuando pude caminar, regresé como Dr. House. Todo el mundo se acuerda de mí por eso, porque regresé con bastón. Todavía no podía caminar muy bien. Y pues llegué a ser jefe de urgencias. Regresé como jefe de urgencias.
5: Pero oigan esto, 3 meses y 12 millones de pesos después.
7: Sí.
6: Por eso la importancia.
5: Y tenía seguro, gracias a Dios.
7: Sí, parte de nuestras prestaciones como jefes o como adscritos es que tenemos seguro y tú extiendes tu póliza, pagué la extensión sin saber que le iba a necesitar y creo que fue la mejor decisión de la vida hasta ahora.
5: Vamos a hablar de seguros, esto
6: sí,
5: es una
6: sí,
5: locura.
6: Sí, has venido.
5: Oye,
6: tu marido.
5: A ver, yo no quiero que se vaya Elisa sin que nos cuente cuáles son

0: los errores que cometemos cuando tenemos accidentes y vamos a urgencias. Uh-huh.
1: Creo que el primero, y puede ser como raro porque la mayoría de los pacientes corren para topar urgencias, es que la gente no va a urgencias, se espera, ¿no? Ve una lesión, por ejemplo, en, no sé, en el dedo, en el, la pierna, le duele algo y se automedica, ¿no? Es como, se automedica, pasan 2 o 3 días y cuando llega a urgencias, pues claramente ya está complicada, ya está sobreinfectada, a veces ya tiene trombos, entonces la gente no va a urgencias. Y creo que la otra, en una situación crítica, que ves que alguien no responde, no respira, lo ves morado, es no llamar a una ambulancia, ¿no? Creo que una de las cosas más importantes es que, a pesar de que el sistema prehospitalario en México ha crecido y ahora se ha fortalecido mucho más, no llamamos a las ambulancias, ¿no? Jalamos al paciente y lo subimos al carro y sentado en el asiento de atrás o tirado en el asiento de atrás, no le estamos ayudando para nada. En cambio, si esperamos, inclusive empezamos con presiones y llamamos una ambulancia, eso le puede salvar la vida a la gente.
2: Pero por lo menos tienes que tener...
0: ¿Qué, Marisol? Un punto. No lo había notado.
2: ¿Qué dijo?
0: Me encanta. Porque hasta en la manera en que habla Elisa, se ve que es rápida y concisa.
2: Claro.
0: Es que para que vean que uno es como es en todo.
2: En todo. 100%.
0: Si se aparece una... directora de
2: A ver, déjeme ver qué tiene,
0: pues
2: qué
0: mira,
2: padece.
0: Antes que nada, no, güey,
2: ya te moriste.
0: Pacientes.
2: Fíjate, o sea,
0: esta
2: que
0: vieja,
2: claro,
0: ya
2: en chinga.
0: Que le gira el coco a toda velocidad.
2: Fíjate que un día
1: me hace ser muy rápido.
0: O sea, sí tienes que tener un perfil de personalidad.
1: Sí. Sí, sí, claro. De hecho, nosotros cuando buscamos urgenciólogos, los urgenciólogos tienen un perfil. O sea,
0: ¿cómo son?
1: O sea, son gente muy rápida, muy, muy, como la doctora de baile.
0: Exacto, yo sería muy buena.
1: Sí, de hecho, sí, tienes como una respuesta, eres muy ágil mentalmente, pero también eres muy pragmático, sabes resolver las cosas, como cómo mover esta hoja de aquí para allá sin moverla con la mano. O sea, tienen respuestas que nadie tendría, o sea, sí tienen una habilidad mental muy diferente. Nosotros tenemos, en los pacientes más graves, menos de 5 minutos para tomar, o menos de 4 minutos para tomar una decisión. Entonces, la gente depende de tu capacidad y tu rapidez de toma de decisiones. Entonces, claro, sí es muy importante la personalidad del urgenciólogo.
2: Un día me
0: y
2: habló
0: ser
2: mi hermana.
0: Una persona que no le dé miedo.
2: No, un día me habló mi hermana. Un día me habló mi hermana y me dice: mi papá no puede hablar, no reacciona. Y así por teléfono. Y le digo: a ver, que levante la mano. Los dos brazos. Levantó uno. Ok, puede hablar. Dile que te diga sí o no, si te entiende. Sí, para la cabeza. Que saque la lengua. Cuando me dice, la saca, pero se le va chueco, le digo, es un stroke, le está dando un... enfriega una ambulancia,
1: sí,
2: efectivamente.
1: Vamos, claro.
2: Obviamente ya mayor y todo.
0: Gracias a ese programa.
2: Gracias. Pero ve la importancia de estar con estos 4 simbolitos de recuerda estos 5 pasos cuando sientes que alguien le puede tener un ictus.
1: Sí, claro.
2: Y me lo aprendí, cabrón.
1: Sí.
2: ¿Sabes?
1: Y
2: levanta los brazos, la lengua, sobre todo la lengua. Si saca la lengua y se le va para un lado, es un derrame.
1: Sí. Claro.
2: Dije, le está dando un derrame a mi papito. Bueno, ya.
0: O sea, en estos puestos, dice Doris Leal desde Atlanta, ¿no te puedes poner a llorar?
2: No. Cállate. A ver, ya veo. ¿Qué tienes, Marta? No, adiós.
1: Platicábamos que una de las cosas más terribles, y digo terribles en el contexto de estresantes que yo he vivido y que viví con el equipo de urgencias, fue cuando explotó el Hospital Materno Infantil de Coajimalpa, muy cerca, y eran mujeres que habían tenido recién a sus bebés y eran recién nacidos. Y platicaba eso, ¿no? En el momento atendimos a los pacientes, los identificamos, activamos el protocolo de recepción masiva de pacientes, pero cuando iban en el carro de regreso, iba berreando como la niña más chiquita de este planeta, que le hubieran ya quitado la paleta que más le gustaba, porque al final de cuentas una cosa que sí tenemos los urgenciólogos es que tenemos que sacar el estrés de alguna manera, ¿no? Y no lo vamos a hacer enfrente del paciente y no lo vamos a hacer enfrente del servicio, de la gente. Lo vamos a hacer fuera de, inclusive las pláticas entre nosotros, en la oficina, de haber retroalimentarnos, decir, no sabes qué, esto podríamos haberlo hecho mejor, etcétera. El equipo para nosotros es muy importante, o sea, es muy importante tener con claro. con quién acercarte y decirle, creo que esto lo pudimos haber hecho mejor, o tú cómo viste, no, lo hiciste perfecto. Creo que el equipo es el éxito y creo que...
0: Pero te voy a decir una cosa, tú debes de tener un control emocional... Porque, a ver, póngame sonidos de quirófano. A ver, estamos Rebeca y yo, ¿ok? Yo soy tú. Yo soy la directora y Rebeca es una...
1: ¿Residente?
0: Una residente.
1: Sí.
0: Ok. A ver, oxígeno.
2: Ahí está.
0: Oxígeno, ya lo puse. Ok. Está al revés, Rebeca, está al revés.
2: No, no está al revés, está de normal.
0: Sí, a ver, pásame. Ok, vamos a hacerle ventilación. Pásame. Perfecto. El tubo, la voy a entubar.
2: Ten el tubo.
0: Pásame el tubo.
2: Ten, Macías.
0: Ese no es. Así estaría yo, güey. O sea, furiosa, histérica, y apúrense.
1: Sí, o sea.
0: Tú no puedes perder control.
2: No, no puedes gritonearle a alguien, ¿o sí?
1: De pronto, si la situación sí te puede salir algo.
0: Exacto, a ver, yo soy tu residente. Háblame, háblame como hablarías súper ya desesperado.
2: Sí, desesperado. Okay.
1: A ver, Marta, te estoy pidiendo por favor el tubo. Pásame el tubo número 7.
0: Perdón, una disculpa. Así.
2: Toda nerviosa. La residente toda nerviosa.
1: Ok, el tubo está al revés, Marta. Lo puedes poner. Voltea el tubo. Así no puedo meterlo a la vía aérea del paciente.
0: ¿Es tu regaño?
2: No, hija.
0: No seas payasa.
2: Yo ya estaría. Yo ya. No, no, no.
1: Rebeca, ya me hubiera golpeado.
2: No, no, no. Pásame el tubo número 7, por favor, Marta.
0: Voy.
2: El tubo número 7. El tubo. ¡Carajo! ¡Pongan atención todos! ¡Chingada madre! Así se o sea, no solo diría ella directo, pero diría...
1: Sí, sí, como...
2: Todos exacto. Se ponen las pilas ahorita porque se está muriendo el hombre.
0: ¡Concéntrese, carajo!
2: Sí, sí, no, yo sí sería... No, no, no, yo no...
1: Lo que sí hago yo mucho...
0: No tendría paciencia.
1: Es llegar a callar. Es
2: Marta decir, me aventaría el bisturí si le pasó otra cosa.
1: Todo mundo en silencio. O sea, es como entro al trauma y todos... ¡Ah, mira, silencio! Todos en silencio. No se escucha. Silencio. ¿No? Entonces todos como, sí, sí, sí, entonces ya. Todo. Creo que una de las cosas más importantes es eso, ¿no? O sea, que de repente sí puedo ver, es más, a mis recién si les pregunto, van a decir, claro que sí, ese día me gritó y me dijo que no, seguramente sí, en algún momento lo hemos hecho.
0: Los residentes no han oído un grito.
2: Imagínate, pídele a Andrea un bisturí.
0: No, güey. No, se muere el hombre.
2: No, Andrea.
0: Entonces, ¿qué?
1: Entonces, creo que mantener la calma, y a nosotros nos llaman los reyes del caos, ¿no? Nosotros tenemos unos pins en nuestros gafetes que dicen como el rey del caos o la reina del caos, porque justo esa es tu habilidad. O sea, cuando todo está mal, todo está pasando terrible, tú tienes que mantener la calma, bajar todo, solucionarlo. Pero además de solucionarlo, tienes que mantener en calma al familiar, claro. Que de pronto ellos son los que más... conflicto generan en las salas de urgencias, ¿no? O sea, y a veces es muy complicado tener esa paz y esta calma
2: y quieren
1: para...
2: entrar y
1: sí,
2: quieren
1: verlo. Sí, sí, sí, sí. Y que ahora ya hay protocolos que te dicen, inclusive en pacientes en paro, que sí pueden entrar a verlo. O sea, que vean lo que está pasando, sí, sí, sí, que sí. Vean los papás, por ejemplo, en los niños, cómo estás reanimando, pero no todo el mundo lo tolera igual, ¿no?
0: Ya, se me acaba de ocurrir una cosa horrenda.
2: Pase, doña Elisa.
0: Tiene toda la razón, cuentavientes. Llega un bebé...
2: Ay, no, eso
0: que no te puede decir qué tiene, qué siente. ¿Qué haces con un bebé, Elisa?
1: Corro por la pediatra de guardia. No, o sea, nosotros tenemos urgencia de los pediatras, y aunque todos tenemos como entrenamiento básico en atender pacientes pediátricos, los adultólogos, sí vamos, o sea, sí necesitamos asistencia de un urgenciólogo pediatra, porque ellos son muy particulares en su manera de abordar a los pacientes. Ellos ven cosas que uno diría, ¿eso qué tiene que ver, no? O sea, la coloración de los labios, cómo respira, tocar la piel, o sea, todo ese tipo de cosas, ellos les dan muchísima más, a veces respuestas de lo que nosotros que somos como urgenciólogos generales podemos tener. Entonces es muy complicado tener pacientes pediátricos, es muy complicado, es más cuando son chiquititos. Un niño de 3 años te dice, me duele aquí, pero un bebé, un recién nacido, pues solamente ves los signos vitales, ves su comportamiento, es complicado.
0: Me vale, quiero una estadística.
1: ¿De
0: por semana, ajá, cuánta gente llega a urgencias?
1: En el ABC de Santa Fe, aproximadamente nosotros vemos unos 50, 70 pacientes al día.
0: Pensé que a la semana, tía. ¿De qué me estás hablando?
1: Sí, es un servicio de urgencias con mucho volumen de pacientes, el ABC. Así que todo el mundo me pensaría, pues, ¿quién va a la
0: semana? 500 personas a la semana.
2: ¿Y cuál es lo más recurrente?
0: ¿Cuánta gente se muere?
1: Eso es algo que me enorgullece enormemente, porque tenemos un porcentaje de mortalidad súper bajo, del 0.032%.
2: Perfecto.
0: O sea, sí, sí. Por lo menos en tu sala de urgencias está cañón que te mueras.
1: Sí.
0: No, bueno, acuérdense de este nombre, no, no se les vaya a ofrecer. Elisa Saleme, qué orgullo ser tú.
1: Muchas
0: felicidades.
1: Gracias. Muchas
0: qué
1: gracias.
0: Qué increíble lo que haces. Uh-huh. En Instagram es emedicine.es.
1: Sí.
0: Por si quieren seguirla, es Elisa Saleme, la directora del servicio de urgencias del Centro Médico ABC, del Hospital ABC, en Santa Fe. Hacemos parte 2, ¿no?
1: Claro que sí, con mucho gusto. Muchas, muchas gracias.
0: Verdad, qué gusto conocerte, qué diversión.
2: Felicidades, Elisa.
1: Gracias.
2: Ya eres parte nuestra.
1: Ya.
2: Y no va a ir a ningún programa porque nada más
0: porque
2: oyen.
0: Todos nos roban.
2: Y ahí les roban. Andan hablando, ¿eh?
1: No.
0: Exacto. Con esto hacemos una pausa y regresamos. No se vayan.
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19: 58, vamos con lo más destacado de la información. Comenzamos Noticias W. Soy Ivette Parga Ávila. Desde el patio de honor de Palacio Nacional, esta mañana la presidenta Claudia Sheinbaum da su mensaje con motivo del segundo informe de gobierno para presentar los principales avances y resultados de su administración en rubros como seguridad, economía, política exterior, educación, programas sociales y medio ambiente. La mandataria afirmó que todas las acciones de su gobierno tienen como fin el bienestar de todos los mexicanos y mexicanas.
20: Comparezco ante el pueblo de México a casi 2 años de haber asumido la presidencia de la República. Lo hago con la certeza de que estamos transformando la vida pública del país cada avance, decisión y esfuerzo tienen un mismo propósito: que el bienestar llegue a todas y a todos. Estoy convencida que México camina por el rumbo de la prosperidad compartida, con independencia, libertad y con mucha dignidad.
13: Destacó que ha ejercido el gobierno con honradez y austeridad y señaló que todos los servidores públicos están obligados a comportarse con responsabilidad, sencillez y humildad.
20: Hemos ejercido el gobierno con honradez y austeridad republicana. Tenemos claro que los recursos públicos son del pueblo y deben ejercerse para su beneficio. Los servidores públicos tenemos la obligación de comportarnos con profunda responsabilidad, pero al mismo tiempo con sencillez y humildad. Durante muchos años, mientras millones de mexicanas y mexicanos trabajaban todos los días para salir adelante, el gobierno se fue alejando de la gente, de sus necesidades y de su realidad. Se utilizaban los recursos públicos para excentricidades y lujos, y se gobernaba para unos pocos. Eso terminó con la llegada de la Cuarta Transformación, y lo digo claro, debe continuar de esa manera. Se separó el poder económico del poder político y se gobierna con honestidad. Hoy existe una relación distinta entre el gobierno y el pueblo. Somos un gobierno que está presente en cada rincón del territorio.
13: Este mensaje continúa en estos momentos. La mandataria lleva más de 40 minutos ofreciendo ante su gabinete legal y ampliado, gobernadores, representantes del legislativo y poder judicial este mensaje, así como invitados especiales. Más detalles y el análisis de este mensaje en los diferentes espacios informativos de W Radio. Vamos a escuchar lo que está pasando en estos momentos.
20: 4 homicidios menos cada día. Debe resaltarse que julio registró el promedio diario más bajo desde hace 11 años. En lo que va de 2026, el promedio diario de delitos de alto impacto bajó 54% respecto a 2018. También se registraron disminuciones en el robo a transportista con violencia, robo de vehículo con violencia y lesiones dolosas por disparo de arma de fuego.
13: Y conforme a los acuerdos de la Junta de Coordinación Política de la Cámara de Diputados, en la sesión del Congreso General citada para las 17 horas, se hará la declaratoria de inicio del primer periodo del último año de la 66 legislatura. Enseguida, se abrirá un receso para recibir el informe presidencial por parte de la secretaria de Gobernación, Rosa Isela Rodríguez. En la sesión, se prevé la intervención de un legislador por cada uno de los 6 partidos políticos y habrá un mensaje del nuevo presidente de la Cámara de Diputados, Raúl Bolaños Cacho. En otro tema, la Secretaría de la Defensa Nacional confirmó que durante un operativo en el municipio de Tocumbo, Michoacán, fue abatido Luis Enrique Barragán Chávez, alias El Huicho o R5, identificado como líder del Cártel de los Reyes, una organización dedicada al tráfico de drogas y a la extorsión de productores agrícolas. Durante esta operación, personal militar fue agredido con disparos de arma de fuego, por lo que en defensa de su integridad repelieron la agresión. Como resultado, murió en el lugar Barragán Chávez y uno de sus escoltas. El líder criminal contaba con una orden de detención provisional con fines de extradición a Estados Unidos que ofrecía $3 millones a quien proporcionara información que llevara a su captura. Y el secretario de Gobierno de Zacatecas, Rodrigo Reyes Muguerza, informó que fue detenido uno de los presuntos implicados en el coche bomba que explotó frente a instalaciones de la Policía Municipal de Ojo Caliente. Fue puesto a disposición de la Fiscalía del Estado. Arturo Medina, secretario de Seguridad, señaló que fue localizado en un domicilio en Sierra Gorda y hay información suficiente para decir que formó parte del equipo que llevó a cabo este atentado. En temas internacionales, el ejército de Estados Unidos bombardeó Irán por segunda vez en una semana en medio de un incremento de las tensiones en el estrecho de Hormuz y las ofensivas iraníes contra bases estadounidenses. En tanto, el presidente del Parlamento y jefe negociador iraní, Mohammed Bakr, advirtió que si Estados Unidos intensifica el bloqueo marítimo a sus buques y puertos, Irán responderá militarmente. Señaló que un bloqueo naval está considerado como una acción militar en el derecho internacional. Y si la intención del enemigo es que Irán no exporte petróleo desde el Golfo Pérsico, nadie lo hará. En los deportes, mañana se jugarán las semifinales de la Leagues Cup, en las cuales por primera vez solo habrá clubes de la Liga MX. León y Toluca se enfrentarán a las 19 horas en Houston, Texas. mientras que América y Rayados jugarán a las 21:30 horas en Los Ángeles, California. En una hora más de Noticias W, soy Ivette Parga Ávila. Seguimos con Marta de Baile y todo su equipo. Que tengan un excelente día. 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Y les recuerdo que toda la información y el análisis de este segundo informe presidencial en los espacios informativos de W Radio. Y si quieren escuchar en vivo este mensaje, está a través de la señal de W Radio en el 900 de AM.
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18: Hoy está con nosotros Mario Guerra, cuentavientes, el rockstar del amor. Y este tema les va a doler en el alma, porque siento que hay tantos allá afuera. ¿Cómo saber si tú eres un imán para la gente que necesita ser rescatada? O sea, ¿cómo saber si eres un rescatador profesional?
21: Sí, y puedes ser un imán donde los atraes, o puedes tener tú un radar donde los encuentras.
18: Claro.
21: ¿No? Porque hay personas que a los sanos
18: claro,
21: no los ven.
18: O puede ser que tengas una predilección por relacionarte y encontrar gente y parejas y amigos en la vida que necesitan un salvador.
21: Y ese,
18: para eso estás tú.
21: Y ese puede ser tú.
18: Claro, porque eres profesional en, claro, salvar gente.
21: Ni modo que digas que no.
18: Y ahí se me van apuntando varios, ¿eh?
21: A claro. Ver. Miren, hay personas que tienen este radar o este imán muy marcado. Detectan a quien está roto, a quien está quebrado, a quien está confundido, a quien vive en el caos. Y ahí van. Como si fueran héroes épicos, con la capa al viento, con la espada en la mano, diciendo, yo te voy a rescatar, yo te voy a sacar de tu miseria. Van en la misión del rescate sentimental. ¿Y entonces qué hacen? Se entregan completamente. Guían, inspiran, motivan. Hagan de cuenta que son como terapeutas, pero los adoptan. Pero
18: patrocinadores.
21: Son patrocinadores, guías espirituales, consejeros.
18: Terapeutas.
21: Terapeutas, todo gratis 24/7.
18: Sí.
21: Todo el tiempo dispuestos. Y justo, y luego lo peor, ¿saben qué pasa? Justo cuando aquella persona que rescataste como que ya se estabilizó, ¿qué crees? Que curiosamente empaca sus cosas emocionales y se va. Eso pasa con los rescatadores, ¿no? Los curas.
18: Porque aunque no se vayan por maldosos.
21: No.
18: Pues hay cosas que se terminan, pero uno siempre se queda con la sensación de qué malagradecido.
21: Claro, pero fíjate, es que si una persona estando mal está contigo y cuando se siente bien se va, pues es claro que esa persona no iba a estar contigo. Cuando alguien presupone que lo que quieres es estar bien. O sea, nada más te agarró como si fueras una especie de salvavidas, como si fueras una especie de clavo ardiendo, como dicen, como una isla desierta.
18: Pero a ver, tengo una teoría macabra.
21: A ver, venga.
18: ¿No será que subconscientemente parte de la razón por la que se van puede ser A, porque naturalmente casi todo se acaba o las cosas cambian?
21: Puede ser.
18: Pero B. Cuando ya te curaste, por poner un término, ya no necesitas la muleta. No quieres verla todos los días y que te recuerde que algún día la necesitaste.
21: Claro. Y que fuiste vulnerable.
2: Qué fuerte lo que acabas de decir.
21: Sí.
18: Es que me trauma esta teoría.
2: Claro.
18: Porque yo creo que es la misma teoría de por qué muchas relaciones de amantes no acaban prosperando. No solamente por las complejidades de una relación así, sino que si tú anduviste con un amante, por esa relación se enteró tu pareja,
2: 100%.
18: Se armó un desmadre, te divorciaste y fue un divorcio horrendo. Ya cuando pasa la tormenta, el ver a esa persona todos los días te recuerda a esa tormenta que quieres olvidar.
2: Sí, el daño. Sí. Con permiso, bye.
18: Vámonos con Next.
21: Esa sí, es una variable muy, muy plausible. Y ahí te va otra todavía. Las personas que después que las ayudaste, les diste, se te voltean. no solamente se van, sino empiezan a comportarse contigo de maneras agresivas, de maneras hostiles, de maneras en ataques de todo
18: tipo.
21: ¿Pero
18: por qué? ¿Porque subconscientemente te tienen coraje?
21: Exacto. Uh-huh. Porque tú tienes algo que yo no siento que no puedo tener. Tú tienes la capacidad hasta de quererme en mis peores momentos.
18: Sí.
21: Y yo no tengo esa capacidad.
18: Pero ahí te va otro ángulo. Decía el otro día Ariel Grunwald, el pan de la vergüenza. Cuando tú ayudas y rescatas a alguien, el mensaje que le estás mandando es que solo no puedo.
2: Sí, tú no puedes.
18: Y eso le produce a la persona un profundo resentimiento contra ti.
21: Claro, pero ¿por qué? Porque tú sí tienes algo que yo no. Y eso no gusta. Entonces, por eso acabas agrediendo, por eso acabas atacando. Y mientras más buena es la persona contigo, más agresivo te puedes poner. Uh-huh. Pero aquí la cuestión es, ¿por qué? ¿Por qué nos topamos con personas así? Es decir, ¿por qué personas nos buscan para ser rescatadas o por qué nosotros le abrimos la puerta a los que necesitan ayuda? Uno dice, porque soy muy bueno. Otro dice, porque tengo buen corazón. Otro dice, pues ¿qué querías que hiciera si lo necesitaba? Y otro dice, pues es que hay que ayudar al desvalido en momentos de crisis. La cuestión es que, pues si tienes una institución hospitalaria, un hospicio, alguna cosa así,
2: si
21: te dedicas
2: caridad,
21: a eso, bien. Pero si lo que quieres es tener una relación, un vínculo con alguien más estable, más duradero y que sea recíproco y que tenga cierta equidad, pues necesitarías una persona que también estuviera bien para poder dar ese vínculo. Si no, inconscientemente también las personas que rescatan, y esa es una variable más, cuentavientes, queriendo y no estás en una posición de poder. Es decir, yo estoy bien, tú estás mal. Entonces yo soy la persona que tengo el poder de ayudarte, aunque se haga con el mayor amor del mundo, aunque se haga con la mejor disposición, al final acabas estando en una posición de poder porque tú estás en un razonable equilibrio y la otra persona pues está bien traqueteada, vaya a saber por qué, de salud, económicamente, emocionalmente. Entonces eso también es muy tentador.
18: Claro.
21: Ser el que rescata y no el rescatado te da una posición de poder que a lo mejor sientes que no puedes obtener con otra circunstancia en tu vida. Pero la cuestión es que parece que la estás necesitando. Entonces, ¿qué les parece que vamos a averiguar cómo andamos en este departamento si eres una especie de rescatista emocional? Y para eso vayan sacando lápiz y papel, porque les vamos a hacer un breve test. Digo, no más como para que ubiquen, pero estoy seguro que muchos ya lo tienen ubicado. Nada más que ahorita van a decir, ¡ay, yo no sabía que era así! Bien que sabían. Y hoy otros que seguramente no saben que lo son, y otros van a descubrir que no tienen nada que ver en el asunto. Entonces, uh-huh, vayan preparando lápiz y papel, porque les voy a hacer 10 preguntas, venga, donde lo único que tienen que responder es sí o no. Sí o no a cada situación.
18: Ok. Examen sorpresa, cuentavientes.
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21: Listo.
18: Ok, número uno.
21: Acuérdense. Respondan sí o no. No lo piensen mucho, ¿eh?
18: No es el vayan, veces sí, en veces
21: sí,
18: no.
21: Sí, no. Vayan con su primera reacción. Pero les digo algo. Si dudas en la respuesta o dices que es a veces, tienes que elegir el sí. Para que sea no, es que no, nunca jamás en la vida. O sea, no hay manera.
2: Exacto.
21: ¿De acuerdo?
2: Sí.
21: Si ya dudaste, bueno, es que sí.
2: Sí, bueno, en algún momento, sí.
21: Vamos a la primera pregunta.
18: Ok, venga.
21: Venga, ahí te va.
18: Qué miedo.
21: ¿Te enganchas más en conversaciones sobre problemas y dramas y sientes la urgencia de ofrecer soluciones?
18: 100%. ¿Qué tenemos que poner? ¿Sí o no?
21: Sí,
18: ¿verdad?
21: O no, nada más sí o no.
18: Sí, okay. En mayúsculas y en negritas.
21: Ok, 2. ¿Sientes culpa cuando no puedes arreglar el mal humor o los problemas de tu pareja o de alguien cercano e importante?
18: Me repugna.
21: ¿Sí o no?
18: Me gusta darle consejo, pero también aprecio mucho que se obedezca.
21: Eso, pues, si no, ¿cómo?
2: En la primera que pusiste, okay. Por supuesto que sí.
18: Obvio sí.
2: Sí.
18: Tú también sí.
2: Sí, claro.
18: No me dejes sola, hija.
21: No, okay. Vamos con la 3. ¿Justificas comportamientos tóxicos porque la pobre persona viene de una historia complicada? ¿Sí o no?
2: Híjole, no.
18: Oye, como mi mamá, que cuando estábamos cualquiera de malas o contestábamos mal, ¿sabes qué decía? Es que anda cansada la Marta.
21: Ahí está. Ahí está, por ejemplo.
18: Ahí está.
21: 100%. Muy buen ejemplo.
2: ¿Pero qué vas a poner ahí? Que no, tú no.
18: ¿Yo no?
2: No.
18: A ver otra vez, ¿cuál era?
21: ¿Justificas Marta, no, comportamientos no, tóxicos cero, porque la persona viene de una historia complicada?
2: Exacto. No.
21: Pobrecita.
18: 100%.
21: Ok.
18: 100%.
21: Venga. Vamos con la 4. Dice, tus conversaciones principalmente de pareja, son 80% sobre sus problemas y 20% sobre todo lo demás. ¿Sí o no?
18: Fíjate que no.
21: Eso sí, está
2: no.
21: Bien.
2: Fíjate. Yo te iba a decir que no.
21: Perfecto.
2: No.
21: A ver, ahí les va otra.
18: Tú no tienes pareja, ¿qué inventas?
2: Estoy poniendo de antes.
21: Pues los que no tengan pareja, pongan de una persona muy cercana. Exacto. Puede ser su mamá, su hermano, su amigo. Uno para rescatar, agarra parejo, ¿eh? Vamos con la 5, dice así. Pospones o cancelas tus planes cuando tu pareja u otra persona importante está pasando por una de sus múltiples crisis.
2: Perdón, yo no.
18: Múltiples es importante, ¿eh?
21: Múltiples, pues es que ya es una tras otra, sí, y sí, no tiene ser. Paz.
2: Crisis ya está ahí en...
21: Entre comillas, sí, crisis,
18: sí,
21: ¿no?
18: Sí.
21: Digo, porque si es una crisis respiratoria aguda, pues entonces sí. Si ves a la persona morada, sí.
18: Sí puede
21: ser. Si la ves convulsionando, sí.
18: Ajá.
21: Pero si de pronto te sale con la clásica migraña que acabó no siendo a los 5 minutos, pues no sé.
18: Ok.
2: Ay,
21: la número 6.
2: Sí, sí.
21: ¿Te sientes más cómodo dando consejos que recibiendo apoyo emocional?
2: Sí, 100%.
21: Marta. Sí.
18: 100%. Pero tú eres igual que yo.
2: Yo estoy poniendo...
18: Fíjate que...
2: Claro.
18: Siento que los rescatadores...
2: Y si son consejos médicos más.
18: No nos gusta estar hablando de nuestros problemas. Exacto. Y de nuestras cosas.
2: Por eso sufrimos en silencio lo que hablamos la semana pasada con Marisa Gallardo.
18: Sí, ¿sabes por qué? Porque el consejo... no nos es muy necesario ni relevante.
2: No,
18: o sea, en el alma no sé si ya sabemos lo que tenemos que hacer o nos sofoca.
21: Lo malo es que no lo hacemos, ¿no? Solamente claro. Lo sabemos.
18: Bueno, gracias, Mario, por hundirnos.
21: Bueno, la 6.
18: A ver.
2: 6.
21: ¿Te sientes más cómodo? Bueno, sí. Si ya la dije, la 7. ¿Has pensado alguna vez, si no estoy ahí para ayudarle, quién lo va a hacer? Si no yo, ¿quién? Yo soy la que tengo que salir adelante. Yo soy la que tengo que sacar esto.
18: Sí, pero voy a abogar por todos mis cuentavientes.
21: Ok, venga.
18: ¿Cuántas veces ustedes me han dicho, claro que estoy harto de ayudar a mi mamá porque la borra de labregones de mis hermanos
21: no hace nada?
18: No hace nada.
2: Pero ¿quién lo va a hacer? Yo.
18: ¿Quién lo va a hacer?
2: Yo, claro. Exacto. Sí, sí, sí.
21: Pero ahí te va la variable de esa.
18: Ajá.
21: Los demás no hacen nada, posiblemente por baquetones, pero la otra variable es... pues, ¿para qué lo voy a hacer?
2: Si ya lo está
21: si
2: haciendo
21: Si ella lo
2: Marta.
21: Hace todo. ¿No?
18: Exacto.
21: Ahí está. Bien.
2: Ok.
21: La número 8. ¿Evitas hablar de tus propios problemas porque sientes que tu pareja o la otra persona ya tiene suficiente con
2: los suyos? No, yo he evitado hablar de mis problemas algunas veces con algunas personas porque sé que no lo van a entender.
18: No. O porque por no eso. Te interesa lo que te van a opinar.
2: Evito, pero no por mala onda, no por pensar que son limitados, ni mucho menos.
18: No, pero tampoco le va a estar acotado a tu pareja porque no lo quiere agobiar.
2: Exacto, sí.
18: Vale, madres.
21: Eso, ahí está. Okay. La 9. ¿Te atrae más alguien vulnerable que necesita ayuda que alguien estable y resuelto?
18: Ay, no.
2: No, cero.
18: No.
21: Ok.
18: No.
21: Y la número 10. ¿Sientes que tu valor en una relación depende de qué tan útil eres para resolver problemas?
2: Tampoco. Sí, no.
18: No.
2: Pero que no entre
18: ahí. Es un servicio que se gusta ofrecer, que nos gusta ofrecer.
2: Exacto, pero
18: nos gusta ofrecer.
21: Recordemos que ese no ya implica un tono de duda, lo cual quiere decir que sí.
2: Exactamente.
21: Listo, ya acabamos. Ahora cuenten los sís. Los sís son los que valen nada más. Cuenten cuántos sís tuvieron.
6: 2, 3, 4, 5, 6.
2: ¿Seis,
18: pues
2: no?
18: 4.
2: ¿Cómo?
21: Pues 4. Pues 6 y 4. Ahí les
2: digo. Yo 6.
21: Si ustedes cuentan bien, están entre 0 y 3.
18: ¡Ah, no! 5, perdón. Me brinqué 1.
21: Está bien.
18: Okay.
21: Si están entre 0 y 3, sí, es buena noticia. Están en la zona segura. No tienen señales preocupantes de ser rescatadores profesionales. Si acaso lo serán ocasionales, circunstanciales, pero no de profesión. Si están ustedes entre 4 y 6 puntos, como parece ser el caso por acá,
2: sí,
21: ya están en el radar.
2: Somos target.
21: Tienen tendencias que vale la pena observar, pero todavía no están en el hoyo. O sea, tendencias importantes.
18: Yo tengo tendencias graves.
21: Tendencias.
18: Tú también.
2: Gravísimas.
21: Y aquellos que están entre 7 y 10 respuestas sí, y mientras más cerca del 10, peor. Bueno, ahí ya ustedes están graduados en la Academia Mundial de Rescatistas Emocionales y su profesión, pues es básicamente esa, ¿no? Su profesión que ejercen sin título, pero con orgullo y con necesidad. Es decir, algo en ustedes les mueve a querer rescatar a las personas que están más amoladas, aunque no se los pidan. Ustedes nomás oyen problema y de inmediato proponen una solución. Ven a alguien que sufre y de inmediato muestran empatía, pero a veces no por ustedes mismos, ¿no? Y si aún tienen dudas, cuentavientes, porque dicen, no, bueno, sí, o sea, yo salí en un sietecito, pero pues yo creo que no soy rescatador. A ver, hagan cuatro pruebas. Cuatro pruebas adicionales al test.
2: Uh-huh. Okay.
21: La prueba del historial. Revisa tus últimas tres relaciones importantes. ¿Todas llegaron a tu vida en época de crisis personal? ¿Tú fuiste quien las ayudó a salir adelante? Si la respuesta es sí, no es coincidencia.
18: ¿Podemos hacer una pausa, Mario?
21: Hacemos una pausa y les regreso con las otras tres pruebas que faltan.
18: Venga. Ok, al volver en W Radio.
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18: Estamos de regreso en W Radio y estamos hablando con Mario Guerra, tratando de averiguar quién de ustedes tiene un síndrome terrible, que es el síndrome del rescatador, el síndrome del salvador, el que le encanta andar levantando, ayudando, patrocinando, apoyando a gente por doquier.
21: Sí.
18: Y entonces, quedó, quedaste en...
21: Y me quedé llevando la prueba del historial. Revisa tus últimas 3 relaciones y hazte la pregunta. ¿Todas llegaron a tu vida en momentos de crisis personal? ¿Tú fuiste quien les ayudó a salir adelante? Si la respuesta es sí, hay problemas. La segunda prueba. Prueba de la energía. ¿Sientes que en tus relaciones siempre das más energía emocional de la que recibes? Es decir, te quedas agotado, acabas un día como diciendo, ¿sabes qué? Todo mundo quiere un pedazo de mí, todo mundo necesita algo de mí. Te quedas agotado después de conversaciones con personas. ¿Eres el único que se preocupa por resolver los problemas en tus relaciones? Si respondes que sí, ya no pasaste la prueba de la energía. La tercera prueba, la prueba del rol. Tus parejas u otras personas importantes en tu vida, ¿te ven más como su terapeuta que como su pareja, hermano, amigo? ¿Te buscan principalmente para pedirte consejo cuando todo está mal, cuando necesitan ayuda? ¿Has notado que cuando están bien, la comunicación se reduce considerablemente si no es que ni te buscan o ni te cuentan nada? Ahí tienes otra prueba. Y vamos con la última prueba, la prueba de la despedida. Las personas que has ayudado se alejan justamente cuando logran estabilidad. ¿Has escuchado frases como, es que sabes qué, necesito espacio para crecer? Frases como, es que ya no soy la misma persona, quiero explorar quién soy ahora, quiero explorar mis alcances, quiero, ahorita que me siento bien, me siento pleno, quiero crecer allá afuera, entonces no eres tú, soy yo. ¿Si han escuchado eso? Ya no pasaron la prueba de la despedida.
5: Claro.
21: Entonces, ya tienen un patrón claro, cuentavientes. Además del test, tienen un patrón claro. Ahora, ustedes se preguntarán si se identificaron, salieron altos en el test o respondieron que sí a cualquiera de estas 4 pruebas. ¿Por qué? ¿Por qué soy así? Miren, ustedes dirán que, bueno, es que tengo un gran corazón y soy bien buena persona. Pero ¿sabes qué? Este patrón no nace del altruismo puro. Ay. Ni nace porque tienes un corazón muy grande y mucho amor para dar.
18: Sí, ni porque somos solidarios.
21: Ni porque somos solidarios.
18: Y generosos.
21: Nada, no.
18: Ay, bueno, entonces no. Úndenos, Mario.
21: No, miren, yo no digo que algunas personas sí, pero esas personas que sí no sacaron entre 7 y 10 de calificación, ¿me explico? Se quedaron de 6 para abajo. Ahí puede ser normal.
18: Nosotros.
21: Ustedes.
18: Nosotros,
21: ustedes.
18: Sí.
21: Pero si alguien salió en alta calificación y aparte respondió que sí a las 4 pruebas, miren, puede haber 4 razones. Una, hay una necesidad de validación disfrazada de ayuda. ¿Por qué? Lo dijimos hace rato. Ayudar a otro te pone, aunque no lo quieras y no lo reconozcas, en una posición de poder. Entonces, ayudar te hace sentir valioso de una manera muy particular. ¿Por qué? Porque hay una gratificación profunda de ser el que salva y no el salvado. Esto reafirma, ajá, que eres necesario, importante y tal vez indispensable. Aunque no lo seas, pero te lo hace sentir. La cuestión es que no es amor incondicional. Lo que ofreces es tu necesidad de reconocimiento camuflada de generosidad. Es decir, necesitas que te necesiten para sentir que tienes valor. Esa puede ser una causa. Una segunda causa, el control emocional encubierto. Cuando guías, aconsejas o ayudas a mejorar a otras personas, obtienes una sensación de control sobre la relación. Una vez más aparece aquí la posición de poder. Vamos a decir así, es como si al rescatar a otra persona, al ayudarla, al apoyarla aparentemente de forma incondicional, pudieras asegurar su permanencia en tu vida. Es como si dijeras, al menos inconscientemente, si lo ayudo lo suficiente, no se va a ir. Entonces, este pensamiento inconsciente, pues está cubierto de mucha ansiedad detrás de la conducta, ¿no? Estoy ayudando para que no me dejen. Y esta sensación de control, una vez más, también es una ilusión que se rompe en cuanto la persona se siente autónoma y ya no te necesita si es que estaba contigo solo por la necesidad. El tercero, ¿por qué funciona así tu radar emocional? ¿Por qué buscas personas para rescatar?
0: Ajá.
21: Bueno, porque a veces tus heridas se reflejan en el otro. A veces ayudamos porque si vemos al otro sufrir, nos toca algo nuestro. Y no quiere decir algo de momento, a lo mejor algo que nos pasó, algo que tuvimos, que no tuvimos, algo se refleja en el otro. Entonces, hay una creencia bien interesante y bien inconsciente, que es, si yo logro reparar al otro, tal vez yo repare lo que pasa dentro de mí. El problema es que estás viendo en el espejo equivocado, y eso no va a ocurrir. Por eso, cuando rescatas a una persona y la sacas o la ayudas a salir de su situación, esa persona sana o que ya no está quebrada, ya no se parece al tú quebrado. Y entonces por eso buscas otra ya no, y buscas
18: ya no,
21: otra.
18: Ya no te espejeas.
21: Ya no te espejeas.
18: ¡Qué horrendo, Mario!
21: Y por eso vas eternamente buscando personas rotas, personas quebradas, personas descompuestas, porque algo de ti se está reflejando en ellos. Y esto sobre todo es cierto cuando compulsivamente vas buscando una y otra y otra y otra, y las que están bien ya no te sirven, porque no te puedes ver en ellas.
18: Porque aparte, uno no lo está buscando de manera consciente.
21: No, de ninguna
18: Siempre
21: manera.
18: Siempre las amigas tienen problemas, los novios, las parejas, los maridos, las mujeres que te atraen, necesitan compostura.
21: Sí. Mira, si estás buscando tantas personas que necesitan compostura, es probable que la compostura la necesites tú. En lugar de andar rescatando personas para componer, busca, no quien te rescate, pero sí que te acompañe a identificar dónde está tu dolor, dónde está el punto de quiebre, y entonces trabajar sobre eso. Y no te va a volver una persona egoísta, simplemente va a ser una persona que sea más selectiva en su forma de ayudar y no lo haga por compulsión. Luego viene la cuarta razón. La cuarta razón es el miedo a no tener un lugar propio. Es decir, si no tuvieras personas que rescatar, ¿quién serías? Porque hoy tienes el rol de rescatador. Hoy todos te conocen. Uh-huh. Vele a decir a Marta, vele a decir a Mario, vele a decir a Rebeca.
18: Ya tenemos, de lo que eres capaz.
21: Ya saben de lo que eres capaz. O sea, ya hasta te recomiendan con otros. Oye, las personas van y te buscan.
18: Para los que son el banco de su familia, para los que son el doctor de su familia, para los que son la muleta de su familia, sí o no, toda su familia ya sabe. A ver, busquen a Mario.
21: ¿Sí?
18: Él es el que nos va a ayudar. Él va a resolver.
21: Él sabe. Claro. ¿No? Y pon tú que no sabes, pero pues le inventas porque pues ni modo que digas que no a tu papel. Ahí es donde se junta aquello que decíamos en el test. Si no yo, ¿quién lo va a hacer? Entonces yo soy el que tiene que resolver porque los demás no hacen nada. ¿Qué pasa con esto? Que no solamente esta conducta te puede dejar drenado, abrumado, agobiado, agobiada, cansada o emocionalmente vacío, sino que te enfrenta con una pregunta aterradora, cuentavientes. La pregunta es, ¿quién soy yo sin este rol? ¿Qué tengo que ofrecer si no es mi capacidad de rescate? Esta pregunta puede ser tan incómoda o tan dolorosa que para no tener que responderla, porque la respuesta sería no sé, y da terror no saber quién eres, da terror no saber cuál es tu lugar, quién eres más allá de tu capacidad de resolver y de ayudar. Entonces la pregunta es tan incómoda que prefieres buscar a otra persona rota antes que enfrentar esa realidad. Pero la cuestión es que esa realidad no es como tú la dices. Es como tú la has construido con tu manera de rescatar y hacerte, entre comillas, indispensable de los demás, de hacerte necesario para los demás o de hacerte una figura de confianza para los demás. Y te da mucho miedo soltar ese rol, porque piensas que más allá de ese rol no hay nada, claro. Hay un vacío. La cuestión es que si no lo sueltas, lo vas a seguir creyendo. Y si lo mantienes, vas a seguir anclado ahí. Entonces, no se trata de que avienten todo por la borda y que a quien estés ayudando ahorita le diga, ¿sabes qué? Acabo de oír el programa de Marta y ya no voy a ayudar a nadie. No, tampoco es así. Sino de que al menos dejes de ir incorporando a tu pool de rescatados, a nuevos elementos, acabes, si es que eso es así, con aquellos que ya van en tránsito de tu ayuda y que observes qué pasa con tus vínculos. Sí, te van a venir a buscar porque ya te conocen, pero siempre podrás decir no un pues ya no te puedo ayudar porque soy una persona que ya no rescata. No, a lo mejor puedes decir, ¿sabes qué? Yo tampoco sé qué hacer. ¿Sabes qué? Ahorita yo también me siento rebasado. ¿Sabes qué? Esto también me está afectando a mí. ¿Por qué no juntos pensamos en una salida, en una solución, o buscamos juntos quien nos apoye? Esa es otra manera también. Entonces ahí tienen las cuatro elementos: necesidad de validación, control emocional encubierto, tus propias heridas reflejadas y el miedo a no tener lugar propio. Regresando del corte, Vamos a ver cuáles son los cuatro pasos para romper este ciclo.
18: Al volver en Mario Guerra hablando del síndrome de la salvadora o el rescatador. No se vayan, ya volvemos.
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34: ¿Te acuerdas cuando ligar en los 90 era mandarle una carta a través de tu amigo como en Salvados por la Campana? Bueno, ahora mandamos a ChatGPT. Resulta que muchos están usando inteligencia artificial para escribir sus mensajes en aplicaciones de citas. Y la neta, les ayuda. Si eres tímido, la inteligencia artificial le da la frase perfecta, sin miedo al rechazo, sin tartamudear por texto. El problema es cuando ya no puedes vivir sin ella. Empiezas dependiendo de un copiloto para ligar, y cuando llega la cita en persona, el Zach Morris carismático que escribía, resulta que era la inteligencia artificial. incómodo. Sígueme en luisgg.com/mail.
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18: Estamos de regreso en W Radio. Estamos en una conversación fuertísima. Ya de hecho hasta nos hizo un examen para ver quién de ustedes tiene el síndrome de la rescatadora o del rescatador o el salvador, como lo quieran ver.

0: cosas que hemos hablado antes, que una persona está abusando de ti, se está aprovechando de tu buena disposición. Bueno, ahí sí no tienes que esperarte a octubre, ni a enero, ni a ninguna parte. Ahí podrías poner límites claros, ¿sabes qué? Ya no. Pero aquí lo que estoy hablando son personas que pues has apoyado, ayudado continuamente, sacado del apuro, y que ya eso te cansa, te drena, y te das cuenta además que ni siquiera los estás ayudando. Porque hay unos, como dije, que se van una vez que se alivian, se curan, se reparan, pero hay otros que se quedan, que pues por alguna razón no les conviene que les entablilles la pierna o el corazón, porque mientras lo tengan roto, saben que contigo tienen una beca garantizada de apoyo continuo y perpetuo. Entonces, no se trata de eso, pero sí se trata de ir ayudando a que las personas sean más autónomas, ¿me explico? Más autosuficientes por sí mismas. Es difícil que le cambies la vida a alguien cuando le resuelves las cosas. Tendrías que más bien acompañarlos a que encuentren la manera de resolver. Uh-huh. Sí, un empujoncito por aquí, un jaloncito por allá puede ayudar, pero que no seas tú la persona que le resuelva todo, porque lejos de ayudar, los estás inutilizando, los estás infantilizando, claro, y los estás mandando a la continua dependencia.
1: Y lo que decíamos al principio, o sea, el mensaje que uno manda es: tú sin mí no puedes.
0: Sin mí no, claro, y eso da mucho poder.
1: Claro.
0: Ahora, vamos a ver, paso primero. Reconoce tu motivación real. La próxima vez que sientas el impulso de rescatar a alguien, haz una pausa y hazte esta pregunta, que puede ser muy directa pero necesaria. ¿Estoy ayudando por amor genuino o porque necesito sentirme indispensable? Y no es fácil distinguir esto, porque tú piensas que lo haces por amor, pero a veces cuando lo haces por verdadero amor, tienes que dejar que el otro dé pasos por su propia cuenta. Uh-huh. No estarlo cargando todo el tiempo. Entonces, la pregunta es: ¿estoy ayudando por amor genuino, donde estoy ayudando que el otro se fortalezca su músculo emocional, su músculo afectivo, o estoy haciendo el efecto de una muleta, que me hago indispensable para que nunca me pueda soltar? Esa es una pregunta. Si necesitas que el otro te necesite, uh-huh, para sentir que tienes valor, eso no es amor. Si tienes miedo, por ejemplo, otra señal, si tienes miedo que la persona ya no te necesite y por eso se vaya a ir, eso ya no es amor. Es dependencia emocional disfrazada de un supuesto altruismo. Yeah. Esa es la primera señal. Si okay, ya tienes esta señal identificada, y si tú eres de los que dice, bueno, pues más o menos, quiere decir que sí. Vamos al paso 2. Establece límites en tu ayuda. A ver, acompañar no significa cargar. Apoyar no significa resolver. A ayudar no significa rescatar. Tú puedes estar al lado de alguien sin asumir su vida como tu misión personal. Principalmente porque, si lo piensan, cuentavientes, la mayor parte del tiempo las personas no nos lo piden así. No nos dicen: hazte cargo de mí. Evidentemente, si es un niño o niña pequeño, sí. Pero un adulto no te dice: hazte cargo de mí. El adulto te dice: necesito tu ayuda, necesito tu acompañamiento. Pero no es de: adóptame, rescátame, llévame contigo a vivir a tu casa, no me dejes nunca. Porque aquellos que lo hacen así, generalmente te van a decir:
1: ajá,
0: ¿cómo es posible que ya no me quieras ayudar después de todo lo que hemos vivido? Y tú, pues, ¿qué hemos vivido? Pues pura manutención, ¿no? O algo así. Entonces, mira, para evitar esto, decide para ti, de antemano, cuánto tiempo, cuánta energía y cuántos recursos emocionales estás dispuesto o dispuesta a invertir. Si es preciso, comunícalos. Oye, mira, sí puedo ayudarte ahorita con esto, pero yo, la realidad es que en septiembre, en octubre, voy a retomar o tengo que retomar mis actividades. Ahorita puedo hacer un espacio para esto, pero más allá de septiembre, octubre, yo no voy a poder, ¿no? Entonces, pongan límites temporales, límites de recursos, límites económicos, plazos para que cobren préstamos, en fin, asumiendo que algunas cosas las van a perder, pues sí, probablemente sí. Pero no se trata de que sigan perdiendo continuamente y dándole y dándole y dándole cuando la otra persona, pues a lo mejor ya se agarró por ahí, como dije, de una especie de beca. Entonces, decide cuánto tiempo, energía y recursos emocionales estás dispuesto a invertir y mantente firme en esos límites. Yo sé que a veces alguien te pide una extensión de un plazo de un par de días. Ok, está bien, no tienes que ser tan rígido. pero que ese par de días no se convierta en un par de años, ¿me explicó?

0: de que siempre, bueno, ya, y no jueguen al de, es la última que te paso, si de verdad no es la última que van a pasar. Porque si anuncian que es la última que pasas y vuelves a pasarla, la otra persona te va a tomar la medida, porque ya sabe que o lo dice o lo piensa inconscientemente, ay, ni modo que no me ayude, ni modo que me diga que no. La realidad es que pues no le vas a decir que no hasta que le digas que no, o hasta que le digas hasta dónde sí puedes. Entonces, si para que la relación funcione tienes que hacer trabajo doble o triple, esa no es una relación equitativa, no es una relación recíproca y es una relación que está condenada a la dependencia mutua. Sí, se van a quedar juntos, pero con muchos resentimientos, con mucho agotamiento, con mucha frustración y a veces, como dijimos antes, con mucho enojo. El enojo de la otra persona, que lejos de la gratitud, y hace que tú eres de los que dice, no, yo no espero que me agradezcan. No, no esperes que te agradezcan, pero al menos no esperas que te ataquen después.
1: Claro.
0: Bueno, eso va a acabar pasando si la otra persona siente que tú tienes algo que él o ella necesita y que no puede tener por su propia cuenta. Depender de alguien siempre deja una sensación de vulnerabilidad. Ese es el segundo paso. Tercer paso.
1: A ver.
0: Trabaja en tu propio espejo. Lo que intentas reparar, sobre todo cuando es obsesivo, cuando es continuo, y lo haces en otros, suele ser el reflejo de algo que no estás atendiendo en ti mismo. Y no quiere decir que sea la misma situación. No quiere decir que si esta persona pasó por un problema económico, tú digas, bueno, pues yo nunca he tenido un problema económico y no es igual. No, no nos referimos a esa exactitud. Nos referimos a situaciones de vulnerabilidad. A lo mejor lo tuyo fue, el de esta persona es económico y lo tuyo fue de salud. A lo mejor lo otro es de salud y lo tuyo fue relacional con tus vínculos tempranos. Es decir, alguna situación de vulnerabilidad que no necesariamente pasa por exactamente las mismas circunstancias, pero sí por la sensación de ser vulnerable.
1: Sí.
0: Entonces, trabaja con ese espejo. La próxima vez que sientas una urgencia desesperada, una necesidad o una obligación interna por salvar a alguien, pregúntate, ¿qué parte de mí necesita esa comprensión, ese rescate, esa sanación que le estoy dando a esta persona? ¿Qué parte de mí la necesita? ¿En qué parte necesito yo que me rescaten? ¿En qué parte necesito que alguien me acompañe y me ayude? ¿Qué herida mía estoy proyectando en esa persona?
1: Qué fuerte.
0: Y esa es una pregunta dura, pero necesaria en un momento dado. Y cuarto paso.
1: A ver.
0: Cuarta recomendación. Redefine lo que significa amar. Amar de verdad incluye aceptar que no todas las personas que ayudas se van a quedar contigo. Y esa es una realidad. Y eso no te resta valor, ni significa que fallaste, ¿eh? El amor real no se gana por puntos de rescate. Y el amor real no se asegura con sacrificios desmedidos. Si tu lugar en la vida del otro depende exclusivamente de lo que haces por ese otro, entonces realmente nunca fue un lugar seguro para ti. Porque mientras tuvieras combustible para dar, esa persona se iba a quedar. Pero cuando el combustible se apaga, cuando tú te drenas, cuando tú te apagas, la otra persona te reclama y te dice, ¿cómo es posible que ya no me lleves? ¿Cómo es posible que ya no me cargues? ¿Qué clase de persona eres? Y acaba volteándose contra de ti, justamente lo opuesto a lo que esperaríamos en una relación así. Entonces, estos cuatro pasos que no son fáciles, para muchos no son fáciles. Yo entiendo que para muchos que andamos ahí como ayudando, muy por encimita, no sean complejos y uno diga, no hombre, pues yo no estoy ahí. Qué bueno si es así. Pero aquí me estoy refiriendo a aquellas personas que verdaderamente saben que están enganchadas en lo emocional, rescatando a otras personas. Sí. Entonces, antes de ir cerrando, los quiero dejar con una reflexión que pudiera transformar completamente su forma de relacionarse. ¿Qué pasaría, cuentavientes, si en lugar de buscar a alguien que los necesite, buscaran a alguien que los elija? Por quienes son, no solo por lo que hacen. ¿Qué pasaría si en lugar de ofrecer tu valor a través del rescate, lo ofrecieras a través de tu presencia, tu alegría o tu propia estabilidad? Sí, para ser ejemplo para los demás. No el rescate, el ejemplo que diga, mira, esta persona puede, tal vez yo también pueda. Y finalmente, ¿qué pasaría si dejaras de ser el hospital emocional de otros y te convirtieras en el compañero de alguien que ya está sano? Porque les digo una cosa, difícilmente alguien quiere vivir en un hospital. Y cuando uno está en un hospital por cualquier circunstancia, una vez que el sentido de estar en ese hospital se termina, todos queremos ir a la casa. Todos queremos ir a un lugar seguro. Entonces, si tú eres un hospital emocional, no vas a ser el lugar seguro de nadie. Solamente vas a ser el lugar donde todos van a buscar ser rescatados, ser ayudados. No está mal ayudar a las personas que amas. Lo que duele es necesitar que te necesiten para sentir que vales la pena. Piénselo. Piénselo porque puede ser que eso pueda transformar su vida.
1: Híjole. Bueno, cuentavientes, ahora sí que te digo una cosa, Mario. Yo no me siento cómoda cuando vienes con la espada desenvainada a destruirnos a todos.
0: Es que yo creo que muchos necesitan
2: 100%.
0: De pronto una sacudida.
1: Y sabes que normalmente cuando eres rescatador es porque naturalmente eres bueno para resolver. Lo cual hace más difícil decir no. Porque si no sabes hacer algo, pues es muy fácil no hacerlo. Lo difícil es no hacerlo cuando sí sabes hacerlo y cuando sí puedes hacerlo.
0: Y cuando ya tienes proficiencia en hacerlo.
1: Ajá.
0: Fíjate, cosas como esta, Marta, son las que hacen que las personas dejen de ir a terapia. Cuando el terapeuta les toca algo que les duele y dicen, no, es que se está yendo por otro lado, no, yo no soy así, o sea, lo que pasa es que yo tengo un gran corazón, pero pues como que yo soy un rescatador, yo no. En cuanto les tocas algo, dicen, no, ya no me gustó.
1: Ya no me siento cómodo.
0: Ya no me siento cómodo. Y se van justo cuando estaba empezando a tocar aquello que duele, ¿no? Entonces, si ustedes dicen, no, yo no soy así, miren, si de veras no son así, lo que acabamos de decir no les va a llegar por ningún lado. Pero si lo que acabamos de decir, o lo que decimos en otros momentos, o lo que hablan otros especialistas, les toca, les molesta, les duele, y de inmediato dicen, no, esto no es mío y esto está muy mal, algo está tocando. De otra manera, serían más indiferentes ante eso.
1: Muy bien. Tenemos siempre cursos con Mario Guerra, con los amigos de Encuentro Humano.
0: Siempre tenemos. Y esto me da pie, mira, porque casi nunca lo menciono. 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
1: Muchas gracias.
0: Muchas gracias.
1: Y gracias a ustedes, cuentavientes, por estar con nosotros toda esta mañana. Estamos de regreso mañana en punto a las 10 de la mañana. No se vayan, mucho más el resto de la tarde, solo en W Radio.
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19: Una de la tarde con un minuto, martes 1 de septiembre del año 2026. Estamos transmitiendo en vivo a través de las frecuencias de W Radio. Hoy, como todos los días, y además fue mañana la informe presidencial impresentable del Duende. ¿Cómo le va?
20: Charlie, como siempre, un placer saludarte, hermano. También a mi querida Arely Paz y a todo nuestro amable y fiel auditorio de Así las Cosas con Loret. Ya lo dices, el segundo informe de la presidenta Sheinbaum. Pues sin sorpresas, ¿eh? Como se veía, ya lo estaremos
19: platicando. Oye, vamos requete bien, ¿no? Duende, hombre.
20: Presumiendo la economía como si de veras.
19: Oye,
20: como si de veras.
19: No, Duende, terminé de escuchar el informe y yo dije, qué padre que vi, qué suerte vivir en México con la 4T, qué cosa tan increíble, ¿no? Todo marcha bien, todo marcha bien. Desde la prosperidad económica hasta las calles sin baches, desde las modernas carreteras hasta la seguridad para transitarlas. No, yo decía, ¿qué país? ¿Qué país? ¿Dónde he estado que no me había dado cuenta, no?
20: Sí, sí. Lo mismo pensé, además dije, ¿a qué país se referirá la presidenta? No, sí, de verdad, ¿eh? Sin palabras, pero ya lo estaremos platicando.
19: ¿Cómo estás, Arely Paz? Qué gusto saludarte. Muy buenas tardes.
21: Hola, Carlos. ¿Cómo estás, Duende? Para mí fue como una conferencia mañanera, nomás que con aplausos.
19: Claro. Sí, nomás mañanera con aplausos. Y sin preguntas.
21: Invitado, y sin preguntas. Pero mucho aplaudidor.
19: Sí, sí, sí. Lo mismo de siempre, ¿no, Arely? O sea, la verdad es que cuando tienes...
21: la verdad es que
19: desde López Obrador, dos presidentes que hablan tanto todos los días, pues... no encuentras novedades en los informes, ¿no? En los otros informes había novedades porque los presidentes no hablaban tanto. Estos presidentes se dedican a hablar, ¿no? Entonces, pues hay menos espacio a la sorpresa, ¿no?
21: No, nada diferente, Carlos. Y la presidenta muy feliz, muy contentita.
19: No, hombre, pues vamos de una vez a nuestros cinco temas de sobremesa, las cinco cosas que nos parecen las más importantes del día.
14: Uno.
19: Segundo informe de gobierno de la presidenta Claudia Sheinbaum, un informe sin sorpresas. Comenzó hablando de lo que dijo son sus éxitos en economía. Empezó hablando de la austeridad y de la honestidad. Mire que hay que tener cara. Para empezar, el informe de gobierno hablando de la austeridad y la honestidad. La semana en que salieron las fotos de Andy López Beltrán codándose con multimillonarios y bebiéndose botellas de vino de 20 mil pesos. Los dos hijos de López Obrador, Andy y Bobby López Beltrán. Mire que hay que tener valor para empezar tu informe de gobierno hablando de honestidad y austeridad después de las fotos de Andy. Y luego empezó con una retahíla de datos económicos. Ella dice que la economía va de maravilla. De maravilla, escuche usted.
22: Estoy convencida que México camina por el rumbo de la prosperidad compartida. Los servidores públicos tenemos la obligación de comportarnos con profunda responsabilidad, pero al mismo tiempo con sencillez y humildad. Se utilizaban los recursos públicos para excentricidades y lujos. Se separó el poder económico del poder político y se gobierna con honestidad. En 2025, los ingresos del gobierno federal alcanzaron una cifra histórica de 6,046,000,000,000 pesos. Esto significa 487,000,000,000 de pesos más que en 2024. Al cierre de agosto de 2026, la recaudación registra ya 149,000,000,000 de pesos más, récord en inversión extranjera directa en el primer semestre de 2026, alcanzando los 35,000,000,000 de dólares. Este monto representa un crecimiento del 12% comparado con el mismo periodo del 2024. En el segundo trimestre, el PIB de México tuvo un crecimiento de 1.4% respecto al primer trimestre anterior y de 1.9% respecto al segundo trimestre de 2025. Se alcanzaron los 60 millones de personas con empleo. La inflación va a la baja gracias a incentivos de los combustibles. El peso está fuerte.
19: Mire, en toda esta retahíla, o sea, ya lo del peso fuerte ya da pena, pues, ¿no? Que lo presuman como el logro de gobierno después de que ya hemos visto que todas las monedas del mundo han mejorado frente al dólar. Todas, porque el dólar se ha debilitado. O sea, el rand sudafricano, o sea, el florín de Hungría, el real brasileño, el peso colombiano, el peso mexicano también, el shekel de Israel. Donde le busque, el euro, ¿no? Han mejorado, frente, pero bueno, ya sabe. Esta parte económica, la presidenta agarró una serie de datos. Algunos, muy poquitos, son datos ciertos. Otros son datos escogidos de forma convenenciera. Otros son datos escondidos. Otros son datos manipulados. Y hay datos abiertamente falsos. Es decir, hay mentiras así flagrantes. Vamos a conversar de eso un poquito más adelante. Aquí en W Radio con Valeria Moy, nuestra especialista en temas financieros, para que vayamos haciendo ahora sí que la autopsia de este discurso de la presidenta Sheinbaum. Luego habló en materia de seguridad, que es, digamos, lo que la presidenta siempre presume de su gobierno cuando le pregunta, cuando le dicen cualquier cosa, lo primero que hace es presumir las cifras de asesinatos, es decir, la medallita al gabinete de seguridad encabezado por Omar García Harfuch. Esto dijo la presidenta Sheinbaum.
22: Hemos logrado 51% de disminución en homicidios dolosos desde que llegamos a la presidencia. Lo que equivale a 44 homicidios menos cada día. Debe resaltarse que julio registró el promedio diario más bajo desde hace 11 años. Quiero agradecer al Gabinete de Seguridad, al General Secretario Ricardo Trevilla Trejo, al Almirante Secretario Raimundo Pedro Morales Ángeles, al Secretario de Seguridad Omar García Harfuch, a la Secretaria de Gobernación Rosa Isela Rodríguez y a la Consejera Jurídica Luisa María Alcalde por el trabajo permanente durante estos meses, estos dos años, para poder alcanzar estos resultados en seguridad, aunque sabemos que la seguridad es fruto de la justicia. Gracias también al cambio en el Poder Judicial, porque se nota claramente la diferencia entre el pasado y el presente.
19: Inobjetable. ¿A poco no en el Poder Judicial se nota claramente la diferencia entre el pasado y el presente? O sea, usted escucha hablar a Lenia Batres, ministra de la Suprema Corte, y se escucha claramente la diferencia entre el pasado y el presente. La presidenta, en su discurso del segundo informe de gobierno, reconoció que con Estados Unidos ha habido una relación difícil, que una de las dificultades ha sido las políticas migratorias y la muerte de 17 connacionales en centros de detención y operativos de ICE. Dijo que lo más importante es la colaboración sin subordinación, cosa que ha repetido mil veces, y habló de la soberanía del país. La verdad es que, a mi juicio, de una forma muy descafeinada. A ver, si yo comparo el discurso que hizo la presidenta Sheinbaum sobre la soberanía del país cuando defendió hace 4 meses a Rochamoya en el Monumento a la Revolución, es otra cosa comparado con esto. Escúchelo, ¿se acuerda aquella vez cómo decía el injerencismo, la soberanía, y no permitiremos, porque si vienen por uno, luego van a querer llevarse a otro y a otro? Escúchate cómo habla ahora de la soberanía, que por cierto, muy importante esto, la soberanía es uno de los ejes, de los pilares, o quizá el pilar de la campaña de Morena para el 2027, para la renovación de 17 gubernaturas, los congresos locales y desde luego la Cámara de Diputados Federal. O sea, Morena está planteando la elección como los que defienden a México contra los que entregan a México. Entonces, pues, la parte del discurso de la soberanía de la presidenta Sheinbaum tiene una carga electoral morenista. Y la verdad es que, escuche.
22: En materia de seguridad, hemos alcanzado acuerdos de colaboración que parten de cuatro principios. Respeto a la soberanía y la integridad territorial, responsabilidad compartida y diferenciada, respeto y confianza mutua y cooperación sin subordinación. Queremos cooperación, diálogo y entendimiento con todas las naciones, pero cooperación no significa sometimiento. Amistad no significa renunciar a nuestros principios. Y mientras yo tenga el honor de servir como presidenta de la República, defenderé con toda firmeza nuestra soberanía, nuestra dignidad y nuestra independencia. Porque México es un país soberano y la soberanía no se negocia, no se entrega y no se comparte.
19: Estamos viviendo un momento en el régimen en donde hay claramente una división en Morena, ¿no? De entrada en la definición de candidatos están los candidatos de Sheinbaum, los candidatos de López Obrador y los candidatos de los gobernadores, matándose entre ellos a ver quién se queda con las candidaturas a gobernador, alcalde, a diputados, ¿no? A nivel gobierno hay otro enfrentamiento también a nivel régimen y es Andy contra Harfuch y Harfuch contra Andy. Los que quieren el rompimiento con Estados Unidos y los que están colaborando con Estados Unidos. Los que tienen visa y los que no tienen visa. Hay claramente división, fractura en el régimen. ¿De qué tamaño será la división? ¿De qué tamaño será la fractura que la presidenta Sheinbaum en su informe de gobierno tuvo que cerrar hablando de la unidad? En su movimiento, escuche usted.
22: Somos parte del proyecto de la cuarta transformación de la vida pública. Que nadie se equivoque. Aquí no hay divisiones. Aquí no hay rompimientos. Lo único que hay es la defensa del pueblo de México y su dignidad. Los ojos del mundo están puestos en México. Porque aquí un pueblo grande ha decidido escribir su propia historia. Consolidamos un proyecto que nace desde abajo y pone en el centro la igualdad, la justicia y el bienestar. México no se somete ni se detiene. México es libre, es soberano y avanza con dignidad, con la fuerza de su pueblo y con la mirada puesta en un futuro que proviene de nuestro legado de grandeza. Tenemos la responsabilidad histórica de garantizar el camino de la honradez y de un gobierno que esté al servicio del pueblo.
19: Ahora la presidenta va a recorrer los 32 estados del país para dar su informe en los 32 estados del país. Pero antes, ¿qué tenemos? Jaime Barajero, adelante.
0: ¿Qué tal, Carlos? Buenas tardes al auditorio. Fíjate que después mensaje Palacio Nacional. Aquí en la Cámara de Diputados todo está listo para el arranque del periodo ordinario de sesiones y, por supuesto, la recepción de este segundo informe de gobierno de la presidenta Sheinbaum será en punto de las 5 de la tarde cuando inicie la sesión del Congreso General, a la que asistirán los 128 senadores y los 500 diputados, si es que llegan todos. El diputado del Partido Verde, Raúl Bolaños Cacho, se estrena, Carlos, como nuevo presidente de la mesa directiva y será él quien recibirá de manos de la titular de Gobernación, Rosa Isela Rodríguez, este grueso documento en una breve ceremonia en la que la funcionaria Rosa Isela puede tomar o no la palabra en tribuna, si así lo desea. Posteriormente, Carlos, un senador o un diputado de cada grupo parlamentario expresará sus posicionamientos en torno a este segundo año de la administración o del gobierno en general. Al término de esta ceremonia protocolaria, los senadores se dirigirán a la sede de la Cámara Alta, mientras que los diputados permanecerán aquí en sus curules para dar inicio a la primera sesión de este periodo ordinario de sesiones y nosotros, Carlos, vamos a estar muy pendientes.
19: Muchas gracias, Jaime Barajero. Al ratito vamos a analizar el informe, la parte económica con Valeria Moy, la parte política con Javier Garza, pero tenemos más sobremesa tras el corte, 1:15.
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26: Excelente tarde de martes, audiencia de Encuentro W Radio Oaxaca. Esta es la información más relevante de las últimas horas. Tome sus previsiones, tenemos un bloqueo a la vialidad sobre Avenida Universidad a la altura del Banco Inbursa, en el carril con dirección a la Avenida Símbolos Patrios. La Suprema Corte de Justicia de la Nación atrajo el caso de despojo de más de 300 hectáreas de tierras cometido por particulares en agravio de la comunidad de San Francisco Coxualtepec, situadas a la orilla de la playa en la localidad de Tilzapote. El despojo de tierras, de acuerdo con las estimaciones, representa un beneficio de 6 mil millones de pesos a favor de las personas acusadas de este despojo. La comunidad promovente subrayó que desde el 2011, un grupo de personas, mediante hechos y documentos falsos, se confabularon con abogados de la Procuraduría Agraria de ese tiempo, quienes simularon defender a la comunidad para cometer el fraude en perjuicio de ella. 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
40: 4:43 de la tarde del día de ayer, Carlos, después de 120 días, descendió de una lujosa camioneta de alta gama el senador acusado desde Estados Unidos por narcotráfico y por encubrir a los chapitos, Enrique Insunza. ¿Sí? después de 4 meses de estos señalamientos y estas investigaciones por narcotráfico, se paró en el Senado de la República el estacionamiento. El Senado se paralizó, todos los lugares por donde pasaba abarrotados, hasta que se colocó para dar un mensaje y decir que él es víctima de una guerra mediática, de una embestida política. Vamos a escuchar.
2: Estos 4 meses. Efectivamente, hemos sido objeto de una embestida mediática, de calumnias, de diatribas, hace poco más ya de 4 meses. Desde que una oficina del Departamento de Justicia de Estados Unidos publicó un instrumento de lawfare, que eso es, un instrumento de guerra judicial, en donde sin aportar hasta el día de hoy, a 4 meses, un poco más, una sola prueba.
40: Muy envalentonado, muy desafiante ante los periodistas que le cuestionamos, bueno, si usted es inocente, ¿por qué no pide, por qué no se separa del cargo? ¿Por qué no mete licencia definitiva y se deshace del fuero que lo protege? No, yo soy inocente. ¿Va a ir a dar a la cárcel? No, soy inocente. Vamos a escuchar.
3: Senador, ¿no teme usted ir a la cárcel?
2: No, de ninguna manera. Lo acabo de decir. No tengo absolutamente nada que ver, ningún temor. Soy abogado de mí mismo. Me atengo a mi probidad profesional, a mi trayectoria de honestidad personal.
40: Y en medio, Carlos, ya prácticamente de esta perorata en la que se convirtió su conferencia de prensa, pues terminó diciendo un poco, no soy narco, no soy narco, no soy narco. Escuchemos.
3: ¿Es un narco legislador?
2: No lo soy.
3: Gracias.
2: ¿Sí? Nunca he sido narco nada. Nunca he sido narco nada. Ni narcobibliotecario, ni narcotaquero, ni narcomagistrado, ni narcolegislador.
40: Pero la oposición insistió en que sí, sí es un narcolegislador. Las palabras de Lili Téllez del PAN.
4: De mafiosos. Claro que viene sobrado porque tiene el poder de grupos criminales que lo están respaldando. Es el peor momento en la historia legislativa de México, es el momento más vergonzoso. Y que quede claro que esto es con la complacencia de Morena.
40: Y fíjate, Carlos, que mientras Enrique Insunza se abrazaba con senadores como la de Sinaloa, que le gusta usar pistola, la senadora Lucía Trasviña, y le mandaba abrazo de lejos a Alejandro Esquer, pues la senadora del PRI, Paloma Sánchez, con un cartelito decía, aquí se sienta, este es el escaño del narco senador. Vamos a escucharle.
5: Aquí se siente uno de los responsables de la narcoguerra en el estado de Sinaloa. Más de 3.000 homicidios, más de 4.000 desaparecidos, casi 2 años de narcoguerra. Y aquí tiene un escaño. En México puede regresar como si nada un narcogobernador, como si nada puede regresar un narcosenador a su escaño. ¿Sí?
40: Y Enrique Insunza, Carlos, se hacía como que AMLO le hablaba. No ponía atención en estos momentos en que lo encaraban los senadores de oposición, abrazado, apapachado, con muchas fotos, con muchas selfies. ¿Por qué, Carlos? ¿Qué les habrá a toda su bancada de la que, según se deslindó? Pero ayer...
19: Muchos ayer, Carlos, pasaron por esas oficinas a recibir el apoyo para las campañas, Vero.
40: Pues ayer él se deslindó. Con su carta dijo, ya no quiero de Morena, pero ayer esa bancada lo arropó, lo cobijó, hasta lo sentó en primera fila, Carlos.
19: ¿Qué cosa? Ah, pero qué tal cómo se llenaban la boca hoy en el informe. Gracias, Vero, gusto saludarte.
40: Bonita tarde, Carlos.
19: Entonces, escuchamos el informe que la presidenta abrió hablando de honestidad, abrió hablando de austeridad. Y pues hoy tenemos que el PAN exigió que se investigue a Andy López Beltrán por considerar que está involucrado en el delito de huachicol fiscal y que se le investigue como se está haciendo contra el exgobernador de Baja California, que era panista, Ernesto Rufo. Esto después de que Héctor de Mauleón en el Universal publicó imágenes de los hijos de López Obrador, Andy y Bobby López Beltrán, cenando con el multimillonario empresario mexicano Juan Domingo Beckmann, el dueño de Casa Cuervo, de la tequilera, del Emporio Tequilero, y abriendo un vino de 20 mil pesos la botella. ¿Cómo queda la presidenta? Y hablando de los amigos de Andy, otra vez se descarriló el Tren Maya. Ya ve que en las grabaciones que le hemos presentado en Latinus, el operador de Andy López Beltrán, su brazo derecho, Amílcar Olán, conversa, ¿no? Está hablando de cómo hace la corrupción y cómo el balasto, esta piedra que va bajo las vías, corrompieron a unos militares para que les aprobaran el balasto de baja calidad, y luego dice, bueno, ya si se descarrila el tren, ya es otro pe, ¿no? Así. Pues otra vez se descarriló el Tren Maya. A 50 metros de haber salido de la estación San Francisco de Campeche, afortunadamente nadie se murió, nadie resultó herido. Los pasajeros que viajaban en el tren tuvieron que ser desalojados y los llevaron mejor en autobuses, porque el tren, pues, se descarriló, se salió de la vía, ¿no? La Guardia Nacional se encargó de dar apoyo a los afectados y, como siempre ocurre, la versión oficial dice: no se descarriló el tren, tuvo un percance de vía. ¡Ah, qué belleza! ¿A poco no le encanta esta duende? Esta es de sus favoritas, duende.
0: Ya la estoy anotando.
19: No se descarriló, tuvo un percance de vía.
0: ¡Qué bonito! Estoy anotando ya. Voy a sacar mi libro pronto, Charlie. Vas a ver, con todos los eufemismos, ¿sí?, de la 4T, no se descargó.
19: Oiga, tú, duende, yo el otro día le decía a su señora, la Mafufa, el duende, o sea, el duende no es que ande en malos pasos. Tuvo un percance de camino.
0: ¡Ah, qué chulada!
19: ¿A poco no es divino?
0: ¡Qué chulada! No, no es alcoholismo.
19: El duende, es una el duende no se desvió. Sí, no, tuvo un percance de ruta.
0: ¿No? ¡Qué bonito! De verdad. Qué
19: ¿no chulada. Es alcoholismo que decía?
0: Es una garganta distraída. O sea, sí, no, no, no.
19: Sí, no, no es no, infidelidad, no, no. Decía la Mafuga, ¿qué era, duende? No es infidelidad.
0: Sí, estoy explorando otras formas del amor. Sí, sí, sí.
19: No, otras no, formas no, de amar.
0: Sí, sí, no, no, no, qué cosa.
19: Son
0: qué
19: unos
0: cosa,
19: descarados. En el comunicado oficial se señala que alrededor de las 3:30 de la tarde, el tren que cubría la ruta Cancún-Palenque, 50 metros después de salir de la estación San Francisco de Campeche, ubicada en la capital de ese estado, registró un percance de vía en el último de sus vagones, que conforme a los procedimientos técnicos establecidos, el maquinista detuvo la marcha de la unidad sin haberse registrado lesionados. 123 personas viajaban en el tren. Según yo, en cada tren caben como 2.500, 2.000 o 2.500 personas. Iban 123. Ah, pero eso sí, la presidenta presumió el Tren Maya en el informe. Es que nos quieren vender otra versión de la realidad. Es sorprendente, escuche usted.
40: Seguimos recuperando el ferrocarril de pasajeros, sello de la cuarta transformación de la vida pública. Aprovecho para informarles a todos aquellos que auguran que no funciona, que el Tren Maya ha transportado 2.5 millones de pasajeros y evoluciona conforme a lo planeado.
19: Usted escucha 2.5 millones de pasajeros. Sí, pero si analiza el número de días y el número de corridas del tren, creo que en promedio va al 20-30% de su capacidad. O sea, va 70% vacío, para ponerlo claro. ¿No? Así. Por cierto, la presidenta Sheinbaum también presumió la libertad de expresión. ¿Y qué pasó hoy en Baja California, Ernesto Eslava? Platícanos, por favor.
1: ¿Y qué tal, Carlos? Pues mira, lamentablemente hubo un incidente durante la noche y la madrugada de hoy, en donde un comunicador de redes sociales que se llama Alberto Madero fue golpeado brutalmente por un grupo de simpatizantes o de personas que están dentro de esta agrupación que se ha hecho muy famosa, que se conoce como la Patrulla Espiritual, ¿no? Un grupo de personas que trabajan o que colaboran en un centro de rehabilitación que tiene diferentes sedes en Baja California, con anuencia de los gobiernos tanto estatal como municipal de Tijuana, que se llama Jiren. Aquí el joven Madero lo que hizo fue llegar a la policía municipal porque había otra persona que llegó a resguardarse porque había sido amenazada de golpes por precisamente los integrantes de esta agrupación de la Patrulla Espiritual. la tensión se llegó a tal punto que Chiquilín, que es el nombre o el apodo de este líder de la patrulla espiritual, empezó a convocar a sus simpatizantes a que llegaran para presionar a la policía en una ciudad que tiene solamente 230 policías, de los cuales 190 están activos y pues prácticamente pues serían cerca de 85 por turno, ¿no? Llegaron a la comandancia para poderlo presionar. Hago el contraste, Carlos, porque eran una multitud de aproximadamente entre 50 y 70 personas las que estaban afuera precisamente de la comandancia exigiendo que un comunicador saliera, que fue el que realmente origina este problema, y el otro de sus compañeros pues trata de llegar a pues un poco mediar, y es cuando pues un poco dan la instrucción de que lo sometieran. De hecho, se alcanza a escuchar en algunos videos que dicen: tú eres el revoltoso. Y claramente, pues, independientemente de que si se trata o no de periodista o de un bloguero o de un influencer, pues estamos hablando de pues una de coartar la libertad de expresión y además pues de una violencia que ha hecho que la Fiscalía General del Estado nos ha comunicado que pues estaría al pendiente de que el día de hoy levante su denuncia ya formal, que ya tuvieron su primer acercamiento para poder iniciar con pues todo este protocolo de protección a periodistas o activistas en Baja California. Pero la patrulla espiritual no es el primer escándalo que se registra, al menos en lo que va del año. Hay que recordar que hace pues aproximadamente 2 semanas falleció una persona, un paciente que fue llevado a una de estas centros de rehabilitación que carecen de algunos de los permisos y que no tienen protocolos para médicos, al menos para poder contener alguna crisis. Llegó con pues estado de alcoholismo bastante severo y para poderlo someter le dieron una golpiza a 3 personas que lo dejaron sin vida. Lo asesinan dentro de un centro en el Mariano Matamoros, en la ciudad de Tijuana, y la policía, la ministerial, lo logra arrestar a 2 de los implicados apenas pues recientemente hace el fin de semana. Hay uno todavía prófugo y pues realmente apenas el Chiquilín empezaba a tratar de deslindarse de este tipo de situación cuando llega este nuevo escándalo. Ambos pues evidentemente amenazando los medios de comunicación también, como ya lo habíamos platicado en otras ocasiones, Carlos, pues con esta línea del régimen, ¿no? Hablando de medios chayoteros, de pagados por campañas negras, utilizando la
19: clásica. El discurso que escuchan en la mañanera, el discurso
1: es correcto.
19: Del gobierno, ¿no?
1: Esto totalmente, y aparte con la anuencia del gobierno, porque la patrulla espiritual en este año recibió 7.2 millones de pesos del gobierno municipal como apoyo a fondo perdido. Entonces, pues realmente, evidentemente con una intención pues de tener una cercanía con este grupo que pues ha tenido bastante fama y, a nivel nacional, por estos videos que pues relativamente para, hay personas que lo consideran chistoso, aunque sea una violación flagrante a los derechos humanos estar secuestrando a indigentes o a personas con situación de calle o de movilidad con alguna adicción, con supuestamente el fin de poder involuntariamente rehabilitarlos, Carlos.
19: Gracias, y estamos al pendiente, Ernesto.
1: Perdón, yo sé que es un tema muy complejo, pero a final de cuentas eso fue lo que ocurrió, y no perder el punto de que es un ataque a la libertad de expresión a final de cuentas.
19: Sin duda. Gracias, Ernesto Eslava. En Zacatecas, el gobierno informó que una persona fue detenida por la explosión de un coche bomba en la comandancia de Ojo Caliente, que dejó 11 personas lesionadas. A través de un mensaje en las redes sociales, el secretario de gobierno, Rodrigo Reyes Muguerza, informó que el detenido ya fue puesto a disposición de la Fiscalía de Zacatecas para determinar su situación jurídica. La Fiscalía lo identificó como Pedro N., de 29 años de edad, originario de Aguascalientes. El gobernador David Monreal insistió en que están pacificando su estado.
6: No podemos tampoco minimizar los eventos que han estado aconteciendo, como lo sucedido este fin de semana. Fueron algunos eventos, 3 concretamente, empezaron el viernes yendo al operativo a Jalpa con una explosión que por fortuna no hubo daños a personas o físicas que lamentar. Estamos trabajando con mucho énfasis, con mucho empeño, y que vamos a seguir en esta ruta de pacificación.
19: El presidente municipal de Ojo Caliente, Juan Manuel Zambrano, que es del PRD, canceló la Feria Regional de la Tuna y de la Uva tras la explosión del coche bomba. El cabildo informó que no había condiciones para llevar a cabo la feria y que los recursos que hoy se tienen servirán para reconstruir la comandancia y la zona urbana que fue afectada por la explosión, un costo que superará los 4 millones de pesos. Causó polémica la declaración del coordinador de los diputados de Morena, Ricardo Monreal, quien pareció normalizar la explosión de un coche bomba en Zacatecas.
7: Es normal en un momento en el que se está combatiendo frontalmente al crimen y a la delincuencia organizada. La verdad es que siempre me da mucha tristeza lo que pase en Zacatecas, hay heridos, pero siento y creo que es reflejo, producto de la lucha que se está dando sin cuartel contra el crimen organizado. El gobierno de Zacatecas, el gobernador, hace 5 años heredó un estado con el más alto nivel de inseguridad, pero es una señal clara de que se está combatiendo a fondo el crimen, y estoy seguro, porque lo conozco muy bien al gobernador, lo conozco demasiado bien, no va a ceder.
19: El gobernador es su hermano David Monreal, pues es el gobernador, ¿no? Por cierto, el periódico Milenio dice que van 17 coches bomba en Zacatecas. Fíjese que el Gabinete de Seguridad Federal, ya sabes, Defensa, Marina, Seguridad, Guardia Nacional, informaron esta mañana que en Michoacán, la noche de ayer, personal del Ejército Mexicano y de la Guardia Nacional planearon y ejecutaron, con el apoyo de la Marina, de la Secretaría de Seguridad y de la Guardia Civil de Michoacán, planearon y ejecutaron una operación de precisión en una ranchería llamada Rodeo del Pinal, en el municipio de Tocumbo, Michoacán, con el objetivo de detener a un individuo de nombre Luis Enrique N., alias El Huicho o el R5, por quien el gobierno de Estados Unidos ofrecía una recompensa de $3 millones. Él tenía una orden de detención provisional con fines de extradición, y le hablo en pretérito porque dice el comunicado: durante esta operación, personal militar fue agredido con disparos de arma de fuego, por lo que en defensa de su integridad repelieron la agresión, falleciendo en el lugar Luis Enrique N., alias El Huicho, o R5, y un acompañante, a quienes se les aseguró 2 fusiles automáticos, cartuchos y cargadores de diversos calibres, y una cuatrimoto. Este individuo, el R5, había asumido el control del Cártel de los Reyes tras la detención del Poncho, que fue detenido el 1 de agosto de este año por personal del ejército en Michoacán. Y le digo, Estados Unidos ofrecía $3 millones por él. Bueno, se hizo una operación del ejército para capturarlo, y finalmente terminó abatido al repeler la presencia de los integrantes del ejército. Esto, le digo, pues prácticamente sucedió ayer por la noche. 1:37.
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5: 1:42.
0: 3.
5: Tiene apenas 2 meses de nacido el nuevo partido político opositor Somos, y ya 2 veces el INE lo ha bateado. O sea, el INE, que está permitiendo que en flagrancia haya candidatos de Morena a las gubernaturas de los estados, en Aguascalientes, Colima, Campeche, Sinaloa y Querétaro. O sea, hay ya candidatos, ya los nombró Morena. Eso viola la ley electoral flagrantemente. O sea, eso no puede pasar hasta el próximo año, porque si no son actos anticipados de campaña y la ley los prohíbe. El INE cruzado de los brazos frente a esto. Ah, pero eso así, el partido chiquito nuevo de oposición de Somos México, que no se puede llamar Somos México, bueno, pues se va a llamar Somos. Que no puede tener ese logotipo, bueno, pues lo cambiamos. No, pues que no puede tener este otro logotipo tampoco. Ya le batió 2 veces el logotipo al nuevo partido que ya se llama Somos. Les había pedido quitarle el México, quitarle el rosa, que porque era un color parecido al INE, pero que también ya lo usaban otros partidos políticos. Y entonces Somos entregó su nueva propuesta y dijo, ya no somos Somos México, ahora somos Somos. Somos, utilizo el mapa de México detrás de la palabra Somos, quito el color rosa, lo pongo ya fundamentalmente blanco. Y Guadalupe Acosta Naranjo, el dirigente del partido Somos, dijo que ya entregaron un tercer logotipo al INE, a ver si este sí les place, con la palabra Somos, fondo blanco, letras rosas y ninguna otra figura. Escuche usted.
6: El proyecto de resolución estaba presentado por la presidenta del Instituto Nacional Electoral, Guadalupe Taddei, y le daba a nuestra organización la razón en todo, en que cumplíamos estrictamente con el cambio de colores, y el consejero Chávez, muy cercano según él, y todo el mundo dice que es cierto, a la presidenta de la República, Claudia Sheinbaum, puso una objeción y dijo que no podíamos poner la silueta del país atrás de nuestro nombre Somos. Y por lo tanto propuso que se aprobara la palabra Somos como el nombre de nuestro partido con las letras rosas, pero nos está mandatando a que cambiemos ahora la silueta de la República. Alguien desde arriba dio contraorden y no puede ser otra gente más que la presidenta de la República. Y ahora está claro, más claro que nunca, que es ella. Un equipo de nuestra organización trabajó rápido una siguiente propuesta y la hemos entregado antes de que se cierren las 12 de la noche. ¿Por qué? Porque aunque nos dieron 48 horas más, ¿y quién nos da la garantía que mañana no cambien de opinión?
5: Vamos al siguiente tema de sobremesa.
0: 4.
5: El presidente de Estados Unidos, Donald Trump, acaba de poner en sus redes sociales: Estados Unidos está en este momento atacando objetivos iraníes cerca del Estrecho de Hormuz. Los ataques son grandes y poderosos y se producen en represalia por el fallido intento de los iraníes de colocar minas marinas en el Estrecho, que actualmente no tiene ninguna mina, han sido completamente retiradas o detonadas, así como por el lanzamiento de 8 misiles iraníes contra nuestra base militar en Jordania, todos de los cuales fueron derribados con éxito.

0: Si la fracasada nación de Irán toma represalias por este ataque completamente justificado, volverán a ser atacados con mucha mayor fuerza y a un nivel superior. Pero ese no será el mayor de todos los ataques. Ese está esperando entre bastidores y cuando termine quedará muy poco de la República Islámica de Irán. Esto puso Trump en sus redes sociales. Luego le dio una entrevista a Fox News en la que dijo que si Irán responde a estos últimos ataques, enfrentará una respuesta militar mucho más fuerte y que el país podría ser totalmente borrado si el conflicto se intensifica aún más. Trump dijo que los ataques apuntaron a sistemas de radar en el suroeste de Irán, cerca del estrecho de Hormuz, mientras estaban siendo reconstruidos. Agregando que el portaaviones estadounidense USS George Washington está completamente equipado para seguir las operaciones si es necesario. Trump, en esta entrevista con Fox News, también desestimó la posibilidad de un nuevo acuerdo con Irán, diciendo que los esfuerzos diplomáticos anteriores habían fracasado. Por cierto, hoy, hace apenas un instante, los medios de comunicación semioficiales de Irán dicen que Irán está respondiendo con drones y con misiles a los bombardeos lanzados por el gobierno de los Estados Unidos. Y en medio de esto, pues ya se confirmó que el secretario del ejército de Estados Unidos, John Driscoll, renunció en medio de pleitos con el secretario de la defensa, con el ministro de defensa, el ministro de guerra de Donald Trump, Pete Hegseth. Dan Driscoll era agente de J.D. Vance. J.D. Vance, el vicepresidente, lo recomendó. Nunca se entendió con Pete Hegseth y ya terminó renunciando el secretario de guerra de Trump. 1:48. 5. Vamos contigo, Beto Lati, y cerramos la sobremesa.
1: Con gusto, Carlos. Buenas tardes, o no con tanto gusto, porque hoy está terminando el momento para registrar futbolistas en el verano en las principales ligas europeas y se ha caído la transferencia del seleccionado mexicano Eric Lira al conjunto del Mónaco. No ha podido ser. Recordarás, Carlos, que la operación dilató para que hubiera acuerdo entre las directivas. Finalmente lo hubo. Recordarás que todo estaba pendiente de que el conjunto del Mónaco se desprendiera de un extracomunitario. Todo estaba arreglado porque Balogun, el delantero estadounidense, se iba al Everton. No obstante, las pruebas médicas realizadas al futbolista de Estados Unidos, a Balogun, determinaron que no está al 100%. Y siendo una inversión muy elevada, el Everton decidió dar marcha atrás en la operación. El Mónaco enfatizó, está perfecto, lo estamos utilizando, tenemos la garantía, podemos poner cláusulas. Everton no se quiso arriesgar y como efecto dominó, se cayó el fichaje de Eric Lira. Una pena y también dedos que señalan hacia la gestión de Iván Alonso, que solamente se limitó a la posibilidad del Mónaco. Todos los huevos estuvieron en la misma canasta. Y poniendo algo en perspectiva, si en un equipo del fútbol europeo hay un dirigente mexicano con peso, capacidad de decisión, es el Mónaco, Carlos Aviña, que ha hecho un gran trabajo en el fútbol europeo. Es decir, no es que fueron equipos que supieron de Lira por el Mundial o porque Cruz Azul logró moverlo. Fue que es el equipo en el que había un mexicano y que lo conocía. No había plan B. La canasta tenía todos los huevos ahí reunidos. Se cayó la canasta, se rompieron los huevos. Eric Lira se queda en el Cruz Azul, querido Carlos. Se cayó la operación. Bueno, una tremenda pena.
0: Sí, terrible la verdad, porque todos estábamos muy entusiasmados con verlo jugar por allá. Gracias, Beto Lati. Te mando un abrazo.
1: Ahora le seguimos. Saludos.
0: Ahí están los cinco de sobremesa. 1:50.
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3: Aquí seguimos, querido Charlie, con más información. Hermano, curiosamente en la sobremesa mencionaste a la bruja, a la mafufa. Y pues ella te extraña mucho, siempre te manda muchos saludos.
0: Ah, yo también.
3: Y justo hoy me mandó su bola de cristal. ¿Por qué el beso? ¿Por qué ponen esos besos?
0: No, yo no, pues ese fue el infiltrado. No,
3: Ivette, sí, también.
0: ¡A la bola de cristal, duende, échela!
3: Bueno, ya, a ver, vamos a ver. ¿Alguna visión? Por favor, Arely Paz, si ves algo, dinos, porque acuérdate que hay que descifrar. A ver, échale, a ver. A ver, fíjate que... Ay, perdón,
0: hermano. No puede ser.
3: Siempre sale humo. Siempre sale. Lely Paz, ¿ves algo? Porque yo ya no veo.
4: No, duende.
3: Por mi edad.
4: Mira. Mi edad.
3: Espérate.
5: No, yo no veo nada.
3: No, yo sí veo unas torres, hermano, que no ves. Esas torres de luz. Mira nada más. Clarísimas. Mira, checa. Ah, uy. Es Barlet.
5: Es que no, está muy todo como oscuro, duende. ¿Por qué se ve todo como apagado?
3: Es Emilia Calleja, mira. Es, oye, ahí está, sí. Sí, es muy claro.
4: Ya hubo luz en la bola de cristal.
3: Pues es lo único que
5: habrá. ¿Qué pasó, duende? Cuéntenos. ¿Qué visión es esta?
3: Hermano, ayer por la noche se registraron diversos apagones en diferentes municipios de Yucatán, de Quintana Roo, de Chiapas, de Campeche.
5: Oh, señor apagón en el sureste del país.
3: Pero de veras, ¿eh? Señores apagones, hermano. Y, pues ya sabes, la CFE lavándose las manos, diciendo, híjole, pues estos son actos de vandalismo, hombre. Estos apagones son causados por vandalismo. A ver, señores, desde aquí les digo, sea lo que sea, ustedes tienen que estar para restablecer el suministro de energía, no para echar la culpa, ni para decir, híjole, esos son actos de vandalismo. La CFE señaló que personal especializado se trasladó a los diferentes municipios que se quedaron sin energía, mi Charlie, con estos tremendos apagones, y que ya realizaba labores ininterrumpidas para reparar el servicio. Esto fue lo que postearon en su cuenta de X, por cierto, que fueron muy criticados porque apenas a las 6 de la tarde ponían un tuit donde decían: seguimos trabajando por el bienestar de los y las habitantes de Chiapas. Toma tomate. 2 horas después, bueno, derivado de la desconexión que tuvimos en 2 líneas de transmisión, o sea, en pocas palabras, estaban echándose flores y después, pues que se les va la energía y que empiezan los apagones. Fueron 4 estados del país, del sureste del país, que resultaron afectados y después ya habemos luz. Por eso la visión de la bola de la bruja. Trabajando por el bienestar de Chiapas, decía la CFE. Vamos a la siguiente. Sí,
5: es una joya, ¿no? Trabajando por el bienestar de Chiapas. Y a las 2 horas, apagón en Chiapas. Oh,
3: qué es bien. Correcto, trabajando por el bienestar de Chiapas, pero espérense. Ahorita les regresamos la luz. A ver, Charlie, la siguiente visión, venga, muchachos. Arely, también tú ayúdame, Arely, porque luego. Ay. Espérate, Charlie, espérate, hombre. Buena onda, a ver, a la bola de cristal, hermano, ahí hay que ver. Uy. Mira, es clara luz. ¿Ya viste a clara luz? Sí, y estamos... ¡Ah, caray! Es... ¿Sí? Nuevo León. Es muy claro. Mira las mentadas, los gritos. Oye, ¿qué señas tan feas le hacen a... ¡Ah, ya! ¡Ya sé! ¡Ya, hermano, ya! ¡Arely, ya!
5: ¿Qué
3: ya.
5: es, dónde? ¿Qué es?
3: ¡Ya! Pues, hermano... Claraluz Flores, la candidata morenista al gobierno de Nuevo León, que de pronto, pues... ¿Cómo decirlo? Menos la traicionó su pasado. Podemos decir eso. Tuvo un desliz, a lo mejor un resbalón.
5: ¿Qué pasó?
3: Porque estaba con simpatizantes de su partido. Muy oronda, hablando de todo lo que se ha hecho en Escobedo, Nuevo León. Y de pronto, frente a 5,000 simpatizantes, la aspirante morenista a ser gober de Nuevo León en el 2027... Pues que dice, Escobedo, gobernado por el PRI. Ay, es un bastión priista. No, perdón. Quise decir, morenista. Escucha, por favor, porque obviamente todos pues, le gritaron, la abucharon. Este fue el momento, mi Charlie.
6: Porque precisamente se ha hecho reconocer en México que Escobedo, sí, es el bastión priista.
3: Hasta ella dijo, sí, la neta, perdón.
5: Qué bonito.
3: Perdón, pero 22 años estuvo en el PRI. Pues yo creo que la traicionó el subconsciente.
5: ¡De regreso a las cloacas!
3: ¡Regresaré!
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5: El mensaje político que siempre acompaña los discursos de informe de gobierno. Vamos a conversar de esto con Javier Garza, analista de este programa. Javier, ¿qué te pareció el informe?
21: Carlos, buenas tardes. Antes de platicarte qué me pareció, yo nada más quisiera mencionar un pequeño detalle que creo que se nos escapa cada vez que vemos porque ya nos acostumbramos mucho. Pero se me sigue siendo curioso que la presidenta siga dando su informe de gobierno en un formato que inauguró Felipe Calderón. Este formato es realmente una herencia de Felipe Calderón, refugiarse con los suyos en Palacio Nacional, lo cual sí sorprende más, pues porque se supone que Morena ya tiene la mayoría en el Congreso de la Unión, ¿no? Y ya no tendría por qué exponerse a conflictos políticos, pero me llama la atención que se siguen refugiando en ese formato cómodo, en donde ya, claro, se privilegia más el formato político, el mensaje político del informe, que recitación de datos y acciones y programas que antes se aventaban los presidentes en las maratónicas sesiones de 3-4 horas. Obviamente es el tema más importante, ¿no? Porque creo que el principal punto del mensaje político, Carlos, es el que no mencionó la presidenta, y creo que es el que realmente vale la pena hablar, ¿no? Porque obviamente el informe sirve para dar un mensaje de estabilidad, de progreso, de desarrollo, de avance. Sí, obviamente el país ha tenido todo eso, pero el principal punto de estabilidad política, que creo que ha sido el más importante, es lo que ha ocurrido en el último año, es que los principales uh-huh. problemas políticos del país están ocurriendo al interior del partido en el gobierno. No son del partido en el gobierno con las fuerzas opositoras representadas en el Congreso o en las gubernaturas, ¿no? Lo cual serían los equilibrios democráticos, ¿no? De los que hablábamos hasta hace muy poco. Ahorita los principales problemas políticos del país son conflictos que existen al interior de la clase gobernante. ¿Qué es lo que nos dice eso? Pues que hemos regresado a un sistema de partido único, pero con un partido que no se asume como tal, ¿no? Que todavía quiere poner la fachada de que se vive en un régimen democrático. Y en esta, digamos, en esa lógica, en donde los principales conflictos políticos del país ocurren hacia adentro de Morena y de la 4T, la marca del año, lo que realmente ha marcado el año de la presidenta Claudia Sheinbaum, ha sido, no sé si sea incapacidad u omisión, pero en todo caso es algo que no ha hecho, lidiar con los elementos más polémicos de su coalición gobernante, que son los que están desacreditando más y con más frecuencia su cualquier obra de gobierno. Sheinbaum se le está haciendo cada vez más difícil presumir lo bueno que ha producido su gobierno, los puntos positivos, lo que pudiera mostrarle a la opinión pública, porque siempre surge uno que le opaca todo lo demás. Entonces, quizá la reducción de homicidios que pudiera presumir como un dato positivo se opaca porque de repente el gobernador de Sinaloa, que está acusado con el nexos con el narcotráfico, regresa a querer gobernar Sinaloa. O porque el hijo del expresidente, que está señalado en una investigación por huachicol fiscal, se le ve cenando en un restaurante y tomando botellas de 20,000 pesos. O porque uno de los principales aliados políticos del expresidente López Obrador, como Adán Augusto López, aparece implicado en redes criminales. No puede presumir avances a lo mejor en el sistema de salud, porque la gobernadora de Quintana Roo le sacan decenas de vuelos privados, o a la gobernadora de Baja California le exhiben negociando con Estados Unidos que le regresen su visa. Y eso es lo que creo que ha marcado el año, ¿no? La razón por la cual a veces parece que el gobierno de Sheinbaum no avanza es porque trae todos estos lastres con los cuales la presidenta no ha podido o no ha sabido o no ha querido lidiar.
2: ¿Qué te pareció esta parte en donde hace referencia a la unidad? O sea, una presidenta hablando de la unidad de su partido y de su movimiento, pues casi como mensaje político central del informe.
21: Que habla pero de un Morena tiene el mismo quebrándose. Efecto que la otra parte en la que habló de la austeridad, ¿no? Y que los
2: sí, esa era no mi siguiente pregunta, pero ya me ganaste.
21: O sea, la palabra no te lleva a ningún lado, Carlos, ¿no? O sea, ¿cuál es la unidad que existe dentro del movimiento cuando tienes a actores políticos de Morena que hacen lo que quieren al margen de al margen del mejor interés político del gobierno de la presidenta Claudia Sheinbaum? El regreso de Rochamoya al poder en Sinaloa no era en el mejor interés político de la 4T, ni del gobierno, ni de Morena, ni de la presidenta, y sin embargo lo hizo y se brincó todas las trancas. ¿De qué te sirve un mensaje de unidad si no das un manotazo sobre la mesa para evitar que ocurran todo ese tipo de cosas?
2: Ahora, sonó más fuerte en el Monumento a la Revolución su discurso sobre la soberanía, sonó más fuerte su discurso sobre la austeridad en aquella carta que envió. ¿Noté una presidenta descafeinada hoy, si me permites el término?
21: Yo creo que sí, porque al final de cuentas se está repitiendo los mismos lugares comunes que están resultando huecos precisamente por la ausencia de hechos que reflejen los dichos, ¿no? Si vas a hablar de unidad, asegúrate que haya unidad, ¿no? Y asegúrate que no traigas elementos descoyuntados, que cada quien actúa por su cuenta, que no traigas al hijo del expresidente escribiéndole una carta berrinchuda a Donald Trump y posiblemente abriéndote un frente problemático en tu política exterior, ¿no? Cuando traes las tensiones con Estados Unidos al máximo, que ahora tengas que lidiar con una persona que es esencialmente uno de cientos de aspirantes a diputados federales haciendo un berrinche con Washington, ¿no? O sea, Sheinbaum necesita actuar sobre eso. De otra forma, el discurso queda vacío. El discurso de la soberanía también está vacío, porque por cada invocación a la soberanía nacional y por cada discurso que dice que en México el pueblo manda y tal, hay un arco desterrado a Estados Unidos, ¿no? Yo quisiera ver dónde estuvo, por ejemplo, la respuesta de la Cancillería a los reportes que surgieron de que el gobierno de Donald Trump estaba deportando mexicanos a Guatemala y Honduras. Y no la veo porque no existe, porque nunca salió, porque en los temas en los que realmente importa, la presidenta no está ejerciendo en los hechos lo que dice su discurso. Entonces, claro que suena descafeinado, porque cada vez te suena más hueco.
2: Muchísimas gracias y qué gusto saludarte. Javier, te mando un abrazo.
21: Igualmente, Carlos, buenas tardes.
2: Hasta luego, Javier Garza, analista de este programa.
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2: Bueno, pues hoy tuvimos en todo el arranque del programa el tema del informe de gobierno de la presidenta Sheinbaum. Vamos a conversar de la parte económica, porque un buen pedazo del discurso tuvo que ver con todo lo que la presidenta presumió, desde su punto de vista, que va maravillosamente la economía. Valeria Moya encabeza el INCO y es comentarista financiera de este programa. ¿Cómo te va, Valeria? Muy buenas tardes. ¿Qué te pareció?
18: Hola, Carlos. Muy buenas tardes. Pues, ¿por dónde empezamos? Yo creo que hay que empezar por el PIB, ¿no? Que es como el dato típico de economía del que siempre hablamos. Crecimiento del PIB, la presidenta habló del corte al segundo trimestre de 2026, donde la economía creció 1.9% en términos anuales. Digo, el dato es importante porque ha sido el único trimestre donde la economía ha crecido, ¿no? Entonces coincide con que es el dato más disponible que tiene, el dato más reciente que tiene la presidenta, sí. Y es el único
2: que se le alineó,
18: poquito puede presumir, porque en realidad no es muy presumible el crecimiento. Desde luego estamos lejísimos de la meta que se tenía en los criterios generales de política económica, que es un 2.3 en total en el año, y más todavía del 3% que estimó el secretario de Hacienda con el plan de infraestructura. Entonces yo creo que presumir el del segundo trimestre, que fue de 1.9, que además está muy centrado en un mes cuando todo parece indicar que si nos va de maravilla creceremos al 1.1, pues me parece que es como ajustar las cifras.
2: ¿El PIB que habló solo era de un mes?
18: De un trimestre, del segundo trimestre de 2026, que es el único que ha sido medianamente positivo, ¿no? O sea, todos los demás han sido pues bastante mediocres, por decirlo menos, ¿no?
2: Oye, yo te quiero preguntar de dos cosas, si quiero darnos por partes. La primera es el tema de empleos. Sí. Presume mucho la creación de empleos y la tasa más baja de desempleo en la historia de México. ¿Qué dices frente a ese asunto?
18: A ver, es que esto, mira, dice, la presidenta dijo, hay 60 millones de personas con empleo. Pues sí, o sea, la población es muy grande, ¿no? O sea, es normal tener más personas empleadas. Y mientras la población siga creciendo, ¿qué crees, Carlos? Pues ojalá tengamos más personas con empleo. Porque, o sea, te apuesto que las economías más grandes que México en términos poblacionales tienen más personas con empleo. Eso me parece lo normal. Cuando tenemos un mercado laboral tan fracturado en lo informal y lo formal, pues yo creo que lo importante no es hablar únicamente del empleo. Por supuesto que la gente se tiene que emplear, Carlos, porque no te queda de otra. Entonces, cuando tienes ese mercado totalmente fragmentado, la tasa de desempleo que siempre se ha usado, digo, Claudia Sheinbaum no es la excepción en usarlo, como una métrica de bienestar, es la peor métrica que puedes usar para bienestar. O sea, el 2.7% de desempleo que nos presumió la presidenta Sheinbaum hoy, básicamente se refiere a un dato de equilibrio. Es lo que te mide es la flexibilidad del mercado laboral, no las condiciones de trabajo de esos trabajadores, no la creación de empleo formal, no te habla de las condiciones ni de los salarios, ni de cómo viven esos trabajadores. Es simplemente pues un reflejo de que tienes un mercado laboral prácticamente informal, porque el 55% de esa cifra ha crecido, y esa no la mencionó, el 55% de la población que trabaja lo hace de manera informal, pues ahí no hay reglas que apliquen, Carlos, es de libro de texto, ahí sí es oferta y demanda. Entonces, tener una tasa de desempleo tan baja, pues es lógico, porque tienes un mercado informal que opera, pues básicamente sin ninguna regla, sin ninguna prestación, sin ningún nada, sin ningún parámetro. Entonces, pues sí, o sea, si quieren presumir la tasa de desempleo, me parece un gravísimo error que se presuma. Además, pues cuando vemos los datos de los nuevos empleos justo al segundo trimestre de 2026, que son los datos que ella está usando, la informalidad explica el 83% de los empleos nuevos que se crearon en el segundo trimestre de 2026. 83% de los nuevos empleos. Así que, pues no mencionar la informalidad es un tema muy delicado.
2: A ver, platícanos de este tema de la inversión mixta. Hemos conversado mucho en este programa de la inversión extranjera, cada que la presume el gobierno, tú nos dices, pues sí, pero solo el 8% es inversión nueva, ¿no? O sea, ahí está el dato. Sí, pero déjame voy a la inversión mixta. O sea,
18: en el último dato.
2: Fíjate, la presidenta dice, hemos recuperado la rectoría del desarrollo. El gobierno dice por dónde y cómo, gracias a la inversión mixta. ¿Cómo ha funcionado esto, Valeria?
18: Pues mira, los proyectos de inversión mixta básicamente son proyectos, en teoría los quieren hacer de infraestructura. Ahorita son básicamente los que están más, más aterrizados, son los energéticos. Y la inversión mixta son los lo que en otro momento se llamaban las APPs. Lo que pasa es que en la inversión mixta lo que está pidiendo el gobierno ahorita es que la mayor parte del proyecto pertenezca al Estado, el 51% del proyecto sea del Estado. Y eso pues suena muy bien en términos de discurso de la rectoría del Estado y la soberanía y demás, pero no suena tan bien cuando los inversionistas no quieren entrarle, ¿no? Y creo que eso es lo que estamos viendo. Los inversionistas dicen, me voy a meter de socio a un proyecto con donde el otro socio va a tener mayoría, por lo tanto el otro socio va a poder tomar decisiones, donde el otro socio va a poder hacer y deshacer, y yo voy a estar como socio minoritario. Y además, el que va a poner el dinero, que eso es lo que está pasando en los proyectos de inversión mixta, el que tiene que poner los recursos, porque claro, el gobierno ahorita no tiene recursos para inversión, el que tiene que poner los recursos, el dinero, es el sector privado. Y lo que ofrece el gobierno a cambio son permisos, licencias, tierra, ese tipo de cosas, ¿no? Entonces, pues los inversionistas dicen, vamos a analizar caso por caso y vamos a ver si el rendimiento que se espera de cada proyecto en específico, pues nos es interesante. Yo creo que podemos ver ese éxito en que no se está ejecutando ninguno de esos proyectos, ¿no? O sea, están algunas conversaciones, pero hay poco interés o menos interés del que la presidenta quiere mostrar. Claro, es el día del que ella echa la casa por la ventana, ¿no? Pero claro, pues claro, no ha tenido mucho éxito los proyectos de inversión mixta que se están planteando. Yo creo que pueden corregir el rumbo y pueden arreglar algunas cosas. Y creo que además va a ser el único camino para que haya inversión, porque si no arreglan esto, dada la escasez de recursos que tienen, simplemente no va a haber inversión. Y ese sí va a ser el gran tema que va a frenar el crecimiento.
2: Dice que es una maravilla Dos Bocas y que gracias a Dos Bocas hemos mantenido el precio del petróleo a pesar de la guerra de Irán.
18: Eso es falso de toda falsedad. Y ahí sí lo tengo que decir con todas sus letras, Carlos. O sea, Dos Bocas nos está saliendo carísimo. Dos Bocas no está refinando a la capacidad que en teoría tiene, que tampoco lo 40%. Vamos a saber. Dos Bocas para operaciones a cada rato. Y la verdad es que lo que ha mantenido el precio de la gasolina es que estamos subsidiando el IEPS, este impuesto que le ponemos normalmente a la gasolina. Entonces nosotros en México, como la audiencia ya sabe, tenemos la gasolina, que parte del precio que pagamos, alrededor de 7 pesos por cada litro de gasolina, son un impuesto que se llama el IEPS. Lo que hace la Secretaría de Hacienda es decirnos, bueno, está bien, no te cobro esos 7 pesos, te cobro 3. Y entonces la Secretaría de Hacienda subsidia 4 pesos, por decirlo de alguna manera. Ese subsidio es una pérdida recaudatoria en el sentido de que pues son recursos que no le llegan a Hacienda nunca. Y por eso, con las cifras de finanzas públicas, lo que vemos es que el IEPS, la recaudación por IEPS, ha estado cayendo. Entonces, lo de Dos Bocas no tiene nada que ver con el precio de la gasolina, Carlos. Aquí sí es revolver la gimnasia con la magnesia, como diría mi
2: papá. Y por último, lo de Pemex, de que redujeron la deuda en 20 mil millones de dólares, es lo que nos habías platicado, que se la pasaron de un bolsillo a otro, ¿no? O sea, decir, ya no la tiene Pemex, ahora la tiene Hacienda. Ah, bueno.
18: Sacas dinero de tus pantalones y los pones en tu cartera.
2: Sí.
18: No, es exactamente
2: sí.
18: Eso,
2: ¿no? En una pareja, no, la deuda ya no la tiene la esposa, la tiene el esposo. Ah, bueno, exacto. Santa solución.
18: O sea, sacamos dinero de la tesorería y se la pasamos a Pemex. Y entonces, pues sí, se redujo la deuda de Pemex, pero pues porque tú le pusiste dinero, no usaste esos recursos en salud, en educación, en, ¿no? No los usaste, los usaste en pasárselos a Pemex para reducir la deuda de Pemex. ¿Ya? Aquí sí quiero hacer una acotación. Sí. Pemex ha ido reestructurando un poquito su deuda, aparte de estas transferencias de recursos que le ha dado, para tener un plazo más largo, ¿no? Y eso puede ayudar, es un poco patear el balón hacia más adelante y ayuda a la estrategia financiera de Pemex. pero ayuda en el sentido de, bueno, es un poco un curita, ¿no? O sea, ayuda, pero no resuelve el problema operativo y estructural que tiene Pemex. Y decir que ha bajado la deuda de Pemex, pues sí, Carlos, es bajó la deuda de Pemex porque yo, Estado, la pagué. Y eso ha implicado que los bonos mexicanos estén cotizando ahorita, aún que tenemos todavía el grado de inversión, estamos cotizando como bonos basura, porque en los mercados internacionales dicen, bueno, las finanzas públicas de México tienen recursos que podrían usar en otras cosas y se los están pasando a Pemex. Y entonces el servicio de la deuda empieza a, pues, verse comprometido. No es que estemos en una situación de incumplimiento ni remotamente, pero es estos recursos son escasos siempre.
2: Gracias, Valeria. Qué gusto saludarte.
18: Un abrazo, Carlos. Hasta luego.
2: Igualmente, Valeria Moya encabeza el Instituto Mexicano para la Competitividad, el IMCO, y es comentarista financiera de este programa.
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40: 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Cualquiera ha sido ese adolescente medio buleado, medio solitario. 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
3: ¿Qué vas a hacer para saber si una foto es real dentro de 2 años?
4: Bueno, Apple ya tiene una respuesta. Una función nueva en el iPhone que firma cada foto al momento de tomarla, en modo referencia, y la manda a un servidor tan blindado que ni la propia Apple puede ver la imagen completa. Solo regresa un sello.
3: ¿Auténtica o no?
4: Si después alguien la recorta, la edita o le mete un filtro raro, el sello se rompe y queda marcada. Como el caparazón azul de Mario Kart. No importa qué tan bien la escondas, te va a encontrar. Desde agosto, la Unión Europea obliga a etiquetar también los textos hechos con inteligencia artificial, con casi 190 empresas ya firmadas. Sígueme en luisgg.com/mail.
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6: Los pagos sin contacto se posicionan aceleradamente en México. Y aunque no hay un porcentaje público de participación, la tasa de crecimiento es de más de 100%. Aquí te cuento 5 cosas que debes de saber del contactless.
7: Número 1.
6: La modalidad está diseñada especialmente para realizar operaciones de montos bajos para que sea más rápido y fácil para todos los clientes.
7: Número 2.
6: Las autoridades no fijan un tope máximo, sino depende del banco, el comercio, nos harán libres.
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8: En las portadas de los diarios más influyentes del mundo, vaya pieza que apareció en el Wall Street Journal hace unos días. Unos obreros en Bruselas estaban acondicionando una vieja cervecería para que se convirtiera en pues una suerte de vivienda refugio para personas sin hogar, patrocinado por una organización social que se llama COW, ¿no? Y en eso, uno de los trabajadores que estaba instalando las tuberías de drenaje en el sótano, un chavo de 18 años, un estudiante que tenía este empleo de verano, empieza con con el taladro y se queda atorado el taladro. Resulta que chocó con un lingote de oro escondido debajo del piso de piedra. ¿Cómo que un lingote de oro? Empezaron a revisar y se encontraron bajo esta vieja cervecería 49 lingotes de oro y cubetas de monedas de oro, muchas de ellas monedas soberanas británicas con la imagen de la joven reina Victoria. Imagínense lo que estamos hablando. Se calcula que el tesoro vale unos 10 millones de dólares. Y hoy lo que están tratando de resolver las autoridades de Bélgica es de quién es esta lana. Es de los que vivían hace 200 años ahí, que aparentemente son los que pues escondieron este tesoro, eran unos adinerados de la zona. Es de los que tuvieron el edificio al final, es de los que se encontraron, ¿no? Porque al parecer lo que sucedió es que el rico de ahí tiene tres hijos y esos tres hijos no tienen descendencia. Entonces, aparentemente, el secreto de dónde estaba escondido el oro no pasó transgeneracionalmente. O sea, no se lo contaron a nadie. Y entonces, pues ahí se quedó enterrado. Eso es lo que han, pues digamos que, averiguado las autoridades hasta este momento. Ya ve que hemos platicado que los niveles de los ríos en Europa están en sus mínimos históricos, ¿no? Y que han empezado a aparecer buques y cosas que estaban enterradas. Ya ve que hay un calorón brutal en Europa y además ha habido una sequía histórica. Bueno, pues resulta que Serbia esta semana ha empezado a sacar del agua navíos, o sea, barcos de la época nazi que estaban hundidos en el Danubio, ni más ni menos que en el Danubio, que ahorita pues tiene sus niveles mínimos de agua causados por el calor extremo y que han expuesto algunas de estas embarcaciones y han creado un dolor de cabeza a los capitanes de los barcos de hoy que tratan de navegar alrededor de ellos. ¿Qué es lo que sucedió? Que en la época de la Segunda Guerra Mundial, cuando Alemania sentía que ya le estaban ganando, hundió más de 200 de sus propios barcos en el Danubio, en Serbia, para tratar de bloquear el avance de las fuerzas soviéticas que estaban utilizando el Danubio también para ir ganando terreno. Normalmente, cada verano en Serbia, uno o dos barcos ya muy oxidados medio sacaban la nariz. Este año han encontrado cuando menos 12. ¿Por qué? Pues porque este año particularmente no ha habido agua y entonces pues han salido muchísimos más a la superficie. Hablando de hundimientos, el periódico El País publicó hace unos días que la ciudad más poblada del mundo, que es Yakarta, la capital de Indonesia, se está hundiendo en el mar. En Yakarta conviven rascacielos de lujo con asentamientos paupérrimos y casi el 40% de Yakarta está por debajo del nivel del mar. Sus 42 millones de habitantes se han acostumbrado a combatir las crecidas del agua y dicen, pues nunca ganaremos. La ciudad más poblada del mundo bajo el agua por el tema del calentamiento global, ¿no? Fíjese usted qué cosa, ¿no? Qué realidades tan asimétricas. Oiga, una pieza que apareció en el New York Times y que cuenta la crisis en el mundo del vino en California. Y sabe usted que ahí, pues, en Napa y Sonoma y todo eso, pues es espectacular todo el tema del vino. Bueno, pues dicen que los productores de vino están ya dejando que sus uvas se pudran o de plano las tiran, las queman, porque ya tienen demasiadas botellas en sus cavas. Resulta que en todo Estados Unidos la venta de vino está en su peor nivel en más de 20 años. ¿Por qué? Porque la gente está tomando cada vez menos conforme han crecido las preocupaciones de salud pública asociadas al alcohol. Los jóvenes no están tomando, ¿no? Prefieren pues algunos cócteles que vienen enlatados o de plano bebidas no alcohólicas, es decir, la nueva generación no está tomando tanto como las generaciones anteriores, etcétera, etcétera. California, que produce el 80% del vino de los Estados Unidos, cuenta que la situación está en crisis brutal después de que había tenido años de oro y ya están dejando que las uvas se pudran. O sea, imagínense lo que estamos hablando. Y déjeme cierro con esta historia que aparece en el Clarín de Argentina. Dice, se volvió madre a los 62 años de edad, bate un récord nacional y abre un debate. Y aparece la fotografía de la señora con su bebé y dice, Mabel tuvo anteayer su primer hijo y rompió un récord en Argentina. Es la primera mujer que se convierte en mamá a los 62 años. Luego de un tratamiento in vitro efectuado en Rosario para lograr el embarazo, la mujer cursó la gestación sin inconvenientes y su hijo David nació en el hospital de San Nicolás. El caso reabre un debate sobre hasta qué edad es conveniente tener un embarazo. Y con esto nos quitamos la mirada del ombligo.
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8: Mi querido Beto Lati, arráncate con la sección deportiva, por favor.
11: Con todo gusto, Carlos. Decíamos de Eric Lira un ratito atrás en la sobremesa lo que está viviendo el futbolista mexicano cuyo traspaso al Mónaco se cayó. Se confirma desde Inglaterra que evidentemente las pruebas médicas de Balogun no fueron satisfactorias, pero al mismo tiempo se confirma desde Inglaterra que el Chelsea ha fichado a Lamine Kamara, futbolista de medio campo, posición similar a la de Lira, que pertenece al Mónaco. Es decir, el Mónaco queda del todo desequilibrado porque se le va el mediocampista para el cual buscaba como sustituto a Lira y se le queda el delantero con cuyo dinero y con cuya posición pues ya contaba y ya tenía reemplazo. Así las cosas. Edson Álvarez no tiene movimiento. Ya la única perspectiva de que deje al West Ham es que vaya a una liga que cierra registros después. Podría ser la portuguesa, podría ser la griega, podría ser la turca, podría ser la mexicana, la estadounidense, pero en las grandes ligas europeas ya no, a menos que se quede con el West Ham. El West Ham, que por cierto, Carlos, se está enfrentando en este momento al Wolverhampton, ganando 4-2 en el Championship, la segunda categoría del fútbol inglés. Raúl Jiménez comenzó el partido, estalló un balón en el poste, salió de la cancha por ahí del minuto 65. Obed Vargas, no hay luz verde a su salida del conjunto del Atlético, a menos que la cesión, el préstamo, se logre consumar en el siguiente par de horas. ¿Por qué lo del Mónaco lo damos por hecho y esto no? Porque en Francia cerraron el mercado de pases 4 horas antes, 8:00 p.m, hora local, es decir, hacia las 12:00 p.m, tiempo de México. En España sigue el libro abierto hasta que lleguemos, tiempo de España, al día 2 de septiembre, es decir, unas horas más. Veamos con Obed, se da el movimiento. Movimiento en España que también perjudica o también afecta al conjunto del América, porque su defensa uruguayo ya ha confirmado que se va del cuadro americanista. Sebas Cáceres hacia el Celta, de un momento a otro será oficial una oferta importante, más de 8 millones de euros para que Sebas, mundialista uruguayo, deje al conjunto del América. El América, que a su vez está por cerrar un fichaje sumamente importante. Me refiero a Carlos Álvarez, un mediocampista andaluz, 23 años, con el Sevilla, apuntaba grandes cosas, con el Levante mucho más, la temporada pasada lo hizo espectacularmente. A mí me sorprende, porque Carlos Álvarez de no a sonar, llegó a sonar para equipos muy relevantes y todo hace indicar que vendría al América. Cuando llegó Fidalgo, llegó por la puerta de atrás y se fue como leyenda. Carlos Álvarez sí ha sido un personaje que a sus 23 años ha acaparado mucha atención. Mercado de fichajes que también lleva a Elinho, el futbolista brasileño del Toluca, de los fichajes más caros que jamás haya tenido la Liga MX, hacia el fútbol ruso. De esta manera se estaría yendo. Y la última, si me lo permites, Carlos, Joshua Kushner, el hermano de Jared, el yerno del presidente Trump, que estaba en el paquete con Bob Iger para adquirir un porcentaje de la Copa del Mundo de la FIFA, ha explicado hoy que no entendió la magnitud de lo que se estaban metiendo, lo delicado que esto era y que está arrepentido de haber presentado esta oferta, de haberse prestado a lo que Infantino les planteó. Es decir, Infantino se empieza a quedar del todo solo. Querido Carlos, saludos.
8: Muchas gracias, Beto Lati, los deportes aquí en W Radio. Pausa y seguimos.
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25: Prepárate para decirle adiós a los discos de PlayStation. Como cuando desconectaste tu Nokia 3310 para siempre. Sony anunció que desde enero de 2028 no habrá más juegos físicos para PlayStation.
26: Es simple.
25: No es nostalgia, son matemáticas. Cuando compras un disco, bueno, Sony reparte el dinero con la tienda.
26: Y con quien fabrica el plástico.
25: Pero en digital, se queda con todo. Es como si Ryu de Street Fighter dejara de compartir el premio con Ken y se quedara con la bolsa completa. Menos discos que prestar o revender, más ganancia por cada jugador. Bienvenidos al futuro, sin cajita. 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
8: Fíjate usted que la periodista Yuriria Sierra se aventó el tiro de hacer un libro que se llama Charlas Imposibles y Urgentes del Siglo XXI. Pero Charlas Imposibles, ¿por qué? Porque agarra a grandes personajes de la historia y los pone a conversar, pero con temas de la actualidad. Entonces se imagina, con base obviamente en lo que fueron sus discursos o sus escritos o su ideología, cómo responderían a las preguntas de hoy. Entonces, por ejemplo, ¿qué diría Nelson Mandela de la polarización? ¿No? ¿Qué diría hoy Martin Luther King sobre la justicia social? O Sor Juana Inés de la Cruz sobre la libertad de expresión o la libertad de pensamiento. Yuriria Sierra, qué gusto saludarte. ¿Cómo estás? Muy buenas tardes.
27: Ay, el gusto es mío, Carlos. Gracias por recibirme. Gracias por abrir tus micrófonos a que le entremos a esta, pues sí, locura intelectual y editorial que nos aventamos con este libro, Charlas Imposibles y Claramente Urgentes en el Siglo XXI. La verdad es que yo empecé, pues, por supuesto, decidiendo o intentando, ¿no? Hacer una suerte como de convocatoria. Hay quien ha dicho.

0: La posibilidad de utilizar, que es la inteligencia artificial. Estamos de acuerdo en que Internet es la más grande alejandría que hemos tenido nunca como especie humana. Todo el conocimiento del mundo es el archivo de conocimiento más grande que hayamos creado jamás. Y justamente a través de la inteligencia artificial pude platicar con todos estos grandísimos personajes.
1: O sea, ¿no te tuviste que leer todos sus libros para saber,
0: Ah, no, por
1: por ejemplo,
0: supuesto que,
1: qué hubiera pensado?
0: todos ellos están en mi librero, han atravesado mi biografía, han estado en mi educación, han estado en mis obsesiones también, ¿no? Y justamente por eso, pues fue que los convoqué y los traje a colación, los intenté sentar en esta mesa porque son, en efecto, charlas imposibles porque no están vivos. Tú y yo que hemos entrevistado tantísima gente en la vida, la verdad es que claramente, y te apuesto, Carlos, que tú también tendrías ganas de entrevistar a algunos de los personajes
1: Al que me regales de estos, ¿no? O sea, imagínate, ¿no? Sócrates, Miguel Cervantes, Sor Juana Inés de la Cruz, Simón de Beauvoir, Albert Einstein, Frida Kahlo, bueno, todos, ¿no? Creo que la única
0: Nikola
1: de todos los que
0: Tesla,
1: están ahí, el
0: ¿no?
1: único que realmente pude entrevistar fue a Celia Cruz. Creo que de todos los demás,
0: Ay, pues qué maravilla y
1: no
0: qué
1: me tocó.
0: privilegio que lo hayas podido hacer, Carlos. Porque en efecto
1: Oye.
0: ya ninguno de ellos nos puede dar una entrevista hoy en día, ¿no?
1: A ver, déjame te pongo algunas preguntas un poco para ir jugando con esto. No todas están basadas, pero déjame empiezo con una que sí tienes en el libro y es, ¿cómo entendería Nelson Mandela la polarización? Es decir, este hombre que se avienta 40 años en la cárcel, que es acusado de todo en Sudáfrica, sale y no cobra venganza. Incluso en contra de la base de su movimiento, decide tender una mano hacia los blancos que habían discriminado a los negros. ¿Qué diría Nelson Mandela de la polarización de hoy que ha sido políticamente tan exitosa en tantos países?
0: Correcto, porque justamente Nelson Mandela me parece uno de los ejemplos más de verdad contundentes de lo que un hombre de Estado y un liderazgo social del tamaño que fue Nelson Mandela, ¿qué tendría que decir justamente sobre estos climas absolutamente polarizados que estamos viendo el día de hoy en prácticamente todos los países del planeta? Entonces, a mí me parecía como realmente quizá la voz más autorizada, él con otros, por supuesto, y otras, pero una de las voces más autorizadas para hablar sobre el fenómeno de polarización que estamos viviendo hoy en día, mucho más extremo que en tiempos del apartheid en Sudáfrica. Y en efecto, después de haber sido encarcelado durante todas estas décadas, Nelson Mandela salió y buscó los canales para la reconciliación de su país. Y
1: Lo
0: por
1: fácil hubiera
0: supuesto,
1: sido
0: hoy en día,
1: polarizar, era
0: a mí me
1: automático, ¿no?
0: pareció fascinante platicar con él, ¿no? Fascinante.
1: Oye, déjame te pregunto. ¿Qué pensaría Marie Curie de los antivacunas?
0: Marie Curie, que fue una de las mujeres más brillantes desde el terreno científico que han pisado los laboratorios de los seres humanos. Y justamente platiqué con ella sobre este tema. Claro que no nada más los antivacunas, no le pregunté estrictamente sobre ellos, pero sí sobre quienes en pleno siglo XXI se sienten muy tentados a negar la importancia de la ciencia, ¿no? Pero sobre todo, ¿qué le diría ella a todas las niñas que hoy en día todavía están enfrentando pues muchísimos obstáculos para dedicar su vida a la investigación y a los descubrimientos que, ojo, pueden salvar muchas veces millones de vidas?
1: ¿A quién le preguntaste de inteligencia artificial o de tecnología?
0: Tengo todo un capítulo, porque le entré a platicar con políticos, Carlos, con líderes sociales, por supuesto con escritores, con filósofos, bueno, con muchos personajes que han sido importantísimos en la vida cultural de todos los países de nuestro planeta. Pero hay un capítulo en particular que le dedico justamente a este tema, ¿no? Al tema de las tecnologías. que ahorita pues estamos de frente y cara a cara con el tema de la inteligencia artificial, pero hemos tenido personajes como el propio Nikola Tesla. Platiqué con él, platiqué con Isaac Asimov, que es como de mis héroes, de

0: mis héroes desde chiquita, yo leía sus cuentos y decía, qué barbaridad. Y hoy volteamos y los leemos y la gran mayoría pues tenían una cosa profética absoluta, ¿no? Platiqué con Alan Turing, que fue el hombre a quien le debemos, pues no nada más, no nada más que se haya ganado de este lado de Occidente la Segunda Guerra Mundial, sino también le debemos las computadoras, o todo el lenguaje binario. Pues no hay quien se dedique a esos temas. Yo no soy programadora, ni mucho menos, pero sabemos que Alan Turing fue el padre de la computación moderna. Y en fin, platiqué con él y por supuesto también con muchos escritores que no necesariamente tienen que ver con temas tecnológicos, pero que pusieron las preguntas correctas o al menos la imaginación en donde debía de ir. Platiqué, claro, que platiqué también con Aldous Huxley, que inolvidable, inolvidable escritor, y con esta misma capacidad profética que le vemos a él y le vemos a George Orwell. En fin, o sea, muchos de estos
1: Bueno.
0: personajes, claro que entendían y veían venir o intuían lo que iba a terminar ocurriendo con, digamos, pues con estas nuevas realidades. Para los seres humanos ahora de la mano de la tecnología, ¿no?
1: Se llama Charlas Imposibles y Urgentes en el Siglo XXI, lo publica Editorial Aguilar, lo escribe Yuridia Sierra. Muchas gracias por conversar con nosotros, Yuridia, gusto saludarte.
0: Ay, al contrario, gracias por abrirme tus micrófonos, mi querido Carlos. Te mando un abrazo fuerte y al próximo que haga te voy a echar un telefonazo para que me coaches con las preguntas.
1: No, hombre, nada de eso, nada de eso. Un abrazo, muchas gracias, felicidades.
0: Un abrazo.
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1: El resumen de lo que tenemos justo en este momento, Arely Paz, vamos contigo.
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4: 2:49 PM, la información en W Radio. El gobierno federal confirmó que murió el R5, Luis Enrique N., alias El Huicho R5. Hoy, a través de su cuenta de X, el secretario de Seguridad, Omar García Harfuch, dijo que, derivado de trabajos de inteligencia militar, elementos de la Secretaría de la Defensa Nacional y la Guardia Nacional, en coordinación con la Fiscalía General del Estado y la Policía del Estado de Michoacán, realizaron un operativo el día de ayer en Tocumbo, en donde integrantes de un grupo criminal pues agredieron a disparos disparos a personal militar, justamente cuando se dio este intercambio y murió este personaje vinculado al Cártel de los Reyes y principal coordinador de extorsiones en contra de productores de aguacate de la región. Estados Unidos ofrecía por él una recompensa de $3 millones. El gobernador de Tamaulipas, Américo Villarreal, se burló de tener o no visa estadounidense. Así respondió a reporteros que lo alcanzaron para preguntarle sobre qué opinaba acerca de la visa, del tema del gobernador Nayarit. Y bueno, esto le dijo al periódico Reforma.
5: Oiga, ayer se dio a conocer que Estados Unidos está investigando al gobernador de Nayarit. Se habla de que hubo financiamiento de Carmona en su campaña y el PAN acusó que también en su campaña hubo financiamiento de Carmona.
6: Pues que lo prueben.
5: Deme que alcance
6: que
5: la
6: lo
5: investigación
6: prueben.
5: A usted.
6: Que lo prueben. Que lo prueben. Bueno, yo creo que ahorita le quitan tantas visas a tanta gente, creo que va a ser en un momento dado meritorio que no tengas visa, ¿no? Y que yo ya lo demostré, hice una rueda de prensa, mostré mi documento y que está sujeta a que es un documento que expide la Unión Americana y en su momento puede considerar el retirarla, como lo está haciendo, pues lo vemos en un momento dado, inclusive en forma masiva.
5: Oiga, ¿y usted se convertiría en el testigo protegido de Estados Unidos?
6: De ninguna manera, no tengo más que ajustarme a las leyes mexicanas.
4: Eso dice, avanza el juicio político en contra de Rocha Moya, ¿va o no va? Daniela Casanova, muy buena tarde, cuéntanos.
7: Hola, ¿qué tal? Muy buenas tardes, Arely. Pues comentarte que continúa trabado en el Congreso del Estado la solicitud de juicio político contra Rubén Rocha Moya, con la que se busca su destitución como gobernador constitucional y la inhabilitación que corresponda. Recordemos que el pasado 25 de agosto integrantes del PRI presentaron formalmente la denuncia luego de que Rocha Moya regresara al cargo el 21 de agosto y apenas 34 horas después solicitaron una nueva licencia por tiempo indefinido. Hasta el momento, Arely, la solicitud permanece pendiente de avanzar en el Congreso y de que se determine el trámite que seguirá el procedimiento. Estaremos muy al pendiente de cómo se desarrolla el tema.
4: Muchísimas gracias. Buena tarde.
7: Buena tarde, pendientes.
4: Jornada violenta en Guanajuato. Al menos 5 personas fueron asesinadas en el municipio de Santiago Marabatío, mientras que autoridades reportaron también que en Salamanca se registraron 3 asesinatos más. Ya hay reacciones al informe de la presidenta. Jaime Brajero, muy buena tarde, cuéntanos.
8: ¿Qué tal, Arelia? Sí, fíjate que aquí en la Cámara de Diputados hay reacciones sobre este tema. El vocero de los diputados federales del PAN, Federico Dorin, rechazó las cifras alegres en materia económica que dio a conocer el día de hoy la presidenta Sheinbaum en Palacio Nacional. El legislador panista comparó las cifras del crecimiento del Producto Interno Bruto en los gobiernos del PAN con los de Morena. Vamos a escuchar.
9: Eso es México con Morena. El crecimiento económico de Claudia Sheinbaum fue del 0.8%. De López Obrador fue de 1.1% en promedio. Con Fox crecimos al 2.3% en el sexenio. Con Calderón al 1.7%.
8: Y bueno, en contraparte, la diputada de Morena, Claudia Rivera Vivanco, aseguró que el país transita por una etapa de estabilidad interna, soberanía digna y fortalecimiento económico sin precedentes. Escuchemos.
10: Ha mantenido fuerte a nuestro peso frente al dólar como un gran logro también del fortalecimiento de nuestra economía. Yo puedo decir sin temor a equivocarme que no solamente es o será la mejor presidenta, sino que lograremos grandes resultados. Y digo lograremos porque un indicador más que vale la pena destacar es el aumento importante que ha habido en recaudación sin tener que aumentar impuestos.
8: Arely, hasta aquí mi reporte.
4: Muchísimas gracias, Jaime. Muy buena tarde.
8: Buenas tardes.
4: Hasta aquí la información, Carlos.
1: Gracias, Arely.
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1: Muchas gracias, Arely Paz, por todo el día de hoy.
4: Gracias, coman rico.
1: Gracias, querido duende. Impresentable del duende. Muy buena tarde.
11: Igualmente, querido Charlie, buena tarde.
1: Y sobre todo, muchas gracias a todos ustedes por habernos escuchado. A nombre de todos los que hacemos este programa, mañana en Punto de la Una, aquí les esperamos. Soy Carlos Loret de Mola. Muy buenas tardes.

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12: Imagínate describirle tu aplicación ideal a alguien y que en minutos ya exista. 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Sin código, sin programadores. Le dices qué necesitas en lenguaje normal, como explicándole a un amigo, y la inteligencia artificial construye todo. Diseño, formularios, bases de datos, flujos. 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
13: Hay un montón de juegos con objetos que puedes practicar con tu gato sin salir de casa y que ayudan a fomentar su destreza y su gasto de energía. Uno de los más comunes y que más les gusta es la caña. Muévela tanto por aire como por el suelo para que la persiga. Sabemos que aman las cajas. Esconde dentro de una sus juguetes pequeños y ponle premios o comida. Tendrá que usar su olfato para encontrarlos y sus habilidades naturales para sacarlos. Cuando lo domine, eleva la dificultad, colocándolos en partes altas o escondites más complicados. estos pasatiempos son recomendables hacerlos diario y hay uno semanal muy efectivo, el siempre confiable puntero láser. Mueve la luz por el suelo durante varios minutos para que sea perseguido por tu gato. Pero eso sí, para evitar que se frustre o se aburra, termina el juego señalando un premio o un juguete que pueda atrapar. Es importante que no siempre fuerces la actividad. Deja un juguete en un lugar visible y él solito se animará cuando tenga ganas. Trata de cambiar el objeto de vez en cuando para que no se fastidie. El tiempo de calidad con estos juegos será muy apreciado tanto por ellos como por ti.
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4: En Oaxaca son las 3 de la tarde. 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
10: Muy buenas tardes, estamos llegando a esta cobertura informativa, la segunda de hoy a través de Grupo Encuentro y a través de las radiodifusoras instaladas al interior del estado, para poder llevar precisamente esta cobertura, esta presencia a diferentes regiones de la entidad oaxaqueña. Gracias, muchas gracias a cada uno de ustedes que nos permiten ya acompañarles para poder informarles de manera muy oportuna, muy amplia, sobre lo que está ocurriendo al interior de la República Mexicana, temas en el panorama nacional, como siempre, muy interesantes, y particularmente lo que es noticia importante aquí en la entidad oaxaqueña. De antemano, muchísimas gracias porque sean parte de nuestro encuentro a través del 951-308-1361. Ese es el número de WhatsApp a través del cual recibimos sus mensajes, ya sea escritos o de voz. Y también estamos muy atentos a sus comentarios a través de la red social Facebook. Síganos como Encuentro W Radio Oaxaca. Saludos a nuestro auditorio en Matías Romero Avendaño, 90.5 de FM, en la heroica Juchitán de Zaragoza, 91.7 de FM, Los 40 Salina Cruz, 97.1 de FM, para Pinotepa Nacional, 98.1 de FM, en la ciudad de Oaxaca, 95.7 de FM. De aquí hasta las 4 de la tarde, nuestra cobertura al arranque de este mes patrio, este mes de septiembre, que esperamos, por supuesto, estar resultando sumamente positivo ya desde sus primeras horas. Bueno, tan positivo que ha llovido ya en la capital oaxaqueña, ya se extrañaba algo de precipitaciones. En el resto del estado también hay un pronóstico todavía bastante moderado, discreto, si usted quiere, para las lluvias que podríamos tener en la región del Istmo de Tehuantepec, donde ha hecho tanta falta, porque sin esas precipitaciones, muchos de los proyectos, muchas de las aspiraciones o esperanzas que tiene la gente en materia de cosechas, en materia de riego, en materia de terrenos que dependen del temporal de lluvias cada año, aunque en algunos casos pues se ha optado por invertir y poder extraer agua del subsuelo a través de pozos o, en este caso, la tecnificación, ¿no?, que se vuelve tan necesario o urgente para no quedarse con la mera oportunidad o posibilidad, sino concretar el riego para esos terrenos. Pues así le está haciendo muchísima gente. Bueno, pues cuídese mucho en nuestras carreteras, cuídese mucho en nuestras calles, disfrute de esta tarde calurosa en la mayor parte del estado, por cierto, por arriba de los 36, 38 grados centígrados, y vamos de inmediato, si les parece, con la información que nos está generando este día, martes 1 de septiembre. En el panorama nacional, por supuesto que es noticia importante que hoy la presidenta Claudia Sheinbaum haya pues dado un mensaje en su segundo año de administración, no necesariamente el informe como tal, pero sí un recuento de lo que considera la presidenta Claudia Sheinbaum, junto con su gabinete legal y ampliado, lo más relevante que ha ocurrido en México durante este segundo año de ejercicio. Este martes 1 de septiembre, la presidenta Sheinbaum encabezó su segundo informe de gobierno en el que compartió los resultados de su administración en temas de seguridad, comercio, economía, educación, salud, vivienda, entre otros. Desde Palacio Nacional y ante su gabinete legal y ampliado, gobernadores, legisladores e invitados especiales, la presidenta de México sostuvo que México camina por el rumbo de la libertad compartida con independencia, libertad y mucha dignidad. En este sentido, pues habría de destacar precisamente el balance que presentó la presidenta Claudia Sheinbaum en cuanto a su administración y puso énfasis, insisto, en materia de economía, en materia de seguridad, en materia de programas sociales, salud y austeridad. Sheinbaum presumió una reducción de hasta el 51% en los homicidios durante su administración. El dato tiene respaldo, dice, en la tendencia descendente de las cifras oficiales. Incluso el INEGI reportó una reducción del 16% en los homicidios de 2025 frente a 2024. Pero hay una diferencia importante entre las cifras del gobierno y las del INEGI. Para 2025, INEGI contabilizó 27.989 homicidios, mientras que el registro utilizado por el gobierno reportó 3.344. En este caso, 24.344, quise decir, de 23.989 datos del INEGI a 24.344, hay una diferencia importante, una diferencia sustancial. La presidenta destacó el aumento histórico del salario mínimo y la reducción de la pobreza laboral. Y aquí hay un dato favorable. México, ¿cómo vamos?, reporta que en el segundo trimestre de 2026 la pobreza laboral fue de 31.9%, el nivel más bajo para un segundo trimestre desde que existe la serie. Pero el contraste está en el crecimiento económico. El Producto Interno Bruto creció apenas 0.7% en 2025, un dato que quedó prácticamente fuera del discurso central del informe. De aquel 6%, de aquel mínimo 5%, ¿usted recuerda? Aquel discurso, aquel ofrecimiento, aquel proyecto de nación con un crecimiento económico al año de hasta 6%. Bueno, pues durante todo el sexenio anterior nunca se logró y en lo que llevamos de este solo hemos alcanzado el 0.7% de Producto Interno Bruto. Mientras en el gobierno se habla de avances en seguridad, la crisis de personas desaparecidas sigue siendo uno de los grandes dependientes nacionales. En el caso de niñas, niños y adolescentes, por ejemplo, los registros reportaron un incremento de 30.3% en las desapariciones entre 2024 y 2025. El gobierno presenta avances en atención médica y abasto de medicamentos, pero la situación del sistema de salud continúa siendo un punto de tensión. El problema no se reduce a cuántas consultas se realizaron. También importa si el paciente encontró medicamento, especialista, tratamiento y atención oportuna. En este caso, por supuesto que consultorio por consultorio, hospital por hospital, se puede tener el tema mucho más apegado a la realidad cotidiana de las familias mexicanas. ¿Usted qué nos podría decir al respecto aquí en Oaxaca? Ojalá y nos quiera compartir. Estamos en el 951-308-1361. Sheinbaum volvió a colocar la austeridad como uno de los pilares de su gobierno y presumió ahorros y mayores ingresos públicos. Pero el debate de fondo no debería ser únicamente cuánto se ahorró, sino qué resultados produjo el dinero público. Seguridad, hospitales funcionando, infraestructura terminada, medicamentos disponibles, agua y servicios públicos. Todo esto mejora conforme más se ahorra. Todo esto mejora conforme pudiera en un momento dado redirigirse ese recurso para precisamente tener como prioridad estas condiciones de agua, servicios públicos, medicamentos, hospitales funcionando y en materia de seguridad. Usted, amigo del auditorio, usted como ciudadano tiene la última palabra. El informe presenta una administración con resultados positivos en prácticamente todos los frentes. Como suele ser, le iba a decir como debe ser, no, como suele ser, no como debe ser. Desde siempre, los presidentes y ahora la presidenta de la República, pues difícilmente llegan a reconocer las debilidades, llegan a reconocer las áreas de oportunidad, mucho menos, ¿no?, lo que en materia de grandes pendientes, en materia de compromisos incumplidos, en materia de cobertura no lograda, así como el alcance de los proyectos que a partir de la promesa de campaña no se están logrando. El propio contexto previo al informe muestra que inseguridad, desapariciones, corrupción, bajo crecimiento e inversión insuficiente siguen siendo los desafíos más importantes para nuestro país. Pero ahí están, como siempre, los datos alegres. Ahí están los datos, como siempre, que podrían pues pintarnos de alguna manera lo que México en los documentos, en el discurso es, pero insisto, como ciudadanos, como familias, en el día a día, pues debemos o deberíamos, ¿no?, tener datos mucho más concretos, mucho más palpables, apegados más a la realidad cotidiana. Bueno, ahí están los datos a destacar de este informe, segundo año de gobierno de la presidenta Claudia Sheinbaum. Mientras tanto, precisamente en este evento llevado a cabo en Palacio Nacional, la propia presidenta Claudia Sheinbaum adelantó que el paquete económico 2027 será un proyecto responsable que buscará avanzar de manera paulatina en la consolidación fiscal, pero manteniendo como prioridades la inversión pública, el bienestar de la población, la salud y la educación. De acuerdo con el calendario oficial de la Secretaría de Hacienda y Crédito Público, el paquete económico 2027 deberá ser entregado al Congreso de la Unión el 8 de septiembre de este año. El paquete estará integrado por los criterios generales de política económica, la iniciativa de ley de ingresos de la Federación, el proyecto de presupuesto de egresos de la Federación, además de la miscelánea fiscal. Por ahora, las cifras definitivas de ingresos, gasto, déficit, distribución presupuestal para el próximo año todavía no han sido presentadas formalmente, por lo que cualquier monto específico deberá esperar a la entrega oficial del documento. Uno de los objetivos planteados por el gobierno federal es avanzar hacia una consolidación de las finanzas públicas, pero sin aplicar un ajuste que implique reducir las prioridades sociales o detener los proyectos de inversión. Los precriterios generales de política económica 2027 publicados por Hacienda en abril constituyen el marco preliminar para elaborar el paquete económico y plantean mantener la estabilidad macroeconómica y fiscal al mismo tiempo que se busca fortalecer el bienestar y reducir brechas sociales, regionales y de género. Seguramente para 2027, de todos aquellos proyectos emblemáticos que dejó el expresidente López Obrador, podrían tener prioritariamente una inyección extraordinaria de recursos. Los programas sociales, ni se digan, es la prioridad, y máxime cuando en el 2027 vamos a tener un proceso electoral, vamos a tener elecciones. El tema de los programas sociales deberá ser prioritario. Billones de pesos se van a invertir en los programas bienestar, y esperando, por supuesto, que puedan estos, de alguna manera, consolidar el movimiento, como le llaman, ¿no?, desde las esferas oficiales. Bueno, nosotros como ciudadanos deberemos estar atentos a todo esto que el 2027 nos depara. Claro, pareciera días lejanos aún, pero si tomamos en cuenta que prácticamente las campañas han ya alzado el vuelo, pues entonces es cuando mayor atención deberíamos tener en toda esta actividad política. Y sobre todo, ahora que tiene usted mayores datos sobre lo que el gobierno federal, a través de la administración de la presidenta Claudia Sheinbaum, ha informado, vendrá la glosa, vendrán discusiones, vendrán análisis mucho más a fondo entre los diputados federales, vendrán observaciones muy puntuales que harán los analistas expertos en esta materia, en los diferentes rubros, y que pueden poner bajo la lupa esta segunda etapa, este segundo año de la administración de la presidenta Claudia Sheinbaum. Habrá que estar atentos. Vamos, mientras tanto, a los anuncios, porque ya nos dieron las 3 de la tarde con 15 minutos. Gracias porque están con nosotros en esta tarde de encuentro. Quédense con nosotros y volvemos después de estos comerciales.
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10: Gracias, buena tarde. Estamos avanzando en esta cobertura informativa. Son las 3:18. Vamos a lo que está ocurriendo en la entidad oaxaqueña. Iniciamos por la capital, iniciamos por Valles Centrales, iniciamos con la actividad que ha registrado la ciudad de Oaxaca y los temas que, por cierto, están generando y lo que podría en un momento dado escalar a un conflicto entre, en este caso, por ejemplo, lo que sucede en Santa Lucía del Camino. Hemos tenido además el arranque de este mes de septiembre y junto con el ciclo escolar algunas inquietudes, situaciones que está enfrentando el magisterio y que como diferentes sectores del gremio de la sección 22 han dado a conocer ante la falta de trabajadores de la educación, ante la falta de profesores. Hay un dato que es de llamar la atención, que no es la primera vez que escuchamos sobre la falta de incluso alumnos y alumnas, de niños, pues, de población infantil, por lo que tampoco es que la matrícula estaría incrementándose o por lo menos llegando a lo mínimo para continuar con la actividad en algunas escuelas, entre que la falta de maestros, entre la falta de alumnos y muchos otros temas que esperaríamos se resuelvan lo más pronto posible a través de las propias autoridades y de los padres de familia, que deberán estar atentos sin duda a que este ciclo escolar nos pueda ofrecer pues mejores, ¿no?, mejores resultados. Le digo, un conflicto legal por un supuesto préstamo de 5 millones de pesos amenaza con afectar un predio de Santa Lucía del Camino, donde se encuentra un pozo que abastece de agua a 4 sectores del municipio, además de una unidad básica de rehabilitación. El problema se originó por un pagaré atribuido al expresidente municipal Galdino Huerta, cuyo monto, de acuerdo con la información expuesta por el actual ayuntamiento, habría aumentado a más de 10 millones de pesos con intereses. Como consecuencia del litigio, los predios fueron sujetos a un embargo. El ayuntamiento acudió al Congreso de Oaxaca para solicitar apoyo jurídico y revisar el procedimiento, al considerar que el caso podría perjudicar directamente a la población que depende del pozo. También se anunció la presentación de las denuncias correspondientes para determinar si hubo alguna irregularidad en la operación. Vaya, vaya tema. Un momento, tema que pudo haberse pues evitado, ¿no?, con la atención al pago correspondiente de este préstamo ubicado en Santa Lucía del Camino, de un predio en donde se obtiene agua que termina abasteciendo a un número importante de población. 4 sectores de ese municipio de Santa Lucía del Camino. Bueno, entre las autoridades municipales ya se ponen de acuerdo, están solicitando incluso la asesoría del Congreso del Estado para poder dirimir este asunto y en un momento dado no se tenga que quedar toda esa población sin el vital líquido, que de por sí, por supuesto, se ha vuelto bastante escaso. 3:21. En otros temas, Álvaro Morales nos tiene un reporte esta tarde que tiene que ver con la condición de salud de un trabajador de la educación por las altas temperaturas. Es que hay profesores jubilados exigiendo atención a algunos problemas. Hay profesores exigiendo también, le digo, el que se pueda ampliar el número de trabajadores en algunas instituciones educativas. Hay varios temas con los que arranca el ciclo escolar, y en este caso la Secretaría de Educación en el estado de Oaxaca, pues señalan, no termina de solucionar, no termina de atender. Te escuchamos con atención con lo que sucedió por la mañana de este martes en la capital oaxaqueña. Muy buena tarde, Álvaro, adelante.
0: Francisco, buenas tardes. En efecto, tras una contingencia de salud sufrida por uno de los manifestantes, el personal jubilado del Colegio de Bachilleres Oaxaca Cobao determinó este mediodía levantar el bloqueo vial que había instaurado en su segundo día de protestas en Avenida Universidad, en inmediaciones de la sede de aquel sistema educativo. Los intensos rayos solares provocaron que un ciudadano, un manifestante, identificado como Nicéforo Alfonso Herrera Mirón, sufriera una descompensación, por lo que sus compañeros pidieron la ayuda de una ambulancia, cuyo personal paramédico trasladó al paciente a un centro hospitalario para su revisión médica. Sin embargo, ante esta condición y antes de levantarse, los inconformes acusaron a la titular del COBAU, Delfina Guzmán, de ser la responsable de los hechos al no dar una solución a la demanda de los jubilados, la cual gira en torno al pago de los finiquitos correspondientes a los años 2024, 2025 y 2026. El personal en retiro, entre ellos maestras y maestros, advirtió que continuará con sus protestas. Durante la mañana, en el comienzo de su segunda jornada de protestas, había señalado que la titular del COBAU no les había dado la cara, así lo dijeron, pese a su exigencia de una mesa resolutiva. La docente Griseya Pérez Conti, que dio 40 años de servicio, indicó que el personal afectado asciende a 33 maestros y maestras que terminaron sus años laborales. La falta de la cobertura de los finiquitos abundó, los cuales tuvieron que haber sido cubiertos desde abril pasado, ha desembocado en que algunos de sus compañeros no tengan los recursos suficientes para afrontar problemas de salud. Incluso Dos de ellos permanecen hospitalizados en calidad grave en centros médicos de Veracruz y San Juan Bautista, Tuxtepec, Oaxaca. Así lo indicó la docente Griselia Pérez Conqui durante el comienzo de esta protesta. Pasaron las horas, se llegó el mediodía, Francisco, antes de esta tormenta que se registró en la ciudad de Oaxaca. Los rayos solares fueron intensos en esta capital, lo cual provocó una alta percepción de bochorno, evidentemente de alta temperatura, y esto terminó por afectarle a este maestro jubilado que tuvo que ser pues llevado por una ambulancia a un centro médico para ser atendido, y esto devino en el levantamiento de esta protesta que, sin embargo, afirman los inconformes, va a continuar el día de mañana. Este es el reporte que tenemos.
10: Muchas gracias, gracias a Álvaro Morales. Mientras tanto, este martes, la Escuela Preparatoria número 4 de la Universidad Autónoma Benito Juárez de Oaxaca, que se ubica en la región del Istmo de Tehuantepec, reanudó sus actividades académicas de manera presencial con el regreso de estudiantes a las instalaciones del plantel. La institución pidió a los alumnos respetar los horarios establecidos y acudir con anticipación para facilitar el desarrollo de las actividades escolares. También hizo un llamado a mantener la organización y responsabilidad durante este retorno a las aulas. Invitan además a los padres de familia que así lo consideren para acompañar a sus hijos durante el regreso, con el propósito de verificar directamente la reanudación de las clases presenciales. Después de la pandemia, entre presenciales, semipresenciales o definitivamente a distancia, se ha convertido la educación en México, ¿no? Sigue habiendo esas condiciones de pronto diferenciadas en algunas ciudades, en algunas instituciones educativas. Bueno, los propios legisladores de pronto ponen el ejemplo, ¿no? De cómo en las sesiones a las que convocan un gran número de ellos o de ellas, desde cualquier lugar de la ciudad, cuando... Ahora sí que cuando es menos peor el tema, pues están allí desde sus teléfonos celulares o computadoras haciendo el trabajo legislativo. Entonces, en las instituciones educativas, en las universidades, en los tecnológicos, y a veces hasta en las preparatorias también hay esta dinámica todavía. Por alguna razón, algún problema en las instalaciones de las escuelas que obliga a que sea no necesariamente presencial la participación, la asistencia de los alumnos. Bueno, mientras continúa el proceso de ordenamiento del transporte público en Oaxaca, el Congreso local analiza una reforma que establecería nuevos cobros para el registro administrativo de mototaxis. La medida busca regularizar e identificar estas unidades en un contexto donde miles operan en distintas regiones de la entidad y aún persisten retos relacionados con concesiones, tarifas y la supervisión del servicio. Mi compañera Lilu Martínez nos tiene este dato. Muy buena tarde, Lilu.
1: Así es, Francisco. Muy buenas tardes. El Congreso del Estado de Oaxaca avanza en una reforma para cobrar el registro administrativo de los mototaxis, un trámite que ya existía, pero que ahora tendrá una cuota establecida en la ley. La propuesta contempla pagos por la expedición, renovación y reposición de la constancia que identifica a estas unidades. Esta propuesta, aprobada en comisiones, establece el pago de 23 unidades de medida y actualización para la expedición de la constancia de registro, 20 más para su renovación cada 2 años y 10 para su reposición. Este trámite ya era solicitado por la Autoridad de Movilidad desde marzo de este año mediante lineamientos administrativos, pero ahora está buscando darle sustento dentro de la legislación fiscal estatal. Esta medida surge en un contexto donde persisten desafíos en la regulación de los mototaxis. Datos oficiales muestran que en distintos municipios existe un número importante de unidades que operan sin concesión vigente o fuera de las condiciones establecidas por la autoridad. Uno de los casos más representativos, Francisco, es Juchitán de Zaragoza, donde un censo realizado en el 2025 contabilizó más de 5.500 mototaxis, de ellos, solo alrededor de 1.700 contaban con concesión vigente. A nivel estatal, registros previos reportaban más de 13.000 concesiones, además de miles de unidades operando sin autorización. A esta situación se suman otros temas relacionados con el servicio, como la actualización de las tarifas, las zonas de operación y los mecanismos de supervisión. Durante este año fueron ajustadas tarifas del transporte público en distintos municipios con base en estudios técnicos realizados por las autoridades. El dictamen será turnado al Pleno del Congreso Local para su análisis y votación. En caso de ser aprobado, Francisco, y publicado en el periódico oficial del Estado, estas nuevas disposiciones entrarán en vigor al día siguiente.
10: Gracias a Lilo Martínez por el dato. Justo nos están dando las 3:30, son las 3:30. Vamos a los anuncios, volvemos de inmediato con más noticias.
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10: Bien, muchas gracias. Gracias. Avanzamos en la emisión Encuentro. Nos están dando las 3:32 en este martes. Y vamos a tener información sobre lo que está ocurriendo al interior del estado de Oaxaca. Vamos a tener noticias de lo que es relevante también en la región del Istmo de Tehuantepec, ya que en este caso se trata de una manifestación que ha tenido lugar por la mañana de este martes en el hospital especializado 30 Camas, que tiene su sede en Juchitán de Zaragoza. Hoy tuvo lugar, insisto, una protesta por parte de los trabajadores sindicalizados en ese nosocomio, al denunciar presunto hostigamiento laboral y trato desigual para los trabajadores. Hubo cartulinas dentro del hospital para hacer las denuncias, exigen respeto a sus derechos laborales, están solicitando la intervención de las autoridades de salud para revisar las decisiones administrativas que, según ellos, afectan el personal médico y de enfermería. Pero déjeme saludar a mi compañero José Luis López, desde Juchitán de Zaragoza, para que nos dé más detalles al respecto. Muy buena tarde, José Luis. Adelante.
28: ¿Qué tal, Francisco? Te saludo con gusto para darte en relación a esta protesta que están llevando a cabo los trabajadores de este hospital 30 Camas, quienes pues están denunciando una serie de situaciones que afectan a sus condiciones laborales. Un grupo de trabajadores quienes además reclaman el reconocimiento de un sindicato mayoritario, hacen llamar ellos, y están exigiendo pues que las autoridades volteen a ver esta serie de demandas que están pues dando a conocer. El día de hoy los trabajadores tomaron las instalaciones en donde se ubica el área de gobierno de este hospital, colocaron pancartas, se instalaron ahí y están demandando la destitución de todo el área de gobierno, todas las los encargados de las diferentes áreas de esta, en donde señalan que han recibido hostigamiento y una serie de situaciones que tienen que ver con su tema laboral. Los trabajadores están pues pidiendo que inmediato las autoridades hagan pues la atención a esto que están hablando con pues la toma de esta de esas instalaciones. Ellos advierten que será por tiempo indefinido la toma. Están señalando que hay una situación de favoritismo por parte de los directivos de este hospital que pues han estado generando afectación principalmente a los a esta zona, a esta base trabajadora. Los carteles que colocaron traían leyendas como fuera el cuerpo de gobierno, fuera la directora doctora Silvia Rojas Pinal, basta del hostigamiento laboral y respecto a los derechos laborales, señalan. Durante una reunión realizada en el área de enseñanza, los integrantes del sindicato mayoritario solicitaron la remoción de la encargada de la dirección médica, doctora Silvia Rojas Pinal, así como también los demás integrantes de esta misma área de gobierno, la doctora Areli Musani López Vázquez, encargada de la subdirección médica, y la licenciada Diana Laura Pomposo Cruz, jefa de servicios de enfermería, y la licenciada Rosa María Toledo Urbieta. Son las personas que están solicitando que sean removidas en su cargo, señalándolas de que pues han estado generando afectaciones a este grupo de trabajadores quienes tomaron el día de hoy esta área de gobierno del Hospital Francisco. Esto es lo que está sucediendo hasta este momento. Hay que recordar que el hospital de 30 camas, como se llama actualmente, era originalmente el proyecto del Hospital Materno Infantil y que después cambió de nombre como un hospital de alta especialidad. Terminó siendo utilizado como el área de COVID, hospital COVID, durante la pandemia, y actualmente es el hospital especializado 30 camas. Francisco, me reporte.
10: Gracias, José Luis. Gracias, muy buena tarde.
2: Buenas tardes.
10: Continuamos, son las 3:37, pues esas instalaciones finalmente terminaron siendo precisamente denominadas Hospital Especializado 30 Camas. Ya enfrentado una serie de cuestiones. La verdad es que deja mucho que desear todavía en materia de equipamiento, en materia de atención. Bueno, no será el único hospital. No es el único hospital que enfrenta serios problemas, serias carencias. Bueno, súmele lo que ahora el personal exige. Ojalá que no resulte esto en detrimento de la atención a los pacientes. Ahí se puede observar a mujeres que recién dieron a luz, enfrentando situaciones muy lamentables, como el hecho de que no haya mayores especialistas para la atención a recién nacidos con algún problema importante. Entonces, lo que hace la población es pues salir a pedir ayuda para poder trasladar a los pequeños a diferentes hospitales del estado o a diferentes entidades del país, muchas veces hasta la capital de la República. Son las 3:38. El conflicto por los límites territoriales entre Oaxaca y Chiapas vuelve a la escena jurídica. El asesor de la comunidad de San Francisco del Mar, Víctor Hugo Alejo Torres, advirtió que las ministras y ministros de la Suprema Corte podrían enfrentar un juicio político si avalan el convenio amistoso firmado por ambos gobiernos estatales. El argumento central es que la Corte ya estableció en 2021, mediante una controversia constitucional, la línea limítrofe entre ambas entidades. Sin embargo, en 2023, los gobiernos de Oaxaca y Chiapas firmaron un acuerdo para mantener como referencia los límites que aparecen en el marco geoestadístico del INEGI de 2018. El representante de la comunidad sostiene que esa referencia no puede modificar una sentencia definitiva de la Corte y que el convenio podría afectar territorio de municipios oaxaqueños como San Pedro Tapanatepec y San Francisco del Mar. Además, el abogado cuestionó que el gobierno de Oaxaca no haya defendido, según su señalamiento, todos los puntos establecidos en la sentencia y advirtió que el convenio incluso podría carecer de requisitos legales por las firmas que contiene. Las comunidades de la zona también reclaman que no fueron consultadas y aseguran que no permitirán que se decida sobre sus tierras ancestrales sin su participación. El caso permanece en revisión ante la Suprema Corte, donde está pendiente la definición sobre las coordenadas y el trazo de la frontera. La resolución será relevante no solamente por el aspecto jurídico, sino, por supuesto, por sus posibles consecuencias territoriales y para las comunidades indígenas de la zona limítrofe. A propósito de lo que ocurre en los Chimalapas, a propósito de lo que ocurre entre Chiapas y Oaxaca, a propósito de los plazos que estarían por vencer en pues el ánimo de los habitantes de San Miguel Chimalapa por mantener su territorio o por incluir en su jurisdicción al ejido Gustavo Díaz Ordaz, que se encuentra en territorio oaxaqueño. El juzgado sexto de distrito con sede en Salina Cruz suspendió de manera provisional las obras del acueducto que el gobierno federal pretende construir sobre la cuenca alta del río Uxpanapa, en el corazón de la selva Chima. El juzgador federal ordenó que las condiciones del proyecto permanezcan como se encuentran hasta que la autoridad resuelva en definitiva el caso luego de un recurso promovido por Santa María Chimalapa. El proyecto combate la construcción del acueducto del sistema de agua potable de Coatzacoalcos, Veracruz, en el que se adjudica el contrato de obra pública al grupo impulsor Pajeme SADCB, en participación conjunta con Planeación, Sistemas y Control SADCB. La obra, según las proyecciones iniciales, tendrá un costo de 1,242,552,925 pesos más el impuesto del valor agregado y un plazo, en este caso de ejecución, de 540.

0: indígenas al interior del estado de Oaxaca, cuando tiene que ver con proyectos que ponen en peligro, que ponen en riesgo para ellos evidente e inminente sus recursos naturales. Vamos a escuchar lo que está sucediendo en Cimatlán de Álvarez, desde donde también ya se dejó escuchar el rechazo al corredor vial zapoteco. Los ejidatarios salieron en defensa de su territorio. Álvaro Morales nos tiene el reporte completo. Adelante, Álvaro.
1: Francisco, buenas tardes de nueva cuenta. El comisariado ejidal del municipio de Cimatlán de Álvarez, al sur de los valles centrales de Oaxaca, se pronunció en contra de la construcción de aquel asentamiento de los valles centrales del corredor vial zapoteco. Las autoridades agrarias colocaron una lona a las afueras de sus oficinas donde se lee: el ejido de Cimatlán de Álvarez, Oaxaca, dice no al corredor vial zapoteco. El posicionamiento fue divulgado desde el domingo pasado, Francisco, día en que la cabecera municipal, en este punto, en la cabecera municipal, se llevó a cabo una consulta convocada por autoridades estatales y municipales. Por su parte, habitantes del municipio informaron este martes que los resultados de esta consulta que te acabo de comentar, realizada el domingo por las autoridades, dio como vencedor a la respuesta sí, a favor de la construcción del corredor vial zapoteco. Sin embargo, Francisco, no solamente se dio este pronunciamiento por parte del comisariado ejidal que rechazó esta obra, sino que los habitantes acusaron que en este ejercicio de consulta efectuado el fin de semana únicamente participaron 2,415 personas, que equivalen al 10.9% de la población total del municipio, que en 2020 era de 22,093 ciudadanos, según el INEGI. Los habitantes inconformes con la consulta indicaron que en el ejercicio participaron básicamente trabajadores del ayuntamiento y algunos de sus familiares, así como personas movilizadas por el partido Morena y autoridades municipales y estatales. Ante ello, el sector ciudadano sostuvo que la encuesta, que la consulta, vamos, no cumplió con los lineamientos que exigen las instancias internacionales. Así que a partir de este momento, Francisco, ojalá que no sea así, pero de acuerdo con estos primeros pronunciamientos, pues espera que haya polémica, haya pues confrontación de ideas, de posturas en Cimatlán de Álvarez ante esta pretensión de construir en este punto parte de lo que el proyecto, de lo que el gobierno está proyectando, sea el corredor vial zapoteco. Es el reporte que tenemos.
0: Gracias, muchas gracias, Álvaro. Nos están dando las 3:45. Vamos a los anuncios, volvemos con más información.
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0: Muy bien, son las 3:48, 3:48. Avanzamos en esta cobertura informativa. Vamos con información que nos trae mi compañero Antonio Villaseñor en esta tarde de martes y desde la calurosa ciudad de Salina Cruz. Buenas tardes, Villaseñor.
1: Muy buenas tardes, Francisco. Un gusto poderte saludar desde el puerto de Salina Cruz. Y sí, vaya que un calor fuerte se siente en esta ciudad y puerto. Y te comento que, bueno, desde hace varios días se está viendo la circulación de trailers de doble remolque, algunos con este tipo, conocido como este tipo góndola. Esto derivado a que el puerto continúa consolidándose como un punto estratégico para el movimiento de mercancías especiales del Pacífico mexicano, luego del reciente arribo de la embarcación Ocean Ator. Esta embarcación que llegó a descargar piezas eólicas también, que van hacia lo que es la Ventosa, la Venta, entre otros lugares, pero también llegó una embarcación de granos hace unos días, lo que generó también la movilización de estas unidades que te comentaba, las tipo góndolas y las tipo plataformas. Se está viendo esta movilización de la Sifona, que afortunadamente agarran, muchos de los conductores, operadores de estas unidades, agarran este camino que se conoce como el túnel para poder trasladar estas piezas. Más allá de la operación portuaria, el arribo de esta empresa, de esta embarcación Ocean Ador, ha manifestado la capacidad técnica, de infraestructura y experiencia con la que cuenta la administración del sistema portuario nacional, a Sifona, y ustedes ya le cambiaron el nombre, anteriormente era el API, esto para poder atender estas cargas complejas. Y bueno, hay que también señalar que desde hace algunos meses se está haciendo dentro de estas instalaciones de la Sifona algunas adecuaciones, la construcción de algunas nuevas bodegas. Hay que señalar que también, bueno, muchos comentarios negativos de algunas personas es de que las bodegas que ya existían desde hace más de 40 años y que estaban en uso, pues dejaron de hacerlo y tuvieron que ser derribadas para poder construir nuevas bodegas para el almacenamiento de granos, de equipos y de todo ese tipo de mercancía que está llegando a este puerto de Salina Cruz, que, bueno, es un punto estratégico para poder conectar el Pacífico mexicano con el Golfo. Y bueno, hay que señalar que en meses también pasados tuvimos el arribo de empresas como Globis Condo, quien era la que trasladaba vehículos de la empresa Hyundai a Coatzacoalcos, Veracruz, para después llevárselo a Estados Unidos. A pesar de que sufrió un accidente en tren, este tema, pues, ya lo hemos dado a conocer, Francisco, que pues sí, y a pesar de estos accidentes, pues sí siguen mandando sus cargas las empresas internacionales y nacionales que necesitan trasladar sus mercancías. Con este tipo de operaciones de la Sifona de Salina Cruz refrenda el papel estratégico del puerto dentro del nodo portuario estratégico de México en el Océano Pacífico, aprovechando su ubicación privilegiada y fortaleciendo su competitividad para atraer nuevas inversiones y operaciones comerciales para México, sin duda, un desarrollo económico importante para la región del Istmo de Tehuantepec. Y a esto te vamos, Francisco, que en unos minutos va a entrar también el tren de carga para atender este traslado de granos que se está haciendo. En primera cuenta vía terrestre, pero también ya está por entrar a lo que es la zona portuaria, el tren de carga que se resguarda en piso, en este lugar de maniobras de Tehuantepec. Ya está por entrar, ya están los elementos de la Armada en los puntos, en los cruces, checando la coordinación de la vialidad para que puedan entrar estos equipos y estas locomotoras para poder cargar también este tema de lo que es de los granos que van rumbo al estado de Veracruz y los equipos de los eólicos. Hay que también señalar y hay que decirlo a la gente que viene al puerto de Santa Cruz y va a ingresar por el área del túnel, tenga mucha precaución porque, bueno, derivado a este movimiento portuario, en las noches se llegan a parar hasta 50 trailers de doble remolque, de tipo plataforma y tipo góndola, en lo que es en la calzada de Vienta Sueca, pero para ingresar a la Sifona, y de noche pues vaya, a veces se la lumbar alumbrado público y mucha gente no se da cuenta, y hasta que llega a la curva, a esta curva de la de lo que es la colonia Guadalupe, y bueno, se encuentran estas unidades de motor que están estacionadas esperando su turno para poder ingresar a la Cipona.
0: Gracias, gracias por el dato, Villaseñor. Continuamos, buena tarde. Saludos a nuestro auditorio en la frecuencia 97.1 de FM, Salina Cruz, ahí la emisora Los 40 de Grupo Encuentro. En este martes nos están reportando, por cierto, encharcamientos después de la lluvia que ha acompañado esta tarde la ciudad de Oaxaca. Nos comparten imágenes de pues personas buscando refugio, buscando estar bajo un techo, pero también como pues de inmediato comienzan a formarse los encharcamientos que dificultan el caminar de mucha gente y de pronto también el tránsito vehicular, ¿no? La movilidad. Pero bueno que ha llovido un poco esta tarde. Se espera también que pueda haber precipitaciones en el resto del estado durante las próximas horas. Por cierto, vamos a escuchar el dato que nos trae mi compañera Lilu Martínez, tiene que ver precisamente con las condiciones del clima. Adelante.
2: Francisco y estimada audiencia, tremendo aguacero que cayó esta tarde en la capital oaxaqueña y también en distintos municipios de la entidad. Y mucho ojo porque las condiciones de inestabilidad continuarán durante las próximas horas, ya que el pronóstico está apuntando una tarde y noche con cielos mayormente nublados y lluvias de intensidad variable. Esta situación, Francisco, estaría relacionada con la combinación de varios sistemas meteorológicos, una circulación ciclónica, una vaguada en niveles altos de la atmósfera y la onda tropical número 35. Esta interacción puede generar lluvias ligeras a moderadas y tormentas localmente fuertes, principalmente para esta tarde y la noche, con mayor posibilidad en las zonas montañosas. También se prevén bancos de niebla durante la noche y las primeras horas de la mañana. Así que tome muchísima precaución porque, aunque en algunas zonas la lluvia puede ser momentáneamente ligera, las tormentas pueden generar cambios rápidos en las condiciones, especialmente en comunidades ubicadas cerca de ríos, arroyos y laderas. Y mientras en algunas regiones tenemos lluvia y cielos cubiertos, para la costa y el bajo Papaloapan continúa el ambiente caluroso y bochornoso. En el litoral también permanece la alerta por oleaje elevado y rachas de viento, esto debido a la posible formación de un ciclón tropical frente al Pacífico Central. Y este primero de septiembre comenzó oficialmente la temporada de frentes fríos 2026-2027, que se estará extendiendo hasta mayo del próximo año. Esto no significa que el frío llegue de inmediato, pero sí comienza un periodo en el que tendremos que estar muy atentos a los cambios bruscos de la temperatura, especialmente en las regiones altas de la entidad oaxaqueña. Por ahora, Francisco, pues la lluvia es el fenómeno que domina esta tarde en Oaxaca, y el llamado es pues a no confiarse, particularmente durante las horas de mayor actividad de tormentas. Cuídese mucho y que pase una excelente tarde de martes.
0: Gracias, muchas gracias, Lilu. A propósito del arranque de este mes de septiembre, pues ya se imagina usted, como le hemos comentado, como usted lo está observando también ahí en su ciudad, ahí en su agencia municipal, ahí frente al Palacio Municipal, por las calles de nuestras ciudades, en los aparadores, en centros comerciales, en las esquinas de los parques. Me refiero a los motivos patrios, desde la colocación, desde la instalación ya de estos motivos patrios hasta la venta de los mismos, ¿no? Es muy común ver por nuestras calles también en alguna esquina quienes están ofreciendo pues múltiples artículos, desde los que se pueden llevar en los automóviles, las banderas que podemos colocar en nuestro negocio, en nuestra casa, los tradicionales reiletes de verde, blanco y rojo, los sombreros, las trompetas, en fin, infinidad de artículos que este mes patrio nos sugiere, el colorido que muestran nuestras calles. Y claro, por la noche, hoy, por cierto, se realizará el encendido de la iluminación en Palacio de Gobierno, el Zócalo y las calles cercanas. Estén pendientes, será un buen momento también para disfrutar con la familia En la fachada de Palacio de Gobierno fueron colocadas figuras relacionadas con la historia de México, entre ellas Miguel Hidalgo, José María Morelos, Josefa Ortiz de Domínguez y Margarita Maza. Frente al kiosco hay instalación de una bandera monumental, y ahí se puede observar la palabra México, que para la noche de hoy ya será iluminada, se encenderán pues las luces, algo así como lo que ocurre con el árbol de Navidad en diciembre, pues es lo que las autoridades estatales y municipales van a ofrecer la noche de hoy, precisamente en el arranque de este mes patrio. Se espera que luzca, pues, pletórico, ¿no?, el zócalo de la ciudad de Oaxaca, así como, insisto, en muchas de las plazas principales de nuestras ciudades al interior del estado de Oaxaca, asimismo a lo largo y ancho de la República Mexicana. Los adornos permanecerán durante todo este mes, mientras en el calendario de septiembre se contemplan actividades como la verbena popular, el grito de independencia y el desfile del 16 de septiembre. La conmemoración del 7 de septiembre de 2017, ¿no?, hace ya 9 años, del terremoto que sacudió el estado de Oaxaca y que tanto daño causó en la región del Istmo de Tehuantepec. Autoridades municipales como en Juchitán de Zaragoza llevan a cabo un evento pues especial para recordar esa fecha, digo, no necesariamente dentro del calendario festivo de este mes de septiembre, pero sí en estas memorias que pues permanecen y que nos llevan a pues tomar precauciones, porque sabemos que de estos fenómenos naturales podríamos volver a sufrirlos. En fin, bienvenido septiembre, muchísimas gracias, auditorio, por la atención que nos han brindado. Y que sigan teniendo excelente tarde. Nos escuchamos, Dios mediante, el día de mañana por estas mismas frecuencias de Grupo Encuentro. Soy Francisco Vázquez Jiménez, 4:00 p.m. en Oaxaca. Hasta pronto.
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2: Son las 4 de la tarde, ya con 7 minutos, 4:07. De esta forma estamos iniciando Jazz Coffee en el 95.7 de FM a través de W Radio Oaxaca. ¿Cómo estás? ¿Cómo te va el día de hoy? Muy buenas tardes, te saluda Itzel Flores, acompañándote como siempre en este ameno espacio para seguir disfrutando. Y qué mejor que con una buena playlist hoy en este martes. Estamos al 1 de septiembre, estamos estrenando mes, ya sabemos que tenemos un nuevo mes, nuevas oportunidades. Por supuesto, pues dejando a un lado pues todo lo malo que hayamos tenido anteriormente, qué mejor que esta nueva oportunidad que tenemos. También te comento que cómo te fue en la lluvia del día de hoy. Estamos comenzando mes y también este mes de septiembre pues nos está recibiendo con una fuerte lluvia en la ciudad de Oaxaca. Hace una hora aproximadamente pues tuvimos una fuerte lluvia, se registró el día de hoy en diferentes puntos de la ciudad de Oaxaca. Hay algunas complicaciones a la circulación, así que pues hay que tomar las previsiones, manejar con muchísima previsión al respecto. Incluso en algunos lados pues hubo un granizo ligero, esto se registró allá en la ciudad de Jojo y en la villa de Saachila, además de que pues del lado de Atzompa la lluvia bastante fuerte, calzado Héroes de Chapultepec. Por cierto, también toma las previsiones porque se está reportando un árbol caído sobre un colectivo foráneo allá en la avenida Símbolos Patrios. De igual forma pues está informando que hay diferentes encharcamientos, esto sobre todo allá en el columpio Dixcotel, en la calle Manuel Ruiz, sobre riberas del río Atoyac, esto a la altura de las bodegas, esto por mencionar algunos puntos, te lo comento para que lo puedas prever, manejar con muchísima previsión. De igual forma, pues si vamos a venir al centro, vamos a algún otro punto, no olvidar el paraguas, el impermeable, y por supuesto manejar con muchísimas previsiones al respecto. Recuerda que todavía tenemos pronóstico de lluvia para la tarde de noche del día de hoy. En este momento tenemos una temperatura 24 grados con sensación térmica de 25, un clima bastante agradable, así que pues esa es la información que te comento al respecto. Un poquito más adelante te doy la actualización de vialidad para que lo puedas prever. Con esto también comenzamos, y no sin antes de igual forma comentarte que acabamos de escuchar a Lara, el tema titulado Happy to You, esta canción lanzada en el año 2005. De igual forma escuchamos a Anne disfrutando la melodía de Dream On. Ahora te voy a dejar con Diana Krall, la canción titulada Love. Y por cierto, esta canción pues pertenece a esta cantante canadiense Diana, esta canción que es del año de 1997, es un cover titulado Love. También te comparto las líneas, es el 951-516-3896 y 951-251-0773. Sigue disfrutando de la programación de Jazz en el 95.7 de FM.
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15: Son las 4 de la tarde, ya con 20 minutos, 4 con 20. Te sigo acompañando en este espacio musical en el 95.7 de FM. En estos momentos pues tenemos una temperatura y clima bastante agradable. Y qué mejor que esta buena playlist para seguir disfrutando de este martes. Así que tenemos un pretexto perfecto para hacer esta pausa y disfrutar de la programación que tenemos para ti. Te comento que nos puedes seguir a través de redes sociales. Estamos presentes en las plataformas digitales, todas esas plataformas como Facebook, Instagram, TikTok, Twitter, X, nos vas a poder encontrar como W Radio Oaxaca. La información minuto a minuto para que lo puedas tomar en cuenta. Te voy a dejar ahora con Henry, tema titulado Just the Way You Are.
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2: Son las 4 de la tarde y ya con 29 minutos, 4 con 29, acabamos de escuchar a Dayana con el tema Local Love. Y también avanzando con la información, te comento que hay actualización vial para que lo puedas prever. Hay un choque en la calzada Porfirio Díaz, la circulación pues está a vuelta de rueda para que lo puedas prever. De igual forma, pues si vas del lado del Cerro del Fortín, esto pues con dirección a la Reforma, encontrarás la circulación igualmente a vuelta de rueda, así que tómalo en cuenta si puedes buscar una ruta alterna. Se está reportando que en varias calles de allá del lado de San Martín Mexicapan pues están completamente inundadas. La circulación pues en algunos puntos pues se encuentra cerrado. De igual forma te comento que hay un árbol caído, esto por la lluvia que tuvimos la tarde del día de hoy martes, sobre la calle Mártires de Chicago en la ciudad de Oaxaca. Pues ya se encuentra ahí el personal de auxilio. También tuvimos otro árbol caído sobre avenida Símbolos Patrios. Igualmente aquí fue en un taxi foráneo. Esto conforme a la actualización vial que tenemos en este momento. Para que mal lo manejes con muchísimas previsiones al respecto. Son las 4 de la tarde ya con 30 minutos, 4 con 30. Antes de irme a la pausa también te recuerdo las líneas de contacto. Es el 951-51-638-96 y 951-251-0773. Platícame qué tal va tornando tu día martes. ¿Qué tal también te fue con esta lluvia bastante fuerte, la verdad? Para muchos pues ya esperábamos una lluvia de esa magnitud. Pero bueno, vamos con la pausa. Son las 4 de la tarde ya con 30 minutos. No olvides que estás en Just Coffee 95.7 de FM.
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0: clima para seguir disfrutando de esta playlist. También me puedes comentar respecto a la vialidad, desde dónde me andas escuchando, a lo mejor dónde vas transitando, pues está el tráfico para esta misma, pues ayúdanos, podemos informar esta información al respecto. Recuerda número WhatsApp 951-251-0773. Son las 4:45. Vámonos a la pausa, regresamos con más. No olvides que es Dazin Jazz Coffee 95.7 de FM.
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1: Las 4 de la tarde, ya con 52 minutos.

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2: Solo unos segundos nos separan para las 5 de la tarde. Te comento que con esta canción a cargo de Alani Elías, titulada Come Fly With Me, hemos llegado al final de esta emisión. Muchísimas gracias por la sintonía, por la preferencia. No me despido porque en unos segundos damos inicio con Música W, así que te invito a permanecer en la frecuencia del 95.7 de FM.
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2: Son las 5 de la tarde, ya con 10 minutos, 5 con 10, y de esta forma estamos empezando Música W en el 95.7 de FM. ¿Cómo estás? Te saluda con mucho gusto, mucha alegría, Itzel Flores, acompañándote en este día martes. Llegamos ya al 1 de septiembre, esperando que estés teniendo una excelente tarde. Recuerda, amigo Radio Escucha, que te voy a estar acompañando hasta las 6, así que tenemos lo que resta de esta hora para seguir disfrutando de esta playlist que tenemos preparada especialmente para ti. Y es que qué mejor que con un buen clima. En este momento tenemos una temperatura de 27 grados con una sensación térmica de 26. Ya lo sabes que hay pronóstico de lluvia para la tarde, noche del día de hoy. Además de comentar que el día de hoy, pues aproximadamente eso de las 3, 4 de la tarde, pues tuvimos presencia de lluvia en la ciudad de Oaxaca y otros municipios conurbados, como allá en la villa de Sachila, en la ciudad de Jojo, también incluso hubo algunos árboles que cayeron, eso sobre avenida Símbolos Patrios, también del lado de la colonia Reforma. También se está comentando que hay diferentes puntos de encharcamiento, sobre todo pues destaca el columpio de Ixcotel, la calle Manuel Ruiz, sobre riberas del río Atoyac, eso a la altura de las bodegas, así que hay que manejar con muchísima previsión al respecto. Vamos a avanzar con nuestra programación musical, y qué mejor que escuchar estos temas inigualables que no pasan de moda, porque eso lo sigues disfrutando en el 95.7, estas tardes musicales que tenemos todos los días de 5 a 6, te acompaño en este espacio, y comenzamos con el tema de Billy Joel, que seguramente ya conoces, ya los ubicas, seguramente es una de tus canciones favoritas, titulada Piano Man. Esta canción, que déjame platicarte como dato curioso breve, que fue publicada oficialmente un 2 de noviembre del año de 1973, como su primer sencillo de álbum Anónimo. Esta canción es una también de las más destacadas, más importantes que tiene Billy Joel. Vamos a entonces a continuar con nuestra programación, no sin antes también comentarte las redes sociales. Recuerda que estamos presentes en las plataformas digitales como W Radio Oaxaca, en Facebook, Instagram, TikTok, Twitter X, nos vas a poder encontrar en estos medios, en estas redes sociales. Vamos a avanzar, te voy a dejar con un tema bastante agradable, igualmente uno de los más importantes del Rod Stewart, titulado Estás en mi corazón.
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1: Son las 5 de la tarde con 23 minutos, 5 con 23, acabamos de escuchar a It's a Base con el tema de All That She Was. De igual forma disfrutamos del Rod Stewart, You Are My Heart, Estás en Mi Corazón, y comenzamos con Billy Joel con Piano Man. Con este espacio de canciones, con este bloque, nos vamos a la pausa. Son las 5 de la tarde ya con 23 minutos, nos vamos a la pausa, es muy rápido, regreso con buena música. No olvides que tenemos complacencias musicales para ti en esta tarde de martes. Teléfono en cabina 951-51-638-96 y 951-251-0773. Nos vamos a la pausa, regreso con más. No olvides que estás en Música W.
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1: Son las 5 de la tarde ya con 26 minutos, 5 con 26. Seguimos disfrutando de Música W y te sigo acompañando hasta las 6 de la tarde. Tenemos un buen rato todavía para seguir disfrutando de esta playlist que tenemos para ti. Qué mejor que en este inicio de mes. Y te platico que ahora nos vamos a trasladar a través de el tiempo. Está con los temas musicales que tenemos para ti. Nos vamos a ir hasta el año de 1973 con Al Stewart. El tema titulado Year of the Cat, el año del gato. Esta canción es un tema del folk rock y rock pop progresivo. Es uno de los temas pues centrales y pues destaca por la belleza, por la sencillez de esta pieza musical. Este es del álbum homónimo que pues fue publicado en este año de 1976. Vamos entonces a escuchar Al Stewart, el año del gato, y lo sigues disfrutando en Música W.
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2: Son las 5 de la tarde, ya con 29 minutos. Acabamos de escuchar a All Astor con Gear Up the Cat, esta canción lanzada en el año de 1976. Ahora nos vamos a trasladar hasta el 71 con Paul McCartney y Linda McCartney, esta canción titulada Another Day. 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
10: Son las 5 de la tarde, ya con 41 minutos. Te sigo acompañando hasta las 6 de la tarde con música W.

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2: Son las 5 de la tarde, ya con 59 minutos. 5:59, con este último tema titulado Smooth Operator, a cargo de Sade, del año de 1984. Hemos llegado al final de esta emisión. Muchísimas gracias por la sintonía, por la escucha. Me despido de ti, soy Itzel Flores. Nos escuchamos el día de mañana en punto de las 4 de la tarde para continuar con nuestra programación musical. Mientras tanto, te invito a permanecer en sintonía del 95.7, ya que en unos segundos viene Enrique Hernández Alcázar con toda la información que necesitas saber. Y así culmina esta hora de Música W. Nos escuchamos en la próxima emisión.
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5: Sobran destinatarios. Andy y sus viajes. Mara Lezama y sus vuelos. Los escándalos de Rocha Moya e Insunza. Andrea Chávez, Cruz Pérez Cuellar, Marina y Bonilla. Y la lista se extiende. Y Sheinbaum soltó otro mensaje: que nadie se equivoque, aquí no hay divisiones ni rupturas. ¿No las hay? ¿O ya no quiere que las haya? Porque después de meses de escándalos, excesos, fuego amigo, pleitos dentro de Morena, que todos hemos visto, el informe pareció también una especie de regaño familiar. Austeridad para unos, unidad para todos. Y una advertencia: bájenle a los privilegios y dejen de hacerse pedazos entre ustedes. Así las cosas con el segundo informe de Claudia Sheinbaum, y lo vamos a estar contando en este programa. Soy Enrique Hernández Alcázar, bienvenidas, bienvenidos, comenzamos.
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5: En W. Así es, la presidenta Claudia Sheinbaum a las 11 de la mañana, en una tradición no escrita, que sabe quién inauguró esto de dar los informes en el patio de, o en alguno de los patios de Palacio Nacional, Felipe Calderón. Porque Fox no pudo entregar su penúltimo informe y ya desde ahí ya ningún presidente fue a la Cámara de Diputados, al Congreso General, a entregar su discurso, pero además a entregar su informe y además a posicionarse en el discurso en la tribuna de San Lázaro. Ya no fue así, y Calderón empezó con esa tradición que siguió Peña Nieto, que siguió López Obrador y que ha seguido la presidenta Sheinbaum. Todos en Palacio. Interesante ese dato. Y bueno, pues se echó